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7: 636.

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1: Con aguacate de Michoacán, tajuaritos, colega. Llevo una de manzana para la Ciudad de México. A la vuelta nos miramos, colega. Salve, que te acompaño, te juego.

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2: 7-3.

0: 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Las 7:10.
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7: 738.

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12: 8:33.

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11: ¿Qué le pones a tu pan? ¿Mantequilla o margarina? ¿Con cuál cocinas?
12: Todas tienen un tono que van del color crema al amarillo.
11: También es difícil distinguirlas por su sabor o textura.
12: Para saber qué es lo que realmente llevas a tu mesa, escucha.
13: Revista del Consumidor.
14: Margarina o mantequilla. Aunque pueden parecer iguales y usarse para preparar muchos alimentos, tienen diferencias importantes.
12: Su origen, composición y características no son las mismas. Por eso, antes de elegir, infórmate.
14: El Laboratorio Nacional de Protección al Consumidor analizó 43 productos, 28 mantequillas y 15 margarinas, para conocer su calidad y verificar que cumplan con la información que ofrecen.
12: Pero antes de conocer los resultados, la química Margarita Gómez Sánchez nos explica qué diferencia una mantequilla de una margarina.
15: Hola, ¿qué tal? Soy la QFB Guadalupe Margarita Gómez Sánchez y estamos en el Laboratorio Nacional de Protección al Consumidor y aquí realizamos el estudio de calidad de margarinas y mantequillas. Bueno, una de las grandes dudas que surge como consumidores es la diferencia entre mantequillas y margarinas. Fundamentalmente es el origen de sus grasas. Las mantequillas provienen de leche, básicamente de crema de leche, y en este caso pues son grasas saturadas, por lo mismo. Tienen un aproximadamente de 80% de grasa, pero bueno, también podemos encontrar algunas vitaminas como la A, la E, la D y calcio. En cambio, por ejemplo, las margarinas, su origen es vegetal. Provienen sus grasas de aceites vegetales, pero para que puedan tener la consistencia que conocemos, necesitan llevar un proceso. En ese proceso, algunos de nuestros productos pueden llegar a presentar grasas trans, aunque bueno, la otra contraparte es que llegan a tener 60% de grasa.
14: Se analizaron 28 mantequillas y 15 margarinas. La mayoría declara que no contiene sal.
12: ¿Qué pruebas se aplicaron?
15: Las pruebas que se realizaron fue información al consumidor, contenido neto, cantidad de agua, la cantidad de grasa, el tipo de de grasa, la cantidad de sal presente, también el contenido energético que proporciona.
16: Se revisó que cumplan con los requisitos de información comercial y que esta sea verdadera. Deben indicar, entre otros,
17: marca, denominación, contenido neto, lista de ingredientes, fecha de caducidad, alérgenos y leyendas de conservación.
16: Pasaron por la báscula, pero ¿para qué se realiza esta prueba?
17: Para comprobar que el producto contenga la cantidad indicada en su etiqueta. Las personas consumidoras tienen derecho a recibir información clara, veraz y comprobable.
16: Otro punto importante fue conocer qué tipo de grasa contienen.
17: Al ser la grasa el ingrediente principal y el elemento que determina si un producto puede llamarse mantequilla o margarina, se verificó que correspondiera con su denominación: grasa de leche en las mantequillas y aceites vegetales en las margarinas.
16: También se revisó el contenido de sodio. Aunque es un mineral necesario para el organismo, consumirlo en exceso puede relacionarse con problemas de salud.
17: ¿Y qué hay del aporte calórico?
16: De manera informativa, se calculó su contenido energético, tomando como referencia que cada gramo de grasa aporta 9 kilocalorías.
17: Estos fueron los resultados.
15: Los resultados obtenidos en general fueron buenos. En este caso cumplieron con el contenido neto, el tipo de grasa, la cantidad de grasa, la cantidad de sal, salvo un producto que a lo mejor no cumplió con la cantidad necesaria para poderse denominar como margarina. Pero bueno, vamos a ver los resultados para que ustedes tomen sus propias decisiones.
16: Dos productos de la marca Lurpak se denominan mezcla de mantequilla con aceite de canola. Al no corresponder a una mantequilla o margarina, no cuentan con un estándar de calidad específico que los regule.
17: Un producto de la marca Gloria no debería llamarse mantequilla porque no cumple con el mínimo de grasa requerido por el estándar de calidad. Y un producto de la marca TableMade no tiene la grasa suficiente para denominarse margarina. Haz un consumo informado.
15: Algunas de las recomendaciones que podemos darles al momento de que ustedes van a hacer sus compras es que chequen que realmente su producto esté en refrigeración, que esté el envase en condiciones óptimas, que la fecha de caducidad está en tiempo y al tiempo de uso que le vayan a dar. También decidir si su producto que van a consumir lo necesitan con sal o sin sal, de acuerdo a lo que van a preparar. En este caso también es importante que cuando ustedes pongan su producto en su recipiente sartén, tenga una temperatura baja, puesto que si es muy alta, puede llegar a quemarse o tomar coloración o sabor desagradable.
17: Porque un consumo saludable empieza con decisiones basadas en información veraz. Hoy. Revista del Consumidor. Radio.
18: Gobierno de México.
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7: 9:42.

0: noches, bienvenidos y bienvenidos a una emisión realmente especial de la Hora Nacional. Es que hoy estamos de manteles largos porque celebramos 89 años de acompañar a las familias mexicanas. Y qué mejor que hacerlo desde un lugar lleno de historia, Casa Tlaxcala, en el centro histórico de la Ciudad de México.
1: Hoy es una noche para recordar el compromiso que desde hace casi 9 décadas mantiene vivo este espacio, acercar a millones de personas lo mejor de nuestra historia, nuestras tradiciones, nuestra diversidad cultural y las historias que nos unen.
0: El 25 de julio de 1937, por iniciativa del entonces presidente Lázaro Cárdenas del Río, nació la Hora Nacional, que hoy es el programa de radio más antiguo de México que sigue al aire de manera ininterrumpida. Desde entonces ha evolucionado junto con el país, manteniendo intacta su vocación de servicio público.
1: Hoy nos encontramos en la sede de la representación del gobierno del estado de Tlaxcala en la Ciudad de México. Y les agradecemos por abrirnos las puertas de esta casa para hacer esta transmisión conmemorativa.
0: Este inmueble, construido hace varios siglos, tiene una historia bien importante. Es que a finales del siglo XIX fue hogar por un tiempo del escritor y héroe de la independencia cubana José Martí. Además, actualmente tiene la exposición del maestro César Menchaca, un artista mexicano que hace piezas monumentales llenas de color, símbolos e identidad.
1: También nuestro reconocimiento y un enorme abrazo a todas las radiodifusoras y televisoras públicas que cada semana hacen posible que la Hora Nacional llegue a millones de personas en todo México. Muchísimas gracias por ser parte de esta gran historia que hoy cumple 89 años.
0: En este programa vamos a hablar del Día Internacional de la Mujer Afrodescendiente. Y hablando de mujeres que han dejado huella, revisaremos el papel que han tenido en nuestra historia.
1: Reconoceremos la riqueza de nuestras lenguas originarias y la importancia de difundirlas.
0: Viajaremos al pasado para conocer la grandeza de México Tenochtitlán, una ciudad con gran ingeniería y organización.
1: En nuestros flashazos del bienestar tendremos información sobre el Acuerdo Nacional Maíz Tortilla, un programa que fortalece a productores y a quienes se dedican a la elaboración y venta de este alimento fundamental. Por favor, quédense con nosotros.

0: La música tradicional mexicana sigue transformándose y encontrando nuevas voces. Desde el Valle del Mezquital, en Hidalgo, llega el grupo Los Camaleón, un trío que está renovando la música huasteca al mezclar la esencia del huapango con el pop contemporáneo. Con su propuesta, demuestran que nuestras raíces tienen muchos caminos para seguir sonando. Vamos a escuchar una de sus canciones.
1: ¿Qué tal, sus amigos Los Camaleón? Estamos en la Hora Nacional, estamos de fiesta con Flor Pálida de Los Camaleón.

0: 25 de julio se conmemora el Día Internacional de la Mujer Afrodescendiente, una fecha que nació en 1992 durante el primer encuentro de mujeres afrolatinas, afrocaribeñas y de la diáspora. Es un espacio para visibilizar las luchas, aportaciones y desafíos de las mujeres afrodescendientes, tanto en América Latina como el Caribe.
1: Esta fecha nos invita a reconocer sus historias, su riqueza cultural y su papel fundamental en la construcción de nuestras sociedades.

0: 25 de julio se conmemora el Día Internacional de la Mujer Afrodescendiente, una fecha que nació en 1992 durante el primer encuentro de mujeres afrolatinas, afrocaribeñas y de la diáspora. Es un espacio para visibilizar las luchas, aportaciones y desafíos de las mujeres afrodescendientes, tanto en América Latina como el Caribe.
1: Esta fecha nos invita a reconocer sus historias, su riqueza cultural y su papel fundamental en la construcción de nuestras sociedades, pero también a reflexionar sobre

0: Cada 25 de julio se conmemora el Día Internacional de la Mujer Afrodescendiente, una fecha que nació en 1992 durante el primer encuentro de mujeres afrolatinas, afrocaribeñas y de la diáspora. Es un espacio para visibilizar las luchas, aportaciones y desafíos de las mujeres afrodescendientes, tanto en América Latina como el Caribe.
1: Esta fecha nos invita a reconocer sus historias, su riqueza cultural y su papel fundamental en la construcción de nuestras sociedades, pero también a reflexionar sobre las desigualdades que enfrentan por la discriminación, el racismo y las múltiples formas de exclusión. Es un llamado al respeto, a la dignidad y a garantizar sus derechos.
2: Bueno, ya que estamos hablando de nuestra riqueza cultural, vamos a hablar sobre las personas afrodescendientes. Su día se celebra cada 31 de agosto y es una fecha para reconocer las contribuciones, historia y cultura de las comunidades afrodescendientes.
3: Así es, y para platicar del tema tenemos aquí con nosotros en la Hora Nacional a Isaura Patricia de la Cruz García. Ella es una mujer indígena y afromexicana de la Costa Chica de Guerrero. Ella es promotora y defensora de los derechos de las mujeres indígenas, integrante de la Organización de Traductores e Intérpretes, OTIGLI, coordinadora de las Corredes de Paz y Justicia de México e integrante del Consejo y Representantes Indígenas en la Ciudad de México. Isaura, ¿qué tal? Buenas noches.
4: Bueno, sí, ya me quedé así, ay, todo eso pesa, me refiero en el sentido de que pues siempre estamos en lucha, siempre lo que estamos haciendo lo hacemos de corazón, siempre hacia nuestra cultura, amor hacia nuestra cultura, porque me encanta la frase que dice existimos porque resistimos, me encanta porque así es, así ha sido, pero pues bueno.
2: Con todo ese currículum, me imagino que en el camino te has de haber encontrado un montón de topes y trabas, ¿no? Desafíos, por decirlo de alguna manera.
4: Sí.
2: ¿Nos puedes platicar un poquito de algunos de ellos?
4: Bueno, han sido los desafíos, barreras, esas desigualdades, están ahí día a día, ¿no? Más sin embargo, donde fue muy notorio, y lo sé porque lo tengo muy presente, es a partir de que salgo de mi comunidad, me voy, en este caso, a la Ciudad de México, es donde me doy cuenta que existe todo este tipo de desigualdades. Dije, wow, me miran distinto, pero yo también miro distinto, ¿no? Porque yo vengo con otra mirada también, y encontrarme aquí también es también de, fue un choque así, de donde yo vengo, pensaba que se hablaba, en mi caso que yo hablo el amuzgo, pensé que aquí también se hablaba, así que yo llegué muy natural sin saber que aquí existía otra lengua, pero no nada más estamos hablando de la lengua predominante, sino que también me encuentro con otras comunidades indígenas que radican aquí. De ahí empezamos como que yo me empiezo a integrar, una de las cosas, el ver esta diversidad, me empiezo a integrar para encaminarme a esto, y pues hasta ahorita aquí seguimos.
3: Lo que nos cuentas de visibilizar y de poner todo esto sobre la mesa es muy importante, ¿no? Y tu trabajo también es súper importante porque, como decías, estás en todo, no paras.
4: Sí, yo creo que este día lo tenemos precisamente para crear conciencia y buscar la manera de combatir este racismo y la discriminación, para dar a conocer nuestra cultura. También es para mostrar nuestra identidad, también es de las aportaciones que los pueblos afrodescendientes han hecho para construir este país, el cual hoy pues es México, con esta diversidad lingüística.
3: Es que
4: con
3: es esta... eso es México.
4: Ajá, somos parte, pero esta parte no se veía, porque digo, la lucha de nosotros ha sido desde antes, ¿no?
3: Sí, claro.
4: Antes, mucho antes de precisamente.
3: Sí. Y falta todavía.
4: Sí, sí, falta mucho, pero esa lucha nos trajo al reconocimiento, ¿no? Pero también ese reconocimiento, repito, ya nos trajo también a estos espacios.
3: Así es.
2: Pues nos da muchísimo gusto haberte conocido, que vengas a platicarnos de todos esos temas, haber podido escuchar sobre todos tus nombramientos y trabajo para que haya más visibilidad y vivamos en un país más igualitario.
4: Sí, ya nos atrevemos las mujeres, en este caso vamos a hablar de la mujer, ya nos atrevemos a ocupar estos espacios que siempre han sido para el hombre, ¿no? Ahorita hay mujeres afrodescendientes e indígenas también que han ocupado cargos muy importantes.
3: Sí.
4: Los han ocupado cuando antes era de hombres o de mujeres con mente blanca, ¿no? Y ahorita ya podemos participar. Entonces, pues, sí estamos avanzando, que nos falta mucho también, pero yo repito, es trabajo de todos.
3: Así es.
4: De todos hacerlo.
3: Pues muchísimas gracias, Isaura, te lo agradecemos mucho. Gracias por venir a la Hora Nacional.
4: No, a ustedes por la invitación. Gracias.
2: Y es un gusto que estén con nosotros aquí. No se les ocurra irse a ningún lado, por favor, que tenemos mucho más.
0: La historia de México también se construye gracias a mujeres que, con su talento y determinación, abrieron camino para muchas generaciones.
1: Por eso mismo, nuestros compañeros Rosalba Aguirre y Germán Gastelum nos platicarán sobre la importancia

0: Importancia de visibilizar el papel de las mujeres en nuestro país.
1: Familia de la Hora Nacional, hay historias que cambiaron el rumbo de nuestro país, que durante mucho tiempo no tuvieron el espacio que merecían. En la Hora Nacional, nos gusta abrir una ventana para conocer y recordar a esas mujeres que con su trabajo, su talento y su valentía han dejado una huella profunda en México.
2: Y es un tema que nos toca a todas y a todos. Hoy las mujeres representan alrededor del 51.7% de la población mexicana, de acuerdo con el INEGI. Hablar de las mujeres es hablar de la historia de nuestro país, porque han estado presentes en la cultura, en el arte, la ciencia, la educación, la salud y en muchos otros ámbitos que forman parte de nuestra vida cotidiana.
1: Lo interesante es que al conocer sus historias descubrimos nuevas formas de entender nuestro país. Detrás de muchos acontecimientos importantes de México, hay mujeres que aportaron ideas, conocimientos, esfuerzo y que, bueno, abrieron el camino a las nuevas generaciones.
2: Eso es lo que hemos querido compartir en nuestras cápsulas. Historias que inspiran y que nos invitan a mirar nuestra historia desde otra perspectiva. Porque cuando conocemos sus trayectorias, también reconocemos la importancia de sus aportaciones y el impacto que tuvieron en la sociedad.
1: Hemos hablado, por ejemplo, de Margarita Maza, una mujer fundamental en la historia de nuestro país, por su acompañamiento, la participación que tuvo durante etapas importantísimas en la Fundación de México. También, por ejemplo, Matilde Montoya, la primera médica mexicana quien abrió camino para que muchas mujeres pudieran dedicarse a la medicina.
2: También recordamos a Elena Poniatowska, escritora, periodista, cronista y activista mexicana, una de las grandes voces de la literatura y el periodismo de nuestro país. Aurora Reyes, muralista, maestra y artista, considerada la primera mujer muralista de México. Y a Elvia Carrillo Puerto, una de las grandes impulsoras del voto femenino y de la participación de las mujeres en la vida política de nuestro México.
1: La lista sigue creciendo. Hay mujeres que transformaron su comunidad desde la educación, la investigación, las artes o el servicio a los demás. Ocupan espacios que nos han dado y siguen hasta nuestros días vigentes porque nos han dado muchísimo conocimiento a las nuevas generaciones.
2: En la Hora Nacional hemos acercado al público a grandes personajes de nuestra historia de una manera diferente, a través de entrevistas con actrices que le han dado vida y que nos permiten conocer sus historias desde una mirada más cercana.
1: Por ejemplo, tuvimos a Sor Juana Inés de la Cruz, una mujer brillante que defendió su derecho al conocimiento y a expresar sus ideas. También a figuras llenas de simbolismo como Zihuacóatl, ¿te acuerdas? También hemos tenido a la Catrina, un personaje creado por José Guadalupe Posada.
2: Símbolo también en nuestro país, hablando de cultura. Cada una de estas historias nos recuerda que las mujeres han estado presentes en todos los capítulos de México. En las letras, en las artes, en la ciencia, en la educación, en las luchas sociales y en la construcción de nuestra identidad.
1: En la Hora Nacional creemos que hablar de las mujeres es contar la historia completa de nuestro país. Por eso seguimos compartiendo sus voces, sus logros y las aportaciones de millones de ellas.
2: Y por supuesto, tener muy en claro que gracias a esta lucha constante de las mujeres tenemos la primera presidenta mexicana, nuestra querida
1: Claudia
2: Sheinbaum. Gracias a todas ellas que han creado un México poderoso y fuerte.
1: Seguimos celebrando este aniversario justo recordando el papel tan importante de la mujer en la historia.
2: Felicidades.
1: Felicidades.

0: En el año 1325, sobre un pequeño islote en medio del lago de Texcoco, se fundó Tenochtitlán, la gran capital del Imperio Mexica. Con el paso del tiempo, esta ciudad se convirtió en una de las más importantes de Mesoamérica.
1: Llegó a tener más de 200.000 habitantes y una extraordinaria ingeniería hidráulica. Construyeron acueductos, calzadas, canales navegables y un sistema agrícola basado en chinampas que permitió alimentar a su población creciente. Vamos a conocer más de su historia en la siguiente cápsula.
2: México es una sociedad multicultural y plurilingüística que tiene en sus pueblos originarios, en su cultura y tradiciones que persisten hasta hoy, una de sus mayores fortalezas. Su historia está estrechamente ligada a sus ciudades. La Ciudad de México Tenochtitlán, una de las más esplendorosas del México antiguo, construida en medio del

Gran Lago de Texcoco es uno de los mayores logros de la civilización mexica. Fue fundada en 1325 después de un largo peregrinar del pueblo mexica de 260 años desde Aztlán, su lugar de origen. La ciudad se erigió sobre un islote y se extendió ganándole terreno al agua a través de notables obras de ingeniería hidráulica. En el centro de la ciudad estaba el Templo Mayor, o Gran Teocalli, y un conjunto de palacios y espacios públicos en donde se realizaban las principales actividades religiosas, políticas y administrativas. Ese gran centro ceremonial era el núcleo del que partían cuatro calzadas que comunicaban a la ciudad con la tierra firme. Hacia el sur, la de Iztapalapa, que la conectaba con los pueblos de Coyoacán, Xochimilco e Iztapalapa. Hacia el poniente, la de Tacuba. Al norte, la de Tepeyac. Al oriente, otra calzada conectaba con la zona de embarcaderos que se dirigían principalmente a Texcoco. Alrededor del gran centro ceremonial, la población mexica vivía en cuatro barrios o tlaxilacali, islotes separados por las cuatro calzadas descritas. Al nororiente estaba Atzacualco, lugar de las hormigas, relacionado con el Mictlán, región de los muertos y la oscuridad. Al suroriente, Teopan, lugar de los dioses, donde nacía el sol, relacionado con el dios Huitzilopochtli y donde se encontraba el Templo Mayor y el centro ceremonial principal de la ciudad. Al sur poniente, Moyotlán, lugar de los montículos de agua o lugar de los mosquitos, relacionado con la diosa Chalchiutlicue, con el agua y el ocaso. Al norponiente, Cuepopan, junto al camino, donde se desarrollaba la mayor parte del comercio y que se conectaba con la ciudad gemela de Tlatelolco, que formaba una unidad política, religiosa y comercial con Tenochtitlan. Estos cuatro tlaxilacali estaban habitados por familias extensas que provenían de un mismo linaje y que tenían un fuerte vínculo comunitario. Había cerca de 60 comunidades familiares organizadas en calpulis en esos cuatro barrios de la gran ciudad. Poseían y trabajaban la tierra en común. Se dedicaban normalmente al mismo oficio. Organizaban sus ceremonias religiosas en honor de sus dioses patronos y tomaban colectivamente las decisiones sobre la guerra, los desastres naturales y la política. Dentro de cada barrio había un templo central, o teocalli, casas y espacios públicos para las actividades colectivas, religiosas y civiles. México Tenochtitlan, la ciudad sagrada mexica, la capital más importante de Mesoamérica en el siglo XV y comienzos del XVI, centro político y militar dominante, fue símbolo de esplendor y grandeza. Su historia, la de los hombres y mujeres que la habitaron y que la siguen habitando, es parte fundamental de la herencia de la que se nutre el humanismo mexicano.

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2: México tiene una gran diversidad cultural y lingüística. Con 68 lenguas indígenas y 364 variantes lingüísticas, nuestro país tiene un patrimonio vivo que merece seguir escuchándose. Cada palabra representa una forma única de entender el mundo y preservar la memoria de los pueblos.
3: Y por eso, aquí en La Hora Nacional hemos abierto un espacio permanente para escuchar y difundir estas voces. Y hoy vamos a platicar con nuestro querido Bulmaro Juárez, él es director de comunicación social del Instituto Nacional de Lenguas Indígenas, sobre la importancia de conservar nuestras lenguas maternas. Querido Bulmaro, bienvenido una vez más a La Hora Nacional.
4: Muchísimas gracias, querido Cha, Juna, Leos, muchas gracias por esta invitación.
2: Pues es un gusto tenerte aquí, sobre todo por lo que siempre nos cuentas sobre la diversidad lingüística de México. Para empezar esta plática, ¿consideras que es tan importante que se preserven las lenguas originarias?
4: De acuerdo al catálogo de lenguas indígenas del Instituto Nacional de Lenguas Indígenas Nacionales, tenemos 68 lenguas. Hay un nuevo catálogo, es una nueva actualización donde se menciona que ya hay 69 lenguas indígenas, incluyendo la lengua Ende, una lengua que se habla en el estado de Coahuila, Chihuahua, una parte de esos estados. Por eso ya tenemos ahora 69 lenguas indígenas más el español, y todas con el mismo valor. Son 70 lenguas nacionales. ¿Y por qué es muy importante, Leos? Fíjate que algo que me gusta en estos tiempos que estamos viviendo, las lenguas indígenas son la identidad, son la cultura, son la vida de nuestro país, de México. El tenerlas, el fortalecerlas, realmente lo que estamos haciendo es fortalecer al México. México, si tú te das cuenta, a nivel mundial es reconocido por su cultura, por su lengua, por su vestimenta, su comida, pero todo tiene que ver desde los pueblos indígenas.
3: Y cuando una lengua deja de hablarse, que es una desgracia terrible, ¿qué pierde la comunidad? ¿Qué pierde el país? ¿Qué pierde el mundo?
4: Cuando se pierde una lengua, se pierde la identidad de México. Se pierde la mayoría de las cosas, ¿no? Se pierde una cosmovisión. Por eso, hoy en día estamos tratando de hacer estos trabajos, estos programas en diferentes estados, en todo el país, para fortalecer la lengua originaria.
2: ¿Cuál dirías que es el o los principales retos que están enfrentando actualmente las comunidades para mantener vivas estas lenguas maternas?
4: Independientemente de decir o estar en la actualidad algunos retos, más bien todo esto viene desde la historia, desde los orígenes. Cuando fue la conquista, desgraciadamente se vio y ha permanecido lo que es la discriminación, el clasismo, el racismo. Todos estos son los factores que realmente le han dado un valor menos a la lengua originaria, ¿no? Inclusive a los pueblos originarios, porque realmente los papás han dejado de comunicar la lengua a los hijos. Y realmente lo que estamos haciendo en la actualidad es hacer diversos trabajos que fortalezcan las lenguas originarias.
3: Y desde el INALI, por ejemplo, ¿qué trabajos se están llevando a cabo para que estas lenguas no se mueran?
4: Desde el asesoramiento a diversas instituciones gubernamentales, diversas políticas públicas también para fortalecer las lenguas originarias. Por ejemplo, hay proyectos en las comunidades donde estamos ahorita mucho con la normalización de las lenguas originarias, que es la escritura. Empezar también no solamente a fortalecer mediante el lenguaje, sino la escrituración también. Desde los pueblos indígenas se hacen las reuniones, se hace la escrituración, o sea, son profesionistas, lingüistas, hablantes de esas lenguas. En realidad aquí lo que están haciendo los pueblos originarios es ya empezar a llevar ellos sus propios trabajos. Nosotros nada más los acompañamos. Y esperemos que sigamos compartiendo todo esto de las lenguas originarias. De verdad es muy importante para que el país se entere de cuál es la cultura, de cuál es la identidad principalmente de nuestro México, y siempre recae en los pueblos originarios y afromexicanos, ¿no? Y principalmente yo siempre lo digo, en las lenguas originarias, las lenguas indígenas. Muchas gracias, estimado Chan, Leos, y es un gusto compartir este espacio con todas y todos ustedes.
3: Pues muchísimas gracias, querido Bulmaro, por estar aquí con nosotros en nuestro aniversario 89 de La Hora Nacional. Estamos transmitiendo desde Casa Tlaxcala, muchas gracias por invitarnos, y por favor no se vayan porque 89 años se dicen fácil, pero ahí les encargo, ¿eh? La Hora Nacional para todos ustedes.
2: Hoy estamos
5: celebrando la historia de un programa que ha acompañado a generaciones enteras de mexicanas y mexicanos.
6: Esta es la Hora Nacional.
5: La Hora Nacional, nuestra casa, cumple 89 años al aire.
6: XEDT y XEXA Onda Corta, en cooperación con todas las radiodifusoras de México, llevan a ustedes esta Hora Nacional del Gobierno de México.
3: Parece increíble que este viaje comenzó en 1937 por instrucciones del general Lázaro Cárdenas.
6: En este programa, usted escuchará importante información y lo más destacado de la música interpretada por artistas mexicanos.
3: El 25 de julio de ese año nació este espacio con una misión muy clara: acercar información a las y los mexicanos y crear un vínculo a través de la radio. Esa primera transmisión logró enlazar a 93 estaciones en todo.

0: el país.
1: Con ustedes queda ahora don Agustín Arroyo Che, jefe del Departamento Autónomo de Prensa y Publicidad.
2: Y es muy interesante ver cómo los tiempos cambian y la hora nacional también ha evolucionado. Ha pasado por distintas etapas, formatos y generaciones de comunicadores, pero siempre ha mantenido algo fundamental: su esencia social, el estar cerca de la gente.
3: Hoy la hora nacional es una ventana para conocer la riqueza de México, sus culturas, sus pueblos originarios, sus historias, sus tradiciones, su música y sus talentos. Aquí tienen espacio nuevas voces, artistas emergentes, grupos que preservan nuestras lenguas originarias y propuestas musicales de todo nuestro país.
2: Además, es un espacio donde compartimos información útil para las familias mexicanas: servicios, programas sociales, recomendaciones de salud, prevención, cultura, arte y, pues, la verdad, todo lo que forma parte de la vida cotidiana de nuestro país.
3: Y lo más bonito es que seguimos llegando a millones de personas. La Hora Nacional se escucha en más de 2.200 radiodifusoras y llega a 79 televisoras estatales y culturales, además de estar en plataformas digitales como YouTube y Facebook.
2: 89 años después, la Hora Nacional sigue siendo un punto de encuentro. Es un espacio donde cabe todo México: sus historias, sus sonidos, sus voces y su enorme diversidad.
3: A todas y todos nuestros radioescuchas, televidentes y quienes nos siguen en nuestras redes sociales, gracias. Gracias por abrirnos la puerta de sus casas y por ser parte de esta historia. Muchísimas gracias por caminar con nosotros durante 89 años.
2: Muy feliz aniversario a la Hora Nacional y que sigan sonando muchas historias más.
3: Los medios de comunicación tenemos una enorme responsabilidad: ser memoria viva de una sociedad, abrir espacios para contar nuestras historias, preservar nuestras tradiciones y acercar las voces de quienes construyen el país.
2: Hoy, casi 9 décadas después, en la Hora Nacional seguimos con esa misma misión: ser un punto de encuentro donde México se escucha, se reconoce y se celebra.
3: Con esta reflexión cerramos nuestra primera media hora, pero antes queremos mandarle un saludo muy especial a todas las personas que cada semana nos acompañan en este programa.
2: Hay quienes ya forman parte de la familia de la Hora Nacional. Son personas que nos sintonizan, nos escriben y también siempre nos mandan saludos. Un abrazo enorme para GMS Electrificaciones, Alicia BFG, José Luis Hernández Álvarez, Gerardo Domínguez, Verónica Muñoz Centeno, Iván Juárez, Cecilia Godínez y Blanca Estela Pérez Montaño.
3: También a Patricia Paredes en Canadá, Carlos Alberto Ruiz Martínez y Elizabeth Martínez aquí en la Ciudad de México, y para todas y todos quienes están con nosotros cada semana. Muchísimas gracias.
2: Recuerden que estamos en YouTube, Facebook, Instagram, TikTok, X y Spotify, y que también nos pueden contactar en el número, apúntenle aquí, 55-34-83-42-39. 55-34-83-42-39.
3: O mandarnos un correo a lahoranacional@segov.gov.mx. Que tengan una excelente semana.
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5: Hola, ¿qué tal? Bienvenidos a Aguascalientes en la Hora Nacional. Este programa es muy especial porque lo vamos a dedicar a esas mascotas que tanto nos dan alegría y que nos acompañan a lo largo de nuestras vidas. Y vamos a hablar en particular de los perritos. Y es que el pasado día 21 se conmemoró el Día del Perro. Un día muy especial en el que, pues, le rendimos homenaje a estas criaturas que nos acompañan y nos llenan de alegría en nuestro camino. Y en esta ocasión, pues, me tomé la libertad de invitar a Bonnie, que es mi perrita y que me ha acompañado también a lo largo de mi carrera. 5 años estuvo conmigo al aire en cápsulas informativas de Centuria Noticias. Y como Bonnie no les puede platicar su historia, pues yo se las voy a contar. Y fue el año de 2017, hace 9 años, que encontré a Bonnie en un parque allá en la colonia Bosques. Andaba perdida, era una cachorrita muy chiquitita, de apenas unos 4 o 5 meses, según nos dijo el veterinario. Y la adopté. Yo ya tenía otra perrita, una pastora alemán, y ahora, bueno, pues son hermanas y compañeras de vida. Y me tocaba a mí grabar mis cápsulas. Yo ya grababa las cápsulas informativas cuando llegó Bonnie a casa. y siempre ha corrido a sentarse a un lado mío, esté donde esté, ya sea en una sala, en el comedor o en cualquier lugar de casa, siempre busca cómo acomodarse al lado mío, la Bonnie. Y cuando grababa las cápsulas no era la excepción. Yo me sentaba, empezaba a grabar y la Bonnie de repente aparecía. Y ya hacía porque me ayudaran a retirarla. Pero ella se escapaba de donde estaba y regresaba otra vez hasta que un día dijimos, bueno, pues vamos a dejarla. Bueno, pues al día siguiente que publicamos esa cápsula informativa, fue la que más reproducciones tuvo de todas las que había hecho en su momento, y era porque Bonnie me acompañaba. Así es que desde ahí Bonnie se quedó como mi compañera de cápsulas hasta hace unos años que cambié de responsabilidades y ya se jubiló la Bonnie, pero hoy vino a acompañarme en este Día del Perro. Así es que Bonnie, bienvenida y gracias por acompañarnos en este día tan especial. Estas criaturas que nos acompañan y que nos acompañan desde hace siglos ya a los seres humanos, que son los perros, necesitan de cuidados especiales y saber sobre todo que son un compromiso de por vida. El tener un perro no es como comprar un objeto o tener un juguete. Son seres vivos que necesitan cariño, alimentación, descanso, cuidados, las visitas al veterinario y sí, también cuestan dinero, hay que invertirle. Por eso antes de tener un perro, que se los recomiendo ampliamente, pues sepan que va a tener todas estas responsabilidades. Y aquí Bonnie y yo les entregamos algunas recomendaciones de cómo cuidar y mantener a sus perros en casa.
0: En el marco del Día Mundial del Perro, recordemos que estos animales son mucho más que una mascota. Forman parte de millones de familias y por ello requieren cuidados y un compromiso que dura toda su vida. Tener un perro significa asumir la responsabilidad de brindarle alimento, agua, atención médica, ejercicio y un entorno seguro. Además, sus necesidades cambian de acuerdo con las condiciones del clima, por lo que es importante tomar medidas para proteger su salud tanto en temporada de calor como de frío. Durante los días de altas temperaturas, los perros son especialmente vulnerables a sufrir un golpe de calor, ya que no sudan como las personas, y regulan su temperatura principalmente a través del jadeo. Por ello, es indispensable que siempre tengan acceso a agua limpia y fresca, un espacio con sombra y buena ventilación, y evitar que permanezcan expuestos al sol durante largos periodos. Los paseos deben realizarse preferentemente muy temprano por la mañana o al anochecer, cuando el ambiente es más fresco. También es recomendable revisar la temperatura del pavimento antes de salir, ya que el asfalto caliente puede provocar quemaduras en las almohadillas de sus patas. De igual forma, se debe evitar el ejercicio intenso en las horas de mayor calor y nunca dejarlos dentro de un automóvil, aunque sea por unos minutos, pues la temperatura en el interior puede elevarse rápidamente y ponerlos en riesgo. En época de frío, aunque algunas razas soportan mejor las bajas temperaturas gracias a su pelaje, los cachorros, perros de edad avanzada, de talla pequeña o de pelo corto, requieren mayor protección. Lo ideal es que cuenten con un lugar techado, seco y libre de corrientes de aire para descansar, además de una cama que los mantenga aislados del suelo frío. Si las temperaturas descienden considerablemente, los paseos pueden ser más breves y, en algunos casos, el uso de ropa especial para mascotas puede ayudar a conservar su temperatura corporal. Si el perro se moja por lluvia o humedad, es importante secarlo lo antes posible para evitar enfermedades respiratorias. Durante cualquier temporada del año, las visitas periódicas al médico veterinario, mantener al día su esquema de vacunación y desparasitación, proporcionarles una alimentación balanceada y dedicar tiempo para el juego y la convivencia, son acciones esenciales para garantizar su bienestar. En este Día Mundial del Perro, el mejor reconocimiento que podemos darles es brindarles una vida digna, llena de cuidados, respeto y cariño.
5: Bueno, y después de estos cuidados y recomendaciones, le tengo otra más, y esta se trata de la importancia de poder entrenar a nuestros perros para que podamos darles una vida más feliz. Por increíble que parezca, un perro que recibe cierto adiestramiento es más fácil que pueda entendernos a nosotros y que nosotros los entendamos a ellos. Y de esta manera la convivencia se vuelve mucho más sana. No es necesario reprimir o regañar a un perro, mucho menos jamás golpearlo, porque no se necesita. Con unas cuantas clases de entrenamiento, los perros entenderán qué es lo que queremos decirles cuando les damos alguna instrucción, y nosotros también vamos a entenderlos más fácilmente. Pero no se queden en lo que yo les digo. Para eso hemos platicado con un entrenador de perros, quien es el especialista. Y de verdad, dense la oportunidad, y mientras más pequeños sean, si puede ser desde cachorros, mejor. Porque entonces no estaremos batallando con que el perro mordió la chancla, o que el perro maltrató un mueble, o que el perro ya hizo sus gracias dentro de casa. Unas cuantas clases de adiestramiento nos permitirán que nuestras mascotas vivan mucho más felices en convivencia con los seres humanos.
4: ¿Alguna vez te has preguntado qué hace realmente un entrenador de perros? Su trabajo va mucho más allá de enseñar a un perro a sentarse, dar la pata o traer una pelota. En realidad, su labor consiste en ayudar a construir una mejor relación entre las mascotas y las personas con las que conviven.
6: Mi nombre es Hugo Enrique Sánchez, soy entrenador de perros desde hace 40 años y actualmente soy coordinador del Centro de Terapia Asistido con Animales del DIF Estatal de Aguascalientes. Fíjate que yo empecé en 1985. Estaba en la Ciudad de México, me tocó vivir el terremoto del 85 allá en México. Bueno, me tocó ver el trabajo de unos pastores alemanes que trajeron de Alemania, donde nació el grupo de los topos de rescate. Y me fui para atrás, me fui de espaldas, me encantó ver la importancia que tiene la nariz de un perro, que a eso le pueden pues confiar la vida de las personas.
4: Un entrenador canino es un profesional que estudia el comportamiento de los perros y entiende cómo aprenden, a través de técnicas basadas en el refuerzo positivo, la paciencia y la constancia. Enseña tanto al perro como a su dueño a comunicarse de manera clara y respetuosa. El entrenador no solo trabaja con el perro, sino también con la familia, siempre privilegiando el bienestar físico y emocional del animal. Les enseña a interpretar el lenguaje corporal, a establecer rutinas y límites adecuados, y a reforzar las conductas deseadas sin recurrir al castigo.
6: La verdad es que los perros son una maravilla. Una vez que entiendes su lenguaje, que entiendes su forma de vida, cómo se comunican, cómo se expresan, pues llega un momento en que se te hace natural esta convivencia con estos seres tan, tan bellos. Pues yo creo que sí es importante que busquen el apoyo de un profesional en el tema. Yo siempre he dicho que mi trabajo es como un intérprete traductor, ¿no? O sea, hay gente que no habla idioma perro, y yo hablo humano y hablo perro, y entonces puedo ayudarte a entender qué es lo que pasa con tu animalito, qué te quiere decir. Esa es la labor de nosotros como profesionales, poderte hacer que tú entiendas a tu perro, enseñarte cómo vive, qué haces tú para que tu perro se porte como se porte, qué debes de cambiar para que el perro cambie su conducta, ¿no? ¿Qué necesitas que sepa tu perro? Los perros son capaces de aprender un montón de cosas. Para ellos es fundamental el que sepan qué esperas de ellos, qué necesitas de ellos, porque a fin de cuentas son seres que están acostumbrados a darte algo, a darte amor, a caerte bien. Buscan tu aceptación como líder de una manada. Entonces, ¿tú qué necesitas que el perro sepa? Y eso es lo que le podemos enseñar.
4: Además, los entrenadores participan en la educación de perros de asistencia, de búsqueda y rescate, de terapia y de trabajo policial, demostrando que una buena preparación puede marcar una gran diferencia en la vida de las personas y de los propios animales.
6: Boris Levinston, que es uno de considerado el padre de las terapias asistidas con perros, sobre todo, fue el primero en 1960 y algo que metió a un perro a trabajar e interactuar directamente con su paciente. Y él descubrió que los perros son un puente emocional, porque dice que a través del sentido del tacto, el perro conecta con el niño. Y a través de los ojos del perro, el niño conecta con su entorno. Entonces el perro se usa como ese puente emocional que necesitamos para que el niño pueda convivir y socializar con otras personas.
4: Al final, el verdadero trabajo de un entrenador de perros no consiste en cambiar a las mascotas, sino en enseñar a las personas a entenderlas mejor.
7: Cuando existe una buena comunicación, la convivencia se vuelve más armoniosa y el mejor amigo del ser humano puede desarrollar todo su potencial como un compañero fiel, equilibrado y feliz.
6: Yo en lo personal no puedo visualizar mi vida sin un perro a mi lado. Ahorita pues tengo 6 aquí de estos monstruos. Yo soy de la idea que, claro, es bueno adoptar perros, por supuesto, darles una segunda oportunidad, sacarlos de la vida de calle, darles un hogar, una casa. Claro, les sirve mucho, son animales muy agradecidos y que los puedes disfrutar mucho,

0: Pero también soy de la idea que así como tú tienes derecho a tener un perrito adoptado, también tienes derecho a tener un perro de raza pura. No está mal ni una cosa ni otra. Creo que tenemos que tener la conciencia y el entendimiento de que todos tenemos derecho tanto a tener un perro de un tipo como de otro, y no está mal. Entonces, yo creo que hay que dejar de pelearnos por eso. Por si es que no compres, adopta o no. Ninguna de las dos cosas está mal, siempre y cuando lo hagas con respeto, con responsabilidad, y le des una buena vida a un perro, cualquiera de las dos cosas está bien.
1: Es muy importante que tengamos en cuenta que los perros se pueden reproducir fácilmente. Y si somos dueños irresponsables, que dejamos a las mascotas a la deriva en la calle cuando ya no nos sentimos satisfechos con ellos, lo único que vamos a lograr es, como sucede actualmente, que tengamos llenas las ciudades de perros y perras callejeras. Esta situación es muy delicada porque además de que estos animalitos los aventamos al sufrimiento y su descendencia correrá la misma suerte, también se vuelven en un problema de salud pública. Han surgido desde hace muchos años albergues que buscan resarcir esta situación rescatando a perros y perras de la calle para tratar de encontrarles un hogar vía la adopción o por lo menos retirarlos del riesgo de estar en la vía pública. Es por eso que es muy importante que al recibir a una mascota en casa lo primero que hagamos sea esterilizarla, porque si no nos vamos a llenar de perritos. Y hay gente que quiere pensar que los perros están soñando con algún día tener hijos, cuando en realidad ellos no razonan de esa manera. Lo único que vamos a lograr es tener 4, 5, 6 o 9 cachorros, que para colocarlos será muy complicado. Y ponerlos en las manos adecuadas no siempre es fácil. Muchas veces acaban en hogares en donde los dejan en una azotea o encerrados en un patio, en donde los condenan a una vida de sufrimiento permanente. O los van a volver a arrojar a la calle y tendremos un problema más grave. Existen albergues que necesitan de nuestro apoyo para lograr las esterilizaciones, contar con alimento para estas mascotas y ayudarlos a seguir con su labor de buscarles un hogar en adopción. Aquí les presento una de tantas asociaciones y si quieren ayudar, acérquense a una de ellas y denles asistencia para que puedan lograr su objetivo.
2: Adoptar un perro es una gran responsabilidad que no debe tomarse a la ligera, ya que implica brindarle cuidados, tiempo, atención y compromiso durante toda su vida. En el Refugio Esperanza Canina, encabezado por Marta Elba Gutiérrez, se da resguardo a perros que han sido abandonados o que nacieron en situación de calle, con el objetivo de ofrecerles una segunda oportunidad y encontrarles un hogar donde reciban el cariño y los cuidados que merecen.
3: Mira, yo, cuando abrí el refugio fue por el maltrato de los perritos y porque ellos necesitan apapachos y uno también necesita apapachos de ellos. Y es un amor impresionante de todos los perritos que ves aquí. De verdad. Es algo excepcional tener animalitos.
2: Lamentablemente, muchas personas no dimensionan lo que implica tener un perro. Más allá del afecto, también se requiere tiempo, paciencia, dedicación y recursos económicos. Un perro no es un accesorio ni un juguete, sino un ser vivo que necesita atención, respeto y cuidados, como cualquier otro miembro de la familia.
3: Hay gente que no soporta, yo creo, a los animalitos, los abandona, y ellos los regañas, y al ratito te están moviendo la cola. Ellos no ven ni que los golpean la gente, porque hay gente que los golpea, o sea, te dan amor. Ellos son puro amor, y hay gente que no lo ve así. Y aquí los refugios se hacen por eso, por lo mismo abandono, maltrato que le da el humano. Y ellos dan puro amor, la verdad. Son otra cosa los perros, de verdad.
2: Brindarles una vida digna es una responsabilidad que asumimos desde el primer momento en que llegan a nuestro hogar. Por eso, antes de adoptar, es fundamental evaluar si contamos con el tiempo, el espacio y los recursos necesarios para garantizar su bienestar y asegurar que vivan en un entorno seguro y lleno de cuidados.
3: Yo pienso que, por ejemplo, los huskies, los ven chiquitos, bonitos, pero no saben el temperamento que tienen de traviesos. O sea, tienen que ver el lugar que van a tener para el perro, el tiempo que tienen para tener el perro y el dinero para tener un perro. Porque hay perros chiquitos que no es mucho, ¿cómo se dice? No les da tanto trabajo, pero un perro como él necesita espacio, necesita tiempo para entrenarlos, para correrlos, porque si no, pues no. Por eso es el abandono, porque ya no los aguantan en la casa y los abandonan en la calle. es muy difícil. Aquí se van 14 costales diarios para mantener este refugio de 700 perros, que es el tope nosotros. O sea, entran 700, salen, pero el tope es 700, vuelven a entrar. No podemos decir no. A veces ves una carita y ya no quiero otro más, y te rompe el corazón y entra el animalito. Es muy difícil, pero satisfactorio, porque les encontramos un buen hogar a ellos, la verdad, definitivamente.
1: Bueno, y llega una temporada sin duda maravillosa para Aguascalientes, y es que después de haber logrado el bicampeonato Panteras Femenil, pues llega la temporada varonil de las Panteras de Aguascalientes. Vamos a estar muy atentos y por supuesto vamos a estar siguiendo el avance de nuestro equipo de Aguascalientes, porque nos han llenado de satisfacciones. El año pasado el camino del equipo varonil no estuvo lejos del campeonato, y esperamos esta vez lograrlo para tener así tanto a campeonas como campeones en el básquetbol de Aguascalientes. Le vamos a tener todos los detalles, por supuesto, y le vamos a ir informando del avance de Panteras de Aguascalientes.
4: La Liga Nacional de Baloncesto Profesional de nuestro país arrancó con su temporada 2026. Y después de visitar a los Diablos Rojos del México, las Panteras de Aguascalientes debutarán como local este próximo jueves 30 y viernes 31 de julio, cuando enfrente a los actuales campeones, la Fuerza Regia de Monterrey, Nuevo León. Las Panteras de Aguascalientes llegan con ilusiones renovadas para confrontar esta temporada, de la mano del histórico José Antonio Santaella, quien arrancará la temporada varonil desde el principio, a diferencia de la varonil del año pasado, cuando tomó al equipo después de que Pascal Meurs tuviera un mal inicio de la campaña 2025. Santaella tendrá su cuarto torneo con la franquicia de Panteras, dos con la femenil, donde ha hecho historia al conseguir un bicampeonato, y dos con la varonil, donde el año pasado logró la hazaña de eliminar a los líderes de ese entonces, Soles de Mexicali, y caer en la final de zona en una electrizante serie que se resolvió en 6 partidos, ante quienes a la postre se coronarían campeones de la temporada, la Fuerza Regia. La ilusión está a tope para este torneo, con unas renovadas Panteras donde veremos caras ya conocidas como la de Gulli de la Serna, Tyron Cheese y, por supuesto, el jugador franquicia del equipo, el hombre que es el corazón de las Panteras, Jaron Martin, quienes estarán acompañados en esta ocasión de una camada de interesantes jugadores, encabezados por el norteamericano Sean Willett, Miguel Simón y uno de los últimos referentes no solo del baloncesto nacional, sino del internacional, el seleccionado nacional Gabriel Girón. Está todo listo en el gimnasio Hermanos Carrión de la unidad deportiva Rodolfo Reina Soto. Las Panteras de Aguascalientes arrancan su aventura como locales recibiendo a Fuerza Regia, y la invitación está hecha para alentar a la quinteta de casa en búsqueda de conseguir un campeonato más para poder seguir haciendo historia. Los partidos de local de las Panteras de Aguascalientes darán inicio en punto de las 20:30 horas, así que ya lo sabes, ahí nos vemos. ¡Vamos, Panteras!
1: Bueno, y en esta ocasión vamos a regresar con nuestra sección de sabores y oficios, esta vez trayendo al talabartero. A veces no nos damos cuenta de que la cartera con la que traemos nuestras identificaciones o dinero, el cinturón que utilizamos, algún bolso, unas botas, llevan un trabajo artesanal muy delicado. Trabajar la piel es todo un arte maravilloso, y la gente que lo realiza ha heredado esta habilidad de generación en generación. Los talabarteros son oficios de verdaderos artistas, y aquí le presentamos una de tantas historias.
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6: Detrás de un cinturón, una silla de montar o una cartera de piel, hay mucho más que un objeto bien elaborado. Hay horas de trabajo artesanal, habilidad, paciencia y una profunda pasión por un oficio que ha pasado de generación en generación. La talabartería es el arte de trabajar el cuero para elaborar artículos resistentes y funcionales.
7: Soy Daniel Muñoz Romo y soy talabartero, pero mi oficio o mi profesión anterior era pintor.

0: pintor. Tuvo una oportunidad de comprar un caballo. Más bien fue un trueque, hice un cuadro y me regalaron mi caballo. Y lo dejé ahí en Venadero. Entonces fue como una propuesta mía, tengo que hacerle una montura a mi caballo. Y una vez vi un trabajo en una hacienda, tenían unos trabajos de cuero repujado, que aquí le decimos cincelado. Y yo dije, yo la quiero hacer de esa manera. Entonces empecé a comprar material y empecé a hacer cosas muy pequeñas, hebillas, llaveros. Y la gente me decía, ¡ay, qué bonitos! Y pues yo los empecé a vender. Entonces dije, de aquí soy.
1: Aunque sus orígenes estuvo estrechamente ligada al uso del caballo y a las actividades del campo, con el paso del tiempo este oficio ha evolucionado para crear una gran variedad de productos, desde monturas, cinturones y fundas, hasta bolsos, carteras, botas y accesorios decorativos.
0: Todo lo que te imagines, ¿verdad? Desde un bolso para dama, que he hecho varios, todo el ajuar para un caballo lo puedo hacer, una montura, los correllones para las espuelas, toquillas para sombreros, cinturones, toquillas para sombrero charro, aletones para las chaparreras. O sea, es un mundo. Y no solamente dentro de la charrería, sino dentro de la parte, el trabajo del cuero y el cincelado, el trabajo que yo hago dentro de la moda de las mujeres.
1: El talabartero domina cada etapa del proceso. Primero selecciona cuidadosamente la piel, luego la corta, moldea, cose y pule. Muchas de estas piezas se elaboran completamente a mano, utilizando herramientas tradicionales y técnicas que requieren años de práctica para perfeccionarse. Los grabados, los bordados, los relieves y los acabados convierten cada pieza en un trabajo único, donde la funcionalidad se combina con la creatividad y el talento artesanal.
0: El cincelado es en el cuero de res. Hay una técnica muy básica, es humedecerlo. No, primero dibujar el diseño que vas a cincelar. Después humedeces la pieza que vas a cincelar. Y después es como una especie de cuchillo, se llama abridor. Abres el cuero, luego con un cincel y con un marro empiezas a hacer un bajo relieve. Un cinturón, más o menos, depende del diseño y la complejidad, puede ser una semana y media, dos semanas, más o menos, un cinturón. Entonces, una montura puede ser un trabajo hasta como de 3 meses, 4 meses.

que vieran parte de mi trabajo en pintura, cómo un oficio dentro de la pintura impacta dentro de la talabartería. Que no solamente piensen que quieren ser talabarteros y porque se venden los cinturones, piensen que la calidad va a venir nada más por ponerse a hacer un trabajo, ¿verdad? Uno de los cuadros que voy a sacar, nunca lo he expuesto, así que lo voy a exponer aquí en Aguascalientes.

0: tengo una lista de espera como de un año y medio. Entonces, pero me pueden buscar para que vean mi trabajo. O si quieren anotarse en una lista de espera, pues ya saben que va a ser una espera larga, ¿verdad? Es mi perfil personal es Daniel Munoz Romo en Facebook. En el Messenger de Facebook es como mi secretaria particular, porque ahí se hacen los pedidos, y hay como un orden muy, muy claro en este mensajería de modelos, diseños, precios, adelantos y cosas de esas. Entonces, pues ya se la saben. Si se quieren anotar, es un año y medio.
1: Detrás de cada pieza hay una historia de dedicación que merece seguir contándose.

0: Bueno, pues esta hora nacional llega a su fin y la Bonnie y yo queremos agradecerle mucho su compañía y recordarle y reiterarle. Si quiere hacerse algún día de una mascota, recuerde que no se trata de objetos, sino de seres vivos, que sienten y que sufren también cuando no les damos la vida adecuada. Hay que saber que tener una mascota es una gran responsabilidad y que es una responsabilidad por lo que dure la vida de esta mascota. Así es que si usted, como yo, es amante de los perros o de tener una mascota, pues téngala. Pero no se sienta forzado a tenerla si en realidad no tiene la disposición o el tiempo para dedicárselos. Son seres que requieren de nuestra atención y sobre todo de muchísimo cariño. Así es que en esta hora nacional, mi Bonnie, vente, ven, vamos a despedir. La Bonnie y yo, vente. Arriba, les agradecemos mucho que nos hayan acompañado en Aguascalientes en la Hora Nacional.
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0: En Mexicana son las 11 de la noche. 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
3: Son las 11.

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¿Sabías que en México 3 de cada 10 niñas menores de 15 años han faltado a la escuela porque estaban menstruando? No porque estuvieran enfermas, sino porque no tenían una toalla sanitaria, porque el baño de su escuela no tenía agua, jabón ni papel. O simplemente porque nadie les explicó que lo que les estaba pasando era completamente normal. La menstruación es un proceso biológico que se presenta en todas las personas con útero. Es tan natural como respirar, como parpadear. Sin embargo, durante milenios, la humanidad le colgó etiquetas terribles. En culturas antiguas, la mujer que menstruaba era vista como impura, como portadora de fuerzas negativas. Su sangre se consideraba sucia y se decía que podía contaminar los campos de cultivo. Hoy, en pleno siglo XXI, aún persisten estigmas, tabúes y mitos que impiden vivirla con dignidad. Por eso, en la agenda mundial, hoy se habla de menstruación digna y de pobreza menstrual. Este último término se refiere a la imposibilidad de adquirir productos de higiene menstrual por falta de recursos económicos. En México, más del 40% de las mujeres en edad de menstruar vive en situación de pobreza, lo que significa que muchas tienen que elegir entre comprar comida o comprar toallas sanitarias. Según la segunda encuesta nacional de gestión menstrual, elaborada por UNICEF

0: México en 2025, el 67% de las encuestadas no contaba con productos de gestión menstrual en su escuela o lugar de trabajo ante un imprevisto. ¿Te imaginas tener que enfrentar esa situación cada mes? Pero las cosas están cambiando. Colombia fue el primer país de América Latina en eliminar el impuesto a los productos de higiene menstrual. Y México siguió el camino. Estados como Colima, Hidalgo, Tamaulipas, Quintana Roo y la Ciudad de México otorgan licencias menstruales para ausencia laboral cuando el dolor es incapacitante. Y existe una estrategia nacional por una menstruación digna que lleva campañas informativas y kits de gestión menstrual a estudiantes de secundaria y bachillerato en todo el país. La menstruación digna debe entenderse desde tres dimensiones: bienestar físico, con acceso a productos, baños dignos y atención ginecológica; bienestar mental, combatiendo la vergüenza y el miedo que genera el estigma; y bienestar social, erradicando las cargas culturales negativas. Su propuesta es clara: el tema debe dejar de tratarse como algo privado, porque nos compete a todos como sociedad. Menstruar no es un castigo ni una enfermedad, es biología pura, un proceso que merece ser vivido con información, con recursos y sin vergüenza. Si tienes una hija, una hermana, una amiga, una alumna o tú misma, habla del tema. ¿Cómo la pasas? Convéncete de que el silencio no protege a nadie. Hablar de menstruación no es indiscreción. Es salud. Es educación. Es derecho. Porque cuando una niña falta a la escuela por no tener una toalla sanitaria, no es ella quien falla, es la sociedad entera. Con información de la licenciada María Isabel Salazar Gómez, del Programa de Salud Sexual Integral de la Facultad de Medicina de la UNAM. Un guión de Leonardo Santiago, con información del portal Ciencia UNAM. Les saluda Mónica Genis.
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7: 11:31.

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2: 12 con 1.

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2: 3 con 1.

Y vámonos. Muy buenos días, gracias por estar con nosotros, amigos de La Mexicana. Gracias por estar en Antes que Cante el Gallo. Estamos dando inicio con las complacencias de La Mexicana de este lunes 27 de julio del 2026. Gracias por estar con nosotros. 449-922-5770. Estamos listos y preparados para complacerles con todo el gusto del mundo en La Mexicana en el 91.3. 449-922-5770. También eso es para que nos mande audio o texto. O si lo prefiere, márquenos directamente a cabina 449-916-8618. 449-916-8618. Vamos a iniciar, dice por acá, buenos días, Miguel Day. Saludos con la canción de ¿Qué será de ti? Para todos los que están en sintonía. Que el mundo nos mande un picorete de parte de Lupita Muro. Con esta canción arrancamos.

0: Muy buenos días, señor Guday, Guday, Guday. ¿Me podría compartir con la canción recordando un poco al señor Marco Antonio Muñoz con la canción de Llamaradas? De grandísimo favor para mi señora Jovis Herrera Medina y asimismo para todos los que están escuchando la radio mexicana, la número uno, y yo no le cambio por nada.
1: Gracias infinitas, claro, le complacemos con Llamarada de Manolo Muñoz, con todo el gusto, amigo Day. Buenos días, antes que cante el gallo y en sintonía, de parte de Javier Rasgado, el detective. Gracias infinitas, 449-122-5770.

3:31 en la mexicana. Muy buenos días, amigo de ella. A ver si nos puede complacer con la canción de Tres Ramitas de los Mier. Saludos y muchas bendiciones en este inicio de semana. Con todo el gusto del mundo, 449-122-5770.

Muy buenos días, Big Day. A ver si nos puede complacer con la canción de El Calzón. Ah, caray, El Calzón Chamagoso Deportista. Para el changoleón de la huerta de parte de Quintero. Ahí mezcló dos canciones, oiga. Son

0: Muy buenos días, fíjate ahí, a ver si nos puede complacer con la canción de El Libre de Antonio Aguilar para mi mamá Juanita Gaona, para usted que es tan amable, y un picorete del gran Mondao. Ver Mondao, relámase las jetas, oiga.
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buen día, mi good day. ¿Me puedes complacer, por favor, aquí para todo el personal de J.M. Romo, Departamento de Vigilancia, muy especial para Gustavo Coronel, para lo que requienes, Marcos, el Papuchis, todo J.M. Romo que te escuchamos a diario, mi good day, con la canción del último beso de Sonido Master? Bendiciones y buen día, mi good day.

3:46 en la mexicana. Buenos días, amigo Rey. A ver si nos puede complacer con la canción de Negrita EAE de Tropicalísimo Apache para todos los que están escuchando de parte del

0: No baile, abuelo, no baile, no baile, no baile, no baile, no baile, que se nos va a descuajaringar. Monda un vino más, oiga.
1: Todavía estoy joven.
0: Muy buenos días, 3:49.
2: Buenos días, mi Grey. A ver, ¿me puedes poner la de tu condena con los Freddy's ahí, por favor, sote? Hay unos saludos para todos los que nos están escuchando. De parte de Ricardo Ortega, la Chiva. ¡Hey, show!

Muy buenos días, amigo de Complázcanos con la canción de Como Yo de Liberación, por favor, para... Ok, gracias, para mí, gracias, su fiel escudero, el viejo Mondao, también para el peluche de la española y todos los que están en sintonía, de parte de Antonio Esqueda. Gracias infinitas, 449-122-5770. Saludos a todos los panaderos de la panadería Valadez, para Chuy, orejas de buche, que anda bien enojado, ¿verdad?

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2: Y vámonos, vámonos, vámonos, vámonos, vámonos, vámonos, vámonos, vámonos, vámonos, vámonos, vámonos, vámonos, vámonos, vámonos, vámonos, vámonos, vámonos, vámonos, vámonos. Las cuatro en punto, señorita Good Day, la de cómo quisiera decirte de Los Ángeles Negros, excelente inicio de semana.
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4:02, buenos días, fíjate, complázcanos con la canción de Márchate de Julión para escucharla. Yo escucho la número uno, la mexicana, muchísimas gracias. A las 6:00 a.m, la nota roja.

Las 4:05 la mexicana. Buenos días, mi querida. Saludos desde Goshen, Indiana, para ver si nos puede complacer con alguna canción del grupo Brindis, de esas de las viejitas, ¿verdad? Con todo el gusto del mundo. 4:09, 16 grados en la temperatura en este momento. A las 10 de la mañana, tan

Saludos desde Ciénega Grande para ver si nos puede complacer con algo de los Acosta, la de Contra el Dragón, por favor. Miguel de Ebro Díaz, complázcanos con la canción de Moño Negro del Primavera. Saludos y Dios se los bendiga siempre. Déjeme buscarla. Si la tengo, se la mando.

Reycito, compadrito. Señorito Tony, ¿cómo está? Dios lo bendiga junto con toda su familia. Gracias, cariño, verdad, con Humberto Cravioto. Con María de Lourdes, tierra de mis amores. Dios lo bendiga. Aquí estamos escuchándolo un ratito.

Good day, señor domingo, ¿no? A la cosita, me apasiona esta mañana de lunes. 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

Las 4:21 en la mexicana. Muy buenos días, Big Day. Por favor, a ver si nos puede complacer con la canción de Nube de Mar. Gracias infinitas, con todo el gusto del mundo, 10 de la mañana, los esperamos, por supuesto.

señorito Gudey, saludazo para los 28 que hoy se incorporan, TX76, compadrito, no me dejes solo, uy, me da miedo. Señorito, un saludazo para el compañerito que traigo, Lucas Natanael, aquí de los parlanchines de la radio mexicana, le gusta mucho su sobrenombre, de los invasores, la sigues dando. Gracias, yo escucho radio mexicana, no le cambio, no le cambio, no le cambio, no le cambio.

0: Hola Tony Duch, hola Tony Duch, aquí saludando al amigo Sergio Álvarez acá de Chicago, Illinois. Quería ver si me complacías con una canción, ¿Por quién me dejas? Creo que es con el Jackie y Banda Corona del Rey. Esa que dice, ¿dónde te hallas, corazón, que no te encuentro? Ay, por favorcito, si no con los creadores, creo también es esa canción, pero aquí para saludar a todos los que estén en sintonía de la mexicana, la que nos alegra las mañanas, y que le echen ganas en este inicio de semana, lunesito ya 27, y vámonos a darle con todo. Bendiciones y saludos para ti también. Ánimo, que andamos en sintonía de tempranito.
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Migodés, saludos con la canción de Chiquel Peña, La Debre de Amor, para Víctor Valdés, Diego Valdés, Ebrardo Torres, toda la familia Lugo y todos los madrugadores. Que el mundo nos mande un gran picorete en esta mañana, por favor. Saludos para don Lalo, que ya también está echándole ganas.

4:44 en la mexicana, 4:44. Buenos días, Miguel. Y a ver si nos puede complacer con la canción de Mi Destino Fue Quererte del Primavera, por favor. Gracias y muy buenos días. Saludos para la señora Alicia Arenas Romo y don Jesús Santo. Ya nos están sintonizando.

Buenos días, Tony. Espero que te encuentres bien de salud, toda la Mexicana Mexicana. Yo, por favor, que me complazcas con la canción de Aquí no hay novedad. A veces de Linares. Yo se me llevo a hacer mis correditos.

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Ahora, cada vez que lo veo, me refleja una figura con unas sombras profundas bajo mis ojos y unas arrugas que empiezan.

0: La canción de Sigo Pensando en Ti de los Mier para la familia García Hernández, por favor.
1: Y vámonos. Guti. Good morning. En este lunesito, lunesito rico y fresco de tantita madre con el señorino, amore, y la señorina Gudella. Panto, no manches, de favor, con un saludo especial para los que trabajan en el hipotecho, que son jodidos, usted y el vergüengo de la mente. Díganle al abuelo que me mande un beso en el chiclazo, pero que me lo mande porque siempre me deja con las ganas, y que no baile, porque ahora sí se va a descuajeringar por el frío. ¡Llámalo!
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0: Y vámonos. En la Mexicana 4:59, prácticamente 5 en punto.

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2: Muy buenos días, Big Day. A ver si nos puede complacer con la canción de Mi Fracaso de Juan Gabriel. Gracias, de parte de Gonzalo Alonso. 519.

0: especialmente al Pelé en casa Nava. Para Chuy Espinosa, que viene de Chanejas, también para Chema, Chema, Cerales, el amigo aquí en la calle Maíz número 101. Y para el hermané que adivina Providencia, ya para el Chaveño 1, Chaveño 2, Chaveño 3. Allá para los Ojos de Agua, allá para el Mezquital, allá para San Pancho, allá para Metrimo Rigo, que anda en el Mezquite. Y para la abuelita de F. Díaz, que ya tenemos que no le mandamos a hablar. Puta, y por favor, la de Frankenstein, si se puede decir. Arriba, Belén del Refugio.
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0: vámonos, quiero que le mandes un saludo a mi Gaby Rentería, Pollo Rentería, a toda la buena banda, a todos los panaderos, todos los ordeñadores, especialmente para mi Fatache, chulo precioso, vaya, a todos los de Turística Sureño, a todos los panaderos, ordeñadores, y más a los del Becerro, y compláceme con cosas de la Yerba, y
1: muy buenos días a todos los que están chambeando, a los que están terminando su jornada de chambear, a los que nos estamos avisando que ir a chambear. Dígale a Mulaco, nos manda un picolete y al rato nos vamos a escuchar tantita Madrid.
2: Con muchísimo gusto, muy buenos días. Ya escuchó la número uno, la mexicana. Por favor, la canción de Bonita de Los Dorados para Brenda, que va para Flex. Mándeme la reflexión, no puedo mandar audio de que anda mal la cosa. Ahorita se la mandamos con todo el gusto del mundo, ¿eh?

0: De panadería la española, si me hace favor de complacerme con una melodía del viejo Paulino, de los cadetes. Y un saludo para toda la racita panadera, para Jesús López, el chocolate, Luis Antonio López, Toño Esqueda, el muñeco, el Labrán, Santana, el Paisa, el Kilin, el Kirin, el compa Gacero, el gato, los mares, el tonga, el Roxy, los de JM Romo, Bimbo, Nissan y Coca-Cola. Aquí mis compañeros de panadería la española, el Chicalis, el Paisa y el Chicloso. También para los de la panadería la única, para el Capu, para el Califas, también para los tuberianos, para el señor Alejandro Arévalos.
1: Un día tus padres se irán, y lo que más dolerá no será lo que les diste, sino lo que les negaste. Las manos que nos sostuvieron, los padres que hoy caminan despacio, con pasos inseguros, un día corrieron por ti. ¿Lo recuerdas? Esa energía inagotable, esa sonrisa al verte llegar. Las piernas que ahora se cansan, fueron las mismas que te persiguieron en el parque, las que te cargaron cuando el mundo era demasiado grande para ti. Las manos que hoy tiemblan al sostener una taza son las mismas que alguna vez fueron firmes para sostenerte. Te protegieron, te consolaron y te dieron calor. Cada arruga en su piel es testigo de noches de desvelo, de sacrificios invisibles, de un amor que nunca se rindió. Un espejo para el mañana. Cuidarlos no es un favor que les hacemos. Es un acto de amor hacia nosotros mismos. Es gratitud en su forma más pura. La manera en que los tratamos es el espejo en el que nuestros hijos aprenderán cómo tratarnos mañana. Cada gesto de paciencia, cada caricia en sus mejillas, cada vez que escuchas esas viejas historias que se repiten una y otra vez, estás sembrando una semilla. No se trata solo de dar medicinas o algún techo. Se trata de devolverles dignidad, ternura y paz. Se trata de mirarlos a los ojos y reconocer la vida que nos dieron para que pudiéramos tener la nuestra. Lo que queda al final, un día se irán. Y lo que más dolerá no será lo que les diste, sino lo que les dejaste de dar. Las llamadas que nunca diste, las preguntas que no formulaste, los abrazos que guardaste. Aprovecha el ahora. Los padres no son una carga, son raíces vivas, nuestra historia, la memoria que nos recuerda de dónde venimos y nos enseña quiénes somos. Abrázalos, escúchalos, agradéceles, porque el tiempo no perdona. Y las oportunidades que dejas pasar, esas nunca vuelven.
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0: Un saludo para mi fue Eduardo Reyes y complacernos con la canción de los tres regalos, por favor. Mándenos la bonita reflexión con mucho gusto. Buenos días, amigo Day. A ver si alcanza algo de los mier para todos los que estamos en sintonía en La Ribera, por favor.
1: Sí, amigo, muy bonita reflexión, pásamela, por favor. Muchas gracias, buen día.
2: Buenos días, Day. ¿Me puedes mandar la reflexión, por favor? Saludos.
3: Dame esta bonita reflexión, yo escucho la mexicana, amigo Day. Le agradecería que me la mande, por favor.

Muy buenos días, Miguel Bey, y ahora sí nos puede complacer para toda la raza que está en sintonía, los que estamos en la ordeña de parte de Juanio Ramírez, con la canción de Andamos Ready, por favor. Miguel Bey, buenos días, complázcanos con la canción de Mi Potra para Choco Noriega, Familia Noriega Mercado, Don Pedro Noriega, Frutas y Verduras, El Mínima.

0: Pásame la reflexión, ahí, por favor, mi Uday. Gracias.
1: Sí, Uday, Uday. Buenos días, mándeme esa bonita reflexión, por favor.
2: Sí, mándeme la reflexión, por favor.
3: Tony, Uday. Nosotros escuchamos la mexicana, Tony. Dice acá, desde Ohio. Mándame esa bonita reflexión, Tony. Y saludos a todos los que la escuchan, que si hoy está el gallinero, Tony. Hey, mándame un saludo a mis amigos de ahí, de Austin, Texas. José Jiménez y Manuel Jiménez, por favor. Y al Chapete, que se sigue haciendo toro. Y muchas gracias, Tony. Muchas gracias. Que Dios te bendiga.
4: Con muchísimo gusto, Miguel. Buenos días. Mándeme la bonita reflexión del día de hoy. Con muchísimo gusto. Buenos días, Miguel. Le encargo la reflexión.

0: estudio de Bonito Día, mándame la bonita reflexión. Gracias.
1: Con muchísimo gusto, ya a las 5:44, recta final de las complacencias antes que cante el gallo. Buenos días, Miguel Rey. Lo escuchamos en Bolivia. A ver si nos puede mandar esa bonita reflexión.

5:50 la mexicana. Gracias, yo me despido por el momento. Soy el señorito Gudey. Nos escuchamos a las 10 de la mañana. Por supuesto, estaremos en Tantita Madre con la More García y su servidor. Harto cotorreo, hartos boletos. Ahí los esperamos. Gracias, se quedan en La Nota Roja.

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0: Son las 6 de la mañana en punto. Bienvenidos a la Nota Roja en esta mañana de lunes. Le estaremos dando a conocer. Elementos de Harfush detienen aparentemente un hombre en Jesús María. Sus familiares indican que es una buena persona. Dicen hasta el momento no entender, no comprender por qué se lo llevaron. Además, mujer baleada llega a las afueras del Hospital San Marcos. Como que ya la están haciendo una constante, ¿no? Llegar al Hospital San Marcos en estas condiciones. Todo apunta a que su pareja sentimental fue quien la valió. Otros que también terminaron en este hospital fueron dos sujetos que fueron baleados en una riña en Jesús María. Uno de ellos se encuentra grave. Además, un muerto y cuatro lesionados en aparatosa volcadura de una camioneta en la cual viajaba una familia y cayó un barranco camino a la presa de Malpaso. De esto y mucho más en el ámbito policíaco a nivel local. A nivel nacional también tenemos un adelanto, un avance de mi compañera Lula Reyes de los hechos de alto impacto registrados en las últimas horas. Adelante, Lulita, con tu avance. Muy buenos días.
1: Gracias, Oso. Buenos días. Mueren dos agentes de la Guardia Civil en ataque armado en San Luis Potosí. Ejecutan al líder de Casa Migrante en una fiesta patronal. Esto ocurrió en un municipio de Puebla. Además, hay una mujer asesinada en un predio de Mazatlán donde sigue la violencia. Es que suman ya 3 víctimas en tan solo 9 días. De esto y más hablaremos en detalle más adelante.
0: En unos minutos regresamos contigo, Lolita, para comenzar a desglosar toda esta información nacional. Teniendo todos los frentes cubiertos, esto y mucho más esta mañana de lunes, inicio de semana, a través de la Nota Roja.

0: siendo las 6:02 a.m. le damos la bienvenida al programa policíaco de JLM Noticias, La Nota Roja, a través de la señal número 1, la estación número 1 en Aguascalientes, claro, por supuesto, la mexicana 91.3 FM, a través del canal 149 de Star TV. Y a través de las redes sociales de JLM Noticias. Bienvenidas y bienvenidos, soy el Oso Cortés. ¡No puede ser! Los invito para que permanezcan en esta sintonía, se enteren del detalle más relevante en el ámbito policíaco hasta el momento. Permítame saludar a mi compañero y amigo, él es el hombre de la noticia, el hombre que siempre está en vivo en los hechos policíacos. Él es el buen Héctor, Héctor Almeida.
1: ¿Qué tal, mi Oso? ¿Cómo estás? Muy buenos días y muy buenos días a usted que nos hace el favor de acompañarnos hoy lunes, ya lunes 27 de julio del 2026. Quédese con nosotros, acompáñenos a esta hora. Ya sabe que a partir de este momento y hasta las 7 de la mañana, usted se va a enterar de lo más relevante en el tema policiaco. También ya puede seguirnos completamente en vivo en todas nuestras redes oficiales de JLM Noticias, Esther Rey y Caos Policiaco. De igual manera ya nos puede sintonizar en el 149 de Star TV o bien por el 91.3 de Estación de la Nota Roja. Lo voy a invitar a que participe directamente en nuestra línea de WhatsApp al 122-5770. Ya sabe que para nosotros es muy, pero muy importante su mensaje de voz. Si en estos momentos ve alguna movilización de cuerpos de emergencia o algún accidente, háganoslo saber para que nosotros le demos la información en tiempo real, mi buen Oso.
0: Así es, se convierte usted en nuestro mejor reportero de campo, el que nos hace llegar siempre las noticias de última hora. Juntos armamos la noticia, al igual que juntos armamos la opinión, la conversación, el debate, por supuesto, de los temas policíacos puestos en la mesa, a través del WhatsApp sin censura, y sí con total libertad de expresión, del 449-122-5770. Pues sin más preámbulos, siendo las 6:04 a.m, arrancamos con todo el detalle en ámbito de la información policíaca a nivel local. Algo que llamó la atención el fin de semana y que no podemos dejar escapar de comentarle, pues es una situación que comenzó a, pues primero como un rumor, después ya como un aparentemente reporte, para después terminar en, al parecer sí, una situación de un operativo que se llevó a cabo allá en el municipio de Jesús María, para ser exactos. Los hechos se registran desde el pasado fin de semana. Y los reportes comenzaron incluso desde el sábado. Sábado por la tarde, luego sábado por la noche se intensificarían. Y los hechos se registran precisamente este pasado fin de semana. ¿Qué era lo que pasaba? Había mucha confusión. Nosotros el sábado por la mañana le aclarábamos lo del tema de los helicópteros. ¿Se acuerda, verdad? Que mucha gente se alarmó el pasado viernes por la noche porque vieron 3 helicópteros Black Hawk aquí en Aguascalientes. Y pues todo mundo se alarmaba. ¿Qué estará pasando? ¿Vendrán por alguien pesado? ¿Qué es lo que se suscitaba en esa situación? Nosotros el sábado por la mañana se lo aclarábamos que pues obviamente eran de las Fuerzas Armadas de México, que habían llegado a Aguascalientes para que se les suministrara el combustible correspondiente, porque su destino era el estado vecino Zacatecas.

0: Zacatecas. Al parecer también se encontraba el grupo Elite de los Murciélagos, el grupo más potente y más, ahora sí que fuerte, que tiene nuestras Fuerzas Armadas de México. Y el objetivo era ese, ¿no? Tener alguna diligencia, algún operativo que tenían allá en el estado vecino de Zacatecas, y por eso habían pasado primero aquí a Aguascalientes, iban a pasar la noche aquí, sábado por la mañana, máximo mediodía, iban a estar partiendo hacia el estado vecino de Zacatecas. Entonces, aclaraba ahí la situación, pero resulta que después de la tarde del sábado comenzaron una serie de reportes y pura llevadera y trae, que si había fuertes operativos en Aguascalientes por parte de fuerzas federales, que qué era lo que estaba sucediendo. Se hablaba incluso, Héctor Almeida, y se rumoraba que venían por alguien pesado a Aguascalientes, que aparentemente por la noche se iba a montar un operativo porque venían por alguien fuerte. Después, pues obviamente, indagando todo el equipo de la Nota Roja de JLM Noticias, y nadie quería soltar prenda. Era una situación pues muy, muy, muy sigilosa, nadie decía nada, nadie corroboraba la situación, pero resulta ser que a través de las redes sociales de JLM Noticias nos hicieron llegar una serie de videos de que efectivamente sí había existido un operativo por parte de la Secretaría de Seguridad y Protección Ciudadana, aparentemente de las organizaciones, o mejor dicho, de estos elementos de Harfush, de esta Secretaría de Seguridad y Protección Ciudadana, en coordinación con el Ejército Mexicano, habían llevado a cabo un fuerte operativo allá en el municipio de Jesús María, Aguascalientes. A través de estos videos, los familiares de aparentemente la persona detenida alegaban que era una persona inocente, que era buena persona, que era buen jefe de familia, que no daban crédito por qué se lo habían llevado. Incluso en los mismos videos se podía apreciar esta trifulca, este estira y afloja de algunos familiares, de la persona detenida, de los mismos elementos, y se comenzó a hacer una serie de publicaciones por parte de los mismos familiares. Unos alegaban ser sus primos, otros alegaban ser sus sobrinas, otros alegaban ser pues sus propios hijos, la propia familia del hoy detenido, quien decía, pues es que él solamente se dedica a trabajar, a sacarnos adelante, no sabemos qué es lo que pasa. Entendemos que la autoridad está haciendo lo propio, solamente exigimos que se esclarezcan las circunstancias, porque incluso ellos hablaban de que hasta se le había sembrado droga al hombre, que todo esto había ocurrido, y la familia se encontraba pues realmente muy conmocionada. Los videos los tenemos en la pantalla del canal 149 de Star TV, a través de todas las redes sociales de JLM Noticias, los cuales observamos que pues alguien que pudo grabarlos y los envió a JLM Noticias, pues sí, están ahí las fuerzas de esta Secretaría de Seguridad y Protección Ciudadana, al igual que pues al parecer siendo respaldados por el Ejército Mexicano. Pero quien realmente se ve que interviene todo el tiempo son estos agentes, son estos elementos de esta secretaría mencionada, ¿no? Los que la gente ahora los cataloga como los elementos de Harfush. Así, ante esta circunstancia, usted lo puede constatar, lo puede ver, conéctese a través del 149 de Star TV, conéctese a través de las redes sociales de JLM Noticias, y también lo invitamos a que a través del 122-5770 nos diga si usted vio algo, qué fue lo que pasó, es familiar de esta persona, qué sabe al respecto, pero sin duda, esto es lo que se suscitaba allá en Jesús María.
1: Hacerme venoso, como bien lo comentas, esta persona fue identificada como Felipe, pues ahora sí que familiares de Felipe denuncian presunta siembra de evidencia tras operativo de la Secretaría de Seguridad Pública Ciudadana, esto en el municipio de Jesús María, aquí en Aguascalientes. Familiares aseguran que los agentes nunca, pero nunca mostraron una orden de aprehensión. Además, acusan agresiones durante la detención y denuncian que Felipe fue fotografiado junto a armas y presuntas drogas que afirman no le pertenecen. También la defensa promovió un amparo contra un posible traslado, y la familia anunció que presentará denuncias por este actuar de los elementos federales. Familiares de Felipe Lomelí Carrión, un hombre de 45 años detenido durante un operativo a cargo de la Secretaría de Seguridad y Protección Ciudadana, en coordinación con el Ejército Mexicano, denunciaron públicamente una presunta siembra de armas y de droga, además de irregularidades en el procedimiento realizado el pasado sábado en su domicilio en la calle San Miguelito, esto en dicho municipio. De acuerdo con el testimonio de Meli Lomelí, hermana del detenido, desde las 9 de la mañana comenzaron a concentrarse elementos federales ahí en la zona, aunque fue alrededor de las 3 de la tarde cuando ingresaron para sí precisamente para detener a Felipe. La familia sostiene que en ningún momento les fue mostrada una orden de aprehensión o se les explicó el motivo de la detención. Según relataron, al intentar exigir información se registraron empujones y forcejeos, durante los cuales presuntamente su padre fue aventado por los, ahora sí que los uniformados, y otro de sus hermanos fue golpeado y a ella le quitaron y dañaron el teléfono celular con el que grababa precisamente lo ocurrido. Tras este operativo, Felipe fue trasladado a las instalaciones de la Fiscalía General de la República, donde su equipo jurídico promovió un juicio de amparo contra una orden de traslado. La familia informó que únicamente una de sus hermanas pudo entrevistarse directamente con él. Según el relato de los familiares, Felipe aseguró que fue fotografiado junto con armas y presuntas drogas que, afirma, no le pertenecen. Con base en ello, Meli Lomelí acusó que los agentes habrían sembrado la evidencia utilizada para imputarle diversos delitos. La denunciante también señaló que para detener a Felipe, la familia sostiene que en ningún momento les fue mostrada

0: familia informó que únicamente una de sus hermanas pudo entrevistarse directamente con él. Según el relato de los familiares, Felipe aseguró que fue fotografiado junto con armas y presuntas drogas que, afirma, no le pertenecen. Con base en ello, Meli Lomelí acusó que los agentes habrían sembrado la evidencia utilizada para imputarle diversos delitos. La denunciante también señaló que hasta la tarde del domingo, el inmueble donde se realizó el operativo ya no permanecía acordonado ni bajo resguardo de autoridades ministeriales. Situación que consideró inusual y tratándose de un aseguramiento de esa naturaleza. Los familiares indicaron que Felipe se dedica a trabajos de mantenimiento, además de operar un negocio de jugos y rentar mobiliario para fiestas. Es padre de 3 hijos y, según afirmaron, no tiene relación con actividades ilícitas. Asimismo, anunciaron que presentarán denuncias por las presuntas agresiones cometidas durante este operativo y solicitaron que se investigue el actuar de los elementos participantes, al tiempo que exigieron justicia y el esclarecimiento de estos hechos. La detención de Felipe Lomelí Carrión quedó registrada en el Registro Nacional de Detenciones a las 3:35 horas del sábado 25 de julio. En la ficha oficial se describe como un hombre de aproximadamente 1.65 metros de estatura, tez morena, cabello con, así que entrecano, complexión mediana y en el momento de su aseguramiento vestía playera color mostaza, pantalón gris y tenis verdes. Cabe recordar que desde ese día, ahora sí que se reportó el sobrevuelo de helicópteros de la Guardia Nacional en distintos puntos de Aguascalientes, mientras que el sábado fueron derivadas diversas unidades de la Secretaría de Seguridad Pública Ciudadana desplegadas en las calles de la entidad. Y bueno, pues te digo, las propias autoridades y también de la fiscalía no habían emitido hasta el momento un posicionamiento público sobre los señalamientos realizados por la familia del detenido. Bueno, esto es lo que pues, prácticamente es lo que ya, pues ya en el prácticamente uno se mete a la página del Registro Nacional de Detenciones, ya, ya aparece precisamente esta detención, tanto el nombre, fecha y hora, lugar, por lo que pues bueno. Vamos a seguir muy de cerca porque si idea de ser que, pues, cometerían a lo mejor una...
1: ¿Crees que una equivocación es que, híjole, aquí la situación está tremenda, Héctor, porque estamos hablando de una autoridad federal. No estamos hablando de un municipal, de un estatal, digo, no tenemos nada en contra de ninguna corporación ni nada. Pero pues de repente sí ha llegado a suceder alguna equivocación, algún error, pero... Fuerzas federales pocas veces se equivocan, o sea, no van a venir desde la misma federación a montar todo un rollo y todo un espectáculo para que no sea la persona que estaban buscando. Eso es lo que nos llama la atención, pero también mediante los mismos videos, mediante los mismos testimonios de la familia, pues híjole, te da mucho que pensar porque pues sí ves a la familia que a toda costa lo está defendiendo y no solamente la familia. Los mismos pobladores de ahí mismo de la zona, los mismos videos en las mismas redes sociales se han pronunciado y dicen, es que es una buena persona, de verdad, chéquenle bien, a lo mejor se equivocaron, nosotros lo conocemos porque vende jugos en las mañanas, los fines de semana nos renta sus sillas, sus mesas para las fiestas. Una de dos, o fue realmente un error, o tendrá muy bien guardada la otra vida que a lo mejor llevaba, digo, a lo mejor hasta la misma familia lo desconocía. Digo que es muy difícil porque pues ya te das cuenta de todo en la actualidad. Pero existen sus historias, Héctor, no, también claro. Hay que decirlo. Y hay que poner todas las cartas sobre la mesa y a final de cuentas también nuestra gente tiene la última opinión. Ustedes, amigos de Jesús María, que viven cerca de esta zona, lo conocen, saben quién es. Avalan que es una buena persona, que pudo existir alguna equivocación por parte de los elementos federales, porque como bien lo comentas, o sea, tú te metes, buscas la ficha y ya aparece correspondientemente, o sea, no creo que una autoridad vaya a ser tanto como para cometer un error y que a final de cuentas el propio secretario de Seguridad de la Federación les dé un buen jalón de orejas, ¿no? Imagínate.
0: No, es que sí está complicada, aparte que traían ellos sus propias unidades.
1: Sí.
0: De allá, porque se preguntaban, oigan, ¿y estas patrullas? Porque unas eran de la fiscalía y otras venían como patrullas, uh-huh. O sea, prácticamente venían balizadas, así se le dice cuando vienen precisamente con los logotipos uh-huh. de alguna autoridad y de la corporación, y así es como se veían, porque eso hubo mucho... pues mucho cuestionamiento, nos preguntaban directamente, oigan, ¿estas patrullas de dónde son? O sea, tú a lo mejor las camionetas blancas, ya sabes que normalmente pues son igual de la fiscalía.

0: pero pues pueden ser de aquí o de otra, pero pues son de aquí. O sea, normalmente ya sabes cuando se trata de la fiscalía. Pero cuando es alguna patrulla, pues con así que la nomenclatura y con todos estos logotipos, pues así puedes decir, ah, no, pues es que este es de Jesús María, este es de Aguascalientes. O sea, por decir, es más, hasta los colores, porque en estos eran blancas con negro. Uh-huh. Por lo que, bueno, ya posteriormente pudimos constatar que estas patrullas pertenecen como si fueran ahora, o como si fuera ahora, la Policía Federal. O sea, exacto. Así, ¿sí me explico? Entonces, ese es así como lo que cuestionan ahora. Yo creo que la propia autoridad de la Fiscalía del Estado, sobre todo, o la propia autoridad estatal, pues a lo mejor ellos también deben de saber, porque no nomás pueden llegar, meterse y ya voy a hacer lo que yo quiera. A alguien tuvieron que pedir nada más la autorización, un permiso, vamos a entrar al Estado, vamos a entrar por tal persona, va a ser a tal hora. O sea, aquí la autoridad de Aguascalientes en general tuvo o tiene precisamente este conocimiento y que sabían que iban a estar aquí. Ahora, mencionar, aquí estábamos, bueno, en el mismo, lo que les estaba relatando, también mencionan lo que son los helicópteros, ¿no? Que estaban precisamente uh-huh. los Black Hawk. Obviamente no tiene nada que ver.
1: Sí, es otro caso distinto.
0: Claro, pero pues a lo mejor dice, ay, ¿a poco hasta los helicópteros, no? Los helicópteros sí llegaron a Aguascalientes, sí llegaron por la noche, porque llegaron a partir de las 7 de la uh-huh. noche, ¿so? Pero obviamente, una, venían primeramente a abastecerse de combustible. Digo, esa es una, y la otra, porque el sábado ellos ya tenían previsto un muy fuerte operativo allá en Zacatecas. Y esto por los hechos derivados hace precisamente sí, ya 15 días, donde, bueno, pues ya saben lo que sucedió con estas personas, ¿no? Que fueron, pues, colgadas de un puente, y, bueno, esto yo que usted ya lo sabe. Entonces, sí es el grupo élite, precisamente, denominado como Murciélagos, que es el equipo ya más fuerte de la Sedena. Pero ellos llegaron, precisamente, llegaron a la 14ª zona militar, ahí llegaron a abastecerse, a descansar, porque al otro día tempranito ellos ya comenzaban, pero ya con otro operativo, tanto, hay que decirlo también, que pues estuvieron precisamente en los límites de Teocaltiche. Imagínate, desde allí estuvieron rondando y, por, bueno, pues prácticamente lo más fuerte del estado de Zacatecas, ¿no? O sea, esto por el tema de los helicópteros. Y por ahí se mencionaba, Oso, que precisamente el sábado también estuvo ahí en Zacatecas este Omar García Harfuch, ¿no? Uh-huh. El secretario de
1: la, sí, el propio secretario de la Federación.
0: Entonces no dudes que a lo mejor por esa situación dice, bueno, pues ya aprovechando por cualquier punto, pues ahora sí los operativos que se necesiten, ¿no? Pero pues bueno, vamos a estar muy de cerca, Oso, porque sí está todavía muy, sobre todo está la pregunta, la moneda al aire, saber si venían por él, o como dices, o ya él ya traía también a de hace años, porque cuánta gente no se cambia de estado o a, como si nada hubiera pasado, ¿no? Uh-huh. Como borrón y cuenta nueva. ¿Y qué tal si traes algo que lleves de así de en el pasado, que por algo vinieron por ti, y sobre todo ya para que haya llegado directamente a la Federación en compañía también de la Sedena, es por algo, ¿no?
1: Así es, no podemos obviamente acribillar a alguien sin saberlo, sin tener los elementos, pero lo que sí es verídico que la autoridad llegó a hacer un operativo que ya traía de investigación desde hace tiempo. No puede llegar y así como así detener a quien se le dé la gana.
0: A la barredora, ¿no?
1: Eso sí tiene que tener usted muy claro. Si esta persona fue detenida por estos elementos de la Secretaría de Seguridad de Protección Ciudadana, los elementos de Harfuch, que usted los está denominando así, pues es porque ya traían una investigación correspondiente. Sin embargo, la familia alega a través de redes sociales, se han difundido diferentes videos, han pedido diferentes espacios para poder alzar la voz también y decir que la persona es inocente, que no entienden por qué se lo llevaron, alegan que es una persona buena, que es un buen jefe de familia, una persona trabajadora, y pues siguen desconcertados por todo lo que está sucediendo. Comentar de la misma voz cuando ya pudieron tener la comunicación con él, que fue fotografiado con armas, con droga, con fuerte equipamiento táctico. Incluso tenemos la voz de los propios familiares para que usted la escuche a través de este video que ya está difundido a través de las redes sociales de JLM Noticias. Claro, porque JLM Noticias lo lleva cerca, cerca y en el punto de la noticia. Escuchemos qué fue lo que dijeron estas personas, familiares de este detenido, y qué es lo que ellos mencionan en su defensa.
2: Estamos en la Fiscalía General de la República porque estamos aquí por mi papá, que fue detenido de manera injusta. Le plantaron drogas y armas, fueron por él,

0: se lo llevaron, agredieron a mi familia y pues estamos aquí porque queremos que se haga justicia.
1: Por una persona inocente lo secuestraron prácticamente y pedimos justicia para Felipe Lomelí Carreón porque no nos dicen nada, solamente se lo llevaron y no nos dicen nada. Pedimos justicia por Felipe. Pedimos justicia por Felipe,
2: mi hermano.
1: Vamos, pedimos justicia por Felipe.
2: Por mi papá,
3: que salga
0: pronto. Pedimos justicia por mi esposa para que lo liberen. Él no tiene nada que ver en esto.
2: Necesitamos mucho apoyo porque
1: de todas las autoridades.
2: Muchas inconsistencias en la detención, sin una orden de cateo. Golpearon a todos los familiares, entonces estamos pidiendo justicia y esperamos que alguien nos ayude, las autoridades competentes que nos ayuden.
1: Porque supuestamente llegaron primero, dijeron que porque tenían que un secuestro y después que por, ya no supimos, al final que por drogas y armas de fuego. Pedimos justicia porque fue una injusticia completamente por él y su familia y por todos nosotros.
4: Ayúdenos porque él está ahí adentro sufriendo por cosas que él no está haciendo, que no hizo. Él tiene miedo.
5: Igual que nosotros. Nosotros también tenemos mucho miedo de nuestras autoridades que no sirven para nada.
6: Ahí está la voz de los familiares de este hombre, Felipe Lomelí Carrión, quienes pues ellos mencionan es inocente. Ellos dicen se encuentran desconcertados, no saben qué pasó. La vida les cambió aparentemente de la noche a la mañana. Llegaron, ellos al quererlo defender fueron agredidos, aparentemente por estos elementos. Y los videos están ya en JLM Noticias a través de las redes sociales. Usted los puede checar una y otra vez las veces que usted guste y quiera y mande para que observe todos los hechos que se suscitaron este pasado fin de semana. La autoridad pues ya lo tiene detenido aparentemente por estas situaciones. Pues de droga, de armas de fuego. Sin embargo, la familia dice, pues no se dedica a esto, es hombre trabajador, es un buen jefe de familia, se dedica solamente a mantenernos, a vender jugos por las mañanas, a tener su trabajo, pues ya de planta, en una empresa como agente de mantenimiento, y por supuesto también los sábados para sacar más gastos, porque pues ya vemos que obviamente la familia es numerosa, también realiza la renta de sillas, mesas para diferentes eventos sociales. Pues ahí están las cartas sobre la mesa. ¿Usted qué opina? 449-92-5770. Es difícil que una autoridad federal se pueda equivocar. Sin embargo, pues puede llegar a suceder, ¿no? Digo, sería muy difícil. Es de verdad complicado llegarlo a pensar que hayan llegado elementos federales y llevarse a la persona equivocada. Y de ser así, imagínense la sanción que les espera, ¿no? De alguna manera. Pero también existe la otra parte, que a lo mejor hasta la misma familia no se hubiera dado cuenta de lo que realmente este hombre hacía, lo que se dedicaba. Pero bueno, las cartas están sobre la mesa. Usted opine, tiene la última palabra. Por supuesto, también los micrófonos están abiertos para todo mundo, para la familia de este hombre, para los habitantes de Jesús María, para sus amigos, para todo lo que quieran decir. Estamos abiertos a escuchar sus voces a través del 449-122-5770. Son las 6 de la mañana con 25 minutos. Nos enlazamos con mi compañera Lula Reyes para que nos dé a conocer también los hechos de alto impacto a nivel nacional que se suscitaron este pasado fin de semana, ya que mueren dos agentes de la Guardia Nacional Civil allá en San Luis Potosí. Adelante con la información, Lulita, muy buenos días.
7: Gracias, Oso, buenos días. Sí, dos miembros de la Guardia Civil Estatal murieron este domingo luego de que, según medios nacionales, fueran víctimas de la explosión, al parecer de un carro bomba. Esto ocurrió en San Luis Potosí. Sin ofrecer más detalles sobre el hecho, la Secretaría de Seguridad y Protección Ciudadana del Estado de San Luis Potosí aseguró en un comunicado que los agentes fueron atacados la mañana del domingo mientras realizaban labores de vigilancia y patrullaje en la comunidad Cerritos de la Cruz, ubicada en la localidad La Piles, está ubicada ya en la capital, San Luis Potosí. De inmediato se activaron los protocolos de seguridad y se desplegó un operativo en la zona para la localización y detención de los presuntos responsables, señaló la dependencia. Por su parte, medios difundieron imágenes donde se observa una gran columna de humo blanco que aparenta una explosión, la cual presuntamente corresponde al ataque. El área permanece incluso hasta ahorita bajo resguardo de las fuerzas.

0: de seguridad mientras continúan las labores de búsqueda en toda la región. Esto ocurrió el día de ayer por la mañana y bueno, pues llamó la atención a nivel nacional. Es el reporte que tengo por ahora.
1: Híjole, un coche bomba, Lulita, lo que ya está realizando el crimen organizado en diferentes lugares, en diferentes estados, y vaya que cobra la vida de estos dos guardias civiles allá en lo que viene siendo Cerritos allí perteneciente a San Luis Potosí.
0: Sí, fíjate, aquí lo lamentable es que, bueno, murieron dos agentes, dos oficiales, y bueno, llama la atención esta forma de actuar del crimen organizado. Ya están usando este tipo de, bueno, este coche bomba, uh-huh. Es una acción de terrorismo.
1: Sí, a terrorismo puro, donde ya no les importa si se ven involucradas familias, personas que estén alrededor. Ellos van dispuestos a todo. El objetivo es destrozar, destruir y pues acabar con la vida de este tipo de elementos y de la gente que esté a los alrededores.
0: Sí, aquí, bueno, iban varios grupos de guardias civiles. Sin embargo, bueno, pues fue solamente uno el que se vio el más afectado. Sí. Y bueno, pues iban esos dos policías, los guardias civiles, fueron los que perdieron la vida. Pero llama la atención cómo actuaron de esta manera. Bueno, aparte del factor sorpresa, pero bueno, estaban esperando que pasaran por ese lugar. Es una presunta emboscada, pero fue un ataque directo a estos agentes allá en San Luis Potosí, y bueno, pues siguen la investigación correspondiente.
1: Híjole, pues esperemos que den con la captura de los propios responsables, de los presuntos. La vemos difícil. Siempre, aunque realicen investigaciones correspondientes, difícilmente se da con el paradero de los autores de este tipo de terrorismo, pero pues esperemos que así sea. Un ataque directo contra estas fuerzas, contra estas autoridades, como bien lo comentas, Lula, que sucede en diferentes partes de la República. Ahora fue en San Luis, pero estamos, híjole, lamentablemente acostumbrados a escucharlo en Sinaloa. Ahora últimamente ya también acá en Zacatecas, los ataques directos a las comandancias también fueron con coches bomba. O sea, ya es terrorismo puro el que está viviendo nuestro país. Una guerra absolutamente fuerte en contra de ya hasta las propias autoridades mexicanas de cada entidad e incluso hasta de los mismos gobiernos. Muchísimas gracias, Lulita. En unos momentos regresamos contigo para más del Alto Impacto.
0: Estoy a la orden, Oso. Buenos días.
1: Son las 6:00 a.m. y ya con 29 minutos. Vamos a la primera pausa. No se despegue. Al regresar le estaremos platicando. ¿Usted cree que esto fue lo fuerte del fin de semana, lo que le acabamos de relatar? ¡No! Todavía falta mucho más. Personas baleadas, otra vez las riñas, fuertes accidentes. Así que no se despegue de con nosotros, porque al regresar le tenemos la historia. Ya se está haciendo constante, sí. Una constante que llegan personas muy mal heridas al Hospital San Marcos. Llegan a las afueras del mismo. No olvidemos que hace unos pocos días tiraron ahí a una persona toda apuñalada, prácticamente sin vida, a las afueras de este hospital. Pues este fin de semana vuelve a suceder. Gracias a Dios no personas sin vida, pero sí personas baleadas. ¿Qué fue lo que pasó? Al regresar le tenemos todos estos detalles. Comuníquese con nosotros, amigos, habitantes de Jesús María, familiares del propio detenido que acabamos de comentar hace unos momentos. ¿Quieren decir algo? ¿Quieren externar su opinión? Completamente, total libertad de expresión para ustedes. Adelante, en el 449-122-5770.
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22: Está pasando aquí en Alameda. Aquí segundo anillo para entrar a Alameda donde está Sam's. Mire, tienen cerrado, al parecer hay muertitos o algo aquí. Ahí está el vehículo, miren, ahí abajo, probable ya hay muertos aquí. Voló el carrito de arriba del puente.
23: Nada más para opinar, mi osito, buenos días. Para ese joven que dice que le sembraron, entonces, Si algo tuvo que ver en algo, que no se queje, porque entonces, ¿por qué le llegó la justicia ahí, mi osito?
0: ¿Qué huele mi osito? ¿Qué huele mi Almeida? No. Y no tiene nada que ocultar, ¿para qué se ponen al pedo los familiares? Fácil, no, pues ve, que te lleven y tienes nada de culpas, te van a liberar, pero ahí luego se ve que algo ocultan, porque hasta los familiares se pusieron a golpear gente, entonces, nada, que no estén de llorones.
1: Son las 6:41 a.m. Agradecemos mucho sus mensajes, sus reportes que nos hacen llegar a través del 122-5770. Para toda la gente que está preguntando qué es lo que pasó allí en Alameda y Segundo Anillo, tenemos ya el reporte en vivo desde el lugar de los hechos con el hombre de la noticia, Héctor Almeida, quien está totalmente en vivo desde este lugar, ya que se suscitó un fuerte accidente, sí, un caído de motocicleta en esta avenida Segundo Anillo y Alameda, y lamentablemente perdió la vida esta persona. Adelante, Héctor Almeida, muy buenos días.
2: ¿Qué tal, Mioso? ¿Cómo estás? Muy buenos días y muy buenos días a todo nuestro auditorio de La Nota Roja. Sí, efectivamente, como bien lo comentas, hace unos momentos, pues fue ahora sí que llamada al 911, los servicios de emergencia, donde reportaban que un motociclista habría caído de la misma y que se encontraba inconsciente. ¿Esto dónde sucede, mi buen oso? Es exactamente sobre Avenida Aguascalientes Oriente, esto casi con su cruce antes de llegar al cruce con Alameda. Esto en sentido de circulación de sur a norte. Si usted viene precisamente como del C4 y se dirige hacia Alameda, en este sentido de circulación. ¿Qué fue lo que sucede? Un motociclista que viene a bordo de una motocicleta, aproximadamente una de 250 centímetros cúbicos, un hombre de aproximadamente entre 40 y 45 años de edad, pues llega hasta este punto, es donde exactamente se divide para que utilizar directamente el puente que libra Alameda, o bien irse por la lateral para utilizar la misma avenida Alameda. Es en este punto, él queda sobre la misma, sobre el segundo anillo, pero por la lateral, oso, y cuando llega, antes de llegar al semáforo, fíjate que hay unas boyas que así que delimitan o abren o señalan precisamente el, como que obstruyendo un parte del carril, ¿para qué? Para todos los que se van a regresar directamente, dar vuelta en U y irse sobre otra vez segundo anillo. Bueno, hay esta especie de boyas. Aparentemente este hombre tiene exceso de velocidad, llega hasta este punto, las pisa y desafortunadamente cae. Cae proyectado de su motocicleta, desafortunadamente de fuerte golpe, pues ahora sí que producida a la altura del cráneo, lo que nos están comentando, donde desafortunadamente por este fuerte golpe pierde la vida este hombre. Sin mencionar, Choso, que aquí donde estamos, de hecho ya las imágenes las tienes en estos momentos, podemos observar que se encuentra hasta el casco. Al momento del caer, aparentemente el casco también sale volando, lo que yo, al momento de la caída, este hombre, pues desafortunadamente el golpe, vuelvo a repetir, lo trae a la altura del cráneo. Posteriormente la moto todavía avanza otros metros más, y del cuerpo a donde se encuentra la moto estamos hablando de todavía unos 10, 15 metros aproximadamente. Pero todo termina o todo está sobre, pues dentro de estas boyas que te vuelvo a mencionar, que delimitan o abren un poco el carril, esto para señalizar directamente que hay una vuelta en U. Es donde se produce este fuerte accidente. Desafortunadamente ya habíamos reportado otros accidentes de la misma naturaleza, también alguna persona gravemente lesionada o también otra persona que también perdió la vida a la altura de esta misma situación. Pero sin mencionar, esto es prácticamente por temas de pericia, de no tener la precaución, porque las boyas están pues claramente señaladas, o sea, aquí no, ellos no obstruyen en absoluto, pero aquí el detalle es que llegan y pisan las boyas, y eso es lo que provoca que pues los motociclistas pierdan el control y caigan. Esto sí te decirte, está completamente cerrada esta área, nada más es la pura lateral, te vuelvo a repetir, sentido de circulación de sur a norte, está completamente obstruida ya directamente con la acordonada por la policía vial. Ya en el lugar se encuentra la Dirección General de Investigación, tanto ministerial como pericial, ya están haciendo las diligencias correspondientes para hacer, bueno, así que el levantamiento del cuerpo y posteriormente llevarlo, trasladarlo a las instalaciones del semáforo. De hecho, estamos para mayor ubicación a las afueras del colegio Encino, es donde nos encontramos en estos momentos, y también pues te comento que están pues los diferentes cuerpos de emergencia haciendo las labores para posteriormente hacer el levantamiento del cuerpo, muy bonoso. Esto sobre todo para toda la gente que ya va a iniciar labores, que se dirige hacia sus trabajos, tome la precaución, ya que se va a encontrar cerrada todavía esta arteria, sobre todo la pura lateral. Yo creo que esto va a permanecer aproximadamente, yo creo que entre media hora y 40 minutos, en lo que terminan de hacer las diligencias correspondientes, y posterior será reabierta nada más la lateral, mi bonoso.
1: Así es, para que tomen precauciones, tomen vías alternas por lo que viene siendo Avenida Ojucaliente, para los que van a desembocar hacia Fidel Velázquez, a lo mejor hacia Tercer Anillo,

0: comúnmente todos los días toman esta avenida Alameda para desembocar estas avenidas importantes, pues mejor que lo hagan con anticipación desde antes. Tomen a lo mejor como vía alterna bajar hacia la avenida Ojo Caliente para evitar pasar por esta zona, porque está completamente bloqueada la lateral para dar vuelta hacia avenida Alameda. Como bien lo comentas, es exactamente afuera de este colegio Encino, que es muy conocido. Y pues lo bueno que se encuentra ahora de vacaciones, ¿no? Si no, pues imagínate también para poder llegar al acceso del mismo hubiera estado algo difícil. Más o menos, ¿en qué se oscila la edad de esta persona, Héctor?
1: 40-45 años, bueno, es un hombre de entre 40 y 45 años, es lo que aproximadamente nos están señalando. Sabemos que esto es algún dato predeterminado, pues esto puede cambiar, pero es más o menos como lo que está comentando la propia autoridad. Muy bueno, recordarle nada más a la gente que a partir de este momento vamos a hacer una transmisión completamente en vivo en las redes sociales, en JLM Noticias, para que esté al pendiente y vea el hecho, cómo queda, ahora sí que evidenciado este fuerte accidente.
0: Muchísimas gracias, Héctor, te dejamos en vivo en redes sociales, te seguimos para ver qué más detalles salen de esta situación, y gracias por el reporte.
1: Muy buenos días.
0: Excelente día para el hombre de la noticia. Híjole, desde el lugar de los hechos en vivo, siempre en vivo el equipo de la Nota Roja de JLM Noticias. Usted ya puede seguir la transmisión simultánea para que no pierda detalle. Algo que a mí me llama mucho la atención es que estaban, no sé si ya sean los agentes investigadores o qué elementos sean, pero estaban observando mucho el barandal que delimita la zona, ahora sí que final del puente, ¿no? No sé si usted lo llegó a observar. Hay un video que ya está en redes sociales para que usted lo pueda observar, donde se ve una persona vestida de blanco, por eso le digo, no sé si sí hacía elemento de periciales, pero se ve que observan mucho el barandal del puente y señalan algo, y ahí como que, no sé si tendrá que ver que ahí fue el golpe de la persona, o bien hasta en una de esas se pudo haber caído del mismo puente. Por lo pronto, pues usted conduzca con mucha precaución. Ya lo escuchamos, al parecer el tema de las boyas es lo que origina que esta persona pierda el control de la unidad en la que viaja, de esta motocicleta, y de esta manera termine aparatosamente cayendo, y pues esto le quita, le agota la existencia, lamentablemente. Son las 6:00 a.m, ya con 49 minutos, nos ha ganado el tiempo. Ahorita a las 7:00 a.m, con Lucero Álvarez, le estaré platicando todos estos detalles de los baleados. De la mujer baleada que llegó a las afueras del Hospital San Marcos, pero también de otros rijosos que llegaron baleados al Hospital San Marcos. ¿Qué tendrá el Hospital San Marcos que todo mundo llega ahí baleado en estas condiciones? ¿Ha sido una constante? No olvidemos, hace unos días dejaron a una persona ahí abandonada a su suerte, prácticamente muerto. Entonces, le tengo que platicar estos detalles, así que no se lo pierda. Además, también enlaces en vivo con mi compañero Héctor Almeida para ver cómo va la situación del accidente. Por lo pronto, usted que nos va escuchando y que todos los días transita por esta avenida Segundo Anillo, tome precauciones antes de llegar a este punto. Está completamente bloqueada la lateral de Segundo Anillo y Alameda, así que si usted va a desembocar hacia Fidel Velázquez, hacia Tercer Anillo, si es su ruta y comúnmente baja siempre por Alameda, no lo va a poder hacer en estos momentos. Tome vías alternas como desembocar hacia Avenida Ojo Caliente para que pueda salir a estos destinos. Nos vemos y nos escuchamos más al rato. Por lo pronto yo la dejo con el alto impacto de Lolita Reyes, de todos los detalles que nos tiene que platicar en este ámbito nacional, porque sí, también este fue un fin de semana intenso para esas actividades policíacas. Ejecutan al líder de la casa migrante allá en Puebla, y por si fuera poco, hallan a mujer asesinada en un predio de Mazatlán. Ya suman 3 víctimas en tan solo 9 días. Adelante con la información más relevante del alto impacto, Lulita. Muy buenos días.
2: Gracias, Rosa. Buenos días. Se ejecutan al líder de casa migrante durante una fiesta patronal allí en Puebla. Autoridades del estado de Puebla confirmaron el asesinato del abogado Roger Hernández, quien se desempeñaba como director de la casa del migrante de Tepojuma. De acuerdo con los reportes, Roger Hernández fue víctima de un ataque armado mientras se encontraba en el atrio de la parroquia de Santiago Apóstol, en el marco de las fiestas patronales de Izúcar de Matamoros, ahí en Puebla. El abogado Roger Hernández fue asesinado la noche del sábado, mientras formaba parte de las actividades por las fiestas patronales en el municipio de Izúcar. El director de la casa migrante se encontraba realizando labores de beneficencia, por lo que la agresión en su contra ocurrió cuando estaba junto con su familia. Testigos señalaron que mientras Hernández distribuía pan y café entre algunas personas, dos sujetos armados lo abordaron directamente y dispararon en su contra, hasta quedar muerto en ese mismo lugar. Por otra parte, hallan a mujer asesinada en un predio de Mazatlán. En un predio baldío ubicado en la calle Bahía de Asunción, en Mazatlán, fue localizado el cuerpo de una persona del sexo masculino, el cual presenta impactos de bala. Es la tercera mujer que es asesinada en Mazatlán en un lapso apenas de 9 días. Hasta aquí mi reporte, gracias, buenos días.
3: Pues necesitamos que haya una aclaración, qué es lo que sucedió, porque las camionetas no traían placas o algún registro. Los ciudadanos están muy preocupados por toda esta situación, o en verdad fueron fuerzas federales sin algún motivo alguno o por alguna equivocación.
4: Yo estoy situado en Chicago, pero aquí cuando llegan hacen un reventón. Todos los federales o policías siempre traen una cámara para tener la evidencia de que te agarraron con droga, con pistola o lo que sea, y en México no. Es luego te ensamblan para culparte y para que las otras personas agarren un rango más grande. Tanta tecnología que hay y nunca cargan con una cámara para que te agarren con las evidencias.
5: Buenos días, algo pasó en Segundo Anillo, de sur a norte, al oriente de la ciudad, usando el Walmart de Ojo Caliente, están cerrando la vialidad totalmente.
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7 de la mañana en punto. Soy Lucero Álvarez y esto es JLM Noticias, el espacio número uno en audiencia. Acompáñeme, que ya comenzamos. Mañana de lunes 27 de julio del año 2026. Prácticamente estamos ya en la última semana del mes de julio y se acabó el primer semestre de este año, ¿eh? Rapidísimo, se nos ha ido volando el 2026. Y si le cuento que estamos ya en el día 208 del año y solo nos faltan 157 días exactamente desde hoy para que concluya este 2026. Arrancamos la temperatura con 15 grados en Aguascalientes. Estamos esperando una máxima de 29 grados. Y de una vez le anticipo lo que nos espera durante la presente semana. Una semana con mucho sol, una semana con poca probabilidad de lluvia. Pero la lluvia que se tiene prevista para Aguascalientes está del miércoles al viernes, ¿eh? Miércoles, jueves y viernes es donde el Meteorológico Nacional sí tiene consideradas algunas posibilidades de lluvia. Ojalá, ¿no? Como que ahora ya que empieza a subir el termómetro, que se empieza a sentir calorcito en Aguascalientes, parece que ahora sí nos está haciendo falta algunas lloviznas por acá, así que ojalá que esta semana sí se cumpla con el pronóstico del tiempo. Déjeme compartirle algunos de los acontecimientos importantes, porque ocurrió mucha información durante este fin de semana. Hoy, para arrancar lunes, para iniciar la

0: Semana, estamos llenos de información. Y comenzamos por lo primero, quitaron el alumbrado público al famoso dueño de Next Energy. El Cabildo de Aguascalientes autorizó este domingo terminar el contrato de manera anticipada, un contrato que estaba previsto concluir en el 2030, pues ya lo dieron por terminado, ya lo dieron por finiquitado el día de ayer los integrantes del Cabildo, y ahora lo que dice el municipio es que ellos sí tienen la capacidad para prestar el servicio de manera directa. Digamos que lo que sucedió muy de manera similar con Casa o con Veolia en su momento, que era una empresa que prestaba el servicio de agua potable y ahora es el municipio de Aguascalientes que lo hace. Pues de la misma manera va a ocurrir esto con el servicio de alumbrado público. Una empresa prestaba el servicio, pero ahora va a pasar a manos del municipio de Aguascalientes. Ahora son ellos quienes se van a hacer los responsables de dotar de este servicio público. Vamos a ver en qué consiste esto y vamos a platicar más adelante también con los involucrados para entender de qué se trata y las implicaciones, además de una decisión como esta, que no es cualquier cosa. Imagínese, 2026... acortan el contrato 4 años antes de que se termine, que estaba previsto en el 2030, y seguramente deben de haber razones muy fuertes como para poder llevar a la autoridad a pensar esto, en suministrar ellos mismos el servicio de alumbrado público, cosa que hacía, pues, otra empresa, la empresa de Eugenio Mais, el que hoy se encuentra privado de su libertad en el Cerezo para Varones por el tema de Next Energy. Así que seguramente será uno de los grandes temas que vamos a discutir durante los próximos minutos y le invito a que se quede atento porque también le digo, hablaremos con los actores involucrados para conocer a detalle lo que podría implicar una decisión como esta. Pero no es el único tema del que hablaremos. Elementos de la oficina de Omar García Harfuch estuvieron este fin de semana en Aguascalientes y vinieron hasta acá para detener a un hombre de Jesús María. Esta historia también tiene muchos colores y muchos ángulos para debatir. Detuvieron a un hombre en Jesús María, sin embargo, los familiares de este hombre aseguran que hay muchas irregularidades en la detención. Dicen que este hombre es inocente, dicen que le sembraron droga, que le sembraron armas, que él es un buen hombre, que es un padre de familia inocente, que no tendrían por qué habérselo llevado los elementos federales que pertenecen a la Secretaría de Seguridad Pública y Protección Ciudadana, a la oficina de Omar García Harfuch. Así que ha habido un espectacular operativo en torno a la detención de este hombre. Y bueno, pues la incógnita que existe desde el día de ayer en que detuvieron al hombre y que los familiares han salido a dar sus declaraciones es, ¿usted cree que una autoridad de ese nivel podría confundirlo? Que vengan y se lleven al hombre equivocado, porque al menos eso dicen los familiares, que él no es, porque le sembraron droga, porque le sembraron armas, porque es un hombre inocente. ¿Una autoridad federal podría confundir a la persona por la que viene a detener? Y viene desde la Ciudad de México, viene desde la Federación. ¿Podría ocurrir este escenario, confundirlo, llevarse a la persona equivocada? Pues eso sucedió en Jesús María y por supuesto que le tengo también la historia completa. Que se iban a construir el cuarto anillo de circunvalación. Si usted pensaba que ya nos estábamos saturando en las avenidas, que ya no había el suficiente espacio para transitar tantos vehículos que ya somos en Aguascalientes, pues ahora anunciaron también el fin de semana que se va a construir ese famoso libramiento carretero sobre la carretera 45 Sur y va a concluir en la 45 Norte. O sea, todo este tramo del que le estoy platicando va a tener una extensión de 44 kilómetros y que así van a poder desahogarse un poco más estas avenidas que ya son principales o incluso los 3 anillos de circunvalación con un cuarto anillo. Eso es lo que hoy la autoridad también ha dado a conocer durante este fin de semana de los temas importantes de los que si usted a lo mejor se desconectó un poco, pues qué bueno que lo sepa, porque le estamos dando un breve repaso por los acontecimientos que sucedieron durante este fin de semana, que sí habrá un cuarto anillo de circunvalación. Y vamos también a temas nacionales porque hay mucho en la agenda nacional. Murieron 2 agentes de la Guardia Civil tras ser emboscados en el vecino estado de San Luis Potosí. Estos hombres fueron víctimas de una explosión de un coche bomba. Los atacaron cuando ellos estaban haciendo sus funciones, cuando estaban cumpliendo con estas labores de vigilancia, de patrullaje allá en la comunidad de los Cerritos de la Cruz, pues ellos estaban en lo suyo, haciendo su chamba, y fueron sorprendidos, le digo, con este coche bomba que explota y les arrebata la vida a 2 elementos de la Guardia Civil. ¿Por qué vuelve a ser noticia? Porque hablamos de nueva cuenta del mismo modus operandi de los pues cárteles de la droga, coche bomba. Fue un coche con explosivos lo que les arrebata la vida a dos elementos de la Guardia Civil, a dos elementos de las fuerzas del Estado, asesinados de esta manera, con coches bomba. Luego dicen que es exagerar cuando aquí se pone sobre la mesa el término de terrorismo, pero eso es lo que utilizan en algunos otros países, especialmente allá en el Medio Oriente, en donde aprovechan estos mecanismos para sembrar el terror. Coches bomba, que ya están presentes cada vez con mayor frecuencia en acontecimientos muy violentos en nuestro país. Coches bomba para quitarle la vida a los elementos de seguridad. Hablamos de San Luis, pero ya pasó también en el vecino estado de Zacatecas, afuera de la comandancia, también en terracerías donde les ponen cuatro a los policías y luego hacen estallar estas unidades y les quitan la vida. Le digo, cada vez es más frecuente estos temas y parece que la autoridad pues simplemente no le toma la seriedad que representa un asesinato como este, ¿no? El utilizar mecanismos como coches explosivos para arrebatar la vida a los elementos de seguridad de este país. Y también en temas internacionales hay que hablar de lo que está sucediendo allá en Argentina. Javier Milei está acusando a Brasil, pero especialmente me quiero concentrar en las acusaciones a México. Nos está acusando de financiar campañas anti-Argentina. Él dice que las críticas que se han dirigido contra su país y contra su selección, pues ocurrieron al margen del fútbol y que todo esto es porque está financiado desde México, pero también desde Brasil. ¿Usted cree que los argentinos, especialmente los que estuvieron presentes en México o en Estados Unidos o en Canadá, en el marco de las tres sedes del Mundial, que necesitan ayuda para que la gente hable mal de ellos? Simplemente ellos se comportaron de alguna manera, se exhibieron en redes sociales, se vio el trato especial que recibieron de la FIFA, esa ayuda como para llegar a la final del fútbol, y hoy dicen que es una campaña negra, una campaña que está financiada por México, por nuestro país, como si de verdad, le digo, necesitaran ayuda para que hablaran mal de ellos. Pues, ¿quién fue o de dónde era el periodista que hablaba mal de los mexicanos? ¿Quién era? ¿Era de dónde? Nada más le pongo ese dato para que haga memoria y nos diga por qué ahora nos están culpando de algo que solitos se han ganado, ¿no cree? Por eso me parece un poco absurdo el comentario de Javier Milei, que también ha sido noticia a lo largo de las últimas horas por esta razón, porque nos está acusando de una campaña financiada desde México para hablar mal de los argentinos. Ocupan o no ocupan ayuda, ellos solitos se ganan luego los comentarios negativos de la sociedad. Ya me puede dar su opinión al 1-22-5770. Y en deportes también hablaremos de esta participación histórica de Isaac del Toro. Hoy es considerado el mejor ciclista mexicano de todos los tiempos. Cerró esta presentación en el Tour de Francia después de 21 etapas y logró el tercer puesto en la clasificación general. Así que estamos orgullosos de su participación, de su desempeño. Imagínese nada más, está en el podio, la tercera posición general en esta clasificación. Hoy considerado el mejor ciclista mexicano de todos los tiempos. Y bueno, pues muy joven además Isaac del Toro, así que también hablaremos de eso, que está hoy prácticamente presente en todos los titulares del territorio nacional. Estos son algunos de los temas de los que pongo ya sobre la mesa desde este momento en JLM Noticias para comenzar la discusión. Este programa lo hacemos de manera conjunta, con su participación, con sus opiniones, con sus reportes. Así que desde ahora el 1-22-5770, nuestro centro de mensajes, al alcance de su mano para que opine, para que mande su nota de voz, para que si esté en las calles y tiene algún reporte que hacernos, algún accidente, algún percance que debamos de conocer todos, mándelo al 1-22-5770 y de manera inmediata estaremos escuchando sus comentarios. 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Así que gracias por amanecer con nosotros, por iniciar su semana y su día aquí, enterándose de los temas más importantes que ya están puestos sobre la mesa.
1: Buenos días, nada más para informarles, no sé qué pasó, ando de ubereado, pero abajo del puente de, por la lateral de Alameda, de prolongación Alameda, Este

me dijo mi pasajera que vio a un muertito que ya lo tenían tapado. Y parece que estaba arriba del camellón y era un motociclista.

0: 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usted inmediatamente lo primero que encuentre en la puerta de su casa al amanecer sea la información a sus pies. ¿Qué vamos a hablar el día de hoy a través del Hidrocálido, que además ya está aquí en la cabina de JLM Noticias? Lo que sucedió el día de ayer en el Cabildo de Aguascalientes. Se convocó a una sesión de cabildo
1: general de Alameda, de prolongación Alameda. Me dijo mi

0: hasta las puertas de su hogar a través del Hidrocálido y JLM Diario Noticias, para que usted inmediatamente lo primero que encuentre en la puerta de su casa al amanecer sea la información a sus pies. ¿Qué vamos a hablar el día de hoy a través del Hidrocálido, que además ya está aquí en la cabina de JLM Noticias? Lo que sucedió el día de ayer en el Cabildo de Aguascalientes. Se convocó a una sesión de cabildo extraordinaria, de esas que poco vemos porque no trabajan los servidores públicos en fin de semana, porque no hay sesiones de cabildo en fin de semana, y ayer se reunieron con una finalidad: tocar el tema del alumbrado público. ¿Qué iba a suceder con el futuro del alumbrado público en el municipio de Aguascalientes? Le adelanto que le quitaron el alumbrado público al dueño de Next Energy. La empresa de Eugenio Mais era la que estaba prestando este servicio de alumbrado público, y pues ahora ya se va a quedar en manos del municipio de Aguascalientes. Ellos van ahora a proporcionar el servicio de alumbrado público, dicen que tienen la capacidad para hacerlo y que lo van a dotar de manera directa ya, sin ningún intermediario, sin empresarios de por medio. Esto es lo que anunció el municipio de la capital, luego, le digo, de haber tomado esta decisión en sesión de cabildo que se realizara el día de ayer. Además, ya por la tarde, después de las 6 de la tarde, es que estaba agendada esta en las actividades del municipio, y Liliana Ramírez estuvo pendiente de la agenda que se estaba desarrollando en Palacio Municipal y nos tiene los detalles sobre esta, que es una decisión demasiado importante, diría yo. Liliana, adelante, buenos días.
1: Buenos días, Lucero, y buenos días al auditorio. En sesión extraordinaria de Cabildo, el Ayuntamiento de Aguascalientes aprobó la terminación anticipada del contrato de asociación público-privado celebrado con MD Iluminación Nacional, mediante el cual se desarrollaba el proyecto de modernización del sistema de alumbrado público del municipio capital, empresa ligada a Eugenio Mais, empresario actualmente preso en el Cerezo para varones de Aguascalientes por el caso del Next Energy. La terminación de dicho contrato fue avalada con 13 votos a favor, 2 en contra y 1 abstención. En ese sentido, el presidente municipal, Leo Montañez, aclaró que la decisión no obedece a un incumplimiento de la empresa, ni se trata de una rescisión del contrato, sino de una figura jurídica prevista en la ley, la cual permite concluir anticipadamente este tipo de convenios cuando existen mejores condiciones tecnológicas o bien el propio municipio cuenta con la capacidad para prestar el servicio de manera directa. Escuchemos lo que dijo al respecto.
2: Se utiliza la terminación anticipada, la ley te lo permite, cuando dentro del mercado puedes tú ya ofrecer algún mejor servicio. Les pongo un ejemplo. Hoy el municipio cuenta con un sistema de reportes que pueden ser reportes en tiempo real, y que justamente esto nos permitiría a nosotros pues atender de manera más inmediata cualquier reporte.
1: Explico que actualmente el municipio capital dispone de un sistema propio de reportes en tiempo real desarrollado por el área de áreas tecnológicas de información. Cabe agregar que el contrato estaba vigente desde el año 2020 con una duración de 10 años, es decir, con una terminación hasta el año 2030. Hasta aquí con la información.
0: Oye, Liliana, extraño desde el momento en el que convocan a una sesión de cabildo en pleno fin de semana, ¿no?
1: Así es, sí, justamente el mismo día de ayer por la mañana pues se convoca a esta sesión, y como ya lo señalabas previamente, pues sí es raro que pues se convoque a estas sesiones, incluso pues en domingo a las 6 de la tarde, pues fue cuando se convocó a esta sesión, pues para terminar ya con este contrato, con esta empresa, pues sí, ligada a este personaje, pues que actualmente ya se encuentra preso precisamente por este caso del Next Energy.
0: Oye, ¿y desde cuándo se habría estado a lo mejor rumorando dentro de los pasillos de Palacio que se tenía la intención de terminar justamente con este contrato de alumbrado?
1: Justamente fue desde hace algunos meses, cuando pues se dio esta detención de esta persona ligada a Next Energy. Esto fue más o menos pues a principios de este año, por ahí de febrero, marzo, cuando se pues, empezó pues ya a señalar que pues se podría rescindir precisamente este contrato, y pues ya finalmente el día de ayer es cuando por fin pues se da ya la terminación de este contrato, que hay que señalar, pues sí, se terminaría hasta el año 2020, sin embargo, pues se decide 4 años antes, pues ya terminarlo, y actualmente, pues ya señalaba el alcalde, ellos tienen las condiciones para asumir pues este sistema de alumbrado público, entonces pues ya esto queda en manos del Ayuntamiento Capital.
0: ¿Y a razón de qué? O sea, si todavía faltaban 4 años para cumplir con ese contrato que se había firmado con esta empresa hasta el 2030 y lo deciden terminar de manera anticipada, ¿cuál es la razón que hay detrás?

0: de esta culminación del contrato?
1: Justamente cuestionábamos pues al alcalde, preguntarle precisamente este tema, si estaba, si tenía algo que ver con, pues, con que esta empresa estuviera ligada, pues con Eugenio Maes. Él señalaba que simplemente se trata pues de una figura que está prevista en la ley. Él señalaba pues que el municipio, como ya tiene la capacidad para asumir estas labores de alumbrado público, pues precisamente por eso es que se decide terminar el contrato. Señalaba pues no tiene nada que ver con alguna cuestión de incumplimiento, sino simplemente que el ayuntamiento ya cuenta con esta capacidad para prestar este servicio de manera directa.
0: Bien, entonces, ¿sabemos a partir de cuándo se estaría cumpliendo, digamos, con la conclusión de este contrato? ¿O es de manera inmediata en el momento en el que los integrantes del cabildo toman esta decisión?
1: Así es, y es de manera inmediata. Lo que señalaban ahí los propios integrantes del cabildo es precisamente de manera inmediata se da ya pues la terminación de este contrato, y pues ya de manera inmediata esta empresa prácticamente ya queda fuera de estos trabajos del tema de alumbrado público, y ahora el ayuntamiento capitalino pues es el que toma las riendas en este tema.
0: Bien, Liliana, muchísimas gracias por la información.
1: Gracias, buenos días.
0: Y mire, esto que nos está compartiendo Liliana Ramírez, lo tenemos publicado a través de la portada del Hidrocálido, en donde usted puede observar todos los detalles de cómo se desarrolló la sesión de cabildo del día de ayer, integrada por los regidores y presidida por el alcalde capitalino Leonardo Montañez. La forma más sencilla de yo poderle explicar la decisión que se acaba de tomar el día de ayer es con el asunto del servicio del agua. Anteriormente, la prestación del servicio del agua lo daba una empresa, que en este caso era Veolia. Se termina con ese contrato, ya no le quisieron renovar el contrato a la empresa Veolia, esta empresa francesa, y entonces el municipio dijo, nosotros como municipio tenemos la capacidad para poder brindar el servicio de agua potable, y por lo tanto ya no se renueva el contrato con la empresa Veolia. Lo mismo sucede ahora, pero con el servicio de alumbrado público. Ellos tienen en este momento un contrato vigente que estaría pues todavía en funciones hasta el 2030, de acuerdo al contrato original, y este contrato sería por 10 años, del 2020 al 2030. 10 años de duración el contrato. Sin embargo, pues en la sesión del día de ayer lo que decidieron los regidores es, de estos 10 años de duración del contrato, vamos a terminarlo antes, 4 años antes de que concluya este contrato, que es en este 2026. Acaban de acordar los regidores que ya es momento de terminar con el contrato con esta empresa, que es una empresa que es pues también de pertenencia al hombre que hoy se encuentra, le digo, en prisión, del dueño de Next Energy, y por esa razón le digo, terminan el contrato y ahora lo que va a suceder es que el servicio de alumbrado público va a pasar a manos del municipio de Aguascalientes. La intención es que mejoren el servicio, sin embargo, pues creo que hoy ya podemos palpar lo que se ha hecho con el agua y lo que podría también suceder con el alumbrado público. ¿Cuál es la expectativa que usted tiene como ciudadano? Que eso sería también importante escucharlo, ya que le di el ejemplo de lo que estaría sucediendo a raíz de una decisión como esta. ¿Qué es lo que espera que pueda suceder con el alumbrado público? Si ya vimos cómo funciona el agua, ¿cómo espera que funcione también el alumbrado público? ¿Que mejore el servicio o que nos quedemos como nos encontramos? El 122-5770 es el WhatsApp de La Mexicana, donde usted puede darnos su opinión. Y bueno, pues le decía ya que el alumbrado público va a pasar a manos del municipio de Aguascalientes, una decisión que se tomó en esta sesión extraordinaria de Cabildo, en donde se aprobó de manera anticipada terminar con este contrato, que es un contrato de asociación público-privada celebrada con MD Iluminación Nacional, mediante el cual se va a desarrollar el proyecto de modernización del sistema de alumbrado público del municipio capital, que es esta empresa que, le digo, está ligada directamente a Eugenio Maes Domene, este empresario que actualmente se encuentra preso en el Cerezo para varones por el caso de Next Energy. El contrato se habría firmado por 10 años y un contrato, pues que le digo, parece que va a llegar a su fin en este 2026. Vamos al centro de mensajes para escuchar sus opiniones, lo que tenga que decir, la expectativa que tiene sobre el servicio de alumbrado que se pueda prestar a partir de que va a pasar a manos del municipio de Aguascalientes y ya no de un empresario, de un particular, la prestación de este servicio. El alumbrado público va a mejorar, ¿va a empeorar o se quedará como se mantiene hasta este momento en el 2026?
2: Lucerito, Lucerito, muy buenos días. Yo escucho a La Mexicana. Una pregunta.

0: pregunta para todo el público y entre nosotros en general. ¿Ahora qué va a pasar ahora que regresen nuestros hijos a la escuela? Si los de la CENTE se van a detener o van a hacer paro laboral o van a pedir cuotas o nos van a detener a nuestros hijos para que no entren a la escuela. ¿Cuál es el plan de clases ahora en esta entrada de clases que regresen nuestros niños a las escuelas? Buen día.
1: Escucho a la mexicana. Los argentinos siempre han sido así. Siempre los argentinos patean, hablan mal de todos los países. Nomás ellos quieren ser y son envidiosos. Y aquí en México, así como nos odian, pues también los odiamos, pero también que no nomás hablen de México, porque los odian casi en todo el mundo. Nomás que hay estúpidos que le van a Argentina en vez de irle a México, aquí en México. Y yo voy a México, aunque pierdo o gane, no me interesa, pero que no hablen mal de México, porque esos muertos de hambre vienen a comer aquí, a México. Entonces, ¿para qué se quejan si vienen de muertos de hambre aquí? Que no se hagan deportistas.
2: Gracias por sus comentarios al 122-5770. Tenemos en el teléfono al presidente municipal Leonardo Montañez para hablar sobre esta decisión tan importante que se tomó el día de ayer en el Cabildo de Aguascalientes. Alcalde, buenos días.
3: Muy buenos días, a la orden.
2: Alcalde, ¿por qué terminar un contrato 4 años antes de concluir con el acuerdo original?
3: Porque pues, es una figura que está dentro de la ley, que la ley permite que cuando se tutela el interés público, que esto se pueda realizar. Entonces, pues por eso es que el ayuntamiento pues ha tomado esta decisión.
2: Y me imagino que debe de haber algún origen. Entiendo que hay una figura legal, pero hay algo que pudo haber detonado esta decisión, alcalde. ¿Cuál sería?
3: No, pues es lo que establece la ley. Sí, no es un tema de criterios, sino que la ley establece que cuando de alguna manera pues la autoridad puede tomar el servicio, pues que lo puede hacer cuando ha aumentado las capacidades y bueno, pues justamente nos hemos apegado justamente a lo que establece la ley. Ha habido avances tecnológicos que hoy también se puede echar mano de ellos. Hay hoy sistemas de reportes donde en tiempo real se pueden atender eventualidades que reportan los ciudadanos, donde pues no hay horarios porque pues ya el municipio pues cuenta también con cuadrillas para hacerlo pues las 24 horas, se cuenta con guardias, no importa si hay días festivos. Entonces, bueno, pues finalmente haciendo uso de ese derecho que la ley otorga, pues es por eso que el municipio ha decidido tomar esta decisión.
2: Oiga, alcalde, ¿alguna relación tiene que ver con que se trata del dueño de Next Energy y ya no quisieran vínculos con él?
3: No, nada que ver, es un tema jurídico y donde lo que se tutela pues es el interés público y bueno, pues justamente por esa razón es que el municipio toma esta decisión resguardando el interés general y sobre todo pues apegados a nuestro marco constitucional, pero esa es la única razón.
2: Oiga, alcalde, en el momento en el que toma la decisión ayer en el Cabildo, ¿a partir de qué momento se hace efectivo?
3: A partir de la aprobación del dictamen, sí, surte efectos, así es como está contemplado. Entonces, pues prácticamente a partir de que se aprueba, ya surte efectos.
2: ¿Y habrá alguna cláusula en la que el municipio deba de pagarle algo a la empresa por rescindir el contrato antes de lo previsto?
3: No, digamos que en este momento, de acuerdo al dictamen realizado por el municipio, pues en este momento, pues prácticamente estamos en un punto de equilibrio. Pero bueno, pues ya cada quien está en su derecho, pues de procesar lo que le convenga, y en este caso, pues para nosotros, pues prácticamente

0: principio queda con un saldo a favor de 500,000 pesos aproximadamente, pero pues también cuenta con una póliza de garantía.
1: O sea, ¿no van a pagar ustedes nada por haber rescindido el contrato antes?
0: No, desde luego que no, así es como nosotros tenemos nuestro planteamiento, así es como hemos pues fortalecido nuestro documento, y para nosotros pues así es como deberá de procesarse, pero bueno, pues ya cada quien tendrá derecho a agotar las instancias que considere.
1: Oiga, alcalde, sobre el tema de la diferencia del servicio, si ustedes le quitan el contrato a una empresa y lo asume ahora el municipio, quisiera creer que es porque sienten que tienen la capacidad de dar un mejor servicio que la empresa, ¿no?
0: Claro, porque tenemos la capacidad, porque hemos aumentado nuestras capacidades, porque pues hoy el municipio pues cuenta con casi 20 equipos, casi 20 canastillas, bueno, más de 15 canastillas, casi más de 15 grúas, pues cuenta con personal suficiente para poder ofrecer este servicio en todo el municipio. Y bueno, pues justamente eso es lo que robustece también el dictamen, y pues contamos, como lo comentaba, con una plataforma de reportes donde en tiempo real las cuadrillas pueden darse cuenta de esos reportes y de esa manera pues tratar de atenderlos lo más rápido posible.
1: ¿No está en riesgo el servicio, alcalde, en un momento de transición entre la empresa y que regrese a la tutela del municipio?
0: Bueno, pues desde luego que nosotros tenemos que seguir preparándonos, tenemos que seguir trabajando, tenemos que seguir fortaleciendo nuestras capacidades, y pues claro que siempre privilegiando pues en este caso la seguridad y la iluminación, pues es una de las es lo que incide de mayor manera en el tema de la seguridad. Pero bueno, pues nosotros siempre hemos estado trabajando y vamos a seguir fortaleciendo nuestros equipos de trabajo.
1: Oye, alcalde, me gustaría cerrar con esto. ¿Cuánto es lo que le costará al municipio de Aguascalientes ahora prestar este servicio de alumbrado público a partir de que se rescinde el contrato con la empresa y que ya lo asumen ustedes?
0: Bueno, digamos que en este caso hay un presupuesto que desde el inicio de año se plantea, hay un presupuesto desde inicio de año. Claro que el municipio tendrá que de alguna manera pues ahora considerar que pues ya tendrá la responsabilidad directa de sustituir este servicio, pero de cualquier manera, con lo que ya se deje de pagar, pues es algo que se podrá invertir y que se podrá fortalecer.
1: ¿Se tiene un estimado de cuánto sería esto, alcalde?
0: No hay un estimado, pero pues, finalmente lo que sea necesario para atender los reportes y que pues la ciudadanía pues también en el momento en que tengan alguna situación a través de todo nuestro equipo, no importa si es domingo, no importa si es sábado, pues siempre estamos en la convicción de trabajar con entusiasmo y desde luego de seguir fortaleciendo nuestras capacidades, pero pues siempre de mejorarlo. Yo creo que esa es la visión y esa es la meta.
1: Bien, alcalde Leonardo Montañez, muchísimas gracias por tomar este teléfono y acercarnos un poco a la decisión que se tomó el día de ayer.
0: No, al contrario, gracias, saludos al auditorio.
1: Ahí está el presidente municipal, Leonardo Montañez. Habrá que esperar a ver resultados y a ver cómo transita también esto. Yo le hacía, digamos, el señalamiento sobre la transición. Dejan de prestar el servicio una empresa, rescinden el contrato con una empresa y entonces va a pasar a manos del municipio. No se sabe cuánto va a costar esto. Entonces, a lo mejor nos va a salir más caro de lo que normalmente se estaba pagando con este contrato. Ahora también habrá que ver en este proceso de transición de la empresa al municipio de Aguascalientes, pues que no existan esas fallas, que podría ser de lo más normal que ocurra, ¿no? que el servicio no se preste como estábamos acostumbrados, porque además no lo hacía el municipio, lo hacía directamente esta empresa para la cual se le contrató para dotar el servicio de alumbrado público. Entonces, pues estaremos atentos a ver cuáles son las consecuencias de esta decisión. Yo creo que solamente el tiempo nos va a permitir conocer si fue una buena o si fue una mala decisión lo que le estamos anunciando el día de ayer. El alcalde, usted lo acaba de escuchar, tomó la decisión porque dicen así estaba previsto, es una figura legal, lo decidimos hacer, pero si las cosas estaban bien, ¿no le parece que por qué terminar un contrato antes? Si las cosas iban marchando bien, si estaban dando buenos resultados, si no hay problema, ¿como para qué quitar el contrato a alguien que lo está haciendo de manera fabulosa y está dando resultados? No quitas a una persona con la que pues está haciendo bien su trabajo. Entonces le quitan el contrato a esta empresa 4 años antes de concluir en el 2030, y dicen ahora va a pasar a manos del municipio, y el asunto es, ¿realmente estaremos preparados para que se dote del servicio directamente en el municipio de Aguascalientes? Porque la responsabilidad es mayúscula, o sea, ojalá que logre usted dimensionar esto. No solamente va a ser el servicio del agua el que ya presta el municipio de Aguascalientes, ahora también se está echando otro gran responsabilidad y reto, que es el dotar del servicio de alumbrado público. Y decía el alcalde, vamos a seguir dando dinero y vamos a robustecer también los recursos humanos para tener más personal, para estar más equipados. Pero si en este momento no saben lo que implica dotar de este servicio, pues eso es lo que me preocupa. Si no saben cuánto nos va a costar, si no saben cómo lo van a hacer, pues no sé también cómo va a ser el resultado de esto. Usted ya escuchó todo, escuchó la cobertura que nos dio Liliana Ramírez desde el Cabildo, escuchando las voces también de los regidores que participaron en esta decisión el día de ayer. Ya escuchamos al presidente municipal, que también nos da a conocer cuáles son las razones por las cuales rescindir este contrato. Y bueno, nos falta la parte más importante, que es la de usted. ¿Cree que el servicio de alumbrado público va a mejorar a raíz de que sea el municipio el que dote de este servicio? ¿Va a permanecer igual como se ha venido manejando en los últimos años, o cree que se corre el riesgo también de que las cosas se empeoren, considerando todo este escenario que ya le hemos planteado? El 1225770 es nuestro WhatsApp, en donde de manera libre usted puede opinar sobre lo que piensa, y lo que nos importa siempre aquí es escuchar todas las voces que están involucradas en una misma historia. Lo que nos falta es escuchar su opinión.
2: Escucho a la mexicana, licenciada Lucerito, buenos días. Oye, pues eso del alumbrado público aquí en la calle Memo Lara, del fraccionamiento Cartagena, de los números 102 al 168, tenemos años con el problema de luminarias apagadas. Funcionan 2-3 semanas y se apagan 2-3 meses.
3: Y referente al Torito, pues felicidades, primer mexicano en hacer historia en el ciclismo, en una Tour de Francia. Miguel Indurain, un campeón. Ahí se está comparando el Torito. Y mexicanos que han estado allá en el Tour, Miguel Arroyo y Raúl Alcalá.
4: Hola, Lucerito, ¿cómo están? Buenos días, auditorio. Pues bueno, para mi alcalde, señor Montañez, ahorita hablando de iluminación, por favor, le encargo que le diga a Ingeniería de Tránsito que los semáforos están muy lastimados, no tienen mantenimiento, y en muchos cruceros donde hay semáforo, las lámparas están fundidas o no prenden.
5: Buenos días, Lucerito. Muy bien ahí con el presidente, de acuerdísimo que el municipio sea el responsable de darle el servicio de alumbrado. Muy bien, que mejor ese dinero se invierta ahí en los trabajadores que trabajan mucho, andan ahí toda la semana.
6: Buenos días, saludos desde Arizona. O sea, wow, Lucero, ¿por qué quitarle el servicio a alguien que lo está haciendo de manera fabulosa? ¿Qué tal que le estás quitando el servicio a una persona que estafó al Estado? ¿No te parece eso suficiente razón? ¡Órale! ¡Wow!
1: Vamos a más información. Esta mañana, a través de El Aguas, vienen muchas historias de todo lo que sucedió en materia de nota roja durante el fin de semana. De lo más reciente, que cayeron a un barranco, un muerto y 4 personas lesionadas, dejó una aparatosa volcadura de una camioneta registrada sobre el camino a la presa de Malpaso. Hubo varios accidentes, ¿eh? Todo el fin de semana tenemos accidentes que se registraron en Aguascalientes, pero hay una historia en particular que nos ha llamado la atención y es la presencia de elementos federales en Aguascalientes. Elementos de la oficina de Omar García Harfuch vinieron expresamente a un operativo en particular, a detener a una persona, un habitante de Jesús María, vinieron hasta acá, se lo llevaron, y entonces los familiares dicen que no es él, que la persona es inocente, que no cometió ningún delito, incluso está acusando a las autoridades federales de haberle sembrado armas, de haberle sembrado también drogas, y dicen, nuestro familiar es inocente. Voy con el Oso Cortés para que nos dé un avance de todo lo que sucedió durante este fin de semana, que vaya, que estuvo movidito. Adelante, Oso, te escuchamos, buenos días.
7: ¿Qué tal, Lucero? Muy buenos días a todo el auditorio. Así es, bastante movido que estuvo el fin de semana. Elementos de Harfuch detienen a un hombre en Jesús María. Sus familiares indican que es una buena persona, dicen desconocer el por qué se lo llevaron. Además, mujer baleada va a parar a las afueras del Hospital San Marcos. Todo apunta a que su pareja sentimental fue quien la baleó. Y ya se les hizo una constante, porque también otros que terminaron a las afueras del Hospital San Marcos fueron dos rijosos baleados en una riña en Jesús María. Uno de ellos se encuentra bastante grave, pero sin duda lo que ha llamado la atención de propios y extraños, Lucero, es esta historia de Jesús María. Por un lado, pues yo lo mencionaba hace un momento en la nota roja, ¿cómo una autoridad federal se pudiera equivocar? ¿Cómo pudiera llegar por una persona que no es la que ellos están buscando? Porque son investigaciones que se llevan desde un tiempo, Lucero. No es de que lleguen y se lleven al que se ponga.
1: Sí, no se trata de improvisar.
7: Al que se ponga con ellos, no. Es una investigación que lleva su tiempo, su causa, y se llega a la persona pues que ellos creen que es la correcta, ¿no? Entonces está difícil esa circunstancia, pero también ante tantos testimonios de la familia, de todo lo que fue que sucedió, de los videos, de las mismas declaraciones que han dado a JLM Noticias, pues sí, también sin duda siembra como que esa espinita de qué fue en realidad lo que pasó, o de qué es lo que se le está acusando y por qué lo agarran de esta manera a este hombre que ellos dicen ser una buena persona, un jefe de familia, un hombre trabajador, y que al parecer es inocente de lo que lo acusa.
1: ¿Cabe la posibilidad de que lo hayan confundido, Oso?
7: Híjole, pues para ser una autoridad federal, desde el argot y el tema policíaco, yo te digo, es muy difícil que una autoridad se pueda equivocar, sobre todo federal, ¿eh? Una autoridad federal pues no va a venir a montar todo un operativo y venir de donde viene, ¿no? Es la Secretaría de Seguridad Pública de Prevención Ciudadana, es decir, los elementos de Harfuch. ¿Tú crees que ellos se arriesgarían a que el propio secretario les jale las orejas por lo que hicieron? Se me hace una situación difícil, sin embargo, pues están los testimonios también de la familia, es decir, no quiero acribillar o acusar a quien no tengo los elementos para decir lo que lo sea, pero si ya está en una carpeta de investigación federal, debe de ser por algo, ¿no? Sin embargo, sí es delicado el tema, y por supuesto también hay que decirlo, no sé si sea el caso o no, pero ¿cuántas personas no viven una doble vida y sus familias bien cuentan, Lucero? Entonces, puede ser también esa circunstancia, a lo mejor ni los mismos familiares sabían que algo había detrás, o algo que lo ande acompañando a lo mejor ya desde hace tiempo.
1: O de plano, en el escenario menos probable, pero que luego llega a suceder, los famosos homónimos, una persona que se llama exactamente igual que tú, y entonces ahí cabe la remota posibilidad de que te confundan con alguien que no eres, que ese homónimo tuyo, pues sea un delincuente, y entonces tú pagues los platos rotos por otra persona hasta que se compruebe que no eras la persona a la que estaban buscando. Todo puede pasar, pero sin duda es una de las historias que más ha llamado la atención, sobre todo por esta molestia que ha despertado en los familiares, de que dicen, es una persona inocente, le sembraron las armas, la droga, así que nada tiene que ver con esto que lo están acusando allá desde la Secretaría de Seguridad Pública y Protección Ciudadana, de Omar García Harfuch, así que sin duda estaremos atentos a la historia. Oso, muchísimas gracias.
7: Gracias, en un momento todos los detalles.
1: Aquí nada más hay dos versiones, la versión oficial que dice la autoridad, íbamos por él y ya fue detenido y ya está tras las rejas, y la otra, la de los familiares, que dicen se trata de un hombre inocente, se trata de un hombre de familia, de una buena persona, que nada tiene que ver con esto que le estamos reportando. Entonces, pues ahí tiene las dos historias, y por eso la duda que se ha generado desde las 6 de la mañana, una autoridad federal podría equivocarse, podría confundir por la persona a la que iba. No sé, es una pregunta que no hemos logrado resolver y que dejamos en el 122-5770 para que usted nos dé sus comentarios.

0: comentarios al respecto. Dejen ir a las calles de la ciudad porque desde temprana hora se estaba reportando desafortunadamente un accidente fatal allá sobre Segundo Anillo, hacia el oriente de la ciudad. Se cerró la lateral y bueno, vamos con Almeida para que nos dé los pormenores si las cosas siguen igual o si hay alguna novedad que debamos enterarnos. Almeida, adelante, buen día.
1: ¿Qué tal, Lucero? ¿Cómo estás? Muy buenos días y muy buenos días al auditorio de JTM Noticias por la mañana. Sí, efectivamente, minutos antes de las 6 de la mañana del día de hoy, pues se registra un fuerte accidente. Esto, un caído de motocicleta sobre avenida Aguascalientes Oriente, esto metros antes de llegar con su cruce con avenida Alameda. ¿Qué fue lo que sucede? Ya actualizando algunos datos, visualizando directamente la autoridad, videos del circuito cerrado que se encuentra directamente entre una tienda de conveniencia, al igual que el del colegio Encino. Fíjate que este vehículo, este motociclista venía circulando en sector de circulación de sur a norte, vienen de Cotorinas hacia Alameda, y cuando llegan a este punto, a esta división, una para subir por el puente para librar precisamente a Alameda, o bien irse por la lateral, en ese punto se encuentran unas boyas de color amarillo. Posteriormente, el motociclista, al ir circulando una motocicleta itálica 250Z, centímetros cúbicos, en ese momento pisa las boyas, y desafortunadamente pierde el control y va y se impacta primeramente contra un poste de Comisión Federal de Electricidad y posterior va y vuelve a caer a un costado precisamente ya del muro del puente. Es una especie de zigzag. Eso es lo que provoca que este hombre caiga de la motocicleta, desafortunadamente se le salga directamente el casco de seguridad y posteriormente la motocicleta caiga metros adelante. Pero la caída desafortunada fue un golpe en la altura del cráneo. ¿Esto por qué? Por no traer bien fijado este casco de seguridad, que eso fue lo que prácticamente le provocó la muerte a este hombre. Nosotros hablábamos que era un hombre de entre 40 y 45 años de edad. No, es un hombre de entre 20 y 25 años de edad. Desafortunadamente un joven que veíamos que traía pantalón de mezclilla, unas botas de industriales y una mochila en color negra. Hasta el momento no ha sido identificado, no ha trascendido, solamente la edad, es un aproximadamente entre 20 y 25 años de edad.
0: Sí.
1: Desafortunadamente pierde la edad, la vida aquí en este punto, Lucero.
0: Oye, Almeida, ¿y en este momento sigue cerrada la lateral?
1: Fíjate que ya en estos momentos están subiendo ya el cuerpo a la unidad de servicios forenses.
0: Ajá.
1: Yo espero que más o menos en unos 15 minutos ya se va a retirar en estos momentos la unidad. Ya nada más ya está la grúa, ya nada más van a subir lo que es la motocicleta y ya será reabierta la lateral para que ya el flujo sea continuo.
0: Recuérdame, ¿en qué sentido de circulación?
1: De sur a norte, si usted okay. Tiene como del C4 hacia Alameda, en este punto, en Perfecto. Ese sentido de circulación.
0: De acuerdo, Almeida, muchísimas gracias.
1: Muy bien, quedamos atentos. Muy buenos días.
0: Aquí está el accidente de la mañana que ya se registró y bueno, tome sus precauciones, por eso nos enlazamos al lugar de los hechos, para que si usted está circulando por ahí y tiene la necesidad de tomar esta arteria, bueno, busque alguna otra ruta alterna porque en este momento aún se está reportando cerrada y le digo, y el accidente fue poco después de las 6 de la mañana con 30 minutos, entonces esperemos que ya al filo de las 8 de la mañana todo vuelva a la normalidad. Oiga, le platicaba de esta historia de Jesús María, en donde el día de ayer detuvieron a un hombre, a Felipe Lomelí Carrión, lo detuvieron elementos de la oficina de Omar García Harfuch, elementos federales vinieron de la Federación hasta Aguascalientes para detener a un hombre que vive en Jesús María. Ayer los familiares estuvieron diciendo de manera pública que se trata de un error, que hay una equivocación, que él es un buen hombre, y por esa razón estamos en el teléfono con su hermana, con la señora Amelia, para que nos pueda decir exactamente qué es lo que sucede. Amelia, bienvenida, buenos días.
2: Buenos días.
0: Platíqueme qué es lo que sucedió con su hermano y por qué ustedes aseguran que se trata pues de una confusión, de un error del gobierno federal.
2: Pues nosotros estamos seguros porque pues lo conocemos, es mi hermano y pues lo conocemos de toda la vida y sabemos que trabaja honestamente, nunca anda metiéndose ni siquiera en ningún tipo de pleitos, no fuma, no toma. Es una persona que es muy querida por muchísima gente aquí. No nada más por la familia, por nada de eso, sino por personas ajenas a nosotros que lo estiman, que lo conocen. Pues por eso nosotros sabemos y estamos seguros que es un error, porque aparte nunca llegaron preguntando por él.
0: ¿Cómo llegaron entonces?
2: Pues, mire, a lo que yo sé, porque yo no estaba aquí en la casa. Yo andaba allá por la Plaza de Jesús María. Me habla mi hija y me dice que la calle está cerrada, que hay muchos policías, le cerraron el negocio. Nosotros tenemos aquí una pequeña farmacia. Llegaron, le cerraron el negocio y

0: pues le dijeron que no saliera nadie, que no se asomara nadie. Las cámaras que tienen los vecinos aquí, esas las apagaron y los quisieron apagarlas. Entonces ya cuando yo llego, que me dan pasada, porque del jardincito de aquí de San Miguel ya no, o sea, no había pasada ni para acá ni para allá. Entonces yo ahí me quedé, pues yo estaba preocupada porque mi hija estaba sola con mi papá. Mi papá es un adulto mayor de 80 años y mi hija tiene 13 años.
1: Oye, ¿de qué acusan a su hermano?
0: Pues es lo que no sabemos, señorita.
1: O sea, ¿se lo llevaron sin darle alguna razón, algún motivo?
0: Exactamente, o sea, nosotros, no sé si ustedes ya vieron los videos de las redes sociales, de todo eso. Nosotros lo único que les exigíamos era que nos enseñaran una orden de aprehensión contra él, o sea, cuál era el motivo por el cual lo estaban deteniendo.
1: ¿Y no se la mostraron?
0: No, nunca nos quisieron mostrar nada. O sea, ya nosotros la violencia que generamos y todo fue porque comenzaron a aventar a mi papá.
1: ¿Y qué les decían las autoridades?
0: Nada, o sea, no nos decían nada. Y nosotros pues nos poníamos, los encarábamos porque pues pedíamos justicia, porque claro, se lo estaban llevando sin ninguna orden, sin ningún motivo.
1: ¿Y cuánto tiempo duró, digamos, este forcejeo del que ya hemos visto a través de los videos que ustedes hicieron circular?
0: Pues yo creo pues fácil, yo creo que un poquito más de una hora. O una hora, o entre una hora y poquito más, no estoy muy segura.
1: Ajá. ¿Y su hermano qué se...?
0: ¿Perdón?
1: No, dígame, le escucho.
0: Y digo porque pues todo eso empezó, pues yo tengo llamadas de mi hija y de mi hijo, de mi sobrino, hijo de él, que eran como, faltaban como 10 o 12 para las 3 de la tarde. Cuando mi sobrino dice, tía, dice, ¿qué está pasando? Dice, se escucha que están reventando una puerta, que están golpeando una puerta fuerte. Dice, y se escucha en la casa de mi abuelito. Mi papá tiene otra casa aquí cerquita, ahí en la privada donde pasó todo.
1: Y ni siquiera tocaron, llegaron a la fuerza.
0: No, pero esa casa está sola, señorita. Esa casa mi papá la estaba remodelando porque la va a rentar. Entonces esa casa estaba sola y esa fue la que reventaron. Y ya de ahí, al no ver nada, porque mi hermano Felipe, él ahí resguardaba sus sillas, porque él tiene un negocio de renta de sillas y mesas.
1: ¿Y él a qué se dedica?
0: Él es trabajador del campestre, club campestre, pero es de mantenimiento, de calderas.
1: Okay, y es de mantenimiento y tiene trabajando ahí desde hace cuánto tiempo.
0: Pues la verdad no le sabría decir, pero sí ya tiene bastante tiempo trabajando ahí. O sea, él hace años trabajaba ya ahí, pero él se salió porque pues él quiso emprender aparte otro negocio de adoquines.
1: De acuerdo. ¿Qué edad tiene su hermano?
0: 44 años.
1: Y ustedes decían que es padre de familia, ¿qué me puede decir de esto?
0: Así es, él tiene 3 hijos, son 2 hombres y una mujer. Los 2 más grandes son universitarios y el menor de edad tiene 16 años y está en preparatoria. Y los 5 que son su esposa, sus hijos y él, pues entre todos aquí en su negocio de jugos, porque él tiene un negocio de jugos aquí en Jesús María, aparte de su trabajo.
1: Sí. Oiga, y después de esto, entiendo que se lo llevan a la fuerza, y en algún momento también veo que hay golpes entre ustedes y los policías. ¿Por qué sucedió esto?
0: Porque no dejábamos que se lo llevaran, porque no nos presentaban, no nos mostraban una orden. Por eso fue nuestra molestia y nuestra agresividad hacia los policías, porque no nos mostraban una orden, no queríamos que se lo llevaran así sin mostrarnos una orden.
1: ¿Jamás le dijeron tampoco los derechos a los que tenía el detenido?
0: No, jamás, porque a lo que tengo entendido, tampoco lo sacaron con violencia de la casa. Tampoco fue de decir, lo entraron a la fuerza y lo sacaron. No, porque no creo que hayan venido por él, señorita. Porque nunca preguntaron, Felipe Lomelí, eso, no.
1: Y entonces, ¿ustedes qué creen que pasó? Si se llevaron a su hermano y dicen que no venían por él, ¿cuál es la hipótesis
0: nosotros
1: que ustedes
0: sentimos
1: tienen?
0: Que fue un error, fue una equivocación, o sea, no.
1: ¿Que lo están confundiendo?
0: Exactamente, porque, o sea, en la privada en la que vive mi hermano, somos puros hermanos, o sea, esa privada no hay más gente. O sea, es familiar, pues, La privada es la casa, la primera es de mi hermano el mayor, pero esa casa está sola. Le digo que mi papá la estaba remodelando para rentarla.
1: Y
0: enseguida sigue una bodega, y enseguida la casa de otro hermano, y enseguida la de Felipe.
1: Oiga, ¿y en qué momento? ¿En qué momento tuvieron ustedes comunicación con Felipe?
0: Pues hasta en la noche que nosotros pues nos movimos rápido con el licenciado, porque pues nosotros no sabíamos, porque pues ninguna camioneta traía placas, ninguna camioneta, o sea, no se identificaron. Yo estuve grabando y a mí me arrebataron el teléfono, me lo quebraron y se lo llevaron.
1: ¿Y qué les dice su hermano cuando ustedes tienen esta comunicación con él?
0: Pues no, mire, el licenciado entró el sábado en la noche con él.
1: Ajá.
0: O sea, él fue el único que pudo para que lo nombrara su abogado.
1: Sí.
0: Entonces, pues ya de ahí nomás nos dijo, está bien, no lo golpearon. Entonces...
1: ¿Y ya saben cuál es el motivo por el que lo detuvieron?
0: No, pues todavía no... Pues
1: ¿siguen sin decirle desde el sábado?
0: Ajá.
1: Pues me quedo con este testimonio, y si me permite, Amelia, estar en comunicación con usted para saber cómo avanza esto. Me llama la atención lo que usted dice. Bueno, pues la familia dice que se trata de un hombre de bien y la autoridad de cualquier manera se lo lleva. Entonces, seguro que habrá mucho todavía por contar en esto. Amelia, le agradezco mucho la comunicación.
0: Muchísimas gracias.
1: Al contrario. Fíjese que a través del Aguas estamos publicando también el Registro Nacional de Detenciones, en donde viene la fecha y la hora del momento en el que todo esto sucede. Viene el nombre completo de la persona detenida, que es Felipe Lomelí Carrión. No hay ningún alias, pero aquí viene la descripción del detenido, que es la que ya usted puede ver en pantalla. Ocurrió esto el sábado 25 de julio del 2026, y el estatus de la detención es en traslado. Aquí no viene cuál es la causa de la detención. Eso es lo que ha llamado más la atención de la sociedad en general. Si son elementos de la Secretaría de Seguridad Pública y Protección Ciudadana, elementos federales, si llegaron a detener a una persona, debe de haber un motivo detrás. ¿No le parece raro que no le digan cuál es el motivo, que no le quisieron explicar a la familia por qué se lo estaban llevando? El mismo sábado que tiene este primer acercamiento con su abogado, tampoco el abogado sabe hasta ahora por qué. Aquí las imágenes de donde hubo intercambio de golpes entre los familiares que estaban pues impidiendo que se llevaran a su hermano. Ya escuchó usted a la señora Amelia, que nos dice, bueno, pues es un hombre de familia, 44 años, padre de 3 hijos, trabaja en el campestre, da mantenimiento ahí. Entonces, pues, por eso les parece sumamente raro lo que está pasando con esto, y ellos insisten en que se equivocaron, en que confundieron a su hermano y se lo llevaron sin que haya realmente algún delito detrás de todo esto. Creo que ya escuchamos ambas versiones, la versión oficial y la versión que tienen también los familiares de Felipe Lomelí Carrión, detenido en Jesús María, la tarde del sábado. Usted puede sacar sus conclusiones, pero me interesa escucharlo a través del 122-5770. La autoridad no presentó ninguna orden de aprehensión, mientras que los familiares dicen lo confundieron y lo están inculpando de algo que nada tiene que ver con esto. El asunto es que no saben ni siquiera cuál es el delito por el que lo persiguen. ¿Cree que de verdad quepa esa extrema posibilidad de que lo hayan confundido, que haya otra persona que se llame igual, Felipe Lomelí Carrión, y que por eso se lo hayan llevado, que se equivocaron los elementos federales? Pues bueno, se antoja bastante difícil, pero usted tendrá la última palabra a través de nuestro centro de mensajes. Voy a escucharlo, lo que tenga que decir, hágalo con su nota de voz.
2: Está mal, Lucerito, porque mire, esas lámparas que pusieron en las calles, es muy poca la iluminación, y si así, con las otras lámparas, teniendo más luz, hay rateros, imagínese con menos iluminación.
3: ¿Qué tal, Lucero? Muy buenos días. Mira, pues con relación al alumbrado público, acuérdate que constitucionalmente hablando es responsabilidad del municipio. Y desde luego lo puede concesionar, caso de casa en su momento, mía actualmente. Y la verdad, cuando estaba el municipio había un servicio decente, no te voy a decir que excelente, pero decente. Y ahora con esta concesión, pues lo único que hizo la empresa fue llenarse los bolsillos.
4: Buenos días, Lucero. A ver, las investigaciones de una autoridad federal no son improvisadas. Ellos pueden tardarse meses, incluso años, y no van a hacer que helicópteros vuelen por un simple error. Ahí sí, matemáticamente, no puede haber errores. Más bien, esta persona estaba tan bien camuflajeada que ni sus familiares sabían lo que hacía.
1: Vamos a conocer lo que está sucediendo en México y el mundo a través de la portada hoy del Hidrocálido. Me encuentro con temas internacionales como un tiroteo que sucedió allá en Seattle. También tengo lo de Argentina, Milei acusando a México de financiar campañas anti-Argentina, o sea que la gente está desprestigiando a los argentinos porque está financiado desde México. Bukele, que está buscando un nuevo mandato allá en El Salvador, pero también hay otros contrincantes importantes. Hay mucho tema de qué platicar contigo, Lula. ¿Cómo arrancamos la semana? Buenos días.
5: Gracias, Lucero. Buenos días. Sí, a nivel internacional, De la Espriella anuncia el cierre de 14 embajadas. Rompe relaciones con Cuba y Nicaragua. Este es el presidente electo de Colombia. La oposición salvadoreña perfila a sus candidatos. Bukele busca ampliar su permanencia en el poder. Sin dar pruebas, Javier Milei acusa a Brasil y a México de financiar campaña anti-Argentina. Incendios avanzan sin control en Francia y España. El Papa León XIV pide usar las redes sociales con prudencia. Pero en información nacional, admiten en la 4T falla en reforma a pensiones. Gobierno de Sheinbaum multa a 13 funcionarios por faltas administrativas, desde la Comisión Federal de Electricidad hasta Pemex. Usted ya va de salida, fue la respuesta de la alcaldesa de Huimanguillo, Tabasco, a un abuelito. Ay, y bueno, ha causado mucha conmoción. Brutal explosión durante la quema de toritos deja al menos 3 muertos y 30 heridos en Guerrero. Cae Sargento Estrellita, es la principal implicada en la muerte de Daphne en la Academia Militarizada, eso allá en Tamaulipas. Pagaron hasta 4,000 pesos por la trampa en el examen de la UNAM. Ofrecieron suplantar la identidad. De esto y más hablaremos en detalle más adelante.
1: Muchísimas gracias, Lula Reyes. Y también tenemos asuntos deportivos. La gran nota que hoy tenemos para ustedes, Isaac del Toro, el primer mexicano en el podio del Tour de Francia, haciendo historia sin duda, pero no es lo único, Misuli. Adelante, buenos días.
6: ¿Qué tal, Lucero? Amigos, reescucha, muy buenos días. Así es, 40 años después, casi 40 años después, otro mexicano vuelve a dar la nota luego de que Isaac del Toro, el Torito, el de Ensenada, Baja California, pues lograra ser el campeón de los ciclistas juveniles y sí, tercer lugar pues prácticamente en esta Tour de Francia. Hace casi 40 años, le decía, Raúl Alcalá también fue campeón en los juveniles en 1987, se quedó con el suéter blanco, sin embargo, él no logró estar dentro de los primeros lugares en la clasificación general, fue el noveno, pero también queda ahí lo que hizo Raúl Alcalá en su momento. Además, también superestrellas, sí, las jovencitas del Real América lo ganaron todo, las supercampeonas, ganaron la liga, ganaron la CONCACAF, y ahora campeón de campeonas, no tienen rival alguno. Finalizó la jornada 2 del balompié mexicano, el día de ayer Necaxa dio cuenta de Monterrey, Querétaro hizo lo propio ante el Pachuca, y de esta manera el Necaxa, aunque usted no lo cree, es cuarto lugar general, el América, el Real América es quinto, el líder son los Xolos de Tijuana, y si usted me pregunta por el engaño sagrado, ay, ternurita, son el onceavo lugar. Bueno, de esto y mucho más, más adelante.
1: Oiga, mi Zuli, ¿pero por qué estás celebrando un quinto lugar, no? ¿No será como penoso eso?
6: No,
1: es como cuando llegas.
6: Nada, solamente estoy dando a conocer la posición.
1: Suena como a celebración, es como cuando el niño llega con la boleta de calificaciones. Oye, mijo, ¿y cómo te fue hoy? ¿Cómo te fue en las calificaciones? Y te muestra la boleta y el niño tiene 5.5, mi Zuli. O sea, el niño está reprobado.
6: Yo no celebré nada, solamente estoy dando a conocer la tabla general que tanto importa al auditorio.
1: Pues
6: Tijuana, Cruz Azul, Atlas, Necaxa, América, Pachuca, Toluca, Monterrey, estos serían los clasificados. Y después ya viene todo, pues los demás.
1: El montón.
6: Relleno, Querétaro,
1: pero
6: Pachuca,
1: mire,
6: el engaño sagrado, Pumas, etcétera, etcétera.
1: Yo creo que el que importa es el primero. ¿Quién está en la primera posición, Zuli?
6: Los Xolos de Tijuana.
1: Ah, bueno. Entonces, nos quedamos con eso porque celebrar que el América esté en el quinto.
6: No va a ver a su equipo en el primer lugar, evidentemente, nos queda claro.
1: Da pena celebrar un quinto lugar.
6: Nadie lo está celebrando, solamente.
1: Me sonó a celebración.
6: No, cuando su equipo es el 11, pues eso dice.
1: No. Ni siquiera lo mencionamos porque también está de vergüenza, mi Zuli.
6: El onceavo lugar.
1: Exacto.
6: De la radio, donde quiera que esté.
1: Pero mire, no sé cuál sea la diferencia entre el quinto y el onceavo. Finalmente, no son la primera posición, así que no hay nada de qué presumir. No hay nada que presumir, que da un poquito de pena pensar en quién está antes de las Águilas del América, mi Zuli.
6: No,
1: ¿quién está
6: pena,
1: por encima de ustedes?
6: Eso
1: fíjese.
6: Eso sí da pena.
1: No, creo que da más vergüenza que le haya ganado quién, el equipo local, mi Zuli. ¿Quién está en la cuarta posición?
6: ¿En la cuarta posición?
1: Ajá.
6: ¿En Necaxa?
1: Ajá, y después del Necaxa.

0: quién sigue?
1: El Real América.
2: Fíjese. ¿A poco no le da pena?
1: No, no. Pena está en el lugar 11. Ese sí es pena. Si ahorita terminar el torneo, ni siquiera el repechaje. Ni siquiera el repechaje.
2: Mire, no le estoy discutiendo. No le estoy discutiendo que esté en una mejor posición las Chivas. De hecho, al contrario. Solo lo que es. Mire, coincido en que es vergonzoso que estemos en una posición 11, pero tampoco no es nada halagador decir que está en una quinta posición y que además le ganó el equipo de casa. Eso sí se me hace como que andan mal, como que andan medio desubicados, Mizuli,
1: no,
2: pero
1: hasta en eso hay niveles. Nosotros
2: por eso
1: invictos,
2: le digo.
1: Ustedes ya ni siquiera eso.
2: Por eso le digo, muy invictos y lo que pero quiera, pero en quinta posición.
1: A ver, pero ¿por qué ganan al día de ayer el Monterrey se quedó con 10 hombres? Evidentemente, jugar con 10 hombres en esas alturas, en la actualidad, es dar muchas ventajas.
2: Bueno, ya va a buscar pretextos. No, solamente quería saber lo de la tabla. Ya sabe que nos gusta arrancar la semana sabiendo cuál es la posición.
1: Con banca, con juveniles.
2: No, qué bueno.
1: No pasa nada.
2: Qué bueno. Habrá que presumir lo de la Liga Femenil. Eso sí me parece que tienen todo el mérito para poderlas estar reconociendo públicamente. Vencieron a Tigres y, como usted dijo, ya conquistaron el campeón de campeonas. Así que esas sí son dignas de presumir, Mizuli. Pero bueno.
1: Se comentó y se informó.
2: Sí, claro. Sí.
1: No tienen rival en la Liga MX ya.
2: No lo tienen y aquí las estamos viendo victoriosas, Mizuli, victoriosas.
1: De 3-3.
2: Y sí, ahí sí ni cómo discutirle. Mizuli, regreso con usted más adelante.
1: Aquí estamos a la hora, buenos días.
2: Pues ya escuchó de los temas de los que también vamos a hablar con el Zuli y del agarrón que seguramente nos vamos a dar ya más centraditos ya en el segmento deportivo. Bueno, pues de esta manera quiero mandarlo a la pausa. 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Hacemos una pausa, pero antes dejamos los temas en la mesa para seguir hablando. Creo que uno de los que más ha despertado polémica es la decisión que se tomó el día de ayer en el municipio de Aguascalientes. Se termina un contrato de manera anticipada con la empresa que prestaba el servicio de alumbrado público. Ahora lo va a retomar el municipio de Aguascalientes. Más allá de las razones por las cuales se rescinde este contrato, es cuál es la expectativa como ciudadano, que las cosas mejoren, que las cosas se queden igual o que incluso puedan ser peores al retomar el servicio del alumbrado público en el municipio de Aguascalientes. El ejemplo más claro del que usted puede partir es lo que ya se hizo con el servicio del agua. A raíz de eso, bueno, pues usted ya me puede dar una opinión o todavía mucho más acercados. Al menos en los últimos años, el servicio lo prestaba una empresa. ¿Le parecía que era un buen servicio, el servicio de alumbrado público? ¿Lo hacía bien la empresa o lo hizo mal? ¿Cuáles son los desafíos a los que hoy se va a enfrentar el municipio de Aguascalientes con el servicio de alumbrado público? ¿Cuáles son esas carencias que debería de comenzar a atender? Hay muchos lugares que todavía faltan de ser electrificados. Hay otras zonas en donde se tardan tal vez mucho en resolver esas peticiones, esos reportes ciudadanos. Todos esos comentarios, bienvenidos a través del 122-5770. El asunto policíaco. Detienen a un hombre allá en el municipio de Jesús María. Vienen desde la Federación con un operativo muy vistoso y nos dice la familia que lo están confundiendo, que el gobierno federal se equivocó de detenido, que su hermano es una persona de bien. Cree que exista esa muy remota posibilidad. Y lo de los argentinos, que también la gente está opinando. Dicen que México financió una campaña para hablar mal de los argentinos, como si lo ocupara, ¿no? Todos estos temas están puestos en la mesa de JLM Noticias. Participe al 122-5770 y ya regreso.
3: Yo escucho a la mexicana. Bueno, pues aquí referente al anuncio que da el señor presidente municipal que se van a hacer cargo de la iluminación, yo pienso que debemos de ir todos como sociedad, ir comprando velas para iluminar las calles.
4: Se me hace muy bien, qué bueno que regrese, que lo haga a servicios públicos, siempre lo han hecho ellos y siempre lo han hecho muy bien. Ahora con ese dinero que se van a ahorrar o juntar, pues que les ayuden con los sueldos y que les ayuden con el equipamiento.
5: Lucero, ¿cómo que el América no pudo con el mi Atlante? Y qué vergüenza que el Necaxa está más arriba que el América, ¿no? de zona contento el Zuli.
0: ¿Qué tal, Lucerito? Muy buenos días. Sí, es muy cierto lo que comentas. Hace aproximadamente 2 años acusaron a mi sobrino de un accidente que se realizó en Veracruz. Nada más porque se llamaba y se llamaba y yo creo se apellidaba también igual que mi sobrino. Mi hermana, la mamá de él, tuvo que pagar muchos licenciados, abogados. Quedaron en la ruina por pagar tanto, pero sí pudo salir.
6: Si esto va a ser como el agua, olvídense. Al rato van a estar todas las calles oscuras.
7: Buenos días, Lucerito, buenos días. Eso es de la Alameda y Segundo Anillo. Es que provocan esos los accidentes. Se creen nomás metiéndose para uno y para otro. Y ahí están las consecuencias. Por andar de creidote los pinches motociclistas, por eso les pasa eso.
8: Buenos días, Lucero. Sí hay una diferencia entre el quinto y el once, el onceavo lugar. Hay 6 posiciones de diferencia.
9: Ayer en ese mismo punto de Alameda había un prensado en la madrugada. Una camioneta se estampó en un árbol a las 5 de la mañana también.
10: Buenos días, la mexicana. Pues esa familia de ese detenido pueden meter una denuncia de privacidad, de libertad, de secuestro. Porque no deben de actuar así, deben de mostrar la orden, o si tiene orden de aprehensión, o no sé, de lo que tenga. Si no, pues ellos pueden denunciarlo como secuestro.
11: Buenos días, yo escucho Estéreo Rey. No, pues pobre Aguascalientes, si no pueden con el agua, ahora nos vamos a quedar sin agua y sin luz.
12: Mira, Lucero, lo que te puedo decir como persona que en algún momento estuvo laborando en algún centro penitenciario, en alguna fiscalía, es que la autoridad federal es muy complicado, no es imposible, pero es muy complicado que se equivoque. Si lo están deteniendo es por algo. Y obviamente no te van a avisar a ti, no me van a avisar a mí que tenemos una investigación en nuestra contra. Entonces, eso de que es buena persona, pues habrá que ver. Reitero. Complicado que se equivoque, no imposible.
13: Lucerito, buenos días. Eso del homónimo que estás diciendo ahorita sí puede pasar. Sí es cierto, a mí me sucedió. Hace unos años entré a trabajar de seguridad y pues ya ve que te piden tu carta de antecedentes. Pues yo fui a tramitarla y todo, no me la dieron. Me dijeron que no, que luego viniera, que luego viniera. Me la demoraron 1 mes. Ya tanto y tanto que me dice, no, pues que pase con el licenciado. Y ya me dice, no, señora, dice, lo que pasa que tiene usted un homónimo. ¿No qué? Dice un homónimo, dice una persona que se llama igual que usted. Tiene los mismos, el nombre completo de usted, me dice. Así, tal cual. Dice, pero ya donde no coincidió es en la fecha de nacimiento.
14: La escucha mexicana. Siempre tienen que hablar de la América. Si no hablan de la América, no comen. Pero Chivo está en el lugar 11. Como no les conviene, ¿verdad?
15: Cerito, acá en el tanque Los Jiménez no han pasado por la basura. Ya están todos los contenedores llenos. Llevamos 1 semana que no pasan. No sé si estén descompuestos o qué pase.
16: Hola, buenos días. No, definitivamente nos quieren hacer lo mismo que con el agua. No, que controlen a otro lado. Aquí no, ya.
17: Lucerito, pues ahora a ver si ya que el municipio tomó la rienda, nos ilumina aquí el rancho El Gato como la pensión paraíso, ¿verdad? Así que nos la ponga toda bonita, todo iluminado aquí lo de Rancho El Gato, ¿no?
18: Buenos días, Lucerito, qué bueno, bravo, que le eches carrilla al Zuli. Dile que qué pasa con papá, que por qué lo está elevando tanto, si no, si es un equipo bien chafa.
19: ¿Qué tal, Lucero? Buenos días. Pues no creo que se hayan equivocado de persona ahí en Jesús María, pues está muy raro, ¿no? Y de los argentinos, pues no, pues es que ellos solo hacen puntos para que la gente opine sobre de ellos con mala percepción.
20: Buenos días, Lucerito Álvarez. Mira, yo sí le doy la razón al presidente municipal, porque lo que es Quesada Limón no tiene alumbrado público. Está bien peligrosa esa pincha avenida en las noches. Lo mismo la de Bosque Sereno, y así nos podemos ir fraccionamiento por fraccionamiento por fraccionamiento.
1: Buenos días. Para reportar el semáforo que está aquí en Barragán, casi para llegar a Madero, el último semáforo, no está prendida ni una luz.
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23: Muy buenos días, este es el reporte vial. En estos momentos tenemos un accidente caído de motocicleta sobre avenida Aguascalientes Oriente. Esto en sentido de circulación sur-norte antes de llegar con su cruce con avenida Alameda. Tome sus precauciones ya que la lateral se encuentra completamente cerrada, ya que desafortunadamente esta persona, este motociclista, pierde la vida en el lugar, por lo que va a estar cerrada aproximadamente una hora. Se lo comento para que tome vías alternas, maneje con precaución.
20: Lo mismo la de Bosque Sereno, y así nos podemos ir fraccionamiento por fraccionamiento por fraccionamiento.
1: Buenos días. Para reportar el semáforo que está aquí en Barragán, casi para llegar a Madero, el último semáforo, no está prendida ni una luz.
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23: Muy buenos días, este es el reporte vial. En estos momentos tenemos un accidente caído de motocicleta sobre avenida Aguascalientes Oriente. Esto en sentido de circulación sur-norte antes de llegar con su cruce con avenida Alameda. Tome sus precauciones ya que la lateral se encuentra completamente cerrada, ya que desafortunadamente esta persona, este motociclista, pierde la vida en el lugar, por lo que va a estar cerrada aproximadamente una hora. Se lo comento para que tome vías alternas, maneje con precaución, pero sobre todo para evitar más.

0: Aproximadamente esta persona, este motociclista, pierde la vida en el lugar, por lo que va a estar cerrado aproximadamente una hora. Se lo comento para que tome vías alternas, maneje con precaución, pero sobre todo para evitar más accidentes.
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8 de la mañana con 25 minutos en el centro del país. Soy Lucero Álvarez y esto es JLM Noticias, en ausencia del titular de este espacio, José Luis Morales. Me da mucho gusto saludarlo en esta mañana de lunes 27 de julio. Estamos despidiendo lo último que nos queda de julio, ¿no? Esta es la última semana, el último lunes de julio, y así concluimos el primer semestre de este 2026. Bienvenidos a aquellos que se están conectando con nosotros, que apenas están sumándose esta transmisión, que apenas están levantando, que apenas están retomando actividades, considerando que estamos en un periodo vacacional. Bueno, le platico un poco de lo que hemos hablado a lo largo de la última hora para ponernos al corriente, para estar todos en el mismo canal y entonces para continuar con el resto de la información que le hemos preparado. ¿De qué hemos hablado esta mañana? Que quitaron el alumbrado público al dueño de Next Energy. El Cabildo de Aguascalientes autorizó terminar este contrato de manera anticipada porque iba a terminar en el 2030. Y ya en este 2026 acabó el contrato. Lo que dice la autoridad es que son ellos los que tienen ya la capacidad para prestar este servicio de manera directa. Y bueno, hoy platicamos con el alcalde Leonardo Montañez. Asegura que simplemente la causa de esto es que el municipio se compromete a dar un mejor servicio que el que prestaba la empresa. Y por eso hemos abierto la discusión al 1-22-5770. ¿Qué es lo que espera sobre este servicio que se brinde en materia de alumbrado público? ¿Será mejor? ¿Será igual o será peor del que ya recibimos hasta este momento? ¿Cómo será el servicio de alumbrado público a raíz de que el municipio tome las riendas en la prestación de este servicio? Además, también hemos hablado de este asunto de Jesús María. Elementos de la oficina de Omar García Harfuch viajaron a Aguascalientes, se llevaron a un hombre de Jesús María, lo detuvieron, y la familia con la cual ya hablamos hace unos instantes dice que se trata de un hombre inocente, que lo confundieron, que no es él. Y por esa razón, pues hoy están solicitando la intervención para que de manera pública se conozca de esta historia. Ellos creen que confundieron a su hermano y que su hermano es un hombre de bien. Me dicen que es un padre de familia de tres, que es un trabajador del club campestre, que es una persona que no tiene ningún delito que perseguir y que además la detención fue total y completamente irregular. Si quiere retomar esta entrevista y escuchar a la hermana, la señora Amelia, pues ya la puede también encontrar a través de nuestras plataformas en JLM Noticias. Y que sí va a haber un cuarto anillo de circunvalación, van a comenzar a construirlo desde la carretera 45 sur hasta la carretera 45 norte. Todo este tramo va a ser una extensión de 44 kilómetros. Bueno, con esto se pretende desahogar un poco el tráfico que ya tenemos en el primero, en el segundo, en el tercer anillo. Eso es lo que dicen las autoridades e información que ya le hemos dado a conocer puntualmente desde el pasado fin de semana. Déjeme echar un vistazo.

0: nuestras redes sociales, en donde le estamos actualizando la información a cada instante. ¿Qué es lo último que estamos publicando a través de JLM Noticias? Bueno, cuando usted ingresa a nuestra cuenta oficial en Twitter, va a encontrar la transmisión, es lo que está fijado ahí, es nuestra publicación, para que donde quiera que usted se encuentre, si está fuera de Aguascalientes, si está en el extranjero, no pierda tiempo y se informe con nosotros, así que ahí está nuestra transmisión. También tenemos ya la entrevista exclusiva. Nos trataron como delincuentes y a mi papá de 80 años lo aventaron, nos reveló la señora Amelia Lomelí, la hermana de Felipe Carreón, el que fue detenido ayer en Jesús María. Rompió el silencio en exclusiva con JLM Noticias y nos detalla el momento de lo que vivió toda la familia completa ya en su domicilio, al momento de que llegaron estas autoridades, le digo, identificadas aparentemente como autoridades federales. También tenemos para usted la entrevista que tuvimos con el alcalde Leonardo Montañez, el que nos confirma que sí, el ayuntamiento rescindió este contrato de alumbrado público con la empresa de Next Energy, y que bueno, pues 4 años antes de que terminara este contrato, ellos ya se van a hacer cargo del servicio. El argumento, dice, es un tema jurídico, se tutela el interés público, dijo el presidente municipal, así que también revela que no va a haber ningún pago por alguna penalización, el hecho de haber rescindido el contrato 4 años antes, que esto no le va a implicar ningún costo para el municipio de Aguascalientes. Imágenes de cómo termina un Porsche GT3 que quedó prácticamente destrozado allá en León, Guanajuato, el momento en el que una grúa lo está moviendo, lo está retirando del lugar donde se impacta, y bueno, sus dos ocupantes sobrevivieron. Los testigos que vieron el accidente, que circulaba a exceso de velocidad, es lo que estuvieron declarando. También imágenes de esta madrugada, un fuerte accidente, pero aquí en Aguascalientes, Boulevard Chicaguales, en Jesús María. El conductor de un Nissan March terminó impactándose contra un árbol. El joven quedó inconsciente y atrapado entre los fierros retorcidos. Tenemos estas imágenes, y bueno, todo esto que le comento a través de nuestras cuentas oficiales de JLM Noticias, para que se conecte con nosotros, para que usted esté atento de nuestras publicaciones, donde lo mantenemos informado durante todo el tiempo. Mi número personal de WhatsApp está también a su alcance, al alcance de su mano, el 349-1010. Si ve un accidente, algún hecho que sea de interés, repórtelo conmigo al 349-1010 para comprobarlo con videos, con fotografías, con ubicación, y por supuesto también para darle seguimiento y difundirlo a través de todas nuestras plataformas de información. Mi número, 349-1010, 349-1010, mi WhatsApp personal, a donde también personalmente le estoy contestando sus mensajes.
1: Buenos días, Lucero, yo escucho a Stereo Rey. Mi opinión con respecto a lo del alumbrado es que si no pueden darnos el servicio del agua, ahora menos van a poder con el alumbrado, vamos a estar peor.
2: Buenos días, Lucerito, yo escucho a La Mexicana y no le cambio. Saludos a todos los de La Mexicana, solo para decir que, ay, pues que se puede esperar de los de La América. Ve, el Necaxa, ¿dónde anda y dónde están ellos? Como siempre. Y pues hay que ir oyendo a La Mexicana. Y pues, ay, que se puede esperar.
3: Buenos días, Lucero, buenos días. La verdad, lo que está comentando la señora, pues hay que investigar. Mientras la gente no sea delincuente, pues estamos para defenderlo. Y pues sabemos que en nuestro país existe mucho la corrupción, y pues a veces la gente inocente lo agarra y fabrican delito.
4: Lucero, buenos días, yo escucho a La Mexicana. Oye, esos argentinos, ¿qué traen? Si esos cabrones se han empeñado toda la vida en ser odiosos, aunque nada más sea lo que tengan Messi y Maradona, piensan que por el pinche fútbol ya todos son importantes allá.
5: Muy buenos días, Lucero. El tema de los paneles solares, con ese señor que nomás los traigo ahí a Aguascalientes, tenía que correr un cable especial, largo, caro, mucho más caro que los paneles, de ahí a las plantas de luz, a los donde están los transformadores. Yo pienso que ahí fue el error.
0: Y vamos a más información. El día de ayer domingo, como cada 8 días, el obispo de la diócesis de Aguascalientes encabezó esta misa dominical, y parece que le da un estirón de orejas a las autoridades, pero más que a las autoridades, a los mexicanos. O sea, nos manda un mensaje a los católicos y a los no católicos, a quienes son personas de fe y a las que no. Porque hoy está lanzando una exigencia muy interesante. Hoy está diciendo que México necesita servidores públicos con sabiduría y honestidad. No le falta razón al señor obispo. Desafortunadamente, creo que nos falta mucho para cumplir con ambos requisitos. Un servidor público honesto y sabio. Es difícil encontrar estos dos valores, estas dos características en una persona, y más cuando están en la función pública. Un servidor público honesto y sabio, que haya servidores públicos con sabiduría y con honestidad, es lo que está pidiendo el obispo de Aguascalientes. Ojalá de verdad que cumplieran con este y con muchísimos más requisitos que hoy necesitamos los mexicanos para que sean buenos gobiernos, para que se conduzcan de la mejor manera, para que trabajen en beneficio de la sociedad y no que estén pensando solamente en el beneficio propio, en cómo enriquecerse los bolsillos, en cómo hacerse multimillonarios, en cómo hacer negocio cuando llegan a la función pública. Por eso necesitamos gente honesta y gente sabia. Pero desafortunadamente en las elecciones no gana el más honesto y el más sabio. Gana el más popular. No gana el que sea más capaz. Gana el que tenga también más recursos para repartir el día de la elección. El que compre más caro los votos, ese es el que gana. Entonces no gana ni el sabio ni el honesto, aunque eso sería lo ideal, lo que está planteando hoy el obispo de Aguascalientes. ¿Usted coincide con él? Yo sí, pero me parece que estamos pidiendo demasiado. Demasiado, nos estamos viendo muy exigentes. Porque o se tiene una cosa o la otra, o no se tiene ninguna de las dos. Liliana Ramírez, adelante, buenos días.
6: Buenos días, Lucero, y buenos días al auditorio. México necesita de servidores públicos con sabiduría y honestidad, esto lo señala el obispo, y es que ante el contexto de violencia, corrupción, polarización e incertidumbre que enfrenta el país, el obispo de la diócesis de Aguascalientes, Juan Espinosa Jiménez, hizo un llamado a que México cuente con servidores públicos guiados por la sabiduría, la honestidad y el compromiso con el bien común, refiriendo que únicamente así será posible construir una sociedad más justa y en paz. Durante su homilía dominical, Monseñor expuso que el país necesita autoridades sabias, capaces de tomar decisiones pensando en la dignidad de las personas y no en intereses particulares. Escuchemos lo que indicó al respecto.
7: México necesita hoy servidores públicos con el corazón sabio de Salomón, ciudadanos comprometidos con el bien común y comunidades cristianas que, habiendo encontrado el tesoro de Cristo, sean fermento de reconciliación, de esperanza y de fraternidad para toda la sociedad.
6: Mencionó que la paz verdadera no podrá alcanzarse mientras se abandonen los valores fundamentales como la verdad, la justicia, el respeto a la vida, la solidaridad, así como la importancia de la familia. Hasta aquí con la información.
0: Oye, Liliana, además de la sabiduría y la honestidad, ¿le agregaste todavía otros más? ¿Me dices estos últimos que mencionaste?
6: Así es, y él señala la sabiduría, la honestidad, así también como el compromiso con el bien común, un compromiso que señala el obispo que pues deben de tener los servidores públicos, esto pues dice, para construir una sociedad más justa y en paz.
0: Pues a todos nos encantaría que cumplieran con todos estos requisitos, pero me parece que estamos exigiendo demasiado, y tan simple como voltear a ver a las personas que hoy nos gobiernan o a las personas que hoy están aspirando a un puesto público en el 2027 y no necesariamente son personas ni sabias y muchas de ellas tampoco honestas, ¿no?
6: Así es, y sí, como lo señalabas, pues precisamente ayer el obispo hace este jalón de orejas precisamente a estos servidores públicos y bien también a los que aspiran a un cargo de elección popular el siguiente año, pues sí, a que sean pues realmente personas comprometidas, que estén realmente comprometidas con la sociedad, con construir una sociedad justa y en paz, y bueno, que no vean por sus intereses, sino que pues vean por la población, que construyan pues esta justicia, donde haya verdad, respeto a la vida, entre otras. Pues sí, esto es lo que señala el obispo, que se requieren pues estos servidores públicos que sean pues sabios y honestos.
0: No tengo la menor duda de que eso es lo que se necesita. Desafortunadamente no todos cumplen con este requisito. Liliana, muchísimas gracias.
6: Gracias, buenos días.
0: Vocación de servicio, personas éticas, personas comprometidas con la sociedad, personas empáticas, personas tolerantes, tantas cosas que se requieren o tantos atributos deberían de tener quienes aspiran a una posición, y hoy el obispo pone dos sobre la mesa, de las más importantes me parece, la sabiduría y la honestidad. Empezando por ahí, eso es lo que necesitamos. Usted vaya analizando esos perfiles que ya ha levantado la mano, ¿cumplen con estas dos? ¿Tienen alguna de ambas? ¿Tienen las dos? ¿O no tienen ninguna? Y ya usted ya desde este momento puede ir descartando aquellos que definitivamente no tienen ni la más mínima posibilidad, no de participar en el proceso, porque tal vez aparezcan en las boletas, pero sí que sean personas las adecuadas, las más capaces en llegar a estas posiciones estratégicas, estas posiciones de toma de decisiones, a estas posiciones de poder. Y hablando justo de eso, en el PRI ya se están preparando para el 27, comenzando con algo básico, la renovación de su partido. Parece que la dirigencia estatal va a cambiar de dirigente en caso de que no se reelija Kendor, ¿no? Héctor García, ¿cómo estás? Buenos días.
8: Muy buenos días, alistan elecciones en la dirigencia estatal del Partido Revolucionario Institucional. El presidente del partido en Aguascalientes, Kendor Macías, encabezó este fin de semana la sesión extraordinaria del Consejo Político Estatal para establecer las bases de la renovación de la dirigencia del partido. Cabe destacar que durante la reunión la máxima autoridad priista aprobó la publicación también de la convocatoria oficial que darán a conocer en los siguientes días, la definición del método de elección y el tope de gastos de campaña. De igual manera, en la misma sesión, Macías confirmó sus intenciones de participar en la contienda interna para dar continuidad al trabajo institucional en el estado. Al respecto comentó.
9: Pues hoy es una sesión extraordinaria del Consejo Político Estatal de nuestro partido, que es la máxima autoridad en el PRI, tanto en lo local y en lo nacional, también el Consejo Político Nacional, y en el orden del día se le pide permiso, se le consulta al Consejo para que nos den permiso de publicar una convocatoria para la renovación de la dirigencia estatal, y también se publica y se le pide permiso tanto el tope de campaña como el método electivo, en el cual adelanto que pues ya nuestros estatutos permiten el volver a aspirar y la reelección.
8: Aseguró que los estatutos se lo permiten, señalando que en los próximos días se va a difundir el calendario oficial en estricto apego a los estatutos y a la propia ley interna de su partido. Hasta aquí con mi reporte y muy buenos.
0: Oye, Héctor, ¿y han sonado algunos nombres de interesados en participar en esta contienda interna?
8: Bueno, pues sí, estamos hablando de que lo han hecho público el propio Tagozán Salazar, así como también se ha hablado de Citlali Rodríguez, y en este caso el propio Kendor, que ha dicho que va a buscar la reelección al frente del partido.
0: Bien, estaremos atentos, Héctor, muchísimas gracias.
8: Muy buenos días.
0: Esto es lo que está pasando al interior del Revolucionario Institucional, en donde ya se están preparando para renovar la dirigencia estatal de cara a las elecciones 2027. 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
10: Con respecto a los argentinos, es una bola de tramposos. Si están tan inconformes y todo, que se desafilien de la FIFA o que la FIFA los desafilie. Sería un bien para todo el fútbol y que no les den trabajo a ningún futbolista en ningún país.
11: Buenos días, Lucero. No le engordes el caldo al Zuli, estás viendo que es insoportable. No le des cuerda, por favor. Y creo que el primer semestre del año terminó el 30 de junio.
12: se cumplieron 6 meses. Este es el primer mes del segundo semestre. Gracias, buen día.
13: Buenos días, Luzardo. En mi opinión acerca de Felipe, al señor que detuvieron, él es inocente, o sea, nosotros lo conocemos, somos aquí vecinos y tenemos toda una vida de conocerlo. Bueno, yo nunca he sabido que ande él delinquiendo, ¿verdad? Y eso es mi comentario.
14: Buenos días, Lucero. Mira, con respecto al cuarto anillo, yo quisiera hacer una pregunta general. La gente no tiene muchos problemas desde sus colonias bajar a tomar el transporte público, llámese camión, combi, lo que sea, esperar media hora, 45 minutos a que pase el camión. Yo considero que sería más importante renovar o meter más sistema de movilidad, meter más camiones, meter más combis, que se puedan meter inclusive a las colonias de las personas, pues para que se puedan trasladar más rápidamente sin cansarse tanto el caminar kilómetros y kilómetros para llegar a la parada del camión y todavía después de eso esperar horas para que pase el camión. Yo considero que eso sería una parte muy importante antes de pensar en construir un cuarto anillo.
0: Ahora concentrarnos en los temas policíacos, la nota roja que se ha generado a lo largo de todo el fin de semana. Yo le platicaba que había sido un fin de semana muy accidentado, pero de esos accidentes muy llamativos, muy peliculescos, si la expresión me lo permite, y bueno, además el acontecimiento allá sobre Jesús María. Creo que sobre ese ha sido el gran debate de esta mañana. Jesús María, elementos de la Secretaría de Seguridad Pública y Protección Ciudadana, elementos de la oficina de Omar García Harfuch en Aguascalientes, realizando un operativo para detener una persona, se la llevan el sábado, y hoy la familia dice, ni siquiera sabemos cuál es el motivo de la detención, no hubo una orden de aprehensión que nos mostraran, e insisten que se trata de una persona que es confundida, que se equivocaron, que no es la persona a la que estaban buscando, y que les sembraron drogas y armas. Vamos a comenzar con esta historia y el desglose de todo lo que ha sucedido a lo largo del fin de semana. Oso Cortés, adelante, buenos días.
15: ¿Qué tal, Lucero? Muy buenos días a todo el auditorio. Así es, estas acciones se suscitaron el sábado pasado, para ser exactos, este operativo que llevó a cabo estos elementos de Harfuch, como ya se le conocen, elementos de la Secretaría de Seguridad y Protección Ciudadana, en coordinación con el Ejército Mexicano, aunque los familiares, como bien lo indicas, pues alegan que esta persona es inocente, que quizás se confundieron porque todavía no dan crédito a lo que sucedió el fin de semana. Los hechos se registraron un poco después de las 9 de la mañana y se prolongaron hasta la tarde. Sobre la zona de la calle San Miguelito, se presume que por aquello de las 3 de la tarde los elementos ingresaron a un inmueble para detener a un hombre identificado como Felipe Lomelí Carrión, quien intentó ser detenido, pero también por sus familiares, intentó ser rescatado para que se lo llevaran. ¿Por qué? Porque como lo comenta la misma familia, nunca llegaron ni con una orden de aprehensión, ni mucho menos llegaron gritándole su nombre, sino aparentemente y sin motivo alguno, llegaron y rompieron en la vivienda y lo comenzaron a atrapar de esta manera, queriéndolo subir a las unidades correspondientes. Es ahí cuando se aprecia todo lo que ya pudimos observar a través de los videos, el forcejeo con la familia, el forcejeo con este hombre que anda vestido en una camisa o playera en color rojo, en un pantalón de mezclilla, incluso sus mismos familiares, pues haciendo de las suyas también, golpeando a alguno de los elementos forcejeando con toda esta gente, y esto era lo que sucedía, lo que bien se aprecia en los videos. A final de cuentas se llevan a este hombre, familiares pues se quedan sin razón alguna de él, finalmente fue llevado aparentemente a las instalaciones de la Fiscalía General de la República de Aguascalientes, es decir, de la FGR. Los familiares de alguna manera lograron comunicarse con él mediante pues el servicio de su abogado, de la persona que hasta este momento legalmente lo está defendiendo, y fue quien les hizo saber que estaba bien, y no se encontraba golpeado, que se encontraba en las mejores condiciones, pero que hasta el momento no se lograba esclarecer el hecho por el cual estaba detenido, por lo cual interpusieron un amparo para evitar que el detenido sea trasladado a alguna otra entidad, además de que argumentaron que se trataba de un hombre de familia, humilde, trabajador, que siempre se ha comportado de forma amable y honesta, que incluso mismos vecinos de la zona lo pudieran avalar. Vecinos que hasta el momento no se han manifestado, casi la mayoría de manifestaciones de las personas que lo conocen son de familiares, primos, sobrinos, algunos consanguíneos de él mismo, que son los que han dado este testimonio. Tú ya tenías la propia entrevista

0: hace unos momentos con, al parecer, la hermana, hermana de él, quien señalaba estos hechos. Hasta el momento, como también ya lo dabas a conocer, está ya la ficha nacional de registro, pero no aparece cuál delito es por el que él fue perseguido y detenido. Solamente aparecen sus datos generales en esta fecha mencionada, que ya la puede usted observar en las imágenes de JLM Noticias, en las imágenes también del periódico JLM Diario, adentro de El Aguas, donde da sus características personales y por supuesto también el momento y lugar de la detención, pero no se habla del delito por qué fue detenida esta persona. Sigue primando el misterio. Tú me lo preguntabas hace un momento, Lucero, suena que se pudieran haber equivocado. Híjole, pues yo no tendría los elementos para decir que se equivocaron, porque se trata de una fuerza federal, se trata de una corporación directamente del mismo secretario de Seguridad Nacional. Entonces me suena muy difícil a una equivocación, claro, a que se pudieran haber confundido, pero pues esperemos ver que arrojan también las mismas investigaciones. Sería importante que la misma autoridad se manifestara, porque no se ha manifestado al respecto. Mucha gente dice, es que ¿por qué la autoridad de aquí no dice nada? No lo van a decir, Lucero, porque no es su jurisdicción, es un tema completamente federal. O sea, no es una investigación que trajera la Fiscalía General del Estado, no es una investigación de Policía Estatal, ni mucho menos de Policía Municipal de Jesús María. Es una investigación federal que llevó hasta el lugar y el objetivo de esta persona. Entonces, pero pues también suena también interesante lo que dice la misma familia. No creo que una familia estuviera dispuesta a llegar hasta las últimas consecuencias, y sobre todo en un medio tan importante como lo somos JLM Noticias, para ser escuchado, como para que sea mentira o estén encubriendo a su propio hermano, ¿no?
1: Aquí tenemos no solamente las imágenes, sino usted ya escuchó ambas declaraciones. La autoridad tiene los hechos en donde se habla de la detención de este hombre de nombre Felipe Lomelí Carrión. Ya fue detenido desde el pasado sábado. Sabemos que son elementos federales de la Oficina de la Secretaría de Seguridad Pública y Protección Ciudadana, encabezada por Omar García Harfuch. Y también tenemos la otra versión, que es la de los familiares. Usted ya escuchó, platicamos con su hermana, la señora Amelia Lomelí, y ella dice, se trata de un hecho irregular. Se confundieron los policías, se llevaron a mi hermano. Él es un hombre inocente, es una persona de bien, es un trabajador del campestre, no tiene ningún delito que le puedan perseguir, pero además habla de irregularidades en el momento de la detención. Todo esto quedó grabado por los mismos testigos. Usted ya puede apreciar estas imágenes que le hemos compartido desde el mismo sábado a través de nuestras plataformas. Y bueno, solamente el tiempo nos va a permitir conocer de qué lado asiste la razón, si se trata de alguna confusión, de algún homónimo que detuvieron a la persona incorrecta, o si se trata de alguien que en realidad tiene algún proceso penal pendiente y que por esa razón es que lo detuvieron las autoridades federales. Nosotros le mostramos las dos vertientes de la información y bueno, solamente el tiempo nos va a permitir darle a conocer qué es lo que había detrás de todo esto, porque cada quien tiene una posición muy clara. Unos dicen que se trata de alguien que tiene delitos por los cuales hoy es detenido, y la familia, que me parece que es lo más obvio, la familia dice, pues es un hombre inocente. Ya veremos en qué termina esta historia. Si usted quiere escuchar la entrevista que nos concede Amelia, la hermana de Felipe, el hombre detenido en Jesús María por elementos federales este fin de semana, ya la puede consultar en nuestro canal oficial de JLM Noticias. Oye, Oso, también veo en portada del Aguas un accidentazo, ¿eh? Qué terrible allá sobre, pues para Calvillo, ¿no? Allá sobre el camino a la presa de Malpaso. Cuéntanos qué fue lo que sucedió.
0: Así es, terrible accidente, cayeron a un barranco, viajaban en esta camioneta y lamentablemente tienen esta situación tipo volcadura, van y caen a un barranco y deja como saldo un hombre sin vida y cuatro personas fuertemente lesionadas. Los lamentables hechos se generaron durante la tarde del día de ayer domingo, poco después de las 4:30, cuando se activaron las frecuencias de radioemergencia para indicar que en esta carretera que va hacia la comunidad del Sauz de los Ballín, hacia la presa de Malpaso, esto en el municipio de Calvillo, se había generado un fuerte accidente tipo volcadura. Cuando llegan hasta el lugar de los hechos, los elementos de seguridad y sobre todo paramédicos no daban crédito. Lo lógico pues era un choque tipo volcadura en este camino hacia la presa mencionada, pero jamás se imaginaron que lamentablemente esta camioneta haya caído a un barranco. de estos barrancos que se encuentran pues prácticamente hacia los costados de este mismo camino que conduce hacia la presa de Malpaso, para ser exactos. Fue cuando llegaron estos elementos y paramédicos de Licea, al igual de Cruz Roja Mexicana, quienes detectaron esta camioneta Chevrolet S10 en color blanco volcada. Asimismo, encontraron sin vida al conductor, que fue identificado como Sifón, entre 40 y 45 años de edad aproximadamente. Sus acompañantes, quienes resultaron fuertemente lesionados, fueron Ramón, de 47 años de edad, Juana, de 48, Luis, de 22, y Nayeli, de 20. Las cuatro personas fueron trasladadas a recibir atención médica al Hospital General de Calvillo, a través de las ambulancias y a bordo de las mismas de Cruz Roja y también de Licea. Al igual, también se solicitó el apoyo del helicóptero Fuerza 1 para trasladar al Hospital Hidalgo a la persona que se encontraba más grave de salud. En la zona del siniestro se pidió la presencia de elementos de la Fiscalía General del Estado, ya que como esta persona perdió la vida, pues rápidamente llegaron elementos del Servicio Médico Forense, quienes hicieron el rescate del cuerpo de Simón y lo trasladaron al CEMEFO para practicar la necropsia de ley correspondiente. Ante estas circunstancias se logró conocer que, pues al parecer, todo derivó del exceso de velocidad. En ese momento, para los que conocemos este camino, lleva en ocasiones algunas curvas. Estas curvas que pueden ser peligrosas en un momento dado, no tomadas a una velocidad moderada. Y es en ese momento cuando en una de estas mismas sale, pierde el control de la unidad y se enfila hacia este barranco mencionado, quedando volcado y de esta forma perdiendo la vida a él y sus familiares, quedando completamente lesionados. Una tragedia sin duda, pues familiar, porque seguramente apenas iban a la presa, Lucero, a gozar de las atracciones de la misma, convivir un rato por la tarde, y pues esto termina en un desenlace muy fatal.
1: Terrible, así que ahora que tenemos todavía varias semanas de vacaciones, por lo menos nos quedan 5 semanas, las 4 de agosto y esta última del mes de julio, tome con muchas precauciones el plan que usted quiera hacer. Si va a salir dentro del estado, pues hágalo a la velocidad adecuada, a la velocidad establecida. No exceda los límites de velocidad, porque luego suceden tragedias como esta, que quisieron aprovechar un domingo en familia, pasarla bien en la presa de Malpaso, allá en Calvillo, y lo que parecía un domingo familiar, de fiesta, de pasarla bien, tranquilos, en familia, terminó convirtiéndose en una tragedia con un muerto y 4 personas lesionadas, y además cuantiosos daños materiales. Así que tome precaución, maneje con cuidado, cuídese usted y sobre todo cuide a los suyos. Oso Cortés, muchísimas gracias por la información policiaca.
0: Muchísimas gracias, Lucero, nos quedamos al pendiente de este y muchos temas, al rato en la nota roja, por supuesto también en el noticiero de la tarde, así que cualquier cosa nos quedamos atentos en la información policiaca. Muy buenos días.
1: Gracias al Oso Cortés de la nota roja, y ahora me lazo con Lula Reyes para que nos dé a conocer los pormenores del México violento. Arrancamos la semana también calientita, con mucha actividad que venimos arrastrando de todo el fin de semana. De lo más llamativo, lo sucedido allí en San Luis Potosí, otra vez un coche bomba es la noticia. Asesinaron a 2 policías, 2 elementos de la Guardia Civil de San Luis Potosí, que solamente estaban en sus funciones, solamente estaban haciendo labores de vigilancia, estaban haciendo su chamba, y en medio de esto fueron sorprendidos por un carro explosivo, por un coche bomba. Lula Reyes, danos toda la información, buenos días.
2: Gracias, Lucero, buenos días. Sí, son 2 miembros de la Guardia Civil Estatal que murieron ayer domingo, luego de que, según medios nacionales, fueran víctimas de la explosión, al parecer, de un carro bomba en San Luis Potosí. Sin ofrecer detalles sobre el hecho, la Secretaría de Seguridad y Protección Ciudadana del Estado aseguró en un comunicado que los agentes fueron atacados la mañana de este domingo mientras realizaban labores de vigilancia y patrullajes en la comunidad Cerritos de la Cruz. Es una localidad ubicada en La Pila. Se sabe también que los policías en San Luis Potosí fueron llamados presuntamente por el reporte de un auto abandonado. Por eso se trasladaban a esta comunidad de Cerritos. Pero bueno, pues fueron emboscados por estos civiles armados, fuertemente armados, y al parecer estalló este coche bomba en una acción terrorista que ha conmovido a nivel nacional. Por otra parte, ejecutan al líder de Casa Migrante en una fiesta patronal. Esto ocurrió en Puebla. Autoridades del Estado de Puebla confirmaron el asesinato del abogado Roger Hernández, quien se desempeñaba como director de la Casa del Migrante de Tepejuma, allá en Puebla. De acuerdo con los reportes, Roger Hernández fue víctima de un ataque armado mientras se encontraba en el atrio de la parroquia de Santiago Apóstol, en el marco de las fiestas patronales de Izúcar de Matamoros. Ahí lo ejecutaron. Así que la violencia en Sinaloa, ahora es Mazatlán. Hay una mujer asesinada en un predio, suman 3 víctimas en tan solo 9 días. En un predio baldío ubicado en la calle Valle de Asunción, en Mazatlán, fue localizado el cuerpo de una persona del sexo femenino, el cual presenta impactos de balas. Esta es la tercera mujer que es asesinada en Mazatlán en tan solo un lapso de nueve días. Este es el reporte que tengo por ahora.
1: Muchísimas gracias, Lula, por la información que nos compartes. Y le quiero presentar las imágenes de lo que sucedió justamente allá.

0: en el estado de San Luis Potosí, en la comunidad de Pila, en donde se registrara este coche bomba que le quitara la vida a dos elementos de la Guardia Civil. Mire, son imágenes que comenzaron a circular minutos después de lo sucedido, y bueno, esto es lo que vuelve a despertar la duda si en México ya deberían de ser consideradas las organizaciones criminales como grupos terroristas, porque eso se trata. ¿Qué hacen los terroristas? Actos de terrorismo como este, coche bomba, y con el cual están asesinando a nuestros policías.
1: Acá por Cerrito de la Cruz, acá por Cerrito de la Cruz, a la breve, acá por Cerrito de la Cruz, antes de pasar las vías, a la breve, manden el 31 a la verga. Tengo 3 gradines 49, a la breve.
0: Este audio que usted está escuchando son los elementos de la Guardia Civil, desesperados, como usted lo acaba de notar, solicitando apoyo urgente tras el presunto ataque después de que explotara este vehículo. Eso es lo que estaban pidiendo, apoyo, apoyo urgente, desesperados por lo que les estaba sucediendo. Hay un común denominador en todos estos acontecimientos en donde hay coches bomba. Recuerdo perfectamente el caso de Zacatecas, en donde también les habrían reportado a los números de emergencia que había una motocicleta abandonada, y entonces los elementos van ahí a una zona de terracería a intentar brindar el apoyo a unas personas, y entonces cuando se acercan a este punto, en donde no había, digamos, conexión con algunos otros elementos, con otras patrullas, cuando están alejados, digamos, de un respaldo que les pudiera brindar la corporación, es que hacen estallar un coche bomba, exactamente en las mismas condiciones que hoy ocurrió allá en San Luis Potosí. Reciben un reporte, los elementos de la Guardia Civil, que son los policías estatales, acuden a atender este reporte de emergencia, y una vez que los sicarios o que estos terroristas asesinos están conociendo que ya están ahí, identifican a los policías en el perímetro en el que ellos estaban esperando que llegaran, entonces hacen estallar el coche bomba y asesinan a dos elementos de la Guardia Civil. Lo que escuchó hace unos minutos, le digo, es la voz desesperada de ellos solicitando de manera urgente el respaldo de sus compañeros, una reacción inmediata tras el ataque que sufrieron allá en San Luis Potosí. Entonces ya estamos frente a acontecimientos de esto, de terrorismo. Pues bueno, aquí le dejamos solamente un ejemplo para usted que se pregunta por qué Donald Trump ha designado a por lo menos seis cárteles mexicanos como organizaciones terroristas. Pues bueno, aquí hay otro ejemplo más para que él siga haciendo de las suyas, haciendo estas declaratorias que ya le hemos dado a conocer. Déjeme cambiar un poco el tema de esta mañana y hacerle algunas recomendaciones. 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Tengo que hacer una pausa, ya son las 9:03 a.m. Dejamos los temas puestos en la mesa para seguir discutiéndolos al 122-5770. ¿Me puede opinar sobre estos temas de terrorismo o no terrorismo en los cárteles mexicanos? Han sido cada vez más sofisticadas las formas en las que ellos operan y ahora están haciendo explotar coches y asesinando a los policías de este país. Podemos hablar sin duda de esto que está solicitando el obispo, que los servidores públicos sean sabios y honestos. La duda es, ¿no estamos pidiendo demasiado? ¿O estamos pidiendo lo justo, lo que merecemos, que sean servidores públicos calificados para la posición en la que ellos van a estar desempeñándose. El asunto del alumbrado público que pasa a manos del municipio, se rescindió el contrato 4 años antes con la empresa de Next Energy. Ahora los que van a brindar el servicio es el municipio de Aguascalientes. ¿Qué espera? ¿Va a mejorar el servicio? ¿Se va a quedar igual? ¿O cree que pueda ponerse en riesgo, que pueda ser a lo mejor menos eficiente del que se está ofreciendo en este momento? Los temas de los que estamos discutiendo al 1-22-5770, no se vaya.
2: Buenos días, Lucero, yo escucho Estéreo Rey. Qué bueno que el señor Leo Montañez tomó la decisión de ya cancelar ese contrato. Estoy segura que vamos a tener una mejor iluminación en todas las calles.
3: Buenos días, yo escucho La Mexicana. No, si estamos tratando de buscar personas con ética, que no vean por sus intereses propios, que no vean el beneficio, no, pues no hay candidatos.
4: Lucero, yo escucho La Mexicana. Buenos días. Oye, si se equivocan las autoridades federales a veces, en el podcast de Saskia Niño de Rivera que se llama Penitencia, ahí hay muchos testimonios de que donde entrevista a los encarcelados y se equivocan y están inocentemente ahí.
5: Dieron con el clavo, Lucero. En Aguascalientes ocupamos, en el estado, un Barberena Vega. Él nomás tenía, pues, fue muy, muy honesto, lo que tengo entendido, y muy, muy gobernador, presidente, no sé, como quieras. Nomás 2-3 secretarias y hasta ahí.
6: Pues no sé qué tipo de servicio daba esa empresa, porque las reparaciones las hace el municipio. Cambiar las lámparas y el municipio, entonces, ¿qué tipo de servicio era el que daba esa empresa? ¿Que daba la luz o qué? Pues la luz la da la comisión. Yo pienso que esa era una transota.
7: Buenos días, Lucerito. Mira, yo opino que la Fiscalía Federal y la Fiscalía Estatal deben de investigar también a los demandantes, a los que demandan a esas personas que tienen detenidas inocentemente. Nada más porque van y dicen que esto y que el otro y ya ellos ahí van a detener a gente inocente, ¿no?
8: Hola, Lucerito, buenos días. Oye, Lucerito, pues que Kendor no tendrá vergüenza si desde que él asumió la presidencia no ha movido ni un dedo en favor del PRI.
9: Buenos días, Lucerito, yo escucho a La Mexicana. El problema de la administración actual es que no tiene administración. Todo deja medias, ve las obras de Mía a medias. Arregló camellones en Tercer Anillo y Avenida de los Maestros. Ahorita no les da mantenimiento, ya tenemos selvas en los camellones.
10: Buenos días, Lucerito, que se preparen con la luz, porque no puede el municipio con el agua. El agua en todas las colonias falta.
11: No en intereses particulares.
12: Muy buenos días, licenciada. Pues yo creo que de esos no existen. Del color que usted quiera, son ratas.
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14: Muy buenos días, este es el reporte vial. En estos momentos tenemos semáforos averiados sobre Avenida Ayuntamiento. Esto con su cruce con la calle Diego de Ibarra. Tome sus precauciones, ya que todos los semáforos se encuentran en sin funcionamiento, por lo que se le pide que cuando llegue a este cruce, verifique bien y prenda sus intermitentes. Se le recomienda manejar con muchísima precaución y sobre todo que salga con tiempo para evitar más accidentes.
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2: Mañana con 18 minutos en el centro del país, soy Lucero Álvarez y esto es JLM Noticias, el espacio número uno en información y en rating, gracias también a su confianza y a su preferencia de mantenernos todos los días escuchándonos a las 7 de la mañana, escuchando este espacio hasta las 10 que termina, así que bueno, pues todavía falta mucho por compartir en esta mañana de lunes 27 de julio. Soy Lucero Álvarez y le acompañaré pues de aquí hasta las 10 de la mañana, si usted me lo permite. Déjeme platicarle algunas de las cosas de las que nos enteramos en medio de esta pausa comercial y tengo que hacer un poco de memoria para que usted recuerde de lo que le voy a hablar a continuación. Recordará que hace 8 días le estábamos reportando el asesinato de 10 personas, una masacre allá en el estado de Zacatecas, en donde al menos 5 de esos cuerpos habrían sido colgados de un puente, semidesnudos. Y había empresarios, y había funcionarios, y había también exfuncionarios que habrían sido víctimas de este multihomicidio. Después de darse a conocer esta información, porque ocurrió un sábado, un fin de semana, después comenzaron a circular imágenes, aparentemente del cártel de Sinaloa, de la facción del Mayo Flaco, adjudicándose este asesinato de las 10 personas, señalando directamente al gobernador David Monreal de estar coludido con el crimen organizado, e incluso lo estaban amenazando a él directamente de cumplir con el acuerdo, que si no lo cumplía, pues entonces pagaría las consecuencias, como ya habría sucedido con estas 10 personas.

0: Ellos decían, ya hicimos nuestra parte y ahora le falta al gobernador que cumpla con la suya. Y a raíz de esto, el secretario de gobierno de aquel estado dijo, las imágenes son falsas, este video ha sido manipulado. Y bueno, pues hoy la presidenta, no sé por qué tardó tanto, pero después de una semana está hablando del caso Zacatecas. Y está hablando también de este video, señalando que se trata de un video ficticio. Dice, no es real. El video que usted y yo presenciamos, el que le presentamos aquí, en donde acusan al gobernador y ellos se hacen responsables del multihomicidio, dice la presidenta de México, Claudia Sheinbaum, que no se trata de un video real. Escuchemos lo que dijo esta mañana desde Palacio Nacional.
1: Bueno, en el gabinete nos informaron ese día cuando salió el video que no era un video no sé si llamarle montaje o, pero no es un video real, ni siquiera la voz coincide con lo que está diciendo la persona. De todas maneras se investigan, pero eso fue lo que se nos informó en el gabinete.
2: Claro, pero digamos, mi pregunta va en el sentido de que esto cómo puede afectar
1: pues
2: la
1: habría
2: imagen.
1: Que ver quién publicó el video, uh-huh. Por qué publicaron este video, ¿verdad? Pero la información que nos dieron en el gabinete, y sería bueno que el gabinete de seguridad pudiera dar más información.
2: Claro.
0: Pues más allá de las imágenes, el acontecimiento no se modifica. Una masacre en donde hay 10 personas que fueron asesinadas, entre ellas muchos empresarios zacatecanos. Decía este grupo criminal que no eran personas inocentes. La gente de Zacatecas tiene una opinión contraria a lo que se difundió en estas imágenes. Y hasta ahora no sabemos nada. Lo poco que se supo es que probablemente habría algunos funcionarios de gobierno que estuvieran vinculados con este asesinato. Solicitaron que el presidente municipal de Fresnillo, Zacatecas, acudiera a la fiscalía a declarar, porque algunos de estos asesinatos ocurrieron en Fresnillo. Entonces, entre que se ocurrieron en Fresnillo y algunas autoridades del gobierno de Zacatecas señalan que podría haber colusión de otros servidores públicos, creo que eso es lo importante, más allá del origen del video, o si es real, o si es un montaje, o si está o no manipulado esto. Hay 10 personas hoy asesinadas y no hay personas que en este momento a las cuales se les pueda atribuir el asesinato. Sabemos que sí, hablaban al menos de 3 y luego subieron a 5 las personas detenidas, pero no se les ha comprobado que ellos realmente sean los responsables detrás de este multihomicidio registrado allí en Zacatecas, en donde colocaron nuevamente estos cuerpos semidesnudos allá de un puente vehicular. Bueno, pues hasta ahí el tema de Zacatecas y lo que está declarando en este momento la presidenta de México, Claudia Sheinbaum. Déjeme regresar a Aguascalientes para hablar un poco de la situación sanitaria en la que nos encontramos. Hace algunas semanas le reportábamos un brote de clenbuterol en unas sucursales de una birrería. Al menos unas 11 personas habrían resultado intoxicadas por el consumo de esta carne contaminada, terminaron en el hospital, pero a raíz de eso se ha dado a la tarea el Hidrocálido de investigar en qué condiciones están operando los restaurantes de Aguascalientes, porque luego escuchamos muchas quejas de que algunos son insalubres, de que hay plagas, fauna nociva, y que la autoridad no cierre estos establecimientos y que siguen operando de manera irregular. Pues este trabajo que nos ha preparado José Luis Bonilla y que hoy usted puede leer a través del Hidrocálido, señala que hasta el momento van 17 restaurantes que tuvieron que ser clausurados, que tuvieron que ser cerrados porque confirmaron que existía plaga, lo que ponía en riesgo, por supuesto, la salud de sus clientes. Adelante, José Luis Bonilla, te escuchamos. Buenos días.
3: ¿Qué tal? Buenos días y buenos días a todo el auditorio. La presencia de plagas de fauna nociva y la ausencia de higiene ha llevado a la colocación de sellos de suspensión en un total de 17 restaurantes de mayo a la fecha. Dio a conocer el director de Protección contra Riesgos Sanitarios del ICEA, Cristian Alfonso Castro Andrade. Esta medida ha tenido como propósito evitar riesgos a la salud de los comensales y obligar a los dueños de fondas, loncherías, restaurantes, tortillerías y panaderías a dar de toda la prioridad a la higiene en su establecimiento y la eliminación de los indeseables bichos como son los tecuejos, cucarachas y otros insectos que hasta cierto punto son comunes con el calor. Sobre la clausura de los negocios del ramo gastronómico, el funcionario de la ICEA expuso lo siguiente.
4: Son 17 establecimientos, te hice el corte de más.

0: Yo a la fecha del día de hoy, 17 establecimientos suspendidos por esta anomalía.
1: El jefe sanitario exhortó a la población a reportar de manera anónima y a través del correo electrónico www.icea.gob.mx cualquier problema con la fauna que pudiera observar en los establecimientos con venta de alimentos, con la seguridad, según dijo, que todos serán atendidos para evitar riesgos en la salud. Hasta aquí mi reporte.
2: Muchísimas gracias a José Luis Bonilla. Y mire, el asunto de que los restaurantes estén operando bajo condiciones insalubres desata otro gran problema que son enfermedades gastrointestinales. Hoy también estoy leyendo a través del Hidrocálido que las clínicas se están saturando por problemas diarreicos. Y no tiene que ver con la diarrea explosiva, que es este brote que está generando ya más de 11,000 personas contagiadas allá en Estados Unidos, sino de problemas propios en la entidad. Los hospitales y la demanda de consulta médica se ha disparado de una manera tan importante a causa de la alta incidencia de problemas diarreicos, de problemas gastrointestinales, generados principalmente por el consumo de alimentos contaminados en su proceso de preparación, y por supuesto también otro de los factores es el calor. En redes sociales se advierte del peligro que resulta consumir alimentos en fondas, en loncherías, en cocinas económicas y hasta en restaurantes a causa de una serie de factores, mientras que en las clínicas y hospitales los ingresos de pacientes con cuadros diarreicos severos y otros síntomas más delicados se están saturando la consulta médica. Así que ante este tipo de problemas de la salud se han vuelto más comunes de lo que se acostumbra, especialmente en esta temporada, afectando principalmente pues por alimentos consumidos en determinados establecimientos que les provocó un daño a las personas que los consumieron y terminaron también solicitando la atención médica. Entonces, tenga mucho cuidado en dónde va a consumir sus alimentos. Preferentemente vaya a un sitio que sea el de costumbre, al que generalmente usted va, al que sabe que la gente tiene mucha limpieza, mucha higiene, que no combina el estar cobrando con el estar despachándole los alimentos, porque ahí imagínese cuántas bacterias no hay, que luego le transmite usted a los alimentos que se lleva a la boca. Entonces, pues hoy la recomendación de la Secretaría de Salud es, tenga cuidado en dónde se para a comer, y especialmente en que sea un lugar que sea muy limpio, muy higiénico, y que sobre todo tengan mucha precaución en el manejo de los alimentos, porque con las altas temperaturas lo que pasa siempre es la descomposición de los alimentos, que lo puede llevar a usted a muchas enfermedades, y en el peor de los casos, como en el del clenbuterol, terminar hasta en el hospital.
3: Lucerito, no nada más en el restaurante, vea las librerías que están ahí en el mercado Juárez. Y otros síntomas más. Yo por eso me retiré, porque vas a que te sirvan. Tiene notas pegadas en la pared y el corredero de tecuejos y se ve feo. No se escama uno porque pues donde quiera hay tecuejos.
4: Buenos días, Lucero. Fíjate que aquí hay una obra en el puente de Río San Pedro. En el día trabajan unas personas, pero nomás están sentados y platicando. En la tarde ya no están, sábados y domingos no trabajan, no sé qué autoridad sea competente para que ponga orden ahí, porque se hace muchísimo tráfico.
5: Lucerito, buenos días, yo escucho La Mexicana. Mire, con respecto a tener funcionarios o candidatos honestos y bien preparados, pues sobre todo no van a encontrar honestos.

0: Gracias por sus comentarios al 122-5770. Puede seguir usted opinando y dando su punto de vista con su nota de voz a través del WhatsApp de La Mexicana. Oiga, como cada lunes está con nosotros la senadora Nora Rubalcaba, senadora con licencia. Claro. ¿Cómo estás, Nora?
1: Muy bien, Lucero, con el gusto de saludarte. Muy
0: buen día. Oye, Nora, con muchas novedades, ¿no?
1: Con muchas novedades, así es, ha sido una semana muy agitada, ¿no? Ha habido muchos temas.
0: Oye, y empezamos una semana muy agitada, quienes estuvieron pendientes de la sesión de Cabildo del día de ayer, había participaciones importantes, algunas de representantes de tu partido de Morena, y se puso acalorada la discusión por algunos momentos, ¿no?
1: Efectivamente, el debate, que debió haber sido debate, ¿sí? Porque no hubo respuestas, hubo muchas preguntas, pero no hubo respuestas, y lo más importante, pues el posdebate. Las declaraciones que hace hoy el presidente municipal, que le miente en la cara a la ciudadanía. Y yo invito, exhorto a la ciudadanía a que lea el dictamen que se aprobó el día de ayer, y a que escuche las entrevistas que ha tenido y lo que le ha dicho a la población.
0: ¿Por qué miente?
1: Él mismo incurre en contradicciones. Miente porque escuché que le preguntaste si iba a haber algún pago al proveedor por la terminación anticipada.
0: Claro, una penalización, como en cualquier contrato, ¿no?
1: Fíjate que no es penalización.
0: ¿No?
1: ¿Tú recordarás por qué nunca quisieron acabar con la concesión de agua? Y siempre nos decían, porque habría que pagarle cientos de millones a la empresa para que recuperara la inversión. Pues lo mismo pasa en esta ocasión, y está en el dictamen. Por eso te digo que te miente. Porque cuando tú le preguntas expresamente si hay algún pago para el proveedor, te dice que no y que se verán en los tribunales. Pues no tiene por qué irse a los tribunales la empresa, porque ayer el Cabildo aprobó el pago, no dice cuánto, pero sí dice cómo. Y dice que le va a aprobar el pago para que el proveedor pueda recuperar la inversión.
0: Entonces, o sea, penalización.
1: El día de ayer, pues no es penalización. La penalización y las deductivas serían en caso de incumplimiento. Otra mentira que dice el presidente municipal. Porque cuando le preguntan por qué, que si hubo incumplimiento, él dice que no. Pero de manera previa y en el dictamen dice que hubo ineficiencia, dice que ya no funcionaba la telegestión, dice que no habían repuesto todas las garantías, que 3.500 luminarias y que les faltaban todavía 500, dicen que ya no los encuentran, por favor que vayan a la cárcel, ahí encuentran al dueño de Next Energy, dicen que no encuentran ningún representante, pues si los socios son los panistas, ahí está Jovita Morín, que empiecen por ellos. Lo cierto es que estamos ante contradicciones del presidente con el dictamen, ¿eh? Por eso hay que exhortar a la ciudadanía a que se documente, a que lea, para que detecte las mentiras que nos están dando. Va a haber un pago para la empresa, y ahí está establecido el pago como un derecho, no como penalización. Porque lo que debió haber habido es una rescisión del contrato. Y nosotros, ajá, la pregunta que hacíamos es, ¿por qué no rescindes primero? Si es el interés general lo que te está preocupando, ¿por qué no rescindes primero el de Next Energy? ¿Dónde está la sesión de Cabildo en la que vamos a ver o la terminación anticipada o la rescisión por incumplimiento con Next Energy, que tienes 5 años pagándole, que ya le diste 2,000 millones de pesos y no te ha generado un solo vatio? ¿Por qué no has rescindido el contrato con Next Energy? Que ese sí le duele a los ciudadanos. Este era un contrato, y te lo digo así, cuando tú contratas una deuda, tú tienes pagarés y los firmas. El día que termines de pagar tus pagarés, se acaba tu deuda.
0: Claro.
1: ¿Sí? ¿Qué pasó con la terminación anticipada del contrato? Estás eximiendo a la empresa de su obligación de darle mantenimiento a las luminarias que te compró a sobreprecio, al triple de lo que costaban, pudiendo haber gastado casi 300 millones en ella. Dijeron que iban a ser 900 millones, poco más de 900 millones. Entonces, ahí hay un negocio, hay opacidad, hay corrupción, y hoy eximes a la empresa de que te siga brindando el servicio.
0: Oye,
1: ¿Tú le crees que te va a dar el servicio de alumbrado? Oye, pregúntale a la población, ahí está la encuesta ENSU, ¿no? De 21 a 26. ¿Y qué dice? Que no tiene capacidad operativa el municipio, no tapa las coladeras, no destapa, mejor dicho, las coladeras, no tapa los baches. Hay cada vez mayor quejas y percepción de que te das abasto con el agua, y ahora va a tener capacidad para brindarte el servicio de energía.
0: Dime una cosa, Nora, sí. Hay algo que a la sociedad no nos quedó claro. ¿Cuál es la justificación que hay detrás para rescindir un contrato 4 años antes?
1: Ellos,
0: ¿a ti a qué te suena?
1: En el dictamen, fíjate, dicen que estuvieron pagando por adelantado. ¿De dónde? Bueno, pues si tú tienes un contrato para que cada mes estés pagando poco más de 7 millones y ni siquiera te sabe decir el alcalde cuánto va a tener ahora para alumbrado, pues mínimo los 7 millones que ya no le va a dar a la empresa, ¿no? Entonces, eso dicen. Además, están argumentando que hay ineficiencia. Sí están argumentando ahora el 115, mira, ahora qué bueno que ya lo leyeron, que la Constitución, que le toca al municipio hacerlo, pero esas son las razones que están dando de la terminación
0: anticipada. ¿Pero a ti te suena que es diferente?
1: A mí me suena diferente. A mí me suena, y te lo voy a decir, y ojalá que no me dé el tiempo la razón, a mí me suena que le van a dar una gran cantidad de dinero a la empresa, y repito, que la están eximiendo de responsabilidad, porque el dueño lo tienen preso, y lo tienen preso porque no sabemos. ¿Tú has sabido de alguna denuncia, de alguna diligencia, o de alguna razón por la que Maíz Domene esté en la cárcel? ¿Y está en blanco, y la única sesión que se tuvo por parte del tribunal, cuando las sesiones son públicas, fue privada, no dejaron entrar a nadie. Aquí hay gato encerrado.

0: más importante, ¿por qué no cancelas Next Energy, que tanto le duele a Aguascalientes? ¿Por qué mientes y dices que no ha habido pagos cuando en tu última cuenta pública, que se acaba de aprobar por la mayoría del PRIAN y MC, ¿por qué ahí está establecido incluso una duplicidad de la deuda? Una deuda que en enero aparecía en 19 mil millones, casi 20 mil millones, y hoy aparece en casi 40 mil millones, y no explicas, no dices, no informas. O sea, hay una opacidad y una corrupción terrible en el municipio.
1: Oye, Nora, señalas que te suena que van a beneficiar a la empresa. ¿Por qué?
0: Primero, porque no la van a hacer, no la van a obligar a que cumpla con las obligaciones estipuladas. A ver, ya compraste las luminarias. ¿Cuál era su obligación? Darle mantenimiento. Uh-huh. O sea, ya estaban pagadas, ya nada más dales mantenimiento. Y ahora el municipio dice, yo lo voy a hacer. Oye, pues es igual que Next Energy, no me das un solo watt de energía, ¿qué tengo que hacer? Contratar a la CFE para que me siga dando doble tributación. Eso es lo que le va a pasar ahora al municipio. Y repito, esa capacidad operativa que presumen tener, no la tienen. Y además, le van a hacer un pago a la empresa para que recupere su inversión. Eso es lo que no estamos de acuerdo. Por eso los regidores de Morena votaron en contra. Por eso hicieron preguntas que no fueron contestadas. Bueno, tú haces preguntas y te las contestan de manera parca y contradictoria, porque si tú lees el dictamen te vas a dar cuenta cómo te mintió el presidente municipal.
1: Bueno, nuestra obligación es preguntar, y creo que también la responsabilidad del servidor público es dar respuestas, y cada quien responde lo que quiere responder.
0: Y además, lo más importante, vete a la fuente original, vete a la cuenta pública.
1: Claro.
0: Dice que ya tiene los 600 millones que le devolvieron de Next Energy. ¿Por qué no has hecho un ajuste al presupuesto? Cada que te llega dinero de más o tienes dinero de menos, tienes que hacer un ajuste al presupuesto. ¿Por qué no lo has hecho? ¿Dónde está el dinero? ¿En qué cuenta lo tienes entonces generándote intereses? Porque en la del municipio no está. Y además, repito, ¿por qué no rescindes? ¿Cuál es la diferencia entre terminación anticipada y rescisión? En la rescisión hay responsabilidad. Puede ser administrativa, puede ser penal, porque me estás incumpliendo. En la terminación no. Entonces, pese a que dices en el dictamen que hay ineficiencia, que ya no te sirve tu sistema de telegestión, que no me estás garantizando de las 3.500 que te comprometiste, me debes todavía 500. Bueno, pues eso es incumplimiento. Y entonces le dices, bueno, como no puedes, ya lo voy a hacer yo. Para empezar, tú tampoco puedes. Y segundo, era obligación de él. Ya le habías pagado prácticamente el sobreprecio de las luminarias, ¿por qué no terminas con la obligación que él tiene? ¿No? Entonces, esas dos cosas son las que nosotros tenemos para votar en contra, y además la opacidad. ¿Por qué no les das el contrato original para que sepan, porque ahí sí viene en el contrato original, cuál iba a ser la sanción en caso de que terminaran el contrato de manera unilateral? Porque entiendo que se está terminando de manera unilateral.
1: Claro, porque así lo decidió una de las dos partes,
0: así
1: ¿no?
0: Es.
1: Que fue la del ayuntamiento y los integrantes del cabildo.
0: Así es.
1: Oye, Nora, pues estaremos pendientes. Creo que la gran duda a partir de ahora es, ¿y cómo se va a ofertar el servicio del alumbrado público a raíz de una decisión como esta? Y creo que solamente el tiempo nos va a permitir saber si fue la decisión correcta o la incorrecta, como tú no lo estás manejando. Oye, Nora, dejando de lado un poco lo que sucedió en la agenda del fin de semana, platícame tú qué andas haciendo. Todavía andas ahí en el toca-toca, ¿no?
0: Todavía. Estamos muy contentos porque la primera semana, creo, hicimos una o dos asambleas en la semana. Hoy ya estamos cerrando con 4 o 5 asambleas por semana.
1: O sea, incrementaste.
0: Estamos incrementando la presencia y obviamente nuestros recorridos también se incrementa, pues, la escucha y el interés de las personas por ir a una asamblea. Eso es hacer vida, eso es hacer comunidad, eso es participar en política, en la toma de decisiones, eso es informarse y no dejarse engañar, porque a diferencia del PAN, nosotros sí damos fuentes, nosotros sí decimos cuál es la fuente por la cual estamos dando un dato, no como la derecha, que hoy le desmontamos una mentira y sin pudor alguno mañana ya nos vuelve a decir otra mentira, ¿eh? Y además nosotros queremos hacer comunidad, y obviamente ahí participan muchas mujeres, no como el PAN, que ahora está proponiendo mejor el voto por familia para que las mujeres otra vez no voten. Entonces, nos está yendo muy bien porque la gente desea participar cada vez más, y eso, bueno, pues es algo que nosotros lo catalogamos como un salto histórico, porque mientras siga habiendo apatía, mientras siga habiendo personas que no quieran participar en la vida pública, sabiendo incluso que les afecta mucho, bueno, pues no vamos a avanzar. Entonces, yo estoy muy contenta porque estamos haciendo estos recorridos y teniendo una respuesta excelente.
1: Oye, Nora, ¿y qué decir a la gente que te escucha y que tenga la confianza de abrir la puerta con algo muy claro? La semana pasada reportábamos desafortunadamente un percance en el centro de la ciudad, le tocan a una señora, personas con estos chalecos identificados como personas de Morena, la asaltan, le quitan poco más de un millón entre joyas, entre dinero en efectivo, y entonces, ¿cuál es la confianza que va a tener ahora la gente de, oye, llega alguien de Morena, ¿cómo le abro la puerta después de esto, no?
0: Primera postura, que se investigue. Y que se sancione a los responsables porque hay una víctima, un adulto mayor. Y si alguien ha pensado en los adultos mayores, ha sido la cuarta transformación. Entonces, en ese sentido, que se investigue y ojalá haya eficacia y eficiencia en este caso. Y la segunda, te traigo a recuerdo la campaña negra contra nosotros, contra nuestro movimiento en 2022. Los primeros días nos robaron de una camioneta varios insumos por parte de nuestro movimiento, en los que iban chalecos, iba periódico Regeneración, iban bolsas de Regeneración, iban cachuchas. Y después empezamos a ver videos que hicieron los de la oposición, los de la campaña negra, la campaña sucia, en donde se veía a estas personas vestidas como si fueran de Morena, robando baterías, robando en el Oxxo, ¿no? Haciendo desmanes, y luego decían que eran los de Morena, que a eso habían venido los de Morena a robar. Esa fue la campaña que tuvimos cuando fueron la están reviviendo, porque salieron uno tras otro todos los diputados de Acción Nacional a decir, no le hablas a los de Morena. Yo le quiero decir que los rateros son los del chalecos azules y están robándose el dinero del pueblo, para empezar el dinero del municipio de Aguascalientes, que se los robaron en el caso Next Energy y en tantas otras licitaciones a modo y en tantos moches que cobran. Ellos son los que están robando en despoblado al estado y al municipio de Aguascalientes. Y esta es una campaña negra contra nuestro movimiento, porque si hubiera sido solo un robo, se denuncia y se va contra los responsables, ¿sí? Y se va a demostrar, yo estoy esperando, que esas personas ni son trabajadores de bienestar, ni son tampoco militantes de Morena, que ya parece que van a andar ahí con su chaleco. Yo creo que esto es algo montado nuevamente por quienes están asesorando al Partido Acción Nacional para desacreditar a nuestro movimiento. ¿Por qué? Porque estamos en la calle, porque estamos informando, porque estamos tocando puerta, y eso les duele. Y el hecho de que les duele, entonces, ¿qué hacen? Inventan una estrategia para decirles, no les abras, a los del chaleco guinda. Andan los de chaleco azul porque obligan a los trabajadores del estado y del municipio a que se vayan a tocar puertas todas las tardes, y a eso no les dice que no les abran, ¿verdad? Con eso no ha habido ningún incidente. Ellos sí pueden ir y levantar su reporte de si estás a favor de un partido u otro. Es contra nosotros, es contra nuestro movimiento. Pero repito, que esa investigación se haga, que nos den el nombre de los culpables, que recuperen el dinero y que los sancionen.
1: Claro, imagínate dónde queda el dinero de esta pobre mujer.
0: Claro.
1: 800,000 pesos en efectivo, sus joyas, su futuro, prácticamente lo que tenía de patrimonio, pues ya prácticamente desapareció. Y creo que pues ahí es un tema también del cual estamos pendientes y que le hemos dado mucho seguimiento, y coincidimos en esta parte, que se castigue. Si hay responsables, pues que se castigue, ¿no? Nora, muchísimas gracias por acompañarnos.
0: Gracias a ti, muy buenos días.
1: Al contrario, déjeme ir al centro de mensajes, al 1-22-5770.
2: ¿Qué tal, Lucero? Muy buenos días. Oye, y lo de los semáforos con las luces fundidas, ¿también está concesionado? Porque todos los semáforos tienen una luz fundida y muchos son del stop, así que pues mucho cuidado con eso, porque hay familias en riesgo y con eso no se juega.
3: Primero que empiecen por los mercados que están ahí en el centro, el de la Birria, el Terán, el otro que está al lado, ahí está infestado de tecuejos y la gente como quiera va a comer. Por ahí que empiecen salubridad. Que chequen ahí, vea, para que vean cómo están de invadidos de tecuejos y cucarachas por las noches.
4: Yo escucho La Mexicana, buenos días. Creo que Nora nos está abriendo los ojos. Licenciada, buenos días. Por favor, ¿le puede preguntar de dónde puede conseguir uno el dictamen? Que no se lo nieguen porque es uno ciudadano de pie o a pie, y que lo pueda uno conseguir sin complicaciones. Gracias.
5: Si están sentados o no, usted le pierde, usted le paga, es lo que le digo, hasta lo que no se come le hace daño.
6: Lucero, muy buen día. Oye, con respecto a encontrar políticos, pues de acuerdo a lo que pide la sociedad, con honestidad y todo eso, creo que hoy en día no hay gente como esa, Lucero.
1: Parece dice que hay muchos temas que se están discutiendo en el centro de mensajes al 1-22-5770. Déjeme ir con Lula Reyes para no dejar en el tintero las imperdibles de México y el mundo. Adelante, Lula, buenos días.
7: Gracias, Lucero, buenos días. Usted ya va de salida. Fue la respuesta de la alcaldesa de Huimanguillo a un abuelito. La alcaldesa de Huimanguillo, Tabasco, Mariluz Velázquez de Morena, enfrenta una fuerte polémica luego de que se difundiera un video en el que responde de forma despectiva a un adulto mayor durante un evento público. Ante los cuestionamientos de un ciudadano de la tercera edad, la funcionaria morenista le respondió. La frase desató el rechazo de inmediato a los asistentes porque le dijo, mire, usted ya va de salida. Esta frase, bueno, pues sin duda rechazada de inmediato por los asistentes, quienes le reclamaron que no ofendiera al hombre y le recordaron que todas las personas tienen valor, independientemente de su edad. Durante el mismo encuentro, cuando otro de los presentes le señaló que ella también ya va de salida, ya va saliendo casi de este puesto, pues Velázquez respondió que no tenemos la vida comprada y pidió respeto a su persona. Bueno, pide lo que no puede o no quiere dar. En información internacional, Papa León XIV pide usar las redes sociales con prudencia, advierte que pueden proyectar un mundo irreal. El Papa León advirtió que las redes sociales están llenas de lo efímero, las meras apariencias y el engaño. Además habla de que pues, se tiene que usar las redes sociales con mucha prudencia. Es el reporte que tengo por ahora.
1: Muchísimas gracias, Lula, por la información de México y el mundo. Y sí, ya vamos con Finver, porque Víctor Torres nos acompaña como cada lunes para hablar de temas financieros. Y creo que tenemos algo muy vigente, querido Vic. ¿Cómo estás? Buenos días.
8: Hola, muy contento, Lucero, de acompañarte este inicio de semana. Y sí, ya sabes que así nuestro presidente Donald Trump amaneció con ganas de...
1: ¿De aranceles?
8: De aranceles.
1: De amenazar al mundo, ¿no?
8: De mover a los mercados y quiere proponer un 10% de aranceles que puede afectar a 60 economías globales.
1: Entonces, a México parcialmente, ¿no?
8: A México ¿cómo también nos va? Le toca. Fíjate que México está protegido un 80% de las de lo que nosotros mandamos a Estados Unidos por el T-MEC. Pero eso es a lo que vamos, ¿no? Estamos conscientes que Donald Trump ya no quiere tener el T-MEC con nosotros, ya quiere empezar a mover las cosas. Entonces, de momento, estamos protegidos.
1: Pero sí, las cosas pueden cambiar en cualquier momento. Ya sabe que así hoy se levante de un buen humor y somos los mejores amigos y luego le cambia el humor o el clima le afecta y entonces ya piensa en que es importante seguir sometiendo a México, ¿no?
8: Sí, de hecho, lo que sí le exige a México es que levantemos nosotros aranceles también para el tema del
1: trabajo forzado, ¿no?
8: Y del aluminio de China que mandamos a Estados Unidos, porque entra de China a México, nosotros le decimos que es de nosotros y ya no paga esos impuestos. Entonces Trump dijo, oye, ya te caché esa movida, ya claro, te caché esa triangulación, tramposo. Entonces hay que empezarlo a hacer, ¿no? Y pues bueno, esto también, ¿cómo va a afectar más adelante la tasa de Banxico? Fíjate que el centro de análisis de Finver lo empezó a analizar y muy probablemente vayan a congelar la tasa del 6.5% a lo que resta del año. La inflación, fíjate que se mantuvo, incluso bajó en lo que es en julio.
1: Ajá.
8: Bajó en julio al 3.10%, como la traíamos de casi el 4-5%, pues claro, sí estuvo media controlada. Entonces creemos que por eso se va a poder congelar esa tasa. A menos de que el peso se deprecie, ahí sí
1: Las cosas cambiarían.
8: Pero si de momento sigue igual, muy probablemente lo que reste del año se vaya a quedar en 6.5.
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0: Perfecto, muchísimas gracias Víctor
1: Lucero,
0: Torres.
1: Buen día.
0: De Finver, déjeme seguir escuchándole al centro de mensajes.
2: Lucerito, buenos días. A ver, dice que le robaron todo eso, ¿y por qué no lo reportaron hasta ahorita? No, qué casualidad, ¿eh?
3: Lucerito, buenos días. Mira, oye, ¿y por qué no pasan el nombre de la birrería que tuvo ese problema? Pues es porque es muy fuerte y dio mucho dinero para quitarse el problema. También es justo que veamos dónde no comer birria, porque pues nos vamos a enfermar la demás gente que nos gusta. Yo ahorita ya no he comido birria de borrego por lo mismo.
4: Andan tocando las puertas, amenazando a la gente que si no votamos por ellos nos van a quitar los apoyos. Pura pinche bola de rateros. No pongan paros, esos chalecos nomás ustedes

0: 10 minutos para las 10 de la mañana. Ya se encuentra el Zuli Guerrero con los deportes aquí en la cabina. ¿Cómo está, señor?
1: ¿Qué tal? Buenos días a todos. Muy bien, muy contentos. Iniciando la semana con actitud, con energía.
0: Ojalá que la pueda administrar también, siempre, que nos dure de aquí al viernes, ¿eh?
1: Siempre, sí, hasta el sábado.
0: ¿Por qué hasta el sábado?
1: Porque ya el domingo recargamos pilas nuevamente.
0: No, de aquí al viernes. De aquí al viernes, que usted y yo nos vamos a escuchar. Sí, o sea, con el pretexto de...
1: ¿El viernes?
0: Yo sí, estoy todos los días al aire de lunes a viernes, ¿no? A las 2 de la tarde.
1: A las 2 de la tarde.
0: Claro, ahorita nada más estoy aquí provisionalmente.
1: Ah, bueno. ¿Y qué se necesita para que se quede?
0: No, nada. No, de hecho.
1: Dijo ella. Yo no.
0: Ay, no. Y aparte de todo, cobarde. Mire, le está echando la pelota aquí a Denise. Qué bárbaro. Oiga, señor, pues dígame cómo nos fue el fin de semana, porque veo hoy en el
1: hidrocálido. Pero cuando dice cómo nos fue, ¿a qué se refiere?
0: En materia deportiva, que es lo que hubo.
1: O sea, pero todo en general. Ah, no, hubo bastantes cosas.
0: Sí,
1: bueno,
0: sí, primero, en general, claro.
1: Primero los resultados del balompié azteca.
0: No, primero Isaac del Toro, bueno, entonces, porque es la noticia internacional.
1: Comenzamos con Isaac del Toro, el de Ensenada, Baja California, 22 años.
0: Bien chavito, qué gusto me da.
1: Sí, sí, hace historia. A ver, Raúl Alcalá fue el primer mexicano, el primer ciclista mexicano en 1987 en ganar el título como el mejor juvenil, mejor ciclista juvenil de la Tour de Francia. 25 años hacia abajo, se considera juvenil. Entonces, él fue el primero, mérito que sin duda es importante. Miguel Arroyo y Raúl Alcalá abrieron el espacio en el ciclismo mexicano. Sin embargo, Raúl Alcalá quedó en el noveno lugar general, en la clasificación general. Y de esta manera, ahora el torito Isaac del Toro también gana, así es, gana el campeonato juvenil. Pero él sí queda en el tercero de la clasificación general. O sea, podríamos decir que es el tercer mejor ciclista de la Tour de Francia.
0: Claro.
1: Situación que no logró en su momento Raúl Alcalá. Sí, de los jóvenes, no en la clasificación general. Entonces tiene mérito y sí, presumimos que es el primer mexicano en el podium y segundo en ganar la carrera o la categoría de jóvenes en la Tour de Francia.
0: Sí, así, creo que es muy sencillo el tema de los números. Por esa es la razón en la que hoy ha sido considerado el torito, Isaac del Toro, en pues el mejor de los últimos tiempos en México, ¿no?
1: Sí, sin duda. Yo creo que...
0: Por el tercer lugar, aunque ya haya otro que haya ocupado la novena.
1: Así es, que haya obtenido el título de juvenil, pero por el tercer lugar.
0: Claro.
1: Y también, por ejemplo, Miguel Arroyo, que en paz descanse, que él ya murió, no tuvo tampoco la oportunidad de ser o de trascender. Era ciclista de velocidad, Raúl Alcalá era de montaña, y Isaac del Toro tiene las dos cosas. O sea, él tiene un poquito de los dos.
0: Oye, ¿y por qué cree que me parece a mí que de un tiempo para acá se le puso demasiado foco a Isaac del Toro? O sea, como que no prestábamos mucha atención y de repente fue el boom mediático y todo el mundo está atento a la trayectoria de Isaac del Toro y el torito y el torito. Sí. Y
1: cuando comenzó a ganar la de Italia o varios circuitos en Italia, así es, comenzó a llamar la atención. Él, la familia y todo comenzó a practicar el fútbol. Él es de Tijuana, comenzó a practicar el fútbol porque en su momento allá en Tijuana, con la llegada de los Xolos, etcétera, etcétera, pues fue un boom. No es que sea malo, pero sin embargo no le llamó tanto la atención. Y después la familia, al desear que practicara un deporte, pues lo llamaron por el ciclismo, porque algunos familiares ya lo habían hecho. Entonces se inclinó por el ciclismo. No había muchas oportunidades aquí. Tuvo que ir primero a Estados Unidos, tampoco no había menos para él, y se fue a Europa, y ahí es donde encuentra el equipo de Emiratos Árabes Unidos esta oportunidad, este boom, y bueno, pues ahora de 2 años a la fecha, pues ha dado
0: muy rápido, muy rápido, y le digo, me da mucho gusto porque estamos hablando de alguien que se merece este reconocimiento internacional. Se ha ganado a pulso, con el sudor de su frente, con su dedicación, con su disciplina, el que pues hoy esté siendo considerado el tercer mejor
1: ciclista,
0: ¿no?
1: Sí, la Tour de Francia creo que es lo máximo, y es el tercer mejor.
0: Claro.
1: En este instante hay que recordar que él tuvo en otra competencia una caída muy fuerte, que lo mantuvo 2 o 3 meses fuera de actividad. Se perdió algunas competencias importantes porque le querían dar la oportunidad de mostrarlo en la Tour de Francia, y ahí están
0: los resultados. Y valió la pena.
1: Sí, sin duda valió la
0: pena. Sí, recuerdo la caída que él, de momento en lo caliente que trae el cuerpo, quiero seguir, y dijo, no puedo.
1: Intentó, pero no pudo. Fue muy duro el golpe. Fue muy duro el golpe terrible. Las caídas en no parecen ser tan aparatosas, pero son cuestan
0: muy dolorosas.
1: Mucho, muy dolorosas, y sí te ocasionan lesiones severas, ¿eh? Llevas que te gusta, a veces hasta más de 100 kilómetros vas en la bicicleta, entonces sí te,
0: claro,
1: lesiones de complicado, o sea, de complicación y todo, y afortunadamente está bien, y bueno, pues ahí están los resultados.
0: Pues qué orgullo para sí, los mexicanos, mi Zulín.
1: Y tuvo una Tour de Francia nada sencilla. Se descompuso la bicicleta, ayer se le volvió a descomponer, tuvo que agarrar otra para finalizar en la etapa, pero ya estaba asegurado el tercer, con que finalizara aseguraba el tercer lugar, y así lo hizo bien. En deportes individuales México siempre destaca, ¿eh? Siempre destaca en deportes por equipo, ahí nos cuesta mucho trabajo, pero ahí está Checo Pérez, ahora Isaac del Toro, y en su momento, si nos vamos a las Olimpiadas, bueno, Soraya Jiménez, que en paz descanse, que fue la primera mujer que nos dio medalla de oro, etcétera, etcétera, pero en deportes individuales.
0: Sí, como que nos cuesta trabajo hacer equipo, ¿no? A los mexicanos. En cualquier disciplina.
1: Exactamente.
0: En bueno, fin, oiga, ¿y qué más? Resultados. Hablando de los que en equipo no les va tan bien.
1: Los resultados de la jornada 2, el día de ayer el Monterrey cayó 2-1 ante el Necaxa, Monterrey con 10 hombres desde los 20 minutos, Querétaro 2-1 a Pachuca, más atrás, bueno, Tigres y San Luis 2-2, el Atlas 1-0 al Santos, el Engaño Sagrado 1-0 a Juárez, los Xolos 1-0 a León, etcétera, etcétera. La tabla general de esta manera, atención, ajá, porque aquí sí nos importa la tabla general, el güeyito de la radio nos hizo hincapié de que se diera a conocer la tabla general.
0: Ajá,
1: bueno, los Xolos de Tijuana, primer lugar, Cruz Azul y Atlas y Necaxa,
0: pues
1: con 6
0: ahí,
1: unidades, ¿no? Sigue América, Pachuca, Toluca, Monterrey. Esos serían los 8 equipos clasificados hasta Monterrey, porque no va a haber ya repechaje. Después ya viene, pues, los demás, Querétaro, Puebla, el Engaño Sagrado.
0: ¿Y para qué
1: Pumas,
0: los mencionas si ya
1: Luis,
0: ni están considerados?
1: Bueno, o sea, si
0: no
1: hoy terminara el torneo, se quedarían fuera Pumas y el Engaño Sagrado, además de Puebla. Si
0: bueno, pero usted está haciendo una suposición.
1: Sí, sí, sí, yo nada más, al güerito también hacía suposiciones, también hacía,
0: pero
1: nada más
0: si estoy quiere
1: diciendo,
0: cuando llegue el güerito, bueno, pues ya se pelea con el
1: pues,
0: güerito.
1: Pues ojalá y cuando llegue, a ver si ya les va menos peor.
0: Bueno, pues a lo mejor y ya los números cambian.
1: Pues quién sabe.
0: Pero no le dedique tiempo a eso.
1: No,
0: innecesario.
1: Sí, no, si la tabla, la gente pregunta, oye, Zuli, ¿hasta cuándo vas a la tabla?
0: Ah, bueno, hablando de la tabla, ¿en qué posición está el América?
1: En quinto lugar.
0: En quinto, ¿pero quién está en cuarto?
1: Pero también está arriba de ustedes.
0: No importa.
1: Mejor no digan nada también. Si está arriba del Real América, también está mucho más arriba de ustedes.
0: ¿Quiere usted ser objetivo?
1: Bueno,
0: pues
1: sí,
0: entonces diga quién está en cuarto lugar.
1: En cuarto lugar está el Necaxa. Pero también
0: por encima
1: está
0: de las Águilas del América.
1: Y por encima del Engaño Sagrado.
0: ¿Cree?
1: Y por encima, y por mucho, muy encima del Engaño Sagrado.
0: Oiga, esa pues sí es sorpresa,
1: también,
0: mi Zulí.
1: Pues también es. No, no es sorpresa. No, jugar,
0: no,
1: con,
0: sí,
1: 10, no, jugar con 10 hombres. Ha tenido 2 partidos en casa.
0: Sí, es sorpresa que esté
1: hombres,
0: encima
1: no,
0: de las super mega ultra Águilas del América.
1: No,
0: sí, claro.
1: Las super mega ultra Águilas del América son las damitas. Ellas sí ganaron la liga.
0: Mire,
1: ganaron
0: qué fácil
1: la
0: cambia.
1: Y ganaron el campeón
0: la conversación.
1: De campeón. No las
0: pero
1: estoy
0: estamos
1: cambiando,
0: hablando
1: no,
0: de ellas.
1: Ah, bueno.
0: Estamos,
1: sí,
0: hablando del equipo,
1: bueno,
0: varonil.
1: Ok, el Necaxa está en cuarto lugar, pero está arriba del América y también del Engaño Sagrado.
0: Mire,
1: que ustedes están en 11º lugar. O sea, también están arriba de ustedes. ¿Para qué hace esa mención si también están mucho
0: es lo
1: más
0: mismo
1: arriba?
0: Que yo digo.
1: Mucho más arriba de ustedes. Y la diferencia entre un cuarto lugar y un 11º lugar es mucha. Es mucha.
0: Si lo dejamos así de manera técnica, está por encima. Póngale lo que usted quiera.
1: Pero está también encima. Usted dice, ay, ¿y quién está en cuarto lugar? Pues también está encima de ustedes.
0: Pero no estamos presumiendo que estamos en tal o cual posición.
1: No, evidentemente, en la posición 11 usted cree que lo van a presumir, ¿no? Y en una de esas pueden caer más. La siguiente jornada, que es el cierre del mes, le toca con el Puebla. Al Engaño Sagrado visita al Puebla, la franja del Puebla. Por respeto a la señorita, no voy a decir que les pueden dar camote, porque el camote es muy típico de Puebla.
0: Pero digo,
1: no,
0: que no iba a decir.
1: No, ya no lo dije. Bueno,
0: okay.
1: San Luis ante los Xolos, Juárez ante Pumas, también Atlas ante Monterrey, buen partido Cruz Azul Atlante, el Real América ante el conjunto del Santos, y Toluca estará enfrentando al Necaxa. Yo creo que ahí va a haber muchos cambios. Ahora sí ya podemos hablar del fútbol femenil.
0: Claro.
1: Sí, bueno, las damitas del Real América, las chicas superpoderosas, las supercampeonas, ganaron la liga, ganaron la Conca Champions y el día de ayer también el
0: andan
1: campeón
0: desatadas,
1: de campeones,
0: eso sí.
1: No tenemos rival prácticamente.
0: No hay límite.
1: No, así demostrando que si tienen papá, también tienen mamá. Entonces las damitas del Real América están con todo, van al Mundial de Clubes y ya les quedó chica la Liga MX.
0: Pues mire, en ese aspecto sí le doy toda la razón.
1: Muchísimas gracias.
0: Y me da tanto gusto,
1: se
0: de verdad,
1: agradece,
0: que ahora le presten un poco más de atención al fútbol femenil e hicieron pedazos a sus más cercanos competidores, ¿eh? Así, o sea, es. Lo hicieron súper bien y así que merecen.
1: Se empataron con las Amazonas, las de sí. Tigres, que son las más ganadoras en la Liga MX, y en penales también les ganaron.
0: Y son muy aguerridas en la cancha. Así y es. Como quiera, ganaron.
1: Nuestro
0: las
1: reconocimiento
0: águilas.
1: Desde esta H cabina.
0: Pues sí. La verdad es que se lo merecen. Gracias, Zuli.
1: Al contrario.
0: Denise, ¿cómo estás? De Mía nos acompaña como cada lunes.
2: Hola, Lucero, Zuli, todo auditorio. Muy buenos días a JLM Noticias. Agradecidos, como siempre, cada lunes estamos aquí presentes para darles la información de primera mano de lo que sucede en el organismo del agua. Y bueno, también que sepan que todos los días tenemos personal aquí presente para así atender es. Personalmente cada uno de los temas que tenga la ciudadanía.
0: Oye, a ver, y cuéntanos sobre los trabajos que van a vertir esta semana que apenas estamos arrancando, Denise.
2: Así es, bueno, que sepan que seguimos apostándole a la renovación de todas las redes de agua potable. Como okay. Le hemos mencionado, es muy importante que así como se hace el gran esfuerzo de extraer el agua de los pozos y del manto acuífero, bueno, pues también el cómo hacer que llegue hasta las casas es muy importante. Por eso nuestra apuesta también va a esto, a renovar tramos completos de tubería. En esa ocasión estamos en Torres de San Francisco, sobre la calle San Cristóbal de las Casas, y aquí estamos sustituyendo nada más y nada menos que 500 metros lineales. Son 56 tomas domiciliarias las que se están cambiando por tubería totalmente nueva. ¿Cómo se va a ver beneficiado este sector? Evitamos fugas, mejoramos evidentemente la presión en las casas y ajá. El servicio se busca que sea cada vez de mejor calidad.
0: Claro.
2: Así como esta obra estamos invirtiendo en varias partes del municipio a fin de que podamos ir desde lo integral, desde lo que no se ve, que está enterrado, poder brindar un mejor servicio. Esto es un proyecto muy visionario, un proyecto que nos va a ayudar a ir mejorando poco a poco el servicio, porque estamos hablando de la infraestructura que nos ayuda a conducir el agua hasta donde tiene que llegar, que son las familias de Aguascalientes.
0: Y me parece que el mejor ejemplo es este resumen que nos acabas de dar, Denise. ¿Cómo puedo traducir esa obra de la que nos está platicando Denise? Pues ya nos dijo, se evitan fugas y al momento de evitarse fugas se mejora la presión en el agua y usted lo va a ver reflejado en su domicilio. Así muy sencillo, ¿no?
2: Totalmente, es lo que estamos buscando, que todas las obras técnicas que se hacen se vean beneficiadas
0: claro.
2: con la ciudadanía. Normalmente queremos platicarles de todos estos tecnicismos, ¿no? De cómo funciona para que podamos comprender un poquito todo la labor que hay detrás de que cada casa pueda abrir su llave. Pero la realidad es que al final del día comprendemos que lo que importa es que exista el
0: claro,
2: servicio.
0: Claro.
2: Y entonces, es importante que también sepa la gente que en esto se está invirtiendo, que aquí se ve su dinero reflejado, que es todo un servicio, no solo de agua, es un servicio de alcantarillado, de saneamiento. Las áreas verdes se riegan con este reuso del agua, ¿no? Porque a veces también no nos ponemos a pensar, bueno, ya se extrajo, se hizo todo el trabajo de extracción del agua, se está el manto acuífero nos está dando el agua y solo la usamos una vez, no. El organismo tiene esta obligación y también tiene la competencia de regresar esta agua y tener camellones verdes,
0: claro.
2: de reutilizarla. Entonces, todo ese compromiso se ve reflejado justo en esta gran responsabilidad que tenemos como el organismo operador del agua de devolverle también a la naturaleza lo que le estamos extrayendo.
0: Así es. Pues ahí está el mensaje de esta semana. Hay que cuidar el agua, más ahorita que tenemos estas variaciones en la temperatura, esperamos lluvias, luego no llueve y se siente mucho calor, entonces hay que administrarla de la mejor manera. Denise, ¿algo más que desees agregar?
2: Vamos a estar en el Ojo Caliente 3 con la unidad móvil, la Mía Móvil.
0: ¿Cuándo?
2: Para que hoy, a partir de hoy, lunes, martes, el miércoles, recordarles que estamos en Palacio Municipal.
0: Ajá.
2: Jueves, viernes, regresamos Ojo Caliente 3, vamos a estar ahí con la unidad. Recuerden que los pagos son con tarjeta por seguridad de todos, pero cualquier estatus del reporte, alguna duda, alguna pregunta, consulta, ahí está todo nuestro personal atento y dispuesto para poder resolverlo. Vamos

0: está sobre, en la parroquia de Santo Toribio Romo, sobre la avenida San Francisco de los Viveros, 1431, Ojo Caliente 3, todos los vecinos seguramente la ubican perfectamente, y queremos estar cerca de ustedes, así que esta semana ahí estaremos.
1: Denis, muchísimas gracias.
0: Gracias a ustedes.
1: Al contrario, gracias. Y ha llegado el momento de despedirnos, gracias al equipo de producción, y gracias a usted de manera especial por habernos acompañado. Soy Lucero Álvarez, y esto es JLM Noticias, quédese en la programación normal.
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1: Días, es lunes, gracias a Dios, es lunes 27 de julio del 2026, última semana del mes de julio, son las 10:16, soy la More García y me acompaña, por supuesto, el señorito y siempre bien portado, sí, Good Day.
2: Siempre, por supuesto, siempre. Oiga, bien contentos de la vida, tenemos de fondo justamente este popurrí de la banda gay, porque resulta que vamos a tener boletos para el Quebraditas Fest. Uh-huh. Se presentan ya este sábado, vienen grandes bandas, grandes agrupaciones. Quiere sus boletos, escuche los temas y opine a partir de right now.
1: Si no opina, no. La neta. Pues cómo, mijo, cómo va a ganar si no opina. Uh-huh. Ahí le va el primer tema. Fíjese que vato se roba una bicicleta. Hay un video donde pues llega, dice, ah, mira, ve la oportunidad, se lleva la bicicleta, pero al día siguiente la regresa.
2: No manches.
1: Se arrepintió, ¿es o no es un delito?
2: Exacto. ¿Qué haría usted? Hágate cuenta, usted por alguna razón deja su bicicleta, se la lleva un marihuanillo o algo, uh-huh, y al día siguiente se la retacha.
1: Sí.
2: ¿Pondría usted una denuncia? ¿Le pondría usted unos madrazos al raterillo? ¿Lo dejaría así como, bueno, ya la regresó, ahí muere? ¿Qué es lo que haría usted?
1: Además, fíjese, morra en concierto de la Arrolladora.
2: No.
1: Le dice a los de la Arrolladora, ¿verdad? No. Oiga, ¿me pueden cantar una canción? Y le dice, no, pues como, ¿por qué? Uh-huh. Le dice, es que fíjese que mi mamá se acostó.
2: Tómala.
1: Con mi novio mío de mí.
2: No,
1: ¿qué
2: manches,
1: opinas?
2: Y ahorita vamos a subir la imagen justamente al canal de WhatsApp de La Mexicana para que usted la vea. La jefita le dio baje con el novio a la hija, no manches.
1: ¿Cómo se dan esos casos? Pues sí, fíjese, uh-huh, que sí, comadrita, sí se dan. Entonces queremos escuchar su opinión. 1-22-57-70 y también estamos en vivo en el TikTok de La More García. Vamos a estar un ratito con ustedes también allá. Así que a participar porque esto es Tantita Madre.
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1: Oiga, me deja darle una muy pequeña notica.
2: Adelante con la pequeña notica.
1: Ya ve que habíamos dicho la semana pasada, nomás se lo dimos a desear y no se los mandamos. Uh-huh. Ya está en el canal de WhatsApp de La Mexicana, del vídeo de el señor que su última voluntad fue: mándenme un stripper para que me esté bailando mientras está el velorio. Y sí, se lo mandaron, ya está en el canal de WhatsApp de La Mexicana.
2: ¿Fue el que me dijo usted que la esposa fue quien se lo contrató?
1: Sí, mire.
2: Y fue la esposa, fíjese, mire, nomás, esas son mujeres seguras de sí mismas.
1: Está de buenos bigotes, lo que sea, cada quien la stripper, ¿eh?
2: Oiga, sí. Oiga.
1: La pregunta es, si su marido, si su abuelo, si su papá dijeran explícitamente: mi última voluntad es un stripper para mi funeral, ¿se lo llevaría o no se lo llevaría? ¿Quiere ver el video? Responde esta pregunta, no nada más lo pida porque me emperro yo, me emperro.
2: Si te fijas, o sea, por una parte está bien porque a final de cuentas tieso ya está.
1: Sí, la neta.
2: Ya no sufriría la señora de que ¿por qué? Que uh-huh. No, ya, desde ni antes.
1: La neta, entonces, ¿le llevaría usted un stripper a petición del difunto? ¿Sí o no? ¿O lo mandaría al mismísimo quiote? ¿Opine usted?
3: De La Mexicana. Buenos días, Buday. Buenos días, Morena.
2: Hola, buenos días.
3: La Mexicana. Ajá. La vieja, pues, es una vieja puerca.
2: ¡Ah! La oiga, mamá de la muchacha.
1: Es que eso está fuerte, oiga. ¿Cómo te vas a meter con el novio de tu hija? Tanto tiliche que hay por el mundo.
2: Sí, mija.
1: Tanto pito que hay regado por el mundo. ¿Para qué? El del novio de la hija, oiga.
2: Exacto, señora, también tantita madre.
1: Hombre.
2: Oiga, dice de acá, saludos para los trabajadores del Parque Hidalgo, pero sobre todo a los del tren.
1: No empiecen a chingar la madre con que ustedes. Oiga, amigo, usted no es el chango que tiene en el parque, porque me voy a emperrar, ¿eh? No, ahorita traigo la mecha corta.
2: Ahorita les voy a poner la imagen para que digan si es el chango.
4: Hola, mi more hermosa, hola, preciosa, hermosa, bonito sí. Lunes, amiga, gude. Ay, amiga, si le rompiste tu madre.
1: Yo sí
4: le rompiste.
1: Sí, fui.
4: Y mira, amiga, pues el que haya regresado la bicicleta, qué bueno, mi amor, se arrepintió. O nomás la ocupaba para ir a comprar unos cigarros y yo la regresó.
1: Uh-huh.
4: Y en el caso de la muchacha, amiga, pues es que aplícate, mija. No le haces buenos jales a tu vato, tus chupaditas y todo, amiga, bien. No, pues, si tu mamá le dio champú y le hizo mejores jales, mira, pues ni modo, yo.
1: No, eso no tiene que ver. Sí, sí fui. La respuesta es sí fui a lucha. Sí le rompí su maíz al Ángel Garza.
2: ¿Sí?
1: Pueden darme las gracias, empiecen a dármelas de uno por uno. Yo aquí las voy recibiendo toditas. Toditas, vayan dándomelas de uno por uno, por favor.
5: Hola, buenos días, Morenita.
1: Comadre.
5: Guday, buenos días.
1: Sí, comadre.
5: Pues el que se robó la bicicleta, que se arrepintió y la regresó, pues de todos modos, pues se la robó, pero es de sabios cambiar de opinión. Si se arrepintió fue por algo, le remordió la conciencia, entonces se vale una, tiene una segunda oportunidad, porque a lo mejor igual y pues él no se dedica a eso. Que tengas un bonito y bendecido día.
2: Gracias, señora Cuquita.
1: Esa es buena pregunta, o sea, se la llevó, eso ya es un robo, ¿también
2: sí,
1: te acuerdo?
2: Sí, sí.
1: Pero si la regresa, ¿qué? ¿Hay desrobos?
2: ¿Se perdona?
1: ¿Se perdona? ¿Se tiene que castigar? ¿O qué se hace en estos casos?
2: Así es. Oiga, estamos acá, dice, un saludo para el retoño, para mi tía Vero y mi tío Julio, de parte de Mateo. Saludos para todos los del retoño ahí en el agropecuario.
1: Qué bonito, oiga.
6: Pues fíjate, a lo mejor el caso de conciencia lo conmovió, ¿verdad?, para que la regresara.
1: Sí.
6: De todos modos, al final de cuentas, pues robo es robo. No digamos que se la llevó prestada, ¿verdad? Se la robó y luego la regresó. O a lo mejor lo obligaron a que la regresara, no sé, ¿verdad? Del segundo tema de lo de la mamá que le iba a la muchacha con lo de la pareja. Fíjate que esos casos en todas las familias hay. En mi caso particular, yo conocí una persona que incluso hasta su mamá le tenía celos a la hija, por cómo se vestía, por cómo vivía, por cómo la trataba la pareja, por cómo se llevaban, cosa que ella como mamá no pasó con el papá de ella. Entonces, le hizo así la vida imposible. Él intentó también meterse ahí como su amante, pero la persona sí puso sus límites y al final de cuentas hablaron ellos como pareja, pero al último no resultó por todo el veneno que le había metido la mamá y pues valió madre.
1: Sás casos de la vida. O sea, que si ocurre esto, yo pensé que no, que era un caso.
2: O sea, más de lo que nos imaginamos.
1: Mire nomás, hombre. Por algo existe la Rosa de Guadalupe, Mujer, exacto, Casos de la Vida Real.
2: Exacto, la licenciada Polo.
1: Exacto. Usted piensa que son puras jaladas, eso no existe. No, sí existe, oiga.
2: Ya, ahí está la muestra.
1: Para que vean que son reales los casos de Laura Bozzo y de Rocío.
2: Hasta con las mejores familias, hay cuidado con las primas y eso, porque...
7: Bueno, ya escucho a la Mexicana con tantita madre, con la señorita Guday y el señorito Moreno.
1: Sí.
7: Pues no ve que dice que de repente está lleno el reino de los cielos. Si se arrepintió, pues está bien, se le perdona, mi Gudey. A lo mejor más necesitaba hacer un jalecillo y fue y la regresó. En mi comentario, Gudey, échale, Gudey, saludos.
1: Sí, usted cuando necesita hacer un jalecillo, que se le perdona también.
2: Pues sí. Casi no hay.

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1: Oiga, me deja tener a mi pequeña notica, oiga.
2: Adelante con la pequeña notica.
1: No, tengan aunque sea, mire. Tantita
2: así.
1: Madre. No,
2: así.
1: No, con que tengan nada más tantita madre. O sea, no queremos así que sean ustedes. No, hombre, así que uno diga, ah, qué chido, no. Tantita así. Madre con que tengan. Fue captado en uno de los Costcos. Ya ve que en el Costco, pues ahí como que le nombran refil.
2: Ajá, sí,
1: que
2: sí,
1: usted
2: sí,
1: se
2: sí,
1: puede
2: sí.
1: servir la vez que guste pagando un extra, ¿no? Pero resulta que un compa, no, o sea, a lo mejor iba a tener una fiesta o algo, se llevó unos tremendos bolsones. Y llevándose todo el hielo, oiga.
2: Digo, yo sí aprovecho.
1: No manchen, oiga, no sean descarados sinvergüenzas, oiga. Una cosa es que rellenes tu vasito las veces que sean. Y otra cosa es que te lleve los pinches hielos, oiga.
2: ¿Se acuerda cuando estaba una también rellenando como una cubeta de refresco?
1: Ah, sí, no manches.
2: ¿También?
1: Y otra en el Oxxo y el café.
2: Sí, oiga, tantitita no. Nomás.
1: No sean descarados, gente.
2: ¿Por qué no aprenden a nosotros que nosotros si nos, o sea, cuando nos invitan a los tamales, un tamal nos comemos?
1: Un tamal y ya. Por eso no aceptamos invitaciones a lugares donde no nos llaman.
3: Hola, buenos días.
1: Sí.
3: Quiero pedir de su ayuda. El día de ayer perdí mi cartera.
2: Ajá.
3: Aquí en la Hacienda de Aguascalientes, en la esquina de la paletería Bongelati y sí. la avenida Hacienda Ojo Caliente. Si alguien se la encontró o alguien la vio, de favor, si se pueden comunicar conmigo, por favor. Igual el dinero no traía gran cantidad, eso no me importa. Yo necesito mis documentos, traigo mis credenciales.
2: ¿Sí?
3: Y necesito hacer un trámite. Yo ocupo unos documentos que traía ahí en mi cartera.
1: Sí.
3: Por favor, si se la encontraron, comuníquense conmigo al 449-875-5673.
1: Con mucho gusto, comadrita,
4: ¿Qué onda, More? ¿Qué onda, Tony? Aquí el verdadero licenciado Puma reportándose.
1: Sí.
4: Y no acepten imitaciones, yo soy el verdadero. Y la del primer tema, pues, bueno, si ya regresé, la llevo. Pero regresó la bicicleta, pues yo digo que con un estirón de orejas, una buena regañada y pues ya, que le vaya bien, a ver si ya con eso entiende. Y ya del otro caso, pues, háblenle al licenciado Puma, pasen el número del licenciado Puma a la muchacha para entablar una demanda con la mamá y...
1: O sea, al licenciado Puma le llama mucho más la atención... El chisme de la mamá y de la hija.
2: Claro, bebé.
1: Que resolver un presunto robo de una bicicleta.
2: Claro, la bicicleta como quiera ya regresó con su dueña,
1: no,
2: pero el chismecito rico de saber qué pasó con la mamá y la hija.
1: No, fíjese, yo tenía mi fue puesta en que el licenciado Pomas sí era uno de los mejores abogados de aquí de Aguascalientes.
2: No.
1: Estoy viendo que no.
2: No, mijo.
1: Estoy viendo que lo
2: arriba
1: que es.
2: Arriba el chisme.
1: Lo que es el peregrino y el licenciado Puma, un fraude nomás. Un fraude, un maldito fraude, es lo que estoy viendo, ¿eh?
5: Yo escucho a la mexicana 91.3 con el señorito Cudey, la señorita Amor. De los temas de los que dicen ustedes, el que se robó la bici, son, así son esos, mañosos. Pues es que de todos modos, pues se la robó, ¿verdad? ¿Sabe que la regresaría? A lo mejor no le gustó, o
1: sí.
5: le las gentes ponchadas, o algo, ¿verdad? Y del otro tema de la señora que le quitó al novio a su hija, así son las de Villas, las de Huertas, las de la Rivera, las de Jesús María, así son.
1: Es que está difícil, lo que
2: sí.
1: está delicado.
2: Sobre todo, imagínese, ¿qué será este tipo de situaciones cuando no crecen juntas? O, por ejemplo, si crecen como hermanas, ¿o qué será eso?
1: Es lo que, o sea, que está en buena pregunta, oiga, ¿por qué no? ¿Cómo le haces eso a tu hija, oiga?
2: Exactamente.
1: ¿Cómo? ¿Eh? Terminación
2: bueno.
1: 3326, no se oye ni madre su audio.
6: Good day, good day, no, good day.
1: Sí.
6: Si mi papá me pidiera.
2: ¿Sí o no?
6: General, una vieja, yo sí se la llevaba.
1: Ya, vale.
6: ¿Qué tal si revivía?
1: Eso
6: y
1: sí.
6: Un taco de ojo para todos.
1: Ahí está, él sí llevaría a una stripper si su papá o algún familiar se lo pidiera como un... Es que ya de última voluntad también hay que respetar, oiga. Entonces ya está el video en el canal, si usted lo quiere, mándenos su opinión y luego pídenos el video.

0: Sí.
1: Bueno, preciosa, yo sí le llevo a unas muchachas a mi esposo.
0: No.
1: Eso es lo que quiere él.
2: Caray.
1: Su último sí. deseo, ya me lo dijo.
0: Sí.
1: Y sí se las voy a llevar.
0: ¿Neta?
1: Pura cubanota, acá pura...
2: O sea, pura perrona, comadre. Ay, mija, yo no lo dejo ni que salude a la del Oxxo. Cuando le dicen, sí, su número para ponerle su recarga, dáselo. Nomás quiero que se lo des.
0: Comadre, deseamos que su señor esposo, pues, dure unos añitos más. Pero ya cuando chupe faros, invítenlo nomás para
2: ver cualquier cosa que
0: exacto.
2: se necesite.
0: ¿Y la stripper traerá rascahuele o será de las normales? Es duda, ¿eh?
3: Budé, buenos días, La More, buenos
0: sí.
3: días. Fíjese lo que me pasó, una anécdota, Budé.
0: Ajá.
3: Uh-huh. Fui a Villas, que me dijeron que estaba muy, muy bien Villas.
0: Sí.
3: Algo bien.
0: Sí.
3: Fui a visitar a Villas, fui a dar el rondín con una batuchica.
0: Ajá. Uh-huh.
3: Y me encontré con el mismísimo Tarzán de Villas.
2: No.
3: ¿Cómo lo ven? ¿Cómo lo hablaron ustedes?
0: ¿Qué
3: el mismísimo Tarzán de Villas.
0: ¿Qué vale? No tenemos el gusto, ¿verdad? Pero pues saludos al Tarzán de Villas.
4: No, tantita madre, mi güey, mi more.
0: Sí.
4: No, pues ese compa es un raterillo honesto.
2: Uh-huh.
4: Se la robó por una noche y la entregó en la mañana y todavía dio las gracias.
0: O sea, por ejemplo, si a usted se la agarran por una noche y al día siguiente se la regresan, ¿qué diría usted?
2: Yo le diría, nomás déjame también para el desayuno, muchacho. Oiga, mándale un saludo al Chueco.
0: Ah, saludos.
2: Joan.
0: Saludos al Chueco de Joan.
2: ¿Le cae bien el Chueco? ¿Es buena onda?
0: No, ni lo conozco, pero bueno, saludos al Chueco.
2: Dice, saludos a mi esposa Sandra y a mis hijos Brandon y Santiago y Zoe, que los amo mucho, de parte de Jonan Ramírez.
0: Ah,
5: yo la mexicana con la morenita,
0: sí.
5: No sabes,
0: ven. Sí.
5: Con mi suegra,
0: sí.
5: Yo sí le di matajari a mi suegro.
0: No.
5: Yo sí.
0: O sea, se ponchó a su suegro.
2: Uh-huh.
0: Ave María Purísima,
2: oiga. Que no se la perdonó.
0: Tan jotillo, oiga.
2: Bueno, a lo mejor estaba de buena cadera el suegro.
6: Oye, Guday, ¿me puedes regalar unos 4 boletos para las luchas?
2: Sí, claro.
0: Todo
2: claro
0: el que quiera sí. boletos para... Nos sobraron bastantes boletos de la lucha. Mándenos un mensaje, díganos a qué luchador les gustaría haber visto.
2: Uh-huh. Y ya les damos sus
7: buenos días, More y Guday. No, pues yo opino que el chavo no se robó la bicicleta, más bien no tuvo a quien pedirse la prestada. Y si tenía algún pendiente que hacer, y ya fue, la regresó, reconoció,
0: sí.
7: dijo, ahí está, gracias, buenos días, y si me quiere demandar, pues demándeme, porque pues no tuvo a quien pedirse la prestada, también hay que ser objetivos, no manchen,
0: sí.
7: no juzgar a la ligera, ¿no creen? De la mamá que le quitó la lana a la hija, pues si no se vale, como dice Gude, chiles hay donde quiere y para escoger, verdes,
0: ya, vale.
7: Serranos, piquines, y el que sea, pero ¿para qué quitar lo que
2: no
7: haya
2: pica.
7: Dentro? O sea, no, eso es falta de lealtad.
0: La neta.
7: Y falta de respeto a la misma familia, ¿verdad? Y que le haya rompido su madre al otro poste, bueno, ya le hace falta. Entonces, pues mándenme el video. Un ratito. Sale, que tengan un bonito día. Gracias.
2: Gracias, Rosy.

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2: Óigame, déjale una pequeña notica, oiga.
1: Sí, claro.
2: Ya empezó la Casa de los Famosos, la nueva Casa de los Famosos. Yo quiero saber simplemente si usted ya tiene un favorito, una favorita, un favorite. ¿Usted, por ejemplo, More, tiene algún favorito ya o
1: no? Mira, es que no vi realmente quiénes y quiénes, porque ayer pregunté, oiga, hoy empieza la Casa de los Famosos, y dijeron, no, pues no. Entonces, empezó. Ya no pude ver, pero sé que está Karina, sé que está Yair, sé que está Aldo, Cynthia Kidwood. Yo creo que me voy por Yair y Karina, me gustan.
2: Yo creo que me inclino por el Aldo Rendón. Porque ¿sí? Como que me identifico, porque aparte de Jotillo, somos como que igual de claridosos.
1: Sin filtros, sí,
2: sin
1: claro.
2: Sin filtros, así que entonces ese vato es mi gallo, aunque ya es el primer nominado.
1: Oiga, y aparte que le dice Mariana, ¿no? Oye, que tú nos vestiste a los OV7 y pues que me la trapea, que le dice, obvio, pero no, porque tú eres muy problemática y los de OV7 son muy groseros.
2: Tómala, ya ves que sí soy.
1: Sí, ya ves,
2: sí, soy, sí. Soy.
3: Hola, More, hola, Cundé.
2: Sí, comadre.
3: Pues ese de la bicicleta, pues yo creo que era porque le andaba del baño. Me imagino yo como que es cuando timbras y córrele, así es, porque ya le estaban tocando la puerta. Pues córrele y él estaba ahí de modo la bici. Pues vámonos y otro día ya con más calma llega y la deja. Saludos.
2: Eso sí podría ser, ahí sí yo sí justificaría el hecho de que tome la bicicleta, ya cuando estás perdiendo la batalla, ya cuando se te está asomando el topo, dices, pues no hay de otra, ¿no?
1: Ya cuando se te empieza a enchinar la piel, que ya no puedes regresar nada, ya es cuando debes. Oye, dice Nancy, soy nueva, bienvenida Nancy a este espacio de cultural. Mucho cultural.
2: Sí, la neta.
4: Buenos días, señorito. Sí. Señorito.
2: Todavía señorita
4: chula. Reina, el mejor programa de Aguascalientes, 91.3, tantita madre. Yo pienso que la vieja es una pinche cochina, cabrona, pero también yo creo que la hija estaba más culera que ella.
2: Y el de no, pero es que independientemente del físico, pues, ¿cómo le haces algo a tu hija?
1: Claro.
2: O sea, ni siquiera a una amiga o nada, o sea, esas cosas creo que no se deben hacer. Pero, conti más peor...
1: A tu hija,
4: no,
1: claro.
4: O sea, no. Nos quedaste mal, güey. No que nos ibas a traer la tanga, que le ibas a exhibir y todo. Onta, no que se le ibas a.
2: Sí la tengo. Sí la tengo, la voy a exhibir en estos días, ¿eh? Usted aguante la callado.
5: Good day. Bueno, gracias, muy buenos días. Yo a una amiga se le dio un stripper cuando falleció.
2: Sí.
5: Y le puse chida. Y yo sí lo volvería a hacer. Muchas gracias.
2: No, ok, qué bueno.
5: Pasen el video.
4: ¿Qué tranza, mi More? Buenos días, ¿qué tranza, mi Good Day?
2: Sí.
4: Bueno, pues opinando de los dos temas de hoy, el primero de la bicicleta, pues yo pienso que está bien, ya la regresó, no se limpia el pecado, pero pues ya la regresó, ya no hay delito que perseguir porque ya no hay robo, ¿verdad? Y pues sobre la mamá que le ganó la hija con el novio, pues es que también hay que ver cómo está la mamá, porque últimamente las morras ya ahora están bien tablas. Si la mamá está chida, que si ustedes tienen el Facebook de la doña para verla, o sea, es una tarea, ¿no? No hay también de coscolino, de pito loco, ¿verdad? Pero pues si tienen ustedes el Facebook de la doña, lista.
2: Ahora, ¿qué será peor? O sea, ¿de quién es más falta? ¿De la mamá o del vato? O de ambos.
1: Otra cosa, ¿qué te asegura que solo porque vayas a ver la foto y te guste a ti, le vas a gustar a la doñita?
2: La neta,
1: porque van muy seguros. A ver, pasen.
2: La neta.
1: Para una tarea.
4: Amor, ese Tony.
2: Sí.
4: Ponta la tanga. Quiero ver si le fuiste a romper su madre ese güey o no. Si no, pues yo. Porque...
2: Sí, se la rompí y en estos días la vamos a publicar. Espera el vídeo.
6: Buenos días, More. Buenos días, mi güey. No, por la esa de. Que se metió con el novio de la hija. Está bien, hombre, que le eche una manita a la hija porque se enseña a pior fraude. Está bien. Creo que es familia.
2: Me imagino que este interfeuto, si algún yerno se

0: con su vieja, pues no tendría problema.
1: Dice que no.
0: Porque quedaría en familia.
1: Claro.
0: Bueno, pues está bien.
2: Suegro, buenos días, suegro.
0: Sí.
2: Buenos días, morenita, pita, preta, mamacita, chiquita. Suegro, pues yo le quiero decir que yo sí llevé a mi abuelito a colas cariñosas.
0: No.
2: Tenía 77 años cuando se echó su... Pienso que fue su último round. Ah, ahí la muchacha. Ajá. No quería, pero al último los billetes hablaron.
0: Ya,
2: y se la pasó muy bien, mi abuelito. Salió bien contento, cabrón.
0: Pues es que eso está bien, ¿no?
1: Sí, o sea, sí, es la última voluntad, pues adelante.
0: Si ya va a colgar los tenis, es como, por ejemplo, cuando dicen que a los animalitos, a los perritos, no se les debe dar, por ejemplo, chocolate. Uh-huh. Pero hay quienes dicen que ya cuando, pues, están a punto, pobrecitos, de ya...
1: ¿De partir?
0: Pues, dales una probadita, pues, para que no se vean sin probar eso. Acá yo creo que es igual, ¿no?
1: Uh-huh. Por eso usted casi siempre se hace la muerta. Para que le den una probadita. Ajá.
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4: Mi amigo de muy buenos días, se llama la bestia de la mexicana. Tu compa el Gavilán ya se encuentra aquí en la mera estrella, barrio. Claro que sí, estamos aquí en Libra y Virgo. 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
1: ¿Qué hubo, qué, mi buen amigo de hoy? Oigan, aquí ando con mi compa Pepe, que ya vino en su reel, la verdad, ¿qué le escucha?
2: La Mexicana, saludos para todos, me escuchan La Mexicana.
1: Eso es todo, mi Pepe, y para la novia, nada.
2: Para mi esposa, Berta.
1: Ay, la Berta, qué bárbaro, saludos para ella y para... Estás bien enamorado, ¿verdad,
2: compa? Para toda mi familia, chavos Magallanes.
1: Ah, qué bárbaro, ¿y estás enamorado de tu esposa?
2: Sí.
1: Mándale un besote.
2: Un beso para mi esposa.
1: Ay, ya le cayó el budella allá en cabina, compadre. Espérese. Oiga, no se crea, mi Pepe. Dile a la gente cuál es la estación número uno.
2: La Mexicana.
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4: Ay, güey, espérame. No, ya oiga,
3: se iba. Me deja, ¿ya nos íbamos o qué?
4: Me deja darle una pequeña notica.
3: Adelante con la pequeña notica.
4: Fíjese, hoy aquí estamos, lunes 27 de julio, ¿no?
3: Sí, sí, sí.
4: ¿Estamos de acuerdo? Lunes 27 de julio, julio. No hay ya algunas, no todas, algunas panaderías o en centros comerciales en el área de panadería que ya están vendiendo pan de muerto, oiga.
3: Pues ya, mija, para que no nos agarren las carreras.
4: No sean ridículos, hombre, ¿para qué lo quieren desde ahorita? ¿Quieren que se les ponga duro? Bueno, sí, pero ¿quiere? ¿Para qué? A mí eso me parece una ridiculez. Que ya de todavía dos semanitas antes, pues sí, ya que te lo arrimen y todo.
3: Ya que te arrimen el pan de muerto, pero
4: ahorita no. Díganos usted, ¿le parece una ridiculez que ya estén vendiendo pan de muerto, sí o no? ¿O a mí qué me importa? Diga la neta.
3: Exacto.
4: Diga la mera neta.
3: Conocer su opinión.
5: Ya anda, mi jotillo del Gudey. Sí. Buenos días, tantita madre. Hola, amor, hermosa, preciosa, bombón, chupa, muy, muy, es como pierdo.
4: Ay,
5: sí. Gudey, ¿quieres conocer mi chueco? Que nomás diga y se lo presento.
6: Bueno, yo escucho a La Mexicana con la señorita Gudey y el señorito More.
4: Sí.
6: No, pues ese tema del ratero, la bicicleta, la resolve que estaba bien fea, la mera neta.
4: Tómala.
6: Le dio vergüenza venderla y nada, porque nadie se dio cuenta. Y de las muchachas.
4: Oiga, eso sí es cierto. Si usted, si le van a robar cosas, arrime cosas buenas, oiga. No ande ahí teniendo cosas ahí cochinadas en, ni motiva a mis compitas cricosos, oiga, de Villas.
3: Claro, oiga, ya no les dan nada.
4: Mis compitas cricosos de Villas. No, arrímeles cosas buenas, que digan, estas sí me van a dar 100 baros.
3: Yo ahí tenía una bicicletilla arrumbada, ya fui a arreglarla para que si se la llevan, pues ya se la lleven arregladita.
4: Porque imagínate, ¿dónde te robaste esta? No, esa es de la More. No, qué vergüenza.
3: Cállate, qué pena.
4: No, qué vergüenza, hombre.
7: Y arriba la máquina cementera de campeón de campeones.
8: Morelita, muy buenos días.
4: Sí.
8: Yo opino que el ratero honrado se merece un 10.
4: No.
8: Taxi. Morelita, no. Soy el que te agarró a besos ahí en 5 de mayo en el centro. ¿Te acuerdas?
4: Neta.
8: Ya que fuiste en vivo.
3: Ya.
8: Preciosa.
3: En 5 de mayo.
4: ¿Al control remoto? ¿Será?
3: Sí, pero fui a 5 de mayo. No fui a 5 de mayo. ¿O sí?
4: No sé, si usted lo sabe y usted fue.
8: Yo digo que sí.
3: ¡Qué mensa!
4: Sí.
8: Lo grandota ya cuando así en mi lecho de muerte.
3: Ya sí. No, es que íbamos por 5 de mayo y él iba en su taxi. Y ya me nos saludó y todo. Y ya le dije, vas a ver, voy a decir para que tu vieja se enoje.
4: Ah, ¿pero tiene hombre?
3: Pues también para que se enoje su hombre.
9: Mi Gudey, saluditos para usted, para el amor.
4: Gracias.
9: Oye, mi Gudey,
4: si
9: le rompiste su madre el sábado a ese canijo.
4: Si le rompí todo.
9: Le rompí
4: todo el hocico al Ángel Garza porque se metió con nuestro brío con crema. La neta, y los que estuvieron ahí fueron testículos de todo.
10: Del primer tema yo opino que el ratero se arrepintió.
3: Sí.
10: Que se arrepintió y pues le ganó más su

0: la conciencia. Entonces, por eso la devolvió. En segundo lugar, el de la señora con el yerno, puede ser,
1: no manche,
0: o sea, si quería un colágeno o algo, pues que busque otro lado, porque el de la
2: exacto acá. Si lo que quería era sangre nueva para su motor, como decía aquel comercial de la tele, pues búscate otra ya.
1: Ay, pero ¿sabe qué? Tampoco, o sea, si sería colágeno si se alimenta bien y hace ejercicio bien, no.
2: La neta, eso también es cierto, diga, eso también es cierto.
3: Buenos días, Gudey, buenos días, sí. More, García, tantita madre, a ver, sí. More, ¿qué onda con usted?
2: Sí.
3: Ya van como 80 sábados que no se presenta, ya te se hace el encargo porque...
2: Y los que faltan, oiga.
1: ¿A poco? ¿Ya está revelada?
2: Ya estoy revelada, además, igual ya no regreso yo hasta el próximo lunes.
1: En rebelde.
2: Yo sí que mañana ya no vengo hasta el próximo lunes, oiga, nada más porque...
1: Porque se le hincha.
2: La neta.
4: ¿Qué onda, mi hijo? ¿Qué onda, mi madre?
1: ¿Qué onda, mi hijo?
2: Para andar así, mire.
4: De esa pinche palabra, no la de rumpidos. Ya ves el otro güey, pinche indio el viernes. Que lo rompiera su madre el luchador. Ahora la doña que rumpido. Pinche sim.
2: Fue justamente, estaba remedando, ¿verdad? No es que,
1: hayamos dicho así.
5: Por la mañana.
1: Gracias,
5: no,
1: María.
5: La bicicleta ya no puede hacer nada. Yo te lo digo por experiencia propia. Así fui, recuperé mis cosas, le puse una chinga.
2: No.
5: A la patrulla, ya que se llevaron detenido a mí. Y al último, el otro pinche que yo fui, puso la demanda. Tuve que pagarle gastos médicos, hospitalización. Y no, sale más caro, pinche lacras. Mejor hay que matarlos. Un chip 100% recomendable para que no vuelvan a robar es implantárselo en el mero cerebro de un palazo y con eso.
2: Ay, qué tanto, oye, tanta agresividad.
1: No, dice un mensaje a la preciosa. Me encanta cuando mandan esos mensajes. Hola, preciosa Tony, precioso More. Oiga, Tony, ¿a quién usa? Ya todos están de Halloween.
2: No manches,
1: ya todos
2: ridículos.
1: Se adelantaron y ya diario traen el disfraz.
2: Yo por eso no voy a Estados Unidos, oiga, no porque no tenga visa ni dinero, es porque ridículos allá y andan ahí con el Halloween.
1: Nosotros todo el año trajimos el disfraz de estúpidas.
2: Confirmo. Pero no de Halloween.
1: Es correcto.
2: Hasta el 2 de noviembre.

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5: ¿Qué onda, qué bandita? ¿Cómo están? Hayan quedado con mi compa, el Chucky, repartidor, ¿verdad? ¿Qué le escucha?
6: La mexicana.
5: Eso es todo, carnalito. Mi Chucky, ¿qué onda? ¿Qué te causa ganar? ¿Presumirles a todos o qué?
6: Los boletos de Cinépolis para llevar a mi novia.
5: ¡Ah, mona! ¡Gíralo! ¡Nada perdido el vato! Oye, carnalito, ¿y qué onda? ¿Te vas a disparar las palomitas o qué?
6: Sí, unas palomitas, un rifle, lo que sea.
5: ¿Y vas a ir a meter manos, ¿sí o no?
6: Sí, a huevo.
5: A las palomitas, condenadote. Sí, luego. Híjole, la neta que sí, carnalito. Pues el Chucky ya se va a ir a Cinépolis con su novia. Por escuchar la número uno,
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1: Me deja dar una muy pequeña notico, oiga.
2: Adelante, por favor.
1: Se acabó el business, se acabó el negocio. ¿Se acuerda usted del pato Merlín, el que fue muy famoso durante el mundial?
2: Sí.
1: Pues está muy triste la dueña del pato, del ganso, porque resulta que ya no está vendiendo merchandise, o sea, mercancía, oiga, ya nadie compra las playeras, los autógrafos, toda la mercancía que se le quedaron muchas playeras, muchas sudaderas a la doñita, entonces ya no sabe qué hacer con tanto, oiga, porque ya nadie se acuerda del pato Merlín. Ah.
2: Ni, pues es que todo, eso sucede, todo está de moda, pero todo se va. Anita. Yo por eso luego, mire, cuando yo tengo un pequeño changarrito, y luego a mí me critican mucho porque dicen que no surto así muchísimo, que por qué no me aviento así, digo, no, porque hay que irse con cautela, con cautela, todo con calma por este tipo de situaciones.
1: Sí, ¿verdad? Ni moño, oiga, ni si usted no compró, pues ni moya peleichon, ¿eh?
3: Hola, ¿qué tal? Muy, pero muy buenos días, yo escucho a La Mexicana con el mejor programa de toda la mañana.

0: La madre. Y este mensaje es únicamente para mandarle un saludo a la señorita More y al señorito Gooday, que ayer tuve la fortuna de haberlo saludado en persona.
1: Sí,
0: ayer
1: nos saludamos.
0: Victoria, y los rayos le dieron su bolillo con crema a todos los pinches regios.
1: Tómala. Sí, ayer nos saludamos, tanto en Jesús María como ayer en el Victoria. El sábado en las luchas también saludó mucha gente. Gracias, gracias por... Usted cuando nos vea, arrímese. O sea, yo tengo cara de muy mamón, pero creo que no lo soy tanto.
2: No, no lo es. No lo es. Lo que pasa es que nada más tiene su carita, pero la neta. Sí, sí, es muy buena persona, mi Gooday. Muy
3: señorito
2: accesible.
3: Señorito Gooday, señorita More, yo estoy sustentita madre. Quiero opinar respecto al ladrón de la bicicleta.
1: Sí.
3: Cuando yo estaba morro, que vivíamos en las huertas, en las noches, nos daba por venir a... Decíamos, vamos a Aguascalientes. Y era cuando todavía estaban los viñedos, todavía no existía Versalles, todo eso. Y según nosotros estaba lejos. Y nomás andábamos viendo a ver quién dejaba la bicicleta afuera y se la agarrábamos y nos veníamos.
1: Qué ganas de haber dejado la bicicleta afuera para que llegaran y me la agarraran, oiga.
2: Ah, fíjese, todo por dejar la bicicleta. ¿Por qué cree que yo fui a llevarla a arreglar?
1: Haberla dicho antes, oiga.
2: Así van a decir, ah, mira, está arreglada la bicicleta, déjase la agarro.
1: Aviso que a partir de mañana voy a dejar 3 bicicletas afuera del edificio. Necesito que usted pase y me la agarre.
2: Por cada una de las bicicletas.
1: Exacto. Usted mande mensaje que nos confirme que mañana va a venir a agarrármela. Sería de gran utilidad.
3: Miguel, ¿y si le rompiste la mandarina al gato?
1: Sí.
3: Que se metió con nuestro bolillo.
1: Sí.
3: Con nuestra comida tradicional. A ver.
4: Gooday, pásenme el video, por favor. Gooday.
1: Va. No se los hemos mandado, ¿verdad? Nomás me están diciendo, güey. Debería estar en el canal de WhatsApp de la mexicana, pero ahorita se los mandamos.
5: Sí. De la mexicana. Ah, pues eso no es novedad. Yo conozco a un güey, que es medito. Y se andaba chingando a la mamá y a la hija al mismo tiempo. Vivía con
2: ¿A quién, hijo?
5: Pero
2: ese
5: güey se le pasaba de mal. Decía que la ambulancia. La vieja estaba tirada, no. La suegra estaba peor, hombre.
1: Neta.
2: No.
1: Bueno, pues es que hay vatos que son como los luchadores, los perros del mal, que Dios perdona, pero ellos no. O sea, como decía...
2: Que se mueva.
1: Exacto. Siendo hoyo...
2: Aunque sea de pollo.
6: En pocas palabras, ¿a usted qué le importa, Gooday? Si quieren vender los gorros de Navidad.
2: O sea que no estés de metiche.
7: Bueno, yo escucho la mexicana 91.3. Sí. Mi Tony, ¿cómo que ya vendiendo pan de muerto? No, hombre, es una ridiculez.
1: Ya
7: va saliendo una cosa y ya empiezan la otra. No, hombre, tengan tantitita madre.
1: Fíjese, todavía falta, Tony, llegamos a septiembre. Todavía no falta el octubre.
2: Mire, ventajas de los que se les quedaron playeras de la selección, que en septiembre.
1: Bueno, eso sí.
2: Pueden sacar.
1: La neta.
8: A ti te vale reata. Si venden o no venden pan de muerto. Tú lo que quieres es que te arrimen, pero.
9: Me gude ahí. More.
1: Sí.
9: Yo digo que ya está bien que vendan pan de muerto. Nomás que especifiquen de qué parte del muerto. Porque, pues imagínate, se va a tocar un pedazo, un trozo, pues. Ahí sí ya no, ¿verdad? Pero te digo que eres un pinche metiche. Es que tiene un si lo venden ahorita, no. Tú lo vas a comprar. Si lo vas a comprar. Guarde silencio. Y si no, también.
2: Andan perruchas contigo, vienen perradas.
1: Pero sí, pero insisto, no me equivoco al decir que es una ridiculez que ya estén vendiendo pan de muerto. Sean ridículos, oiga, espérense. ¿O a poco hace mucho dinero?
10: Buenos días, mi More, buenos días, mi Gooday.
2: Buenos días.
10: Son mamadas, que anden vendiendo pan de muerto a esas fechas, son mamadas.
1: ¿Ya ven?
10: Y la otra, o sea, también, ¿qué te importa? Pues, yo sí compro pan. Yo sí compro de una vez pan de ese de muerto.
1: ¿Qué hable?
11: Mi More, se me hace que ese vato agarró a veces al Gooday, nada más que se equivocó el vato.
12: ¿Qué hable, mi Gooday? Saludo para ti, para la morena.
1: Sí.
12: No te preocupes, yo mañana paso en la noche y te las guardo, ¿cómo ves?
1: No, no quiero que me las guarde, quiero que me la agarre.
2: Sí,
1: no. Ah, que no entiendes, ya nos vamos.
2: ¿Ya? Bueno, pues nos vamos, cuídese mucho, regreso en punto de las 3 de la tarde. Gracias por habernos acompañado.
1: Tal vez, y solo tal vez, nos escuchemos el día de mañana. Si
2: tal
1: no,
2: vez.
1: A lo mejor hasta el próximo lunes regreso.
2: A ver qué.
1: A ver cómo amanezco de humor, más que nada. Si quiere boletos de algo de lo que le mencionamos al inicio del programa, mándenos su nombre completo, el premio que le gustaría, si le llega el mensaje de confirmation.
2: Yaganation.
1: Y si no,
2: Pelation.

Oye, ya para despedirnos, déjeme mandarle saludos a mi Pecas y a mi Vale. Muchísimas gracias por su cariño, por la sintonía siempre. Ahí estamos, ahí estamos, estoy y estaré siempre, ¿sale? Mis hijos, oiga, pues cómo.

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1: Oyentes amables, un saludo muy especial a esta hora de la mañana, del día. Los saluda Sendero de Luz aquí en Aguascalientes. Hoy es lunes, comenzando la semana. Señoras y señores, estamos a lunes. El abrazo y la energía positiva a toda la gente de Aguascalientes y todo el sector de Zacatecas y los que están en la frontera. La gente que me escucha en varias colonias, en varios ranchos, negocios, taquerías y tortillería. Me siento contento de ver que las personas están preocupándose por cambiar su vida. Personas que estaban cansadas de visitar uno y otro sitio, de estar de un lado para otro siempre buscando la ayuda y no haber encontrado nada, aquí en Sendero de Luz, en Aguascalientes, han encontrado la suerte, la felicidad. Vienen a la consulta, me llaman, las llamadas son gratis. Usted no tiene por qué enviar dinero, no señor. Usted no tiene por qué pagar dinero, no pague nada. Esto es gratis, la llamada, ¿no? Hay gente que dice, me dice, maestro, yo no lo llamo porque es que he llamado a varias partes y la primera que me piden es dinero. No señor, aquí es gratis. Pierda usted un minuto hablando conmigo. Si le digo verdad, seguimos hablando. Si no, me cuelga, no pasa nada. Eso es el propósito de nuestro programa aquí en Aguascalientes. 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

0: más en la mexicana 91.3 FM para ti. Gracias por todos los días escucharnos. ¡Ey! Inicio de semana, que sea espectacular para ti, para los tuyos, y que por supuesto sea fenomenal, ¿sí o no? La neta. Oye, pon música como sentimental de en aquel entonces. Porque hoy te voy a preguntar algo. Si hoy te encuentras con tu yo, pero de 18 años, ¿qué palabras le dirías? Si te encuentras a tu yo de 18 años, imagínate que ahorita tienes 35, te encuentras a tu yo de 18 años, ¿qué palabras le dirías? ¿Le dedicarías? 1-22-57-70. Aquí comenzamos en Échele Watts, Sheriff Camacho. Si hoy te encuentras con tu yo de 18 años, ¿qué palabras le dirías? Imagínate que lo ves de frente, que te ves más rejuvenecido, quizás. Te ves en otro ambiente, lo ves totalmente diferente al tú de hoy. ¿Qué palabras le dirías a tu yo de 18 años, Imagínate cuando tenías 18 años, te encuentras a tu yo de 18 años, ¿qué palabras le dirías? ¿Cómo ha cambiado, no? ¿Qué ha visto dentro de ti? 1-22-57-70, ¿qué le dirías? ¡Qué milagro que nos visita!
1: Más para invitarte a la fiesta de los 15 años de la hija de mi compadre, mi Sheriff Camacho, todo que quiera ir.
0: ¡Vámonos!
1: De ver que me des unas palabras, que mi compadre no sabe qué decir de su hija. Está bien pendejo, mi Sheriff. Que me des unas pláticas o algo, un consejito. No. Para decirle a mi compadre tartamudo que le diga a su hija, mi Sheriff Camacho.
0: El tartamudo, imagínate.
1: Y unos saludotes a todos los depósitos. Te queremos bien vaquerito, mi fuerte, mi atascado Camacho.
0: Si me voy vaquero, van a decir, ya llegó el coyote, hombre. No, ¿qué pasó? Aguanta. Ya llegó el coyote, suban de la santa, primo.
2: Mi sheriff, ¿qué le diría a mi yo de 18 años?
0: Simón, échale.
2: Pues le diría que lo va a hacer bien. Y solamente que no confíe en todas las personas.
0: ¡Tómala! ¿Qué habrá pasado?
3: Yo le diría, sheriff, ya no la cagues tanto, ya, compórtate.
0: Mala.
3: Y otra cosa, Cheri.
0: Muchas
3: gracias por los boletos, nos pasamos de lujo.
0: Eso.
3: En el palco La Mexicana.
0: ¡Ájala! ¡Qué bárbaro! ¡Saludotes! Y qué bueno que fuiste, qué bueno que estuviste ahí. Échale.
4: Cheri, no se me mira a los 18 años, tengo 45.
0: En aquel entonces.
4: Le dijera, ponte las pilas. Echas futuro, no pistees tanto.
0: No pistees tanto.
4: Y pues vámonos a las cariñosas.
0: ¡Tómala! Si hoy te encuentras con tu yo de 18 años, ¿qué palabras le dices? 1-22-57-70. Imagínate, cierra un ratito los ojos. Imagínate cuando tenías 18. Imagínate lo que podías hacer que ahora ya no. O lo que tenías que ahora ya no. O viceversa, ¿no? Lo que no tenías que ahora sí lo tienes. Es como de reflexionar, ¿no? ¿Qué le dirías a tu yo si te lo encontrás, pero de 18 años? Imagínate, si ahorita ya vas para los 60 y cuando tenías 18, ¡tómala!
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0: El Gavilán anda bien activo en las calles de Aguascalientes. ¿Dónde andas? Adelante.
23: Mi Sherry Camacho, oye, por la vez de la mexicana, continúa aquí en Virgo y Libra. Claro, ¿en dónde? En la mera estrella, carnal. ¿Qué onda? Déjense caer la greña para acá porque tengo tus pases dobles para Cinépolis. Y eso no es todo, te estoy pegando la mexicalca para que así puedas ganar muchas más promociones. Así que déjate caer la greña aquí a Virgo y Libra en la mera estrella. Y escucha y gana con la mexicana.
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0: Yo le diría a mi Cheri, ya hiciste realidad las palabras que dijiste cuando fuiste a trabajar a los 15 años de esa casa, que a los 18 ibas a ser maestro, gracias a Dios lo somos. Le seguiría diciendo, la vida te está tratando con muchas pruebas, pero ahí la llevas, ahí la llevas.
1: ¡Qué fregón me cae! A los 18 ya ser maestro, no, qué chido, la neta. Fíjate que yo admiro a las personas que le echan ganas, que sobresalen y que quieren salir adelante siempre, y que a veces es un miedo como el que te dice, no, es que tú por qué, o como que no quieres, pero nada más es brincar esa barrera del miedo y neta que te luces y sales y hasta tú mismo te sorprendes del potencial que llegas a tener, ¿verdad? Pero luego hay gente que no, que es bien miedosa y no quiere salir adelante y no, es que mejor que pongan a otro porque a mí, y es donde vales gorro y siempre te quedas estancado.
2: Buenas tardes, yo escucho a la mexicana con Cheri Camacho, échale guapa, para todo. Ir a mi Cheri Camacho, si yo me encontraba con mi yo de 18 años,
1: Simón,
2: pues yo le diría, ah, ¿cómo estás, güey? Por haberle hecho caso a los amigos.
1: ¡Tómala!
3: Yo le diría a mi yo que por favor otra vez me diera la oportunidad de volverme a casar con mi marido, la persona más maravillosa y buena del mundo.
1: ¡Qué óvole!
3: Les juro, por Dios santo,
1: ¡qué óvole!
3: Que yo le haría la vida más bonita.
1: ¡Tómala!
3: Lo atendería, lo cuidaría. Tal vez como nunca.
1: ¡Qué bonito!
3: Porque mi esposo ya falleció, duramos 46 años de casados.
1: ¡Tómala! Si escucho bien, ese sí es amor a la fregada. 46 años, y vean las palabras que dice, cómo se expresa. No, que ahora los mendigos morrillos ya no saben ni qué.
3: Él falleció de diabetes, y no, créanme, él tiene apenas 2 años o muerto, y hasta hoy en día, día que pasa, día que yo digo, Dios bendito, ¿por qué no me das otra vez la oportunidad de volverlo a tener, de hacer hasta lo imposible? Porque esa triste enfermedad no se lo lleva. Eso yo haría.
1: Tómala, qué bonita, la neta, me pongo de pie con esas palabras y lo mucho que anhela otra vez estar con su esposo. Imagínate nada más, qué chido.
4: Yo escucho la mexicana con el Cheri Camacho.
1: Cheri
4: Camacho, hombre, pues a 30 y cachito de minutos de 30 horas y cachos de minutos de haber llegado a mi sexto piso, yo le diría a ese chamacón de 18 años, fíjate muy bien en quién, a quién vas a ayudar.
1: En aquel entonces.
4: Principalmente en tu familia, porque ahorita que tienes, todos parecen moscas en la miel, pero el día que no tengas nada, hasta te van a acusar de lo que no.
1: ¿Neta?
4: Y se te van a voltear y hasta te van a dejar de hablar.
1: ¡Tómala!
4: Saludos, mi Cheri, que tengas un bendecido inicio
1: bonito
4: de semana. Y vámonos a la pesca.
1: ¡Vámonos! Por un
4: guachinao. Vamos a festejar mi cumple por ahí en la presa. ¡Vámonos!
1: ¡Saludos a mi compa el Palomo, que está cumpliendo años! Pónganle las mañanitas para desearle ¡felicidades! Hay que regalarle un pez espada, ¿sí o no? Pa' que amar.

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2: 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Adelante, ¿dónde anda?
3: ¿Qué onda, barrio? ¿Cómo están? Oigan, aquí ando con mi comadre Carmen, que ella escucha.
4: La mexicana, para todos ustedes, con la conejita. Que anda para arriba y para abajo, para todas las colonias, aquí de al barrio de Aguascalientes.

0: Eso es todo, Carmen. Oye, yo tengo una duda, bien machín. ¿Ya encontraste la cadenita, sí o no?
1: No, pues muchas veces.
0: Sí.
1: Sí, nada más que piensan que es de oro, pero es de plata.
0: ¡Ay! Dale, qué barro. Oye, ¿y saludos para quién, mi Carmen, o qué?
1: No, pues a todos, Ciudad Neza, si nos escuchan hasta allá, aquí en el estado de Aguascalientes, Ciudad México, Chimahuacán, y todos aquellos que no nos escuchan, pues aquí estamos con la mexicana.
0: Y arriba la CDMX.
1: Sí, aquí es la mexicana.
0: Vámonos, qué bárbaro. Oye, ¿y cuál es la estación número uno, pues?
1: La mexicana, para todos ustedes desde Aguascalientes.
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0: Vámonos, dice, hola Michelle, buen día, ¿qué tal? No, pues un saludarte, Simón. Dice, para saber si me echan la mano, écheme la mano, dice, con asesoría, siento, neta, bueno, ya está, ahorita lo pasamos al área correspondiente y ahorita le echamos la mano, porque está canijo su caso. Y luego dice, saludos, Cheri Camacho, a Daniela Lumbreras, a Daniela Lumbreras o de Lumbreras, ya no entendí. Para Santiago, domingo es su cumpleaños. O sea, Santiago, el domingo es su cumpleaños, o se llama Santiago Domingo. Ya no entendí, pues es que hay que ponerle comas, puntos y separarle, ¿no? Para entender la idea. Chale.
1: Yo escucho a la mexicana.
0: Hola, ¿qué
1: 91.3.
0: Qué milagro que nos visita.
1: Hola, Cheri.
0: Qué milagro.
1: Buenas tardes, es un placer saludarte.
0: Qué milagro.
1: Oye, pues yo le diría que no todo es color de rosa.
0: Ah.
1: Yo le diré que se vaya por el camino
0: correcto.
1: Correcto.
0: Sí.
1: Que se vaya por el derecho y no por el camino torcido. Y así podrá lograr todo.
0: Ah, qué bonita. Si hoy te encuentras a tu yo de 18 años, ¿qué le dirías? ¿Qué palabras expresaría? Hola, buen día. Dice, mi amor, le pido una ayuda. Ok, ahorita también es un reporte que tuvieron un accidente y ahí quieren checarlo, ¿va? Saludos. Ahorita lo checamos con mucho gusto. Dice Cheri Camacho. Saludos y bendiciones. Excelente semana para ti y los tuyos. Gracias igualmente para ti.
2: Cheri, quiero participar para una mesa VIP para Banda Cuisillos acá en la feria de los Chicagual, digo, en la Kermés.
0: ¿No quieres también que te compre unas semillas antes de entrar y te lleve a sentar a tu mesa?
2: Antes de que se te acaben, porque ya es que estás bien cotizado. Pronto se acaban.
0: Pues es que sí, la neta.
2: Ahí me avisas si me la gano.
0: No, ya perdiste. Nomás por hacer meso, ya perdiste.
3: No, mi Cheri. Pues yo quisiera que me diera también más fuerza, mi Cheri Camacho. A mis 18 años yo no sentía nada, mi Cheri Camacho.
0: ¿Neta, por qué?
3: Neta, ya, todo me duele, mi Cheri Camacho.
0: De la fregada.
3: Y gracias a mi esposa que está conmigo aquí, siempre está firme, mi Cheri Camacho.
0: Eso, Tili.
3: Mis respetos para ella, siempre estaba en las buenas y en las malas, mi Cheri. Ha aguantado de todo, mi Cheri.
0: Ah, no, qué chido.
3: Y andamos, mi Cheri, un saludo acá para el cuate de la BN7.
0: Va, mi cuate.
3: Mi Cheri Camacho.
0: Puro barrio pesado.
3: Que va con esas reflexiones, chido.
0: No, gracias, qué chido. Fíjate que es una parte importante, a veces el pilar, porque tu esposa o tu esposo debe de ser un apoyo. Debe ser como alguien que esté ahí para sostener el pilar de la casa, ¿no? Ya seas tu mujer o ya seas tu hombre, pero siempre debe estar el apoyo emocional, el apoyo económico, el apoyo de lo que tú quieras, ¿no? Pero tu esposo o tu esposa debe ser un apoyo, no una carga, ¿verdad que sí? Dice, hola, ¿qué onda, mi Cheri? Quiero mandar saludos al equipo más querido de béisbol, acá en Zampa. Pero ¿cómo se llaman? ¿Así se llaman los Cedros? Nada más. O sea, ¿son de los Cedros y se llaman los Cedros? ¿O cómo se llama el equipo de béisbol? Y como quiera, ahorita, que me regalen una pelota o qué, autografiada. O que me manden una pelota, se las autografío y ya me quedo yo con otra. ¿Sí o no? ¿Qué de
4: mala? Buenas tardes, mi Cheri. Buenas tardes, mi Cheri.
0: Cámara, hijo.
4: Yo quiero mandar unos saludos al Geo del Infonavit Moreno.
0: ¿Por qué?
4: Que le gustan los hombres al vato.
0: Ay, Dios.
4: Machizote.
0: ¿A qué hora sale para ir a ver qué onda? Vámonos con música. Que no quede, güey. Que no, que no. Aquí le ponemos ambiente. Gracias por escuchar todos los días en La Mexicana 91.3.

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4: Vámonos a las calles de Aguascalientes, allá anda mi compa, el Gavilán. Anda bien activo, míralo, ¿cómo le hace? ¡Qué guapo, la verdad, se me mira! ¡Mira, a la fregada! ¡Adelante!
5: ¡Qué huele, qué barrio! ¿Cómo están? Oigan, pues ya vino un taxista a gorrear, ¿verdad? Como debe de, mi compa del 1695, ¿qué le escucha?
6: La mexicana.
5: Como debe de, carnalillo. Y además también vino que se la pegara, ¿verdad?
6: A que me la arrimara toda.
5: ¡Vámonos! Ay, y bien pegada, ¿sí o no?
6: Ay, bien arrimada.
5: ¡Ay, Dios! La mexicalca, muchachos, no se emocionen, oigan. Pues aquí ando con mi compa, ¿qué te acabo de ganar? Presúmenos a todos.
6: Un par de boletos para el

0: Cine.
1: Para Cinépolis, carnalito, qué bárbaro. ¿Y qué onda? ¿Quién te vas a llevar, condenadote?
0: Hay que buscar una lady para ir a meter dedo. ¿Qué mano? ¿Qué
1: ah, no, es el... A las palomitas, a las palomitas sí. Y al queso. El queso es cheddar, ¿verdad? Oye, carnalito, pues ya de la raza, ¿cuál es la estación número uno?
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1: Ok, a ver, paren todo. Yo les tengo información importante para la gente que está escuchando la mexicana 91.3 FM. Y es que yo me preguntaba, Crediax, ok, pues suena crédito, suena que son de Aguascalientes. Pero qué mejor que Rebeca, que está hoy en la cabina de la mexicana 91.3, nos explique primero qué es Crediax para todo Aguascalientes y sus alrededores. Bienvenida.
2: Hola, hola, bien, bien, gracias, ¿tú qué tal?
1: Yo bien contento, pero primero platícanos qué es Crediax, bebé.
2: Claro que sí, Crediax es una empresa 100% hidrocálida, ajá, dedicada al otorgamiento de microcréditos individuales dirigidos exclusivamente para mujeres.
1: Ok.
2: Nuestro objetivo, pues, claramente es brindar oportunidades financieras que, pues, nos permitan a todos afrontar las necesidades del día a día, ¿no? Pero, pues, como ya les había mencionado anteriormente, es exclusivamente para mujeres porque sabemos que muchas de nuestras clientas son amas de casa, que se desempeñan un papel sumamente fundamental en la administración de recursos familiares, ¿no?
1: Ajá.
2: Siempre somos la cabeza de las finanzas en las casas, obviamente. Y pues en Crediax creemos que cuando una mujer crece, también crece su familia, su comunidad y las oportunidades para las siguientes generaciones, obviamente.
1: ¡Qué padre! Oye, eso me encantó porque pues siempre hemos dicho, no, pues es que es mujer, a lo mejor no va a poder pagar nada. O no va a poder hacerlo como lo hace. Qué mejor que con Crediax y que llegó pues aquí para apoyar a todas las mujeres. ¿Cómo lo podemos hacer si la mujer está escuchando la radio y que dice, pues yo quiero ser parte, estar con ellos? ¿Qué programas va a haber o qué eventos vienen próximos donde se pueda acercar también la gente, ¿no? Y ser partícipe de esto.
2: Claro que sí, mira, vamos por dos lados. El primero es cómo funcionamos. Como ya les había mencionado, somos una microempresa, microcréditos. Nuestros créditos son a 14 semanas, entonces aparte de que son muy fáciles de acceder, pues a pagos súper, súper cómodos, ¿no? 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
2: Ok. Y pues también aprovechando por ahí, parte de nuestra visión hacia adelante también es convertirnos en una empresa socialmente responsable, ¿sabes? Creemos que nosotros también como empresa debemos devolverle un poco de lo que las comunidades hacen por nosotros.
1: Sí, claro.
2: A nosotros ahora hacia ellos, ¿no? Entonces, por esto, este primero de agosto tenemos por ahí una jornada de reforestación. Creemos firmemente que pues hoy vamos a sembrar árboles y todos los días oportunidades. Entonces, por ahí, invitarlos a todos, están cordialmente invitados en la comunidad de Santa Elena, en San José de Gracia. Primero de agosto, la cita es a las 9 de la mañana, para la apertura. Por ahí el objetivo es plantar 100 arbolitos y pues posteriormente se vendrán más jornadas, más actividades.
1: Okay.
2: Entonces ya podamos hacer partícipes. Entonces por ahí, si quieren acompañarnos, si pueden acompañarnos, sobre todo todos estos municipios que están aledaños a la comunidad, pues son cordialmente bienvenidos. Va a haber por ahí sorpresas, por ahí se pueden acercar y evidentemente toda la información.
1: Información importante que nos sirve y que además cuidamos y apoyan al planeta, que eso también es bien padre, que se sumen a este tipo de jornadas y te invitan el primero de agosto. ¿A partir de a qué horas?
2: La cita es a las 9 de la mañana. Ajá. Pueden llegar desde poquito antes, okay, para poder ahí acercarse con nosotros y ver toda la dinámica. A las 9 de la mañana empezamos con la jornada de plantación de árboles.
1: Muy bien, me parece increíble. Mi querida Rebeca Díaz, ¿algo más que desees agregar para todo Aguascalientes que está escuchando la mexicana?
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2: Y por ahí información tanto de créditos y como de la jornada de reforestación, pues toda la comunicación por WhatsApp.
1: Muchísimas gracias. Información que te sirve, seguramente a ti, que estás escuchando a la mexicana, y continuamos.
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Como la flor, Selena y Lucino. Y ahora nos vamos con más música para ti. Esa noche, lo porque son dos gotas de agua. Saludos a todos los que están escuchando a La Mexicana, 23 grados en la temperatura. ¡Feliz lunes! Recuerda, lunes con L de lo puedo, con L de lo intento y con L de lo logro. Que tu semana sea bien fregona. Pero tú también ponle pilas, ¿eh? No te va a caer todo el cielo, la neta.

llama Dos Gotas de Agua, y échelo. Y aquí no paramos. Ponme una para los morros de oro, hombre. Ponle play. Ya escucharon, ¿verdad? Ese es el Labón Armado y el Peso Pluma. Para que también se liberen los morridos, ¿no? Porque ahorita están de vacaciones, están en la casa, seguramente están escuchando los papás la mexicana. Y dicen, no, mi don, mi cheri, ponme una papquí, loco. Pues es que mi jefa me puso a barrerme. Yo no, ¿verdad? Bueno, ahí les va, canciones para ti también, escuchando.

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0: pero se lleva dentro de mí. Como todos los días, a ti que escuchas la radio. Gracias. Dice, hola, Michelle Camacho. Mándale saludos a la familia López Martínez. Dice, a mi mami, Estela Martínez. Señora Estela, ni uno chilaquiles o algo. Nada que nos invite. También a José López Delgado. ¿Qué va? Acá en la Macario City, you know. En la Macario. Saludos a toda la gente de la Macario. Dice, también a la familia López González. A Blanca, a Jackie. ¿Dónde anda la chila o qué? Ah, dice que ahorita andan en la tercera edad. Ahí en la Macario, porque hay graduaciones. Ay, Dios, si no me invitaron. Bueno, al equipo de béisbol también de la Casa López. Y ponme una canción chida. Pues claro, ni modo que pongan que. Saludos a todos allá por la Macario. Puro Zampa Rifa. Y es que a la fregada, sí, señor. Dice, hey, buen día. Saludos a don qué, don Cascas. Chiga. De Hacienda San Marcos. Bueno, pues saludos a don Cascas, hombre, pues que tiene.
1: Hola, miocito pachoncito. Feliz inicio de semana.
0: Igualmente para ti, qué milagro que nos visita.
1: Pues yo sí encontrara a mi. Yo de mis 18 años le diría. Me ha ido muy bien en la vida. Bendito sea Dios.
0: Eso.
1: Altas y bajas, pero aquí ando. Con una pata que me truena y la otra rechinando, pero aquí ando.
0: Bueno, saludos y qué bonito. Gracias por compartir su mensaje y qué chido que le prendan a la radio otra vez.
2: ¿Qué hubo, mi Sheriff? Buenas tardes.
0: Vamos.
2: Oye, mi Sheriff, yo nomás tengo una duda y una pregunta y una asesoría que me hagas tú. Hey. Oye, ¿cuándo van a quitar los calzones de ahí de Carranza? Pues ya.
0: Las calzonas.
2: Están muy quemados. Ah. Que los cambien por unas tangas.
0: Ah.
2: Ay, por favor.
0: Los calzones de Carranza.
2: Si me puedes ayudar con eso.
0: Ahorita lo checamos.
2: Gracias.
0: Con mucho gusto.
2: Yo escucho la mexicana.
0: Fíjate que yo cuando pasé por Carranza, pues ni volteo para arriba, hombre. ¿Qué te manda a voltear? Ah, todavía no quitan eso, mira. Ah, la brea. Pues no, ¿verdad? Pero bueno, hay gente de todo en la viña del señor, entonces vamos a checarlo. Y ahorita pregunto, además déjales, marco ahorita en el corte comercial, les voy a marcar. A ver, señores, ¿cuándo lo quitan o qué? Ya, me aburrió ahí.
3: Hola, Cheri Camacho.
0: Hola.
3: Buenas tardes, bienvenido a tu programa.
0: Qué
3: si
0: milagro,
3: yo tuviera 18 años de tiempo atrás,
0: ¿sí?
3: Yo me pondría a trabajar para ayudarle a mi madre.
0: Un mal.
3: Que fue una guerrera, una trabajadora.
0: Sí.
3: Una persona muy responsable y nos hizo responsables.
0: Exacto, como la señora.
3: Si iniciamos un compromiso, teníamos que salirle y cumplirle.
0: Sí.
3: Nosotros trabajamos desde muy chicos para poder ayudarla.
0: Ah.
3: Que tengas un bonito y bendecido día, Cheri Camacho.
0: Igualmente,
3: hiciste transportarme.
0: En aquel entonces.
3: ¿Qué dices tú en aquel entonces?
0: Saludos, Cuquita. Oye, sí es cierto, fíjate que me está acordando justo ayer, yo le decía a mi hijo, porque ¿sabes qué salió? Que me agarró la mano y le dije, bésame la mano. Y dice, ¡ay, no! Entonces, yo le dije, hace mucho, los ahijados o a las personas mayores les tenías que besar la mano, ¿verdad? Era como un respeto. Y ahora los morrillos de ahora, ¿qué? Y ahorita que dice Cuquita, antes había el famosísimo me dio su palabra. O sea que cumplías con la palabra. No tenías que andar firmando que el papelito ni nada. Con la palabra valía más que cualquier documento, cualquier cosa, ¿no? Que había palabra, no. Ahorita te dicen, préstame 200, no, la quincena te los pago, Simón. Y esos 200 nunca los vuelven a decir. Y yo siempre les digo, cuando me piden prestado y no me pagan, me hubieras dicho que te lo regalara y ya yo vea si sí o no, ¿verdad? Si te dices prestado, pues los tienes que pagar, ¿sí o no? Pero bueno, así es la gente. Pero ya no hay como ahora gente trabajadora. ¿Por qué? Porque ya desde casa se empieza. Ya los morrillos ya no los ponen a atender su cama. Ya no los mandan a la tienda. Ya nada de nada. Entonces, ¿qué hacen los morrillos? Pues lo ven normal y dicen, ah, pues no hay que trabajar. Mi papá me da todo, mi mamá me da todo. Y ya se pierde todo eso. Y va de generación en generación. Y ahí tenemos hoy las generaciones de cristal. que no les puede decir nada, ni alzar la voz, y mucho menos que entren a un trabajo, porque ¿cuánto me va a pagar mi don? ¿Cuánto?
4: No, Micheli, ¿qué va con ese pinche? No, pues estás igualito, te agarraron en cabina así, Micheli.
0: Ay, ¿qué pasó? Pasa
4: un cuerpo esos pelones, Micheli, está macho. Unos saluditos para todos los de acá, de Calvillito, sí, sí, de la compañía del Filo, de Ramón el Lechero, el Zacatecano.
0: ¡Ánimo! ¡Ya está! ¡Saludo! Dice, ¡felicidades! ¡Qué buena decisión! Ah, muy bien. No, pues felicidades también, yo le digo.
5: Cherife, ¿cómo estás, papi?
0: Qué milagro.
5: Un saludo para la Chivis de Transportes Lara, que dice Paco que la ama. Y que le manda un beso en cada nalga.
0: ¡Ah, cara, espérate! ¡No manches! Dice Cheri, y tú, mándame un beso. ¡Ah, caray! Ni unas mantecadas, un cafecillo, algo así, secote. Pues bueno, va a sonar seco el beso, mira. Ya si trajera un café o algo, pues ya sonará un poquito más dulce.
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0: 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Y luego el don Agodá.

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3: 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Y luego el don agodado, no, vaya con aquel, mire, allá anda en la fregada. Y luego el otro, con Maye. ¡Adelante!
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0: Vámonos pues de volada aquí a través de 91.3 FM. ¿Qué nos dice la gente? Andan escuchando la radio, ¿sí o no? ¿Dónde anda? ¿Puro Villa Loco? ¿O anda puro Barranquilla, mi? ¿O anda en el Huertón Loco? ¿Qué onda, gana? ¿En el Soli o qué? ¿Cuál otro está? ¿Qué? No, o sea, hay muchos, ¿no? Bueno, saludos a todos los que están escuchando a la mexicana. A todo volumen. También aquí en la zona centro, los diferentes talleres. Están, ¿dónde más? Taquerías todavía, negocios. De todo hay hoy.
2: Sheriff Camacho.
0: Hola.
2: Excelente semana.
0: Igualmente para ti. Buenos días. Tardes ya.
2: Yo si pudiera hablar con mi yo de 18 años, ajá, te diría que estoy muy orgullosa de ella.
0: A ver, espérame. Se escucha que está haciendo quesadillas doradas. Se escucha la fritanga. O se escucha que está llenando la lavadora. Cualquiera de las dos cosas. A ver, luego.
2: De la gran mujer que se ha formado a la edad que tengo ahorita.
0: Ajá.
2: Que es una excelente mamá. Que no se rinda. Que no baje la guardia.
0: Qué bonito.
2: Lo que tú estás diciendo al respecto de la educación de los hijos.
0: Sí.
2: Creo en los valores, en la educación de antes, aún todavía, a pesar de que se nos dificulta a veces las compañías de los hijos, que ay no, eso es de antes, o ya los hijos nos dicen ay no, ya no estamos en tus tiempos o esas cosas. Entonces, a pesar de todo, pues hay que no bajar la guardia y que estoy muy orgullosa de ella, porque a pesar de la enfermedad renal de su esposo, no lo ha dejado, al contrario, lo hemos apoyado como familia.
0: Qué bonito.
2: Pues nunca me hubiera imaginado yo que hubiera podido, o no me, a veces no me la creo de que pueda seguir de pie, a pesar de ya llevar sobre mi espalda la enfermedad de mi esposo, la casa, mis hijos.
0: No, pues todo.
2: Y seguir atendiéndome yo, mentalmente, pues.
0: Ah.
2: Entonces, yo le diría que estoy muy orgullosa en todos los sentidos, en
0: muchas
2: la gran mujer madura en la que me he convertido.
0: Sí.
2: Saludos, Sheriff, y bonita tarde.
0: Oye, qué chido que haya personas que tengan el, ¿cómo se dice? La autoestima, puede decirse, o la capacidad de autofelicitarte, ¿no? Porque muchas de las veces no lo hacen, y claro, hay gente que sí espera una felicitación, hay gente que no, hay gente que dice, a mí me vale si me felicitan o no, yo doy el plus en mi casa, en mi trabajo, donde sea, y pues, por ende, solo va a llegar esa felicitación, ¿verdad? No solamente esperar a que, no, pues, porque así lo felicitan y a mí no, porque así le dieron y a mí no. Cuando comprendas eso, que se te quite de tu mente y lo puedas lograr, tú solito vas a fluir, neta. Pero si estás envidioso de porque él sí le dan a mí, no, porque él ganó más que yo, y porque ahí vas a valer gorro siempre, ¿verdad? Pero felicidades a esta persona que se autofelicita y que dice, no manches, yo tengo la carga, esto, y sobresalgo y le echo ganas y la fregada. Eso vale mucho, eso, la neta, habla bien. Y ¿sabes qué? Lo más padre es que se lo transmites a los hijos y luego ya los hijos lo van viendo. No, pues mi mamá es bien chambeadora, yo también tengo que ser. No, mi mamá se dedica a esto, pues déjale ayuda en esto, y está chido. O sea, porque tú le transmites también a los hijos, porque acuérdate que de una u otra forma los hijos son como una esponja, absorben todo, lo bueno y lo malo. Bueno, saludos, pero yo te voy a decir

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5: La mexicana.
4: Eso es todo, mi Miguel. Oye, ¿qué onda? ¿Salud para quién o qué onda?
5: Pues, la estrella, un cholillo.
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4: 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Para que no estén cholos.
5: No.
4: La neta, de puras piedras y corre, no les digo, qué bárbaro. Oye, mi Michael, ¿y qué onda? ¿Para la novia nada?
5: Nada. Sí.
4: Híjole, yo pensé que traías novia, mi Michael.
5: Todavía no.
4: Y por si alguien, 449.
5: No se crea,
4: compadre. Oye, pues dile a la gente cuál es la estación número uno.
5: La mexicana.
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1: Y es que así debe de ser, escuchar y no cambiarle, ¿verdad que sí? Pero no, hay gente que de repente, ay no, ay Dios.
2: Amigo, mi manda Camacho, pues no, pues que le me diría ya a mí, a 18 años.
1: Sí.
2: Pues que le dijera a toda la banda que no probara chichiflí.
1: Ay, Dios.
2: Un saludo al pincho Orejón, que según él ya anda bien cansado. Aquí pegando también que.
1: Como
2: voy a agarrar lomas del Picacho.
1: Arre.
2: Y anda con la lengua de fuera el güey.
1: ¿Neta, gacho? Bueno, saludos, que andan asoleándose ahí, echándole ganas. Voy a regalar boletos para la película que quieras, a la hora que quieras. Ya que sí. Si sí, ¿sí tenemos boletos o no? Pues es que Lopa, ¿qué me dice? ¿Eh? ¿Y Lopa, qué me ha... ¿Sí o no? Ya no me estés cotorreando, dime, ¿sí o no? Pues que luego nomás emocionamos a la gente. Ah, ok, ok, ya te entendí. Pues es que di bien, no te digo. 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Dime en una nota de voz. La Mexicana me lleva a Cinépolis Altaria. Dime cuál película vas a ir a ver y con quién. Tu nombre completo y ya estás participando por boletos dobles para Cinépolis. Y aprovecha, llegas a Dulcería, compras la palomera futbolera. 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
4: ¡Ayúdame! Dicen los dos de Tamaulipas. ¡Ay, Dios, qué miedo! En la 1:46, que no se le haga tarde, yo te digo quién se lleva. Boleto doble, la película que quieras a la hora que quieras, en Cinépolis Altaria, el Cinema Night. O sea, ¿qué onda? No, vamos a Altaria, ok, ahí te veo. Y los estacionan afuera, en la parte casi donde está la entradilla, porque no traen para el estacionamiento.

0: dicen los dos de Tamaulipas. Vamos a escuchar a la gente. Esto se llama Gorreando Ando. Y ya,
1: échale. Yo escucho a la mexicana con el Chevy Camacho. La mexicana me lleva a Cinépolis Altaria y quiero ir a ver la de Toy Story 5 con mi hijo, mi Sherry. Dime a Lidia López, gracias.
0: Ánimo, saludos.
2: Hola, échale. Chevy Camacho, la mexicana me lleva a Cinépolis.
0: Ajá.
2: Y quieren ir mis nietos a ver la película de Spider-Man.
0: Spider-Man.
2: Mi nombre es María del Refugio Galván Cruz.
0: Muy bien, ya está participando.
3: La mexicana me lleva a Cinépolis.
0: ¿A dónde?
3: Y me gustaría ver la película Toy Story.
0: Ajá.
3: Y quiero llevar a mi nieto.
0: Ah, qué bonita niña.
4: Hola, buenas tardes. Quiero los boletos para Cinépolis Altaria. Quiero ver la de Moa.
0: ¿La de Moa? ¡A Chihuahua! ¡No! ¡Moa me suena! A otra cosa. ¿Cómo que el Moa? Quiero ver la del Moa. No, ¿qué pasó? ¿Y luego?
4: Con el Cherry Camacho. Hey. Y voy con mi esposo Ricardo Alfredo Aguirre, ¿no? Nieves, Dios. Y Antonia López Rangel.
0: No, ya
4: gracias.
0: se puso nervioso. Pero si la damos válida, muy bien.
5: La mexicana
0: está participando,
5: me lleva a Cinépolis Altaria. La película que quiero ir a ver es la de Toy Story 5.
0: Toy Story 5, ok.
6: La mexicana me lleva a Cinépolis a ver la película de Moana.
0: Moana.
6: Voy a ir con mi hijo.
0: Moana.
7: La mexicana me lleva a Cinépolis Altaria, mi capibara.
0: Ánimo, yo le digo que
7: a
0: viniste.
7: A ver la película de Toy Story 5.
0: ¿A poco?
8: La mexicana me lleva a Cinépolis Altaria.
0: Ey.
8: Voy a ver la película de los Minions con mi hija.
0: Los Minions.
8: Soy José Luis.
0: Ánimo, ya estás participando.
9: La mexicana me lleva a Cinépolis Altaria.
0: Ajá.
9: Y quiero ir a ver la película solo por una noche y voy con mi amiga Vero.
0: ¡Toma!
10: Mi nombre es Jonathan Alejandro Reyes Pacheco.
0: ¡Solo por una noche! Y luego ya le dice, nos estorbó la ropa. Y ya, pues nos dio calor, hombre. Pues qué pasó. Una canción de Don Vicente Fernández. Nos estorbó la ropa, mi amor. ¿Y qué tiene? 23 grados, es la 1:50. Que ya casi me voy, ¿o qué? Simón, arre. Ahorita pues, le aventamos más canciones.

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0: la tarde en punto, es lunes 27 de julio del año 2026. Soy Lucero Álvarez y esto es JLM Noticias, el espacio número uno en audiencia. Acompáñeme, que ya comenzamos. Le presento un avance de la información más fresca, de lo más importante que se ha generado a lo largo del día. ¿Cómo estamos arrancando esta semana ya en el horario vespertino? ¿Cuáles son las novedades que se han escrito a lo largo del día? Pues iniciamos una semana con baleados. Baleados en la ciudad capital y baleados en el municipio de Jesús María. Una de esas personas que terminó baleada llegó hasta el hospital a recibir atención médica. Así que, ni modo, tenemos que empezar con la nota roja. Danos un avance solamente, Oso Cortés, buenas tardes.
1: ¿Qué tal, Lucero? Muy buenas tardes a todo el

0: Auditorio, mujer baleada va a parar a las afueras del Hospital San Marcos. Todo apunta que a su pareja sentimental fue quien la baleó. Y por si fuera poco, dos hombres fueron atacados a balazos en las calles de Jesús María. Uno de ellos se encuentra muy grave. También fueron a parar a este Hospital San Marcos. Como que ya la agarraron de una constante. No olvidemos que hace unos días ahí abandonaron precisamente el cuerpo de un hombre apuñalado, Lucero.
1: Así es, un hombre que, por cierto, ya se encontraba muerto y solamente lo llevaron ahí, lo tiraron afuera del hospital para que los médicos solamente confirmaran que ya no tenía signos vitales. Pero se ha vuelto como la constante, ya como que son clientazos de esta clínica. Me dices, el Hospital San Marcos es a donde están llegando los baleados y los que ya prácticamente se encuentran muertitos, ¿no?
0: Así es a donde llegan y precisamente a las afueras. Muchos de ellos, a las afueras del hospital es donde los encuentran el personal médico y ya después los ingresan y todos ellos en estos actos pues muy misteriosos que suceden, baleados, agredidos de esta manera.
1: Estaremos pendientes a que nos des los detalles. Gracias, Oso Cortés.
0: Gracias, en un momento todo el detalle.
1: Oiga, y el Gabinete de Seguridad de México acaba de informar mediante un breve comunicado lo que estuvieron realizando en estos operativos también allá en Jesús María relacionados con los policías o los elementos de Omar García Harfuch que estuvieron este fin de semana en Aguascalientes y que vinieron a detener a un hombre de pues llamado, reconocido ya como Felipe Lomelí, a quien identifican los familiares como un hombre tranquilo, un hombre de bien, un hombre inocente, un hombre que aseguran ellos pudo haber sido confundido. Pues ya el gobierno federal, aunque de manera muy escueta, pero ya está hablando sobre esto, que ha sido también un verdadero misterio sobre por qué llegan elementos federales a Aguascalientes, qué hay detrás de esta investigación y por qué hasta ahora pues no sabemos de qué se le acusa a este hombre que acaba de ser detenido el fin de semana allí en el municipio de Jesús María. Que las bodas podrían resultar inválidas, está advirtiendo la diócesis de Aguascalientes, sobre todo aquellos fieles que están recurriendo a los sacerdotes que son falsos, pero que acuden a ellos por comodidad, no se dan a la tarea de investigarlos, ellos creen que son sacerdotes, celebran estos eventos religiosos y cuando se dan cuenta, pues no son sacerdotes, son fake, son falsos. Y por esas razones que dicen las bodas que estén encabezadas por esas personas que se hacen pasar por sacerdotes, evidentemente la iglesia no les va a dar la validez, no los va a reconocer. Así que aguas al santo que ustedes encomiendan, dice la diócesis de Aguascalientes. En otros asuntos, el robo millonario a una ancianita de 93 años, por supuesto servidores de la nación, dicen que es un montaje del PAN, que es una campaña sucia en contra del partido Morena. Es lo que aseguró esta mañana la senadora con licencia Nora Rubalcaba, negando que se trate de verdaderos trabajadores del bienestar. O sea, está responsabilizando al PAN de que dos sujetos con un chaleco de Morena se hayan metido a robarle una viejecita en el centro de la ciudad. Eso es lo que dicen en Morena y a quien le toca realmente investigar si son de Morena o si son del PAN vestidos de Morena, pues es a la Fiscalía General del Estado y ojalá que pronto dé con esta pareja, hombre y mujer, que desfalcaron a una viejecita de más de un millón de pesos. Así que si son o no son, lo que nos interesa es que los capturen y que se recupere el botín que se llevaron de esta persona adulta mayor. Vamos a temas nacionales. Lula Reyes, ¿qué nos tienes? Buenas tardes.
2: Gracias, Lucero. Buenas tardes. Aspirantes rechazados de la UNAM marchan en CU, exigen cancelación del examen. Y ya la UNAM ya les respondió, una comisión revisará el examen de ingreso, dice. 25 expresidentes están acusando venganza política en México por el caso Rufo Apple. Además, también en información internacional, Vicente Fox, el expresidente de México, viaja a Perú para asistir a la toma de protesta de Keiko Fujimori. Celebra la promoción de los derechos humanos. De esto y más hablaremos en detalle más adelante, Lucero.
1: Gracias, Lula Reyes. También estaremos hablando del clima porque Genevieve se ha convertido en el primer huracán de mayor escala de la temporada. Hasta ahora se reporta que alcanza una categoría número 5. No es el primero, pero sí uno de los más poderosos, uno de los más potentes. Por esa razón es que ahora están atentos a la trayectoria de Genevieve, el primer huracán de mayor escala en lo que va tan solo de esta temporada. Oye, y por si fuera poco, siguen las acusaciones contra los alimentos que se producen en México. Otra vez Estados Unidos vuelve a la cargada contra México y dice que nuestro cilantro y nuestro perejil están vinculados con este brote de diarrea explosiva allá en los Estados Unidos. Primero dijeron que era la lechuga, luego se desistieron que había sido un falso positivo, que no era la lechuga, y ahora dicen que es el cilantro y que también es el perejil. Bueno, estaremos pendientes de esto, pero ya están dando estas alertas en Estados Unidos y lo están diciendo algunos exfuncionarios de la FDA, de este Departamento de Alimentos, acusando nuevamente a los alimentos producidos en México de este brote que ha sido una verdadera crisis sanitaria ya en los Estados Unidos. Diarrea explosiva por esta bacteria de ciclospora. Así que bueno, pues ojalá y sea otro falso positivo y ojalá se vuelvan a equivocar con estas acusaciones tan serias. Vamos ahora a temas deportivos, mi querido Zuli, pues que el Chicharito ya confirmó su llegada al Atlético Dallas. A ver qué me tiene, Zuli, buenas tardes.
3: ¿Qué tal, Lucero, amigo? ¿Le escucha? Muy buenas tardes, efectivamente, sí. Javier Hernández dio a conocer que para el 2027 estará llegando a este equipo, al Atlético Dallas, que pertenece a la USL Championship. Es decir, no a la MLS, no, sino dos categorías más abajo. Así es que además es una franquicia nueva. Veremos cómo le va al delantero mexicano. También las Águilas de la América ya tienen a su primer refuerzo. Se trata del colombiano Oscar Perea, que llega del Estrasburgo de Francia. Juega como un extremo izquierdo. Y también el delantero Santi Jiménez podría salir del Milan, allá de Italia, tras el Mundial 2026. Y es que él sobre esta justa salió lesionado y por ello se ha perdido toda la pretemporada del equipo y necesitan definir el plantel, y si no juega, pues tendrá que salir. Así es que de esto y mucho más, Lucero, más adelante.
1: Muchísimas gracias, Zuli, por el avance deportivo. Ya escucho los temas de los que hablaremos a lo largo de este espacio. Ya todo listo y puesto en la mesa de JLM Noticias. Ya abrimos nuestro WhatsApp desde este momento, el 1-22-5770, esperando su comunicación con usted. Si tiene algo que opinar, repórtese conmigo al 1-22-5770. Sus opiniones son las que nos interesan escuchar a través del WhatsApp de La Mexicana. En lo personal también tiene ya mi número, el 349-1010, es mi número de WhatsApp, mi número personal, en donde lo hemos habilitado con una sola finalidad. Si usted ve algún accidente o si le toca ver algún hecho que sea de interés, mándeme su foto, mándeme algún video, mándeme la ubicación de donde está ocurriendo esto para compartirlo y para informarlo a través de todas nuestras plataformas. 349-1010. Las opiniones se vierten en el WhatsApp de La Mexicana, el 1-22-5770. Los temas informativos, háganoslo llegar al 349-1010, que es mi número personal de WhatsApp, a donde ya espero su comunicación. Arrancamos esta tarde con información policiaca porque parece que iniciamos una semana pues con nota roja, ¿no? Una semana en donde, aunque estamos en periodo vacacional, parece que los sicarios o los no sicarios o los que son aspirantes a sicarios o los violentos, no sé ni siquiera cómo llamarlos, pero estos personajes que traen armas de fuego han sido la noticia en las últimas horas. Al menos para arrancar esta semana tenemos el reporte de baleados en diferentes puntos del estado, aquí en la ciudad capital, pero también en el interior del estado. Personas baleadas en las últimas horas e incluso hay una mujer dentro de las víctimas, y todos terminan en el mismo lugar. Pareciera que hoy se ha convertido, digamos, en el hospital favorito de los baleados o de los acribillados o de las personas que intentan asesinar. Un hospital del que ya nos va a platicar además el Oso Cortés. Adelante, buenas tardes.
0: ¿Qué tal, Lucero? Muy buenas tardes a todo el auditorio. Así es, se ha hecho una constante el que acudan las personas que participan, a lo mejor en hechos agresivos, delictivos, donde son baleados, apuñalados o que tiene que ver con este tema violento. Una mujer herida de bala llegó caminando hacia el hospital del poniente de la ciudad capital, sí, al hospital San Marcos, donde pues aparentemente decía que después de estarse echando unas copas con su pareja sentimental, terminó herida de arma de fuego. Los hechos comenzaron a escribirse durante la madrugada del pasado domingo, para ser exactos, poco después de la medianoche, ya cuando iban a ser exactamente casi la una de la mañana, es cuando esta mujer llegó caminando por sus propios medios al Hospital San Marcos, ubicado sobre la avenida Morsinique, en el fraccionamiento Canteras de Santa Imelda, en el municipio de Aguascalientes. Tras el arribo, la mujer presentaba una herida de bala, al parecer en uno de sus tobillos, por lo que rápidamente el personal médico autorizado, pues le dio la pronta ayuda, es decir, la atendió, y a la vez avisó a las autoridades correspondientes de la situación que estaba aconteciendo en este nosocomio. Llegando a

0: este lugar elementos de la Policía Estatal y Municipal de Aguascalientes, quienes se entrevistaron con Saraí, de 43 años de edad, misma que presentaba un balazo, en el tobillo derecho, ya que al estar con su pareja sentimental, al parecer, esto también es lo que me ha llamado mucho la atención, Lucero, a unas cuadras del hospital, sí, en un bar ubicado a unas cuadras del hospital, al parecer estaban bebiendo bebidas alcohólicas. Algo no sale bien entre ellos, comienzan a salir a las afueras de este centro nocturno y al parecer el pleito termina en esta situación. El sujeto agresivo saca un arma de fuego, con el cual al parecer comienza a hacer varias detonaciones hacia el piso. Es decir, según la mujer dice, no me da directamente a mí, pero en uno de esos balazos que tira, pues se le zafa y me da la altura del tobillo. Ante esta situación, pues rápidamente la persona fue encamada en este hospital. A la brevedad, pues la mujer fue atendida. No quiso dar mayores datos de su pareja sentimental, pero la Fiscalía General del Estado ya tiene el caso en sus manos, ya abrió la carpeta de investigación correspondiente y está en busca de este sujeto, su pareja, para ver qué tiene que decir ante estos hechos. Lo que me llama la atención es que no es la primera vez que se habla de ese bar muy cerca del hospital. Te acordarás de también una vez que hablaban también de un sujeto que lo llevaron ahí mal herido, que no se sabía si lo habían dejado los amigos, que lo dejaron, lo atendieron y ya después esclareció el hecho. Luego después fue el que encontraron que aparentemente era un ratero de San Luis Potosí, el cual ya estaba sin vida.
1: El apuñalado.
0: En los dos casos se habló de que estaban a las afueras de un bar cerca del hospital también. Entonces, yo creo que ha de ser el mismo, no creo que haya muchos alrededor de la zona, pero es por eso que se les hace constante llegar ahí. Como está muy cerca del hospital, pues todos llegan a refugiarse a este nosocomio.
1: Oye, lo curioso del caso, en mención de esta mujer que resultó con una bala en el tobillo, pues qué bueno que la pareja o el esposo o el hombre en mención no le disparó a ella, o sea, le disparó al piso, nada más como un mensaje, o sea, no era para ella, nada más le disparó al piso porque estaba muy enojado, porque tenían ahí sus diferencias, y a caray le rebotó una de estas balas y terminó en el tobillo. Imagínate nada más frente a qué estamos. Además, evitó dar más detalles, o sea, sí, fue mi pareja, pero no le voy a decir ni cómo se llama, ni dónde la encuentra. Exacto. No le voy a dar mi domicilio porque seguro ahí está refugiado. O sea, aguas con esas parejas que lo único que hacen es lastimarte. Aquí está el ejemplo claro, una mujer con una bala en el tobillo porque tuvo diferencias con la pareja, así de fácil. Y esta es apenas la primera historia, porque tenemos otros baleados en la jornada, pero ¿estos fue en dónde? ¿En Jesús María?
0: Esto fue en el municipio de Jesús María, para ser exactos. Los hechos se registran, esto fue más temprano que el tema de esta mujer, y sucedió sobre la avenida o el bulevar Adolfo Ruiz Cortines. Al parecer estas personas iban en condiciones normales, en una camioneta, cuando fueron atacados a balazos por un grupo de sujetos, los cuales sin motivo aparente llegaron y comenzaron a balacearlos. Ante esta situación, un hombre resultó con herida en el pecho y el otro en una extremidad. Ante esta circunstancia, como andaban en el vehículo, en la camioneta mencionada, estos mismos amigos los trasladan de inmediato de manera emergente hasta este hospital, ubicado allá en el poniente de la ciudad capital, al mismo hospital San Marcos, sí, estamos hablando del mismo lugar, ubicado en Avenida Morsinique, en el fraccionamiento Canteras de Santa Imelda. Como iban a todo exceso de velocidad, era lógico, Lucero, que iban a ser detectados por algunas patrullas que andaban dando sus rondines sobre estas avenidas. Cuando los detectan, pues les marcan el alto y el conductor les hace saber, ¿sabe qué, oficial? Es que venimos con dos baleados. A dos de mis compañeros, a dos de mis amigos los acaban de balacear. Estábamos nosotros disfrutando de la noche cuando de repente llegan unos sujetos y nos comienzan a balacear. ¡Ah, caray! Bueno, en lo que usted me explica esta situación, lo más pronto posible es el traslado. Así que sígame, le vamos a abrir camino y vamos al hospital a que los atiendan y ahí ya me platica qué fue lo que pasó. Una vez que llegan hasta el hospital, los heridos son atendidos, mientras que los amigos son entrevistados por la autoridad para que logren esclarecer más detalles de lo que sucedió. Comentan estos sujetos que al parecer el sábado pasado se habían enfrentado a golpes con unos sujetos, habían sido protagonistas de una riña y que al parecer les habían ganado la pelea. Ante esa situación, pues todo el mundo se fue a descansar, pero ya el domingo, pues es cuando estas personas al parecer los vuelven a ver. Y ya iban armados los sujetos sin motivo aparente, como lo pues saben que son los que los agredieron un día antes, comienzan a balacearlos y después huyen del lugar de los hechos. Al igual que en el primer caso, la autoridad ya está investigando el hecho, ya está con la carpeta de investigación abierta para tratar de dar con el paradero de estos sujetos. ¿Por qué se agarrarían? ¿Por qué tendrán viejas rencillas? ¿Será puro pleito o será cuestión de droga? más.
1: Nos quedamos con ambos reportes. Gracias, Soso Cortés.
0: Gracias, nos quedamos al pendiente a las 4 de la tarde en la Nota Roja.
1: Mira, aquí lo que sale a relucir es que ya cualquier sujeto se encuentra armado, ¿eh? Para defenderse de su pareja, para echar pleito con la pareja, para ir a pelearse con los grupos contrarios, lo que ya vemos como un común denominador es la presencia de armas de fuego, la presencia de pistolas. Ya no se pelean así a tiro limpio, a golpes, ¿no? Ya utilizan las armas de fuego y bueno, con el peligro de que las personas que intercambian balazos terminen con la vida de la persona contraria. Así que, pues ahí están ambos temas registrados en las últimas horas, le digo, en la ciudad capital, afuera de un bar, y el otro documentado allá en el municipio de Jesús María. Y ya que estamos hablando de Jesús María, otra de las historias que ha llamado poderosamente la atención es el operativo encabezado por policías de Omar García Harfuch acá en Aguascalientes, en Jesús María. Un operativo muy vistoso, un operativo. Quedamos con ambos reportes. Gracias, Soso Cortés.
0: Gracias, nos quedamos al pendiente a las 4 de la tarde en la Nota Roja.
1: Mira, aquí lo que sale a relucir es que ya cualquier sujeto se encuentra armado, ¿eh? Para defenderse de su pareja, para echar pleito con la pareja, para ir a pelearse con los grupos contrarios, lo que ya vemos como un común denominador es la presencia de armas de fuego, la presencia de pistolas. Ya no se pelean así a tiro limpio, a golpes, ¿no? Ya utilizan las armas de fuego y bueno, con el peligro de que las personas que intercambian balazos terminen con la vida de la persona contraria. Así que, pues ahí están ambos temas registrados en las últimas horas, le digo, en la ciudad capital, afuera de un bar, y el otro documentado allá en el municipio de Jesús María. Y ya que estamos hablando de Jesús María, otra de las historias que ha llamado poderosamente la atención es el operativo encabezado por policías de Omar García Harfuch acá en Aguascalientes, en Jesús María. Un operativo muy vistoso, un operativo en el que llegaron directo a...

0: una contraria. Así que, pues ahí están ambos temas registrados en las últimas horas, le digo, en la ciudad capital, afuera de un bar, y el otro documentado allá en el municipio de Jesús María. Y ya que estamos hablando de Jesús María, otra de las historias que ha llamado poderosamente la atención es el operativo encabezado por policías de Omar García Harfuch acá en Aguascalientes, en Jesús María. Un operativo muy vistoso, un operativo en el que llegaron directo a detener a un hombre llamado Felipe Lomelí. Lo detienen, se lo llevan, dicen los familiares, no había orden de aprehensión, no sabemos los motivos, no conocemos cuál es el delito por el cual se le persigue, sin embargo se lo llevaron y poca información conocemos al respecto porque se trató de un operativo federal, un operativo encabezado por la Secretaría de Seguridad y Protección Ciudadana, y entonces seguimos con demasiadas dudas en torno a este operativo, a lo espectacular del operativo, a la presencia de fuerzas federales en Aguascalientes. ¿Qué venían a hacer? ¿Por quién venían? ¿A qué se dedicaba la persona a la que detuvieron el fin de semana? Pues Héctor García ha estado pendiente de la información que surge desde el gobierno federal y parece que de manera muy escueta, pero ya algo se habló sobre este operativo. Héctor, te escuchamos con atención. Buenas tardes.
1: Muy buenas tardes, pues el Gabinete de Seguridad de México informó mediante un comunicado que en un operativo coordinado realizado en los municipios de Jesús María, Aguascalientes y Tabasco, Zacatecas, este fin de semana, fueron detenidas 6 personas, entre ellas un presunto líder generador de violencia de una célula delictiva. En la acción participaron elementos de la Guardia Nacional, Ejército Mexicano, Fiscalía General de la República y Fiscalía Estatal, al menos es lo que señala. Además de se aseguraron una arma de fuego corta, 2 cargadores, 15 cartuchos, 1650 dosis de metanfetamina, 150 dosis de marihuana, 2 vehículos y 5 inmuebles. Lo anterior, resaltando como parte de las acciones relevantes de la corporación entre los días 24, 25 y 26 de julio. Sin embargo, pues lo que menciona y destaca es que en el caso del operativo en Aguascalientes, que derivó en la detención de Felipe Lomelí Carrión, en este tenor, no da mayores detalles ni especificaciones de su participación dentro de lo que señalan este desmantelamiento de una célula delictiva, y como pues también se menciona únicamente, la información se concentra en un párrafo muy escueto, pero habla de un operativo que se realiza de manera conjunta tanto en Jesús María, Aguascalientes, como en Tabasco, Zacatecas, Lucero. No hay más detalles, es lo único que se da a conocer, sí, por parte del Gabinete de Seguridad en México a través de un comunicado que presentó este día a través de sus redes sociales.
0: Y que sigue sin especificar o al menos aclarar las dudas que mantenemos desde el fin de semana. ¿Quién es Felipe Lomelí Carrión? Y además, ¿de qué se le acusa a este hombre que fue detenido allá en Jesús María? Porque ha transcurrido todo el fin de semana, ha transcurrido mediodía de este lunes y seguimos sin saber información al respecto, ¿no?
1: Efectivamente, no hay una especificación de este caso en particular, sí. Lo único que pues queremos entender es que fue un operativo coordinado, conjunto, que se realizó tanto en Aguascalientes como en Zacatecas, porque esta información la concentran en un solo párrafo. Más adelante sí detallan de otros operativos en Chihuahua, en otras entidades de la República, pero en particular en este habla de estas acciones que se realizaron tanto en Aguascalientes como en Zacatecas, lo que da a entender que pues sería un mismo evento que, claro, se realizó el fin de semana.
0: Y aquí lo que destaca dentro de este reporte que nos estás comentando es pues un operativo conjunto en el que aparentemente también habría participado la Fiscalía Estatal, no los policías de Aguascalientes, sino la Fiscalía Estatal, es decir, no policías municipales de Jesús María, no policías estatales del estado de Aguascalientes, sino únicamente las autoridades federales de Guardia Nacional, los militares del ejército, la FGR y también la Fiscalía del Estado. Y hablas de marihuana, de vehículos asegurados, de inmuebles asegurados, de dosis de metanfetaminas, pero nada que tenga, digamos, una clara relación, o al menos que identifiquen a este hombre de Jesús María como pues parte de alguna célula delictiva o la posición que lo ocupaba. Vamos, sigue siendo bastante ambigua la información que nos da el gobierno federal, así que vamos a permanecer atentos. Héctor, muchísimas gracias por tu reporte.
1: Muy buenas tardes.
0: Y mire, esta mañana platicamos con la hermana de Felipe Lomelí Carrión, la señora Amelia, y tuvimos una extensa entrevista.

0: en donde ella asegura, pues no sabemos nada, se lo llevaron sin que sepamos cuál es el delito que se le persigue, por qué se lo acusa. Creemos que se trata de, pues, de una confusión, eso es lo que decía la familia, y yo creo que cualquiera estaríamos en una situación así, pues pensaríamos lo mismo que ella, que probablemente se están equivocando de persona. ¿Y por qué? Porque hay poca información del gobierno federal, porque no ha sido precisa, ni clara, ni transparente al señalar de qué se trata, cuáles son los delitos que pesan en contra de Felipe Lomelí Carrión, que fue detenido el pasado fin de semana allá en el municipio de Jesús María. Lo que sabemos hasta ahora es que es un padre de familia, está casado, tiene 3 hijos, 2 universitarios, 1 más pequeño, que es un trabajador del club campestre, que da mantenimiento ahí, que está en el área de servicio, y es todo lo que se sabe. Que tiene su negocio particular, entiendo que tenía renta de sillas, de mesas para eventos, y pues es todo. Entonces, en eso que le estoy comentando, claro que salta el por qué fueron detrás de este hombre, se equivocaron o no, pues no lo sabemos hasta que la autoridad no sea mucho más puntual en los informes que está dando a conocer. Déjeme ir a la pausa, a las 2:23, quédese que ya regreso.
1: Saludos, tus saludos. ¿Qué pasó en el Cerezo de aquí de Aguascalientes? Hay mucha ambulancia y patrulla. Ya van 5 ambulancias que salen ahorita a las 2 de la tarde. Paso video.
2: Buenas tardes, Lucerito. Queríamos ver si nos apoyan para ver a qué dependencia vamos, para saber a dónde dirigirnos, porque ya no aguantamos el polvo que pasa. Cada minuto está pasando un camión de volteo y es mucho polvo lo que nos está perjudicando en las casas. Ya tenemos alergias y...
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2: Dos de la tarde con 31 minutos en el centro del país. Soy Lucero Álvarez a través de JLM Noticias y tenemos mucha información por compartir esta tarde relacionada con lo que está sucediendo en México y el mundo. Uno de los temas de los que se ha discutido a lo largo de las últimas semanas es el caso de Ernesto Rufo Appel, allá exgobernador de Baja California, el primer gobernador de oposición en los últimos años, el primero que llegó a sacar al PRI del poder. Él venía del Partido Acción Nacional, aunque hoy ya milita en otro partido de Somos México, pues él llegó a convertirse en gobernador de oposición en Baja California y hoy acusado de huachicol fiscal. Han salido muchas voces en su defensa y parece que se siguen acumulando más personas que dicen que es un hombre de bien y que se trata de un preso político. Lula Reyes, danos más información. Buenas tardes.
3: Gracias, Lucero. Buenas tardes. Sí, son 25 expresidentes que acusan venganza política en México por el caso Rufo.

0: los ex jefes de Estado atribuyeron la detención de Rufo al desmantelamiento del sistema judicial mexicano. Así pues, expresidentes iberoamericanos del grupo IDEA, como el español José María Aznar, el mexicano Felipe Calderón y el colombiano Álvaro Uribe, denunciaron este lunes la venganza política e intimidación en México. Esto tras la detención del opositor Ernesto Rufo y alertaron del fin definitivo de las elecciones en Nicaragua. Los exmandatarios manifestaron en dos comunicados publicados simultáneamente su profunda preocupación por el deterioro de las garantías democráticas y el estado de derecho en varios países de la región, incluidos México, Nicaragua y Venezuela. Por otra parte, Vicente Fox viaja a Perú para asistir a toma de protesta de Keiko Fujimori. Vicente Fox, que sale el primer presidente de México de oposición al PRIismo, quien gobernó entre 2000 y 2006, anunció que en este momento viaja a Lima, Perú, para acudir a la toma de protesta de la presidenta electa de ese país, la derechista Keiko Fujimori, quien asumirá mañana la titularidad del Ejecutivo de la Nación Andina, tras haber participado por cuarta vez en la boleta, hasta que se le hizo. Y en información nacional, aspirantes rechazados de la UNAM marchan en CU, exigen cancelación del examen y reposición en modalidad presencial. Entre consignas como no a la inteligencia artificial, sí a la solución, examen presencial, exigimos cancelar el examen virtual, etcétera. Y bueno, pues demandaron transparencia en el proceso de selección para la Universidad Nacional. Hay que señalar que durante el proceso correspondiente al ciclo escolar 2026-2027, la UNAM aplicó por primera vez la evaluación en una modalidad completamente en línea. Esta decisión administrativa buscaba modernizar los mecanismos de ingreso, pero derivó en una situación inédita que requirió la intervención de la rectoría. De hecho, ya la UNAM respondió. La Universidad Nacional Autónoma de México suspendió las inscripciones y crea una comisión técnica para investigar presuntas anomalías en la prueba en línea. El objetivo es contar con información detallada del proceso y de los resultados de los exámenes efectuados en línea por los aspirantes, señaló la universidad. Es el reporte que tengo por ahora. Gracias, buenas tardes.
1: Al contrario, Lula, muchísimas gracias por el reporte que nos compartes de lo que está sucediendo en México y el mundo. Y deje ir a otros temas relacionados con el clima y esto que es verdaderamente de interés. Se acaba de generar uno de los huracanes más peligrosos de los últimos 2 años. Se trata del huracán Genevieve, que se ha fortalecido de una manera muy acelerada durante la madrugada de este 27 de julio hasta alcanzar la categoría 5 en la escala de Saffir-Simpson, consolidándose ya como el primer ciclón de máxima intensidad registrado en el Pacífico Oriental en los últimos 24 meses. De acuerdo con el Servicio Meteorológico Nacional y Centro Nacional de Huracanes de Estados Unidos, este sistema está registrando vientos máximos sostenidos muy peligrosos de 260 kilómetros por hora y hasta rachas de viento de 315 kilómetros por hora, convirtiéndolo en algo muy peligroso. En este momento, de acuerdo al reporte más reciente emitido por el Meteorológico Nacional, se encuentra ubicado en el centro de huracán localizado a 855 kilómetros al sur-suroeste del Cabo San Lucas, allá en Baja California Sur. Genevieve mantiene un desplazamiento hacia el noroeste a 20 kilómetros por hora y sigue una trayectoria prácticamente paralela a las costas mexicanas, permaneciendo sobre las aguas del Pacífico. Es lo que se está indicando hasta ahora. Por lo pronto, ya las autoridades están señalando que podría ocasionar encharcamientos, incremento en el nivel de ríos y arroyos, así como deslaves en algunas zonas montañosas. Y por esta razón, las autoridades recomiendan a la población mantenerse atenta a los avisos meteorológicos, seguir las recomendaciones de Protección Civil y especialmente en aquellas regiones donde se pronostiquen precipitaciones muy intensas. Así que atentos al avance de este huracán Genevieve, que hasta ahora, le digo, se encuentra en categoría 5, lo que representa el nivel más alto en esta escala y se caracteriza por registrar vientos sostenidos que superan los 250 kilómetros por hora y que son capaces de provocar daños catastróficos en las zonas en las que impactan. Así que atentos a este huracán que ya prácticamente se encuentra en territorio nacional. Cambiemos de información y ahora vayamos a otros huracanes, los que se registran en los matrimonios falsos, en los que están tan desesperados ya por contraer matrimonio, por tener estas nupcias, que agarran a cualquier sacerdote, luego a esos que se anuncian en Facebook. Los sacerdotes no están en Facebook, no los busquen en redes sociales, los sacerdotes están en las iglesias, es ahí a donde deben de acudir. Y le digo esto porque hoy la diócesis está haciendo un llamado a aquellos fieles que acuden a esos falsos sacerdotes y que por lo tanto, si ellos celebran las bodas, pues van a ser inválidas ante la Iglesia Católica porque no son sacerdotes. Y es algo que sucede muy comúnmente y que ocurre como en aquellas bodas que se realizan en las playas, que ya la Iglesia se ha pronunciado claramente al respecto. Aquellas que no se realicen en un espacio religioso, entonces no tienen validez ante la Iglesia Católica. Pues esto mismo sucede con los sacerdotes falsos. Pues es obvio, ¿no le parece? Aguas también con este tema, Liliana. Adelante, buenas tardes.
0: Buenas tardes, Lucero, y buenas tardes al auditorio. Por comodidad, fieles recurren a falsos sacerdotes, y es que las personas que recurren a falsos sacerdotes por comodidad o por contratar servicios, todo incluido, podrían enfrentar consecuencias en la validez de algunos sacramentos, particularmente los matrimonios. Esto lo advirtió el vocero de la diócesis de Aguascalientes, Rogelio Pedrosa, al reiterar el llamado a solicitar cualquier servicio religioso únicamente a través de las parroquias. Lo anterior luego de que la propia diócesis de Aguascalientes se deslindara de dos sacerdotes que realizaban prácticas religiosas sin autorización y que sus actos carecen de validez dentro de la Iglesia Católica. Explicó que en muchos casos las familias recurren a estos supuestos ministros porque ofrecen celebrar misas o bien ceremonias directamente en funerarias o bien en domicilios, esto evitando acudir a una parroquia. Escuchemos lo que indicó al respecto.
2: Pero otra cosa, también invitar a los fieles para que más bien acudan a sus parroquias, ¿no? Porque a veces, como entre comillas, nos sale más barato, en el barato en el sentido de que no pierdo tiempo. Porque les aseguro que sale más barato en la parroquia económicamente. Porque en la parroquia, por ejemplo, en la diócesis, no se cobran las misas de exequias. Entonces no se pide, ¿no? Entonces, a veces por facilidad, a veces por la angustia del momento, por la situación que se está viviendo, pues si alguien me ofrece esto, ya todo el paquete, pues yo lo acepto, ¿no? Pero luego, ¿qué viene? Pues vienen situaciones que ellos mismos, que los familiares han vivido.
0: Señaló que esa aparente facilidad puede derivar en problemas canónicos cuando ofician los sacramentos no cuentan con las facultades otorgadas por la Iglesia Católica. Hasta aquí con la información.
1: Oye, Liliana, ¿y cómo dan con estos sacerdotes que ya hasta te ofrecen pues todo incluido?
0: Lo que señalaban es que, por ejemplo, pues se trata de, en algunos casos, que ofrecen paquetes. Por ejemplo, señalaban el caso de las funerarias, que algunas pues ofrecen estos paquetes completos para realizar pues también las ceremonias dentro de la propia funeraria. Señalan, no, esto no está permitido, la Iglesia Católica tiene pues prohibido este tipo de situaciones. Entonces, pues si decían este señalamiento de estas cuestiones, también en el caso pues de bodas, de que se pueden encontrar que algún paquete todo incluido, que te realizan la fiesta y todo esto, pues no, estas cuestiones no están permitidas, pues los sacramentos únicamente se realizan en la iglesia. Incluso señalaba, pues es incluso hasta más económico realizar directamente en la iglesia. Por ejemplo, en el caso de los servicios de exequias, pues estos no tienen costo alguno. Entonces el llamado pues que hacen desde la iglesia hoy es a que realmente pues se acerquen a su parroquia y eviten esto, sobre todo porque pues pueden resultar inválidos, y lo más delicado es cuando se trata pues también en el caso de los matrimonios, de las bodas, que pues realmente nunca pues se realizaron al tratarse de falsos ministros. Ya la iglesia hace algunos días señalaba dos ex sacerdotes, sin embargo pues hay más casos de ministros, de personas que se hacen pasar por sacerdotes y pues están realizando estas ceremonias.
1: ¡Qué barbaridad! Liliana, muchísimas gracias.
0: Gracias, buenas tardes.
1: Imagínese, después de todo lo que representa la boda, los gastos, y que le digan, es que no estás casado. ¿Cómo que no estoy casado? Sí, porque te vendieron un paquete, fuiste ahí con la organizadora de las bodas y resulta que en el paquete te incluían al sacerdote, pero que no es un sacerdote que pertenezca a la diócesis. Aguas con eso, de verdad, póngase vivo y no se deje sorprender por estos vivales que lo único que buscan es el negocio y solamente van tras el dinero. Así que ahí está el llamado que está haciendo la diócesis a no dejarse engañar y no recurrir a falsos sacerdotes. Déjeme hacer una pausa, 2:42, no me tardo.
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3: 7:48 en el centro del país. Soy Lucero Álvarez a través de JLM Noticias. Y usted recordará esta historia de el asalto a una viejecita del centro de la ciudad, una señora de 93 años que vive a un par de cuadras de la presidencia municipal de Aguascalientes y que durante la mañana unos sujetos, una pareja, un hombre y una mujer, habrían llegado a su domicilio, tocaron la puerta, traían unos chalecos de Morena y entonces, una vez que ella les abre, entran a la fuerza a su domicilio, la amagan y le roban cerca de $1,000,000. Le quitan dinero en efectivo, pero se llevan también algunas joyas y algunos otros artículos de valor. Después de 2 horas y ya de que la señora tal vez pasó el susto y todo, se dio a la tarea de llamar a los teléfonos de emergencia y a presentar la denuncia correspondiente. Esta noticia ha dado la vuelta porque se trata de sujetos que utilizaron chalecos de Morena para hacerse pasar por servidores de la nación, por trabajadores de la Secretaría del Bienestar, y entonces ganarse la confianza de una persona mayor para introducirse a su casa. A raíz de esto, los de Morena han dicho que no pertenecen a las filas de este partido, que no trabajan en ninguna dependencia federal. Y hoy platiqué con Nora Rubalcaba, senadora de Morena, con licencia, sobre este acontecimiento. ¿Qué hay detrás de todo esto? Ya hay una denuncia, ya se identificaron que se trata de un hombre y una mujer los que se metieron a este domicilio, pero no han dado con los responsables. Y vaya declaración la que nos dio esta mañana, porque está acusando de tratarse de un montaje encabezado por el Partido Acción Nacional. Dicen que lo que están buscando es afectar a Morena, porque se trata de personas que no son de su partido, pero que sí utilizaron los uniformes de los servidores de la nación para engañar a la gente y hacer que desconfíen de este partido.
13: Es una campaña negra contra nuestro movimiento, porque si hubiera sido solo un robo, se denuncia y se va contra los responsables, ¿sí? Y se va a demostrar, yo estoy esperando, que esas personas ni son trabajadores de bienestar, ni son tampoco militantes de Morena, que ya parece que van a andar ahí con su chaleco. Yo creo que esto es algo montado nuevamente por quienes están asesorando al Partido Acción Nacional para desacreditar a nuestro movimiento. ¿Por qué? Porque estamos en la calle, porque estamos informando, porque estamos tocando puerta y eso les duele. Y el hecho de que les duele, entonces, ¿qué hacen? Inventan una estrategia para decirles, no les abras, a los del chaleco guinda. Andan los de chaleco azul porque obligan a los trabajadores del Estado y del municipio a que se vayan a tocar puertas todas las tardes. Y a eso no les dice que no les abran, ¿verdad?
3: Allí está lo que dijo Nora Rubalcaba esta mañana. Ella dice que no pertenecen a Morena y que se trata de una campaña negra en contra de los que pertenecen a la Cuarta Transformación. Pues lo importante es, sean del partido que sean, si son de Morena o si son de otro partido, o si fue un tema fingido o no, lo que sí no podemos decir y poner en duda es que a la señora la robaron y le quitaron su patrimonio, más de $1,000,000. La señora ya no tiene ese dinero y no se ha recuperado. Al margen de donde vengan, se trata de rateros. Si son de un partido o de otro, lo importante es recuperar el dinero, las joyas, los artículos que le quitaron a esta viejecita. Por eso, hoy están haciendo un llamado a los adultos mayores a no dejar entrar a desconocidos a sus casas para prevenir robos, como el ocurrido recientemente en el que yo le estoy comentando esta situación. Es lo que ha dicho la directora del IAPAM, de este Instituto de Personas Adultas Mayores, y dice al respecto la señora

0: María de Jesús Ramírez Castro, que por favor no se dejen engañar, no se dejen engañar. Si ven a una persona que toca su puerta y simplemente usted no la conoce, evite pasarla a su domicilio.
1: No a darles cabida a que entren a su casa, porque ahí está el problema, porque no es de chaleco o no es de chaleco, es que en realidad sepan cómo defenderse. ¿Cómo defenderse? Porque nosotros sí, no abran la puerta y en realidad todo lo que les pregunten, contesten, pero no los pasen a sus casas. Porque hay personas que también son tan de corazón tan humano, que también igualmente pueden pasar y los invitan a pasar al zaguán, que dicen ellos, al zaguán, pues los dejan pasar, Entonces, eso es lo que hemos insistido con el adulto mayor. Y seguimos también igualmente insistiendo que no a cualquiera los dejen entrar. Sea quien sea, de la puerta para afuera, puede dar, y no tampoco tienen que entregar sus credenciales, porque son personales, sus credenciales son personales.
0: Dijo que si van a dar información de la puerta hacia afuera, que no entreguen credenciales del doctor, que solo pueden dar información, pero que no permitan que además les tomen fotografías a sus INEs, a estas identificaciones que son completamente personales. Ahí está la invitación para evitar que usted sea víctima de los delincuentes, con o sin uniforme, de los delincuentes que andan allá en las calles. 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Y cerramos este espacio de noticias con la información deportiva, Misuli. ¿Y qué pasó con el Chicharito? Yo pensaba que ya estaba retirado. Buenas tardes.
2: ¿Qué tal, Lucero? Amigos, les escucha. Muy buenas tardes. Pues sí, retirado, pero no muebles. Sin embargo, pues parece ser que se aferra la última posibilidad de seguir jugando luego de que diera a conocer que va a fichar con el Atlético Dallas. Atención, equipo norteamericano, pero no es de la MLS, no. Es equipo que pertenece a la USL Championship. Es decir, unas categorías más abajo de la, pues, en Liga Norteamericana Estelar. Y ahí encontró, pues, equipo, encontró cupo. Este Atlético Dallas es una franquicia nueva de recién ingreso a esta categoría, a esta división, y por ello estarán llevándose como el estandarte, como la imagen, a Javier Hernández. El Chicharito, pues ya veremos si le aporta algo al balompié norteamericano. Además, también las Águilas del América dan a conocer que, bueno, pues tendrán a un nuevo refuerzo colombiano. Se trata de Oscar Perea. Él se desempeña, pues, como uno de los extremos por el lado izquierdo. Así es que, bueno, llega además del fútbol francés, el Estrasburgo, pues su equipo anterior. Veremos cuánto le puede aportar y si sobre todo si es el fichaje bomba del conjunto de las Águilas del América. Y también Santi Jiménez, usted lo recuerda, el delantero mexicano que estuvo con la selección nacional y que salía lesionado en el partido ante Inglaterra. Bueno, pues está en duda si continúa o no con el Milan. Y es que esa misma lesión le ha impedido tener actividad durante la pretemporada de su equipo. Y si no juega, pues se va de la escuadra italiana. Así es que está, pues, buscando equipo. ¿Cuál será su futuro? Pues ya veremos qué le depara Santi Jiménez. Hasta aquí con la información, Lucero. Muy buenas tardes.
0: Muchísimas gracias, Uli. Igualmente, buenas tardes para ti. Y de esta manera hemos llegado al final de este espacio de noticias. Soy Lucero Álvarez y esto es JLM Noticias, el espacio número uno en audiencia. Gracias por habernos acompañado. Quédese conmigo en mis redes sociales de Lucero Álvarez o también estoy en mi WhatsApp 349-1010. Mañana le espero puntual como siempre aquí a las 2.
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1: Ya estamos con toda la actitud, con toda la buena vibra. Es lunes y la More lo sabe porque venimos con todo el flow, listos para cantar, para bailar y todo lo demás. ¿Vea que sí?
2: ¡Sí!

0: todos ustedes a este espacio de sabiduría. Estamos iniciando semana. Welcome.
1: Welcome, my friend. How are you? No. ¿Qué pasó?
0: Suéltame mi mano.
1: ¿Qué tiene su mano, oiga?
0: Usted se fue al team viaje amigos. Solo amigos. Team bueno. Bueno.
1: ¿Sabe qué? A mí me avisaron, me ganaron las pizzas. Yo dije, mire, mi more. Pero me dijo, mire, la verdad no podemos, así como que fiarle a dos. Entonces yo dije, bueno, fíeme a mí, no porque yo sea egoísta ni envidioso, pero dije, bueno, si uno de los dos tiene que quedarse...
0: Voy a sacrificar yo.
1: Yo creo que yo voy y que el amor se quede aquí para que esté tranquila.
0: Ah, mire, qué casualidad, oiga. Hey. No más porque yo, paso los recados, la señora Mari, qué ricas gorditas. Le mando saludos, ¿eh?
1: ¡La señora Mari! ¡Saludos a la señora Mari!
0: En la mañana pasé por mis gorditas y me dijo, me saluda al Pereguango.
1: ¡Álgame, Dios!
0: Dijo, me lo saluda y le dije, claro que sí, señora Mari, yo se lo saludo con muchísimo gusto.
1: ¡Muchas gracias, señora Mari! ¡Qué bonito! Oiga, me dijeron que las gorditas estaban bien sabrosas, bien requete buenas. A ver qué día vamos ahí a darnos una vueltecilla, oiga, para deleitar nuestro paladar con unas gorditas de la señora Mari.
0: No, es que no fía, ¿eh?
1: ¿Por qué no?
0: No, mi ciela.
1: Podemos hacer ahí
0: No, mi ciela, es negocio.
1: Pague una, llévese seis o...
0: Vámonos ya, peregrino, a la competencia, porque esta es la propuesta de la More García. ¡Saludos a todos mis amigos traileros!
1: ¡Pepe! ¡Que nos toquen el pito los traileros, oiga!
0: ¡A nuestros amigos de los urbaneros!
2: ¡Pipi!
1: ¡A los camioneros como el que nos llevó el otro día ya hasta Jalisco! No, perdón, mi
0: bueno,
1: moreno.
0: Sígale.
1: El carnalito tuvo la culpa, oiga.
0: El carnalito y usted.
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0: ¡hoy no más!
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0: ¡Abróchense! ¡Vota por esta canción de Roberto Carlos!
1: ¡Unos a los otros! ¡También queda huevón!
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1: camino. ¡Ay! ¡El señor del toro!
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1: ¡Que Roberto Carlos, oiga!
0: ¡Es Roberto Carlos!
1: ¡Del toro!
3: La
1: era su segundo apellido, oiga.
0: Ay, no
1: tengo pruebas, pero tampoco duda.
0: Déjeme echo otra pasita. Bebé.
1: ¡Tóquense el pito!
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1: ¿Qué? ¡Estoy agarrando la consola!
0: ¡Qué bárbaro!
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1: ¿Por qué me ven así? ¡Era el mouse! ¡Échale mi veto!
3: Yo sé.
1: Es que era mi compadre ahí en Brasil.
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0: ¿Qué tiempos aquellos cuando yo estaba en Morelia y mi mamá ponía esta canción para hacer la chachada?
1: ¡Qué bonito, hija!
0: Esa y Lodan eran su fuerte.
1: ¿El que andaba libre, solterito y sin nadie?
0: Sí, cuando decía, ¡ya siéntense!
1: ¡Álgame yo, hombre!

0: el peregrino que pasó? ¿Cómo le hacen si tienen tantas novias? ¿Cuál nombre es el que ponen en el corazón?
1: ¿Qué le ponen? ¿O se consiguen varias con el mismo nombre? ¡La palabra! ¡Ya ve! ¡Oh, escúchese conmigo!
0: ¡Oh, wow! Y vamos con la canción del Pereguaguaguaguango. Saludos a los que se están conectando al TikTok de la More García. Estamos totalmente en vivo. Véngase también al TikTok.
1: ¡Échale, mi Rafa!
0: Momento de soltarse la peluca. Y dicen:
2: ¡ay! Hoy para mí es un día especial. Hoy saldré por la noche.
1: Yo voy a soltar la pelona, oiga.
0: Así como todos los que se fueron allá a Tequila.
3: 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Cuando el sol ya se esconde.
0: Sin amigos, solo amigos al viaje.
1: No, hubiera visto al carnalito ya.
0: No, tampoco. No nos invitaron.
1: Este sí. Hágame yo, hombre.

0: daño el tequila.
1: Álgame yo, hombre.
0: ¡Ay, no va! Bueno, pues ahí está mi canción. Oiga, ¿cuál le gusta más? ¿Le gusta la de Roberto Carlos? ¿Le gusta la de Rafael? Ay,
2: gracias.
0: Ahí la que más les apetezca. Oiga, 1-22-57-70, mi more.
2: Saludos hasta Mujeres Ilustres. Y así comenzamos. Esto es
0: La More y el Peregrino.
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4: ¡Sí, señor!

0: regresamos a...
1: Welcome to the jungle,
0: pensé
1: my friend.
0: En voz alta.
1: ¿Qué pasó,
0: oiga? Vámonos a la línea, ¿qué dice la gente? ¿Qué quiere saber? ¿Qué necesita? Gracias, Manny, por el quiéreme.
1: Quiéreme.
0: Aunque sea...
2: Y yo escucho a la mexicana con la More García.
0: Hola.
2: Vigío, Vigío, Wango.
1: ¿Qué va?
2: No, pues ahora, hoy sí, la neta, no nos gustó ni una de las canciones.
1: Hombre.
2: Sincero.
1: Ninguna.
2: Yo no voto por nadie, pero todos saludos, saludos y buenas tardes.
1: Saludos a todos los que nos escuchan, oiga. ¿Quién más anda por acá?
3: Yo escucho La Mexicana 91.3.
1: Hola, bebé.
3: Escucho el programa de Qué me depara el destino.
1: Ey.
3: Y pues yo voto por la del peregrino.
1: Ey.
3: Muchas gracias.
1: Gracias, bebé. No te vas a arrepentir. ¿Quién más anda ahí?
0: Dice Natiu.
1: Dice?
0: Hola, dice Manuel. Teléfono en cabina y les hablo.
1: A ver, mándanos un WhatsApp 449-122-5770. ¿Quién más anda por acá?
4: Yo escucho a La Mexicana con la More y con el peregrino. More, cuando vivías en Morelia, ¿en qué colonia vivías, paisana?
1: Allá atrás de la capilla del... No,
0: vivía yo por... ¿cómo se llama? Por la unidad... por la universidad, una de las... es que decir, Postcol Universidad.
1: Está un Oxxo en la esquina y a la
0: hay
1: vuelta está un
0: y a la vuelta, hace cuenta que hay un tope.
1: Ahí junto al tope, ahí donde se pone un borrachito.
0: Ahí no es.
1: Dios, hombre.
0: Es por la entrada.
1: ¿Cuál entrada? Bueno, ya mejor.
0: La salida, depende,
1: ¿verdad? Depende el uso, o sea, es que hay calles que son de doble circulación, ¿no? Como en el viaje ese, fíjese, andábamos ahí caminando.
0: Le
1: y
0: voy a dar un...
1: Venían por un lado y venían por el otro. Y
0: la obrera, venido. La obrera, ya.
1: ¡En la colonia obrera! ¡Saludos a toda la gente!
0: Ya me dijo, me la soplaron.
1: El apuntador.
0: A usted también en el viaje se la soplaron, peregrino.
1: Sí querían, oiga, pero yo les dije que no porque...
0: El gavilán.
1: El gavilán no, oiga. Yo dije, no, mejor así, no puedo decir nombre.
0: Ahorita les voy a decir porque el peregrino ya tiene novia.
1: ¿Una novia? ¿Cuál novia, oiga?
0: Le voy a...
1: No, espérese.
0: Son novios. Sí.
1: Así se hacen los chismes, oiga.
0: No, ya se fue a una boda. Ya se fue al... No, sí son.
1: Luego le platico.
0: Ya están saliendo. Se están conociendo. No, pero ya de otra forma.
1: No.
0: Confiese.
1: Pues, ¿cómo se van a conocer de otra forma, oiga? Si solamente son amigos.
0: No se haga.
1: Está como los de la canción de... Los amigos no se besan.
4: Exacto. Cada día por la carretera.
0: Ay,
4: noche, madrugada entera. Y mi amor aumenta más.
0: Ay,
4: mi more preciosa, ay, chula y hermosa, ¿cómo estás, corazón?
0: Bien, corazón, ¿y tú?
4: Te mando un beso, corazón mío. Pereguango, ¿por qué no llevases a mi more? No te preocupes, corazón, yo te llevo donde tú quieras. Voy hasta el fin del mundo donde tú quieras ir.
0: Ya ves,
1: hasta el fin del mundo.
4: De mayo de 1980, Pereguango. Pereguango, mentiroso.
0: Para que no me ande ahí.
4: De mayo de 1980.
0: Hace rato me cayó café.
1: Dijiste
0: que nunca vengo a presentarle a trabajar.
1: Álgame, George, hombre. Bueno, es que uno tiene que esmerarse, pero a veces los accidentes ocurren. 1-22-57-70, ¿quién más anda por ahí? ¡Qué milagro!
2: Yo escucho a La Mexicana con la More de Morenas García. Vamos con la tuya, mi More. Colágeno de la mente.
1: El colágeno, oiga.
2: El pereguango.
0: No, ese colágeno
2: ya. Y vamos por la tuya, more.
0: Gracias.
2: Y luego. Lo viejillo no tiene que ganarte.
1: ¿Por qué no?
2: No te va a ganar.
1: No, ya vi, oiga. Les pongo una de Vicente Fernández y la more pone a Barry White. Y votan por Barry White, oiga. No le digo, oiga.
0: ¿Y bueno, qué tiene?
1: Es la mexicana, oiga. Discúlpenme por poner música ranchera, oiga. Luego les pongo la de Rafael, no les gusta. Que prefieren la... no, la de Sague, no, Gavila, no digas eso. Bueno, ¡mi more!
0: ¡Vámonos con los Freddys! Tu inolvidable sonrisa.
1: Es que estaba chimuelo.
0: ¿Cómo?
1: ¿Cómo que? ¿Cómo? Bueno.
0: Bueno.
1: Hoy te venimos hasta las 4, el amor y el perro.

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1: ¿Qué horas son? Traigo la hora de Hong Kong.
2: ¡Ay! Las 3:37, mi More, tengo un mensaje muy importante. 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
2: ¡Vámonos al WhatsApp, mi More! ¿Quién anda por ahí?
4: Hola, corazones, ¿cómo
3: gracias,
4: están?
3: Ulises.
4: Good morning, the morning, from the morning.
2: ¡Ay, Dios!
4: Mi nombre es Débora Dora Celeste Prado y estamos escuchándonos aquí con el viejito antes de que se ponga la maldita pijama de madera.
2: ¿El cual pijama?
4: Un saludo para todos ustedes de parte de Débora Dora Celeste Prado.
3: Saludos.
4: ¿Ves con el llamamoscas?
2: Ay, sí, que bueno, ya mejor no le pregunto dónde es eso, porque mejor así de que le... ¿Quién más anda por ahí, oiga?
5: Gracias, gracias. Hoy no cantaron, qué bueno. Gracias, pero de veras ya no canto porque...
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5: Hace ni la noche. Oye, voy por esa. Creo que la del
3: saludos, Tauro.
2: Hola, Tauro.
5: Yo no voy por la tuya, me moré. Pero qué bueno que no cantaron. No cante, no cante, no cante.
2: Dígame yo, hombre.
7: Me moré, ahí te mandaron un saludo.
3: ¿Quién?
7: Él me dijo que. Que te reportaras ahí con la tanda.
3: Valterra, eso es anónimo.
2: La tanda, oiga, ¿qué número le tocó a Valterra?
3: Ya está, se la entregué, dígale que no ande de chismoso y argüendero.
2: Ya ves, Valterra, bueno, ¿quién más anda por allá, oiga, en TikTok?
3: Dice Verónica, 19/12/72, saludos, Verónica.
2: Ahorita que vi el nombre de Verónica, me acordé de la del pirulí, oiga.
3: Y se manda un saludo a Fernando y a Huicho de Villas de Nuestra Señora. Saludos, hola, amores. Saludos.
2: Hola.
3: Dice Jessy, hola, tenía otros saludos por acá.
2: Claro.
3: Mándele mientras.
2: Bueno, vamos a ver qué le depara el destino. Está apareciendo la carta de la emperatriz que nos habla de buenas noticias en el ámbito económico, en el ámbito sentimental. Que me acordé de la del pirulí porque me gusta la de Verónica.
3: Ah, sí. Dice un saludo para el cande que anda en friega en la forrajera, Fátima, y al maestro. Saludos. Saludos para Luis Loco, saludos. Para Ulises, saludos.
2: Hola, Ulises.
3: Saludos para Ricardo Quesada, que es homoflexible.
2: ¿Quién dijo eso, oiga, el homoflexible?
3: Zavala, Ulises.
2: ¿Ulises Zavala? ¡Ah, saludos al Ulises Zavala, oiga! Hasta la Piedad, Michoacán.
3: ¡Ah, saludos hasta la Piedad, Michoacán!
2: Sí,
3: nuestro buen amigo. Nuestro compadre Borrego.
2: Un abrazote al Borrego.
3: Un abrazote al Borrego.
2: Vea que sí, bebé.
3: Vea que sí, bebé.
2: Bueno, vámonos con más comunicación. ¿Quién más anda por ahí?
8: Fernando Perehuango, que me depara el destino. Soy el 13 de octubre del 93, Perehuango.
2: ¿Del 93?
8: Y voto por
2: la
8: rueda de los amores.
2: ¿El del amor es
8: y
2: o qué?
8: Saludos para toda la raza albañilera.
3: ¡Ay, saludos!
8: Para el pillo, para el barril.
2: ¿El pillo?
8: Para el Nacho, para el cachete.
2: ¿El cachete?
8: Para el Pancho, para el Balú.
3: Para el Pancho, para el Balú.
8: No se baña, para el estamos la raza jalando.
2: ¿Y qué están jalando?
8: Ahí estamos, mi buen amigo el Balú.
2: ¿Por qué les da risa cuando digo que están jalando? Pues ellos quieren jalar, pues ellos sabrán, oiga.
3: Sí, dice Jessy, 8 de septiembre del 86, no se haga güey.
2: Oh, bueno, eso es aparte, pero bueno, está apareciendo la carta del caballo de copas, nos habla de un momento espiritual, buena fortuna, abundancia y de éxito. ¡Vámonos con música, mi More!
3: Es Grupo Laberinto, el indio enamorado.
2: ¡Ay!
3: Ahí le habla Peregrino.
2: Soy indio, yo soy ruso.
3: Ay.
2: Yo soy...

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2: Oh, bueno, mi More, yo ya me voy, pero a decirles algo muy importante. 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Mi More, tenemos regalos, oiga.
1: Ay, sí, mándenos en este momento su puntico porque tenemos regalos, boletos para usted. 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
2: École, vámonos con los últimos de la tarde, que se nos están quedando aquí un titipuchal. Reinalda, Reinalda.
3: Hola, buenas tardes, mi hermosa More preciosa y mi gran Peregrino.
2: Hola.
3: Voto por la de Peregrino.
2: Gracias,
3: Peregrino,
2: Reinita.
3: Soy del 6 de enero de 1964. Hey. ¿Qué me depara el destino en mi salud?
2: Ajá.
3: Y en lo económico, porque me ha ido del nabo.
2: Ha estado complicado.
3: Muchas gracias. Un abrazo a los dos y bendiciones.
2: Gracias, hermanita. Bueno, está apareciendo por aquí la carta del ermitaño. Nos habla de un momento de espiritualidad. Viene buena fortuna, buena suerte en el dinero. Y la cosa va a estar bien en la salud de Reinito.
1: Ay, qué bonito.
2: Reinalda, Reinalda. ¿Qué pasó?
4: ¿Qué onda, mi More? ¿Qué onda, mi Peregrino? Buenas
2: tardes.
4: Yo voy por el amor, yo voy por el amor.
2: Ay, sí.
4: More, dile al Peregrino que me preste.
2: ¿Qué le prestó? Le voy a prestar atención para la siguiente canción, mi More.
1: No.
2: ¡Ganó el señor del toro!
1: ¡No!
2: ¡Roberto Carlos del Toro se viene a manifestar!
1: ¡Gracias, Roberto Carlos, por darme nuevamente el triunfo!
2: ¡Nos escuchamos mañana a las 3 de la tarde, oiga!
1: ¡Adiós!
2: ¡Ay! ¡Ya llegó Robert!
1: ¡Ya llegó Robert!

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0: las 4 de la tarde en punto. Bienvenidos a la Nota Roja en esta tarde de lunes. Le estaremos dando a conocer. Se les fueron con todo a las mujeres este fin de semana. Sujeto intentó quemar a su esposa y la dejó encerrada en su casa para después prenderle fuego a la misma. Su objetivo era que se muriera ahí quemada. Además, mujer amanece en un motel sin memoria y con fuerte crisis nerviosa. Lo único que recuerda es que fue a un bar de la gremial, pero no sabe ni cómo amaneció ahí, ni qué fue lo que le pasó. Además, mujer baleada va a parar a las afueras del Hospital San Marcos. Todo apunta a que su pareja sentimental fue quien la baleó, después de discutir acaloradamente a las afueras de un bar. La Federación emite comunicado sobre el operativo que se suscitó en Jesús María. Señalan haber desmembrado un grupo delictivo que operaba tanto en Aguascalientes y Zacatecas. Así que de esto y mucho más le estaremos dando a conocer esta tarde de lunes en el ámbito de la información policíaca a nivel local. A nivel nacional también pasaron cosas extraordinarias este pasado fin de semana a través del Alto Impacto, para lo cual nos enlazamos con mi compañera Lula Reyes para que nos dé a conocer un adelanto, un avance de esta información. Adelante, Lula Reyes, muy buenas tardes.
1: Gracias, Osua, buenas tardes. Mueren dos agentes de la Guardia Civil en ataque armado en San Luis Potosí. Fue un coche bomba el que explotó. Ejecutan al líder de Casa Migrante en fiesta patronal. Esto ocurrió en Puebla. Hay una mujer asesinada en un predio de Mazatlán. Suman ya 3 víctimas en tan solo 9 días. De esto y más hablaremos en detalle más adelante.
0: Muchísimas gracias, Lulita. En cuestión de minutos regresamos contigo para comenzar a desglosar toda esta información nacional. Teniendo todos los frentes cubiertos, esto y mucho más esta tarde de lunes, a través de la Nota Roja. Siendo las 4 de la tarde con 2

0: minuto le damos la bienvenida al programa policíaco de JLM Noticias, La Nota Roja, emitido a través de la señal número 1 en Aguascalientes, La Mexicana 91.3 FM, a través del canal 149 de Star TV y a través de todas las redes sociales de JLM Noticias. Bienvenidas y bienvenidos, soy el Oso Cortés. ¡No puede ser! Los invito para que permanezcan en esta sintonía. Se enteren del detalle policíaco más relevante hasta el momento. Permítame saludar a mi compañero y amigo, él es el hombre de la noticia, el hombre que siempre está en vivo en el lugar de los hechos policíacos, el buen Héctor Almeida.
1: ¿Qué tal, mi oso? ¿Cómo estás? Muy buenas tardes, y muy buenas tardes a usted que nos hace el favor de acompañarnos hoy lunes, ya lunes 27 de julio del 2026. Quédese con nosotros, acompáñenos a esta hora. Ya sabe que a partir de este momento y hasta las 5 de la tarde, usted se va a enterar de lo más relevante en el tema policiaco. También ya puede seguirnos completamente en vivo en todas nuestras redes oficiales de JLM Noticias, Estero Rey y Caos Policiaco. De igual manera, ya nos puede sintonizar en el 149 de Star TV o bien por el 91.3, la estación de La Nota Roja. También lo voy a invitar a que participe directamente en nuestra línea de WhatsApp al 1-22-5770. Ya sabe que para nosotros es muy, pero muy importante su mensaje de voz. Si en estos momentos ve movilización de cuerpos de emergencia o algún accidente, háganoslo saber para que nosotros le demos la información en tiempo real, mi buen oso.
0: Así es, de esta forma usted se convierte en nuestro mejor reportero de campo, el que siempre nos hace llegar las noticias de última hora. Por supuesto, juntos armamos la noticia, al igual que juntos armamos la conversación, la opinión, el debate de los temas policíacos puestos en la mesa esta tarde de lunes. Así que ya lo sabe que usted tiene total libertad de expresión y sin censura a través del 449-122-5770. Sin más preámbulo, arrancamos con la primera historia policíaca en esta tarde de lunes, inicio de semana. Nos vamos con esta espeluznante historia que se comienza a escribir allá en Calvillo, Aguascalientes. Para ser exactos, en la comunidad de Santadeo. Sí, Santadeo, Calvillo, Aguascalientes es el epicentro de donde sucede esta terrible y lamentable, al igual que horrorosa historia. De acuerdo con la investigación que hasta el momento ha llevado a cabo la autoridad, resulta ser que una mujer, una joven mujer, fue rescatada de una vivienda en llamas, ya que al parecer, su pareja sentimental, su propio cónyuge, su propio esposo, la había dejado encerrada en este lugar, en su propia casa, para después prenderle fuego a la misma, sí. Prenderle fuego con ella dentro. El objetivo de este maldito infeliz, pues era quemar a su esposa viva. Que ella prácticamente perdiera la vida, muriera quemada en su propio domicilio. De acuerdo con esta primera investigación que realiza ya la autoridad correspondiente, el sujeto en mención es identificado como Pedro Delgado, y el hecho ocurrió en esta comunidad mencionada, en esta comunidad de Santadeo, perteneciente al municipio de Calvillo, Aguascalientes. Al parecer, pues, estas personas han tenido últimamente muchos problemas. Ha sido muy notoria la violencia que le imprime este maldito infeliz a su pareja sentimental, que este pasado fin de semana no fue la excepción. La situación se acaloró tanto, llegó a tal grado, que este maldito sujeto, identificado como Pedro Delgado, encerró en una de las habitaciones del segundo piso de la casa a esta mujer, a su joven pareja sentimental. Y después de hacer lo propio, provocó un tremendo incendio para que ella no pudiera escapar. Los desesperados gritos de auxilio de la víctima alertaron a todas las personas alrededor, a todos los vecinos, los cuales, al darse cuenta de lo que estaba sucediendo, habitantes de la misma zona ingresaron por la parte trasera del domicilio para tratar de rescatar a la mujer. Otros vecinos más se daban a la tarea rápidamente de llamar a servicios de emergencia para que rápidamente llegaran y, pues, obviamente hicieran lo propio. Lograron rescatar a esta persona del sexo femenino, quien, pues, ya contaba, híjole, con una situación bastante delicada de salud, ya que, pues, lamentablemente había sido víctima, pues, de este lamentable incendio provocado por este maldito infeliz. Los principales accesos a la vivienda estaban bloqueados por completo. Este sujeto prácticamente la dejó sin salida alguna, bloqueó todos los accesos posibles al lugar para que ella no pudiera escapar, y desde luego, pues, obviamente quien quería rescatarla, pues, tuvo una situación bastante compleja. Ante esta situación acudieron a este lugar de los hechos elementos de bomberos municipales correspondientes a este municipio, bomberos y personal de Protección Civil, quien también ayudó en todas las labores de rescate de esta persona del sexo femenino. A final de cuentas, fue rescatada, tuvo que ser trasladada de emergencia rápidamente al Hospital Hidalgo y hasta hace unos momentos se reportaba su estado de salud como bastante crítico. Se hablaba de que este sujeto, al parecer, también había sufrido de algunas lesiones menores, pero al no ameritar quedarse en el hospital, de inmediato fue trasladado y puesto a la disposición del Ministerio Público, quien ya investiga este caso como presunta tentativa de feminicidio, es decir, intento de feminicidio en contra de su propia pareja sentimental, en contra de su propia esposa, porque pues no era para menos. Imagínese hasta dónde llega la maldad de este maldito infeliz. Lo ha comentado Héctor Almeida muchas veces. Pues si ya no se está bien en pareja, es mejor separarse, es mejor cada quien por su lado, pero a veces estos malditos locos maniáticos, Héctor, pues no se los permiten. Hay muchas mujeres que sí se quieren separar de ellos. Hay incluso mujeres que se han llegado a separar de los mismos, pero la maldita locura de estos tóxicos infelices termina arrebatándoles la existencia o intentando arrebatándoles o quererles arrebatar la misma.
1: Así es, muy bueno eso como lo comentas. Pues sí, desafortunadamente esto sucedió el día, pues fue el día de hoy, prácticamente los primeros minutos del día de hoy, lunes, donde esta persona, este hombre, pues lleva hasta la habitación, le encierra a una esposa, le prende fuego y posteriormente él también se quiere hacer la víctima, pasarse por la víctima, pues fue uno de los vecinos quien se da cuenta y él es de los que prácticamente se salta la barda y él es el que hace precisamente el rescate. Cabe mencionarte que al hacer este rescate, pues sí, al llegar los paramédicos y los servicios de emergencia, pues esta mujer fue trasladada a recibir atención médica. Imagínate nada más la gravedad, más del 90% de su cuerpo quemado. Imagínate nada más este hecho. Este hombre también fue llevado al hospital Tercer Milenio, pero al ver que en realidad sus lesiones no ameritaban absolutamente nada, es detenido y presentado ante la gente del Ministerio Público, porque todo indica que él es el presunto responsable. La mujer fue identificada como Elvira, de 61 años de edad, y este hombre también como, bueno, ya tienes también la identificación, que también, bueno, Pedro de 54 años de edad, quien te comento, pues ya fue detenido por las autoridades, pero fíjate nada más el hecho, nada más lo que acaba de suceder. Fíjate que ya pues casi de último momento nos está trascendiendo que esta mujer aparentemente nos comentan que ya perdió la vida, mi bueno, lo que ya podrías, vamos, estar diciendo que este hombre, o ya sé, pues ya prácticamente estamos ante un feminicidio, ¿no? Por las condiciones de las que cuales esta mujer pues es llevada a un hospital con este tipo de lesiones, pero desafortunadamente ve nada más lo que sucede. Todo trascendió, te comento, el día de hoy, por la madrugada, donde pues este domicilio pues es quemado, precisamente provocado por la misma pareja. Esto es precisamente en la calle Libertad, en la comunidad de Santadeo, marcado con el número 202, donde desafortunadamente se propicia esto, ¿no? Imagínate nada más el hecho, cómo puede terminar un matrimonio, tu compañero, que cual sea el caso de vida, en vez de terminar por Santa Paz, ve nada más las situaciones. O sea, y no es la primera vez que hablamos, no es la primera vez que decimos este tipo de situaciones, donde las parejas se agreden, llámense parejas, novios, esposos, y siempre por lo normal terminan en una tragedia, ¿no? Mejor decir adiós en buenas condiciones, porque ahorita en este momento a los dos les cambia una mujer que desafortunadamente al parecer ya perdió la vida, y este hombre, pues, que yo creo que lo más seguro, pues pase el resto de su vida en la cárcel.
0: Fíjate nada más el terminar de esta manera tan despiadada. No sé qué pase por la mente de estos sujetos. Usted dígame qué opina al respecto. 449-22-5770. De verdad, yo nunca doy crédito. Me he puesto muchas veces a reflexionar. He leído libros sobre este tipo de cosas, pero todavía no me cabe en la cabeza. No entiendo cómo una persona puede llegar hasta tal punto de dañar a la que en su momento pues fuera el amor de su vida, ¿no? Fuera tu compañera, fuera la persona que tú escogiste para que estuviera contigo. Muchas de las veces he escuchado decir a personas que pues tienen y que creen en la fe de Dios, decir, es que fue lo que Dios me mandó, no, se mandó conmigo, Diosito, qué bárbaro. No, discúlpeme, pero no. Esto no tiene que ver con religiones, ni con un dios, ni con otro. Simple y sencillamente la persona con la que estamos es la que escogemos, es con la que nosotros

0: queremos estar.
1: Eso no viene de alguna fe o de algún ser supremo que te la mande, que te la ponga en el camino o te lo ponga en el camino. Esto es una decisión personal, a final de cuentas, cada uno de nosotros vamos viviendo diferentes experiencias y siempre terminamos a lo mejor no escogiendo muy bien, pero pues para eso es la vida, ¿no? Para aprender, para reflexionar, para vivir y sobre todo para aprender de la misma. Sin embargo, en ocasiones no sucede de esta manera y vea nada más hasta dónde llega. Por eso le digo, no entiendo, yo no comprendo cómo primero dices amar a una persona, a lo mejor te casas con ella o bien te vas a vivir con en unión libre con ella o con él y llega un momento dado en que las cosas se ponen tan fuertes que sucede esto. O el hombre agrede a la mujer o la mujer agrede al hombre, pero ya llega un momento en el que se pierden por completo y la intención es dañar a la otra persona. Es dañarla, es matarla, es hacerle algo despiadado. O sea, ¿en qué momento se pierde todo ese amor bonito, no? Con el que se comienza una relación sentimental. Ahora Héctor nos está diciendo aparentemente, pues esta mujer ya perdió la vida. Es una situación muy triste, muy lamentable. Porque vea nada más en las condiciones en las que sucede todo, ¿no? La rescataron, los vecinos expusieron su integridad, este vecino, quien prácticamente se vuela la barda, ingresa al domicilio, expuso su integridad, y pues el ver que ahora, pues a lo mejor ayudó, contribuyó un poco, pero que a final de cuentas fue en vano porque la mujer ya lamentablemente ha perdido la vida debido a la magnitud de las lesiones, 90% de su cuerpo quemado, 90% de su cuerpo afectado, imagínese todos los daños que le pudo haber provocado a su cuerpo, a su salud, a sus órganos, a la situación interna de su propia persona, y este maldito infeliz no le pasó absolutamente nada. Se quería hacer la víctima en un principio, como bien lo comentas, Almeida. No, es que yo también me quemé, es que algo pasó. Pero ¿cuál? Él era el autor de todo. Cuando ya se dan cuenta que no tiene que ser ameritado estar hospitalizado, pues de inmediato se lo llevan ante la gente del Ministerio Público. Y si estaba por tentativa, ahora sí está por un feminicidio consumado.
2: Así es, muy buenosa, pues sí, como te comento, pues sí, desafortunadamente esta mujer pierde la vida. Elvira Ramírez, de 61 años de edad, es la mujer que desafortunadamente pierde la vida a causa de las quemaduras provocadas, pues prácticamente, pues por su esposo, que la encierra, le prende fuego a la habitación, e imagínate nada más el infierno, oso, prácticamente no. Quemada viva. O sea, no hay otra situación, de verdad.
1: Qué fuerte.
2: Son temas bastante delicados, de verdad, que lo debemos de tomar con este tema, porque al final del día es hacia las mujeres, de verdad es un tema que sí trasciende, y esperemos que este tipo, este desgraciado, pues pase el resto de su vida en la cárcel, que la verdad, porque yo creo que no es para menos, y esperemos que el castigo que también reciba, pues sea lo mayor que se pueda tener como ser humano, aparte que el divino, que también la va a tener que pagar, porque esto no se hace, independientemente del problema que hayan tenido, oso, yo creo que no es para hacerle esto, y mucho menos a un familiar, y menos a tu esposa.
1: Híjole, ¿qué vamos a hacer? ¿Usted qué dice? ¿Qué le aconseja usted como sociedad a la autoridad? ¿Qué hacer para tratar de prevenir estos feminicidios que se dan entre las parejas, entre sujetos desquiciados, que lamentablemente las están asesinando de esta manera tan despiadada? No es la primera vez que hablamos de esto. Como ya le comentaba yo hace un momento, hay historias como la de San José de Gracia y otras más, donde las chicas incluso ya se habían separado de su pareja sentimental con órdenes de restricción y todo, y aún así las asesinaron. Esta mujer seguramente pues ya había presentado este tipo de situaciones con su pareja y esta fue la definitiva. Decide encerrarla en una habitación, prenderle fuego y cumplió el objetivo. A pesar de que los vecinos la rescataron, pues ahora ya se consuma esta lamentable tragedia. ¿Usted qué opina? ¿Qué hacer? Como mujeres, ¿qué hacer para darte cuenta con el maldito demonio con el que estás? Y como gobierno, como autoridad, ¿qué hacer para tratar de prevenir todas estas circunstancias? 449-122-5770. Vamos con el alto impacto también con mi compañera Lula Reyes, lo que ha sucedido en las últimas horas allá en Cerritos. Una comunidad, municipio muy conocido, si no me falla la memoria, incluso de donde son originarios grandes artistas, allá en Cerrito, San Luis Potosí, y pues ahora es noticia no por sus artistas, sino por lo que sucedió de manera despiadada en esta región con un coche bomba. Adelante, Lulita, muy buenas tardes.
0: Gracias, José, buenas tardes. Sí, ya lo mencionas, un coche bomba fue el que estalló y mató a dos miembros de la Guardia Civil Estatal. Ellos murieron ayer domingo luego de que, según medios nacionales, fueron víctimas de esta explosión, al parecer de un carro bomba en San Luis Potosí. Sin ofrecer detalles sobre el hecho, la Secretaría de Seguridad y Protección Ciudadana del Estado de San Luis Potosí aseguró en un comunicado que los agentes fueron atacados la mañana del domingo mientras realizaban labores de vigilancia y patrullaje en la comunidad Cerritos, que está ubicada en la localidad La Pila, en la capital de San Luis Potosí. Al parecer, los policías fueron llamados presuntamente por el reporte de un auto abandonado. Y bueno, pues cuando pasaron por este lugar fueron atacados, explotó este carro bomba. De inmediato se activaron los protocolos de seguridad y se desplegó un operativo en la zona para la localización y detención de los presuntos responsables. Por su parte, medios difundieron imágenes donde se observa una gran columna de humo blanco que aparenta una explosión, la cual presuntamente corresponde al ataque.
1: Y de manera despiadada en esta región con un coche bomba. Adelante, Lulita.

0: precisamente por el reporte de un auto abandonado. Y bueno, pues cuando pasaron por este lugar fueron atacados, explotó este carro bomba. De inmediato se activaron los protocolos de seguridad y se desplegó un operativo en la zona para la localización y detención de los presuntos responsables. Por su parte, medios difundieron imágenes donde se observa una gran columna de humo blanco que aparenta una explosión, la cual presuntamente corresponde al ataque. El área permanece todavía hoy lunes bajo resguardo de las fuerzas de seguridad mientras continúan las labores de búsqueda en la región. Están buscando a los responsables de este ataque. Es el reporte que tengo por ahora.
1: Lamentable, Lolita, lo que nos estás informando esta tarde, híjole. La situación del crimen organizado ya no es solamente balazos, sino ya prácticamente terrorismo absoluto en todos los estados de nuestro país. Vámonos a la pausa, la primera de esta hora. Al regresar le estaremos dando a conocer más noticias. Se les fueron con todo, sí, con todo a las mujeres en este fin de semana. Al regresar le tenemos la historia de una chica que se fue de parranda, se fue a un bar, pero algo le dieron, algo pasó. Amaneció en un motel sin memoria y con fuerte crisis nerviosa. Y comentando, no sé ni cómo llegué aquí, no sé qué me pasó, no sé qué me hicieron. Híjole, imagínense nada más en las circunstancias en las que se encontraba esta chica. Y por si fuera poco, mujer llega completamente baleada al Hospital San Marcos. Ya se les está haciendo una constante llegar a este hospital en estas condiciones. Además, dos rijosos también llegaron al mismo hospital horas más tarde de que llegó esta mujer. No, no, no. Fue un descontrol total este fin de semana que para qué le platico. Pero bueno, vamos a la pausa y regresamos con todas estas historias, porque el ámbito policíaco está, mire, a más no poder de todo lo que ha trascendido. 4:20, comuníquese con nosotros, diga lo que quiera, opine de los temas al 449-122-5770.
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4: Mi osito, yo escucho a la mexicana. Oye, quémen ese güey, quémenlo al hijo de su chingada madre, junto con los culeros que se roban las tandas. Quémenlos a los putos.
5: Pues ando con esos motociclistas pendejos que se mueren solo, como ese de segunda Alameda. Si no se quieren, ahí dejen la moto, pobre moto, todavía ni la pagan en Electra y se matan pendejos.
6: Buenas tardes a todos, yo creo que aparte de darles una orden de restricción, deberían de apoyar a las mujeres reubicándolas del lugar donde viven y brindándoles un apoyo económico o un trabajo para que les sea fácil abandonar a estas personas locas y ellas puedan salir adelante con sus hijos y hasta, no sé, cambiarlas de estado, alejarlas totalmente de estos asesinos.
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1: Pedrito, buenas tardes. Aquí Jesús María, tenemos miedo con la autoridad. Ya ni sabemos si es policía o son malos, malandros. No vienen a golpear a la gente inocente.
2: Buenas tardes, mi osito. Buenas tardes, Almeida. Ah, sí, cierto. Ese que se murió, el segundo anillo y Alameda. Por favor, sigan pasando motos por ahí. Pasen los motociclistas por ahí, para que se maten par de culeros.
3: Hijos de la chica, ¿cómo hacen reír? Ay, güey, ahora que la ruca y amaneció en un motel, que no sé, ay, no mames, luego tú todavía le echas, algo le dieron, ay, no sabes, ay, no. Sabiendo cómo son de cabrones las pinches viejas queriendo embarcar a los vatos. Hija de su puta madre. Que amaneció, ¿sabe cómo? Que pues cómo, pues bien cogidota. Así amaneció la perra.
4: Son las 4 de la tarde con 27 minutos. Estamos de regreso con más de la información.

0: a través de la Nota Roja, por supuesto, en la Mexicana 91.3 FM. Gracias por sus mensajes que nos hacen llegar a través del 449-122-5770. Su voz es escuchada a través de la estación donde sí sale al aire su opinión. Total libertad de expresión sin censura, ya lo sabe, 449-122-5770. Opine de los temas policíacos que tenemos esta tarde. Son las 4:28, nos vamos con la siguiente historia. Yo le dije, le dieron con todo y se metieron con todo, con las mujeres este pasado fin de semana. La primera historia, pues ya escuchamos, una persona que fue encerrada en una de las habitaciones de su hogar por su pareja sentimental, por su propio esposo, la cual le prende fuego a la casa para que ella pierda la vida quemada. Es rescatada, lograron rescatarla vecinos de la zona, pero lamentablemente hace unos momentos le confirman a Héctor Almeida que ya perdió la vida esta mujer a causa de las fuertes quemaduras. 90% de su cuerpo lo tenía dañado y lamentablemente estas terribles lesiones hicieron de las suyas, se conjugaron para agotarle la existencia. Este sujeto ya se encuentra detenido a disposición de la autoridad ministerial correspondiente, así que si pesaba en su contra una tentativa de feminicidio, ahora pesa pues un feminicidio consumado en contra de su propia esposa, de su propia pareja sentimental. Pero en esta segunda información le platico de una joven, de una chica, la cual amaneció en un motel completamente desorientada, sin memoria, con el cassette borrado, como usted le quiera denominar, y con una fuerte crisis nerviosa, ya que amaneció con un sujeto desconocido. No sabe ni lo que le pasó en estas circunstancias. Lo poco que ella recuerda es que había acudido a pasársela, pues aparentemente bien, en una noche pues de pachanga, a un bar ubicado en la colonia Gremial, pero ya después de ahí se le borró completamente el disco, completamente el cassette. Ya no supo ni de ella misma hasta la mañana siguiente, que amanece en estas lamentables condiciones. Debido a esto, elementos de la Policía de Investigación y personal de la Ministerial y de la Fiscalía General del Estado mantienen abierta ya una carpeta de investigación correspondiente bajo el protocolo de violencia de género, tras reportarse el presunto suministro de sustancias ilícitas en agravio de una mujer dentro de un bar en la colonia Gremial, que posteriormente despertó toda desorientada dentro de un motel en compañía de un desconocido. De acuerdo a las investigaciones correspondientes, la chica fue identificada como María Guadalupe, de 32 años de edad, originaria de Baja California Norte y vecina del fraccionamiento Real de Hacienda. Acudió la noche del pasado sábado 25 de julio a un establecimiento ubicado en la calle General Barragán, en los números 1500, allá en la colonia Gremial. La víctima se encontraba ingiriendo bebidas embriagantes en compañía de una amiga que ella identificó como Ana, quien tras un par de horas se retiró del lugar. Momentos después de quedarse sola en la mesa, María Guadalupe sufrió de una pérdida total del conocimiento sin recordar los acontecimientos posteriores. A partir de ahí, ella ya no supo absolutamente nada de ella. La afectada refirió haber recordado o recobrado la conciencia, mejor dicho, hasta prácticamente estar en una habitación de un motel denominado El Pedregal, situado sobre la carretera hacia San Luis Potosí. La mujer despertó con un cuadro agudo de náuseas, dolor de cabeza intenso, un vértigo severo, al percatarse de que a su lado se encontraba un sujeto adulto que ella ni conocía. Le cuestionó sobre la forma en la que llegaron a este lugar y qué es lo que le había hecho, teniendo como única respuesta por parte de él: ya vete porque ya viene la otra, así que lárgate. Imagínese nada más. Ante esta situación, pues esta mujer salió toda desorientada, temiendo por su integridad, abandonó la habitación y solicitó auxilio a las recepcionistas de este lugar, donde los empleados le gestionaron el traslado a través de un vehículo de transporte de las plataformas digitales hacia su casa. El automóvil la llevó hasta su domicilio, ubicado en el fraccionamiento antes mencionado, donde relató lo sucedido a su expareja sentimental, identificado como Toniel, quien la acompañó de inmediato al Centro de Justicia para Mujeres para formalizar una denuncia penal. Es decir, después de lo que sucedió, ella le pide en una plataforma un servicio de aplicación para que pueda trasladarse hacia su domicilio, llegando, pues yo creo que comenzó a escribirle a su expareja o contarle lo que había pasado. Él acude hacia su domicilio y le dice, ¿sabes qué? Pues tenemos que ir a denunciar esto, o sea, no puede ser posible lo que te pasó. Oye, ¿de veras no te acuerdas de nada? ¿No te fuiste tú por tu propia voluntad con él? O digo, que se te haya hecho fácil. No, de verdad es que yo estaba con Ana, mira, estábamos conviviendo. Yo solamente me acuerdo que ella ya se quería ir, yo le decía que se quedara un poco más. A final de cuentas, creo que se termina yendo. O sea, de verdad la mujer ya ni se acordaba exactamente de cuando la amiga se había retirado, pero ella se acordaba que la amiga se va, se retira. Pues yo creo que ya le había llegado la hora de irse, de retirarse, y ella es la que se queda. Y dice, oye, ¿para qué te quedaste ahí? No, no, pues es que yo me quedo, pero a partir de ahí ya no supe más de mí. O sea que a lo mejor ya no hubo ni siquiera oportunidad a que ella se pudiera retirar o a que pudiera pensarlo. No sabemos si hasta cierto punto les hayan puesto algo en las bebidas y que directamente a ella le hayan hecho este efecto, pues, secundario, y a lo mejor a la amiga no haya alcanzado a hacerle ninguna situación, porque a lo mejor ella se retiró a la hora y al momento apropiado, ¿no? Sin embargo, ante esta circunstancia, pues él le aconseja, Otoniel le aconseja, ¿sabes qué? Vamos a poner una formal denuncia, acudamos de inmediato al Centro de Justicia para Mujeres, y así lo hicieron. Posteriormente, la denunciante ingresó al Hospital General Tercer Milenio, donde un médico de guardia le diagnosticó una intoxicación alcohólica y también un cuadro de vértigo severo. En el nosocomio se le administró un tratamiento preventivo para, pues, este tipo de situaciones. La paciente expresó incertidumbre sobre si había consumido o no alguna situación, pues, de índole sexual. Es decir, a ella lo que le preocupaba es que en la forma en la que, pues, terminó en un motel con un sujeto desconocido que la corrió diciéndole, córrele, que viene la otra, lárgate, pues esa es la circunstancia que a ella le preocupaba. No obstante, la agente del Ministerio Público clasificó legalmente el hecho como probable agresión sexual y suministración química, es decir, que le hayan puesto algo, que le hayan drogado. La Fiscalía General del Estado ya está investigando este hecho, ya abrió una carpeta de investigación correspondiente para saber y determinar a fin de cuentas qué fue realmente lo que pasó. Checar las cámaras de seguridad de la zona gremial, checar incluso el mismo lugar nocturno donde sucedieron los hechos, checar las cámaras de videovigilancia también del motel para saber cómo fue que llegaron, qué fue lo que sucedió, es decir, dar pie a toda la investigación para tratar de esclarecer qué fue lo que realmente le pasó a esta chica de 32 años, que su único pecado fue querer salir de pachanga, de fiesta, este pasado fin de semana. Aguas, muchachas, aguas, mujeres, aguas también, chicos y chicas, público en general. Tengan muchísimo cuidado. Vean nada más cómo se están poniendo las cosas. Ya ahora resulta que ya no sabes ni qué te ponen en las bebidas, porque puedes terminar de esta manera. Así que, muy alerta, chicas, muy alertos, chicos, sobre todo que salen de fiesta, de pachanga los fines de semana. Aguas con lo que les ofrecen. Aguas con aceptar alguna bebida de un desconocido, una desconocida. Híjole, pues a la antigüita, ¿no? Si te van a invitar algo, te van a servir algo, pues de preferencia que la botella esté sellada y que ahí mismo delante de ti la abran y la preparen. ¿Sí? Te van a invitar alguna cervecita, algún trago, que ahí mismo sea nuevo, te lo destapen y ahí mismo le quiten el sello. Si no, no te tomes absolutamente nada. No ingieras absolutamente nada, porque ya no sabes de dónde pueda venir una situación como esta. Y vea nada más esta chica cómo fue que terminó. Nos enlazamos con mi compañera Lula Reyes para que nos dé detalles del alto impacto a nivel nacional. Adelante, Lulita, muy buenas tardes.
1: Gracias, Oso, buenas tardes. Se ejecutan al líder de Casa Migrante en fiesta patronal. Esto ocurre en Puebla. Autoridades del Estado de Puebla confirmaron el asesinato del abogado Roger Hernández, quien se desempeñaba como director de la Casa del Migrante del Tepejuma, esto allá en Puebla. De acuerdo con los reportes, Roger fue víctima de un ataque armado mientras se encontraba en el atrio de la parroquia de Santiago Apóstol, en el marco de las fiestas patronales de Izúcar de Matamoros. Esto es allá en Puebla. El abogado estaba, pues, formando parte de las actividades por las fiestas patronales. El director de la Casa del Migrante de Tepejuma se encontraba realizando labores de beneficencia en el lugar, por lo que la agresión en su contra ocurrió cuando estaba junto a su familia. Testigos señalaron que mientras Hernández distribuía pan y café entre algunas personas, dos sujetos armados lo abordaron directamente y le dispararon. Roger era conocido en la Mixteca por dirigir la Casa Migrante, refugio de paso para migrantes, y fue también ex candidato de Morena a la alcaldía, esto en el proceso electoral del 2024. Es el reporte que tengo por ahora.
0: Muchísimas gracias, Lulita. En minuto regresamos contigo para más de la información nacional. Vamos a la pausa. Al regresar tenemos noticia de última hora y nos estaríamos enlazando con el hombre de la noticia. Ahora, ¿qué fue lo que pasó? ¿Qué rayos sucedió en Aguascalientes? Anda desatado el chanclas, ¿eh? Anda desatado el diablo en Aguascalientes, una cosa tras otra. Ya ven la mañana, pues esta situación del motociclista que perdió la vida en Avenida Segundo Anillo y casi Avenida Alameda. Ahora está sucediendo un hecho lamentable allá muy cerca del INEGI. Ya le estaremos dando los detalles, así que no se despegue, porque también al regresar le tenemos la historia. Otra de las mujeres víctimas de sus malditas parejas locos, un sujeto que valió a su pareja sentimental a las afueras de un bar, termina ella baleada a las afueras del Hospital San Marcos. Así que no se despegue, regresamos con el reporte de última hora y también con esta historia. Comuníquese con nosotros, diga lo que quiera al 449-122-5770.
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6: Buenas tardes, mi oso. Escucho la mexicana. Oye, oso. Mira, lo que le pasa a los motociclistas, se lo ganan. No entienden que no deben de manejar a exceso de velocidad, pero todos van hechos la madre. Lo de las boyas, no es que estén mal las boyas, que estén mal acomodadas, que no deban existir. Tienen un objetivo, porque aquí en México la cultura vial es pésima, entonces tienen que indicarles por dónde se tienen que ir. Pero si tú vas en una moto, hecho la madre, y brincas las boyas, a huevo te vas a dar en la madre. Entonces, qué bueno que le pasó a este muchacho que iba solo, porque ya sabes, muchas veces no van solos, llevan a su familia o algún amigo y también pasan a perjudicarlos. Pero toda la responsabilidad es de ellos, son una bola de pendejos.
7: Acaban de aventar a un morro en una moto sobre Tercer Anillo y Avenida Rodolfo Landeros. Apenas acaba de pasar eso. Y los policías ni en cuenta.
8: Son las 4:45. Pues bueno, nada más se acaba de soltar el chanclas en estas situaciones de última hora. Accidentazo, aventaron a uno de una moto allá en esta avenida tan importante. Y por si fuera poco, nos enlazamos también con mi compañero Héctor Almeida, el hombre de la noticia, totalmente en vivo, allá desde las inmediaciones, muy cerca del INEGI, atrás del INEGI, así nos llegaba el reporte, de una persona sin vida, así es, persona sin vida en este lugar de la ciudad. Adelante, Héctor, cuéntanos, ¿qué está pasando en estos momentos?
9: ¿Qué tal, Nelson? ¿Cómo estás? Muy buenas tardes y muy buenas tardes al auditorio de JLM Noticias y la Nota Roja. Sí, efectivamente, mi buenoso, fíjate que hace unos momentos se reportó al 911 que una persona había sufrido una descarga eléctrica precisamente aquí en la calle del Lago, precisamente atrás del INEGI, donde, bueno, desafortunadamente este hombre se encontraba inconsciente. Posteriormente llegan servicios de emergencia hasta el lugar. Este hombre estaba prácticamente pintando lo que es una fachada. Aparentemente, no, sí, bueno, está, ahorita aquí estamos completamente en vivo, transmitiendo para JLM Noticias, para todos los que nos quieran, se quieran conectar. No sabemos si es como un salón de fiestas, o aparentemente esto parece. Y este hombre ya fue identificado también, decírtelo, mi buen oso, un hombre de entre 60 y 65 años de edad, el nombre Juan Benítez, que desafortunadamente al estar pintando esta fachada, pues desafortunadamente con el rodillo toca uno de los cables primarios y desafortunadamente sufre esta descarga eléctrica. Desafortunadamente, en cuanto llegan los paramédicos, están haciendo las labores, pero desafortunadamente este hombre ya no presenta signos de vida. Esto es lo que está sucediendo en estos momentos. Ya en el lugar se encuentra Policía Municipal, al igual que Bomberos y Protección Civil, ya pues prácticamente acordonando el mismo. Y posteriormente a esto, mi buen oso, en estos momentos va haciendo su arribo la Dirección General de Investigación Ministerial y Pericial. ya para empezar a hacer las diligencias correspondientes, sobre todo para saber qué fue lo que sucedió, cómo sucedió, pero sabemos eso, que cuántas veces no hemos visto o vivido este tipo de noticias en diferentes zonas, colonias, fraccionamientos, que por estar haciendo esta labor, este oficio, desafortunadamente con el lo que viene siendo el palo, ¿no? Precisamente del rodillo, pues tocan los cables de alta tensión y es lo que provoca desafortunadamente pues que queden electrocutados. Desafortunadamente este hombre pierde la vida aquí en el lugar, sí trae algunas quemaduras severas, que es lo que nos comentan. Te puedo mencionar casi que donde nos encontramos

0: Bueno, en la parte de arriba, lo que viene siendo precisamente ya lo que es la azotea, pues tiene aquí una especie de unos tubos, unos tubulares, mi buen oso. Tanto que podemos observar que voy a hacer todo un acercamiento, aparentemente donde se sufre esta descarga o este corto, podemos observar que hasta hubo ahí que hasta se desprendió esta parte. ¿Por qué? Por la fuerte descarga, lo que sí podemos observar desde el punto. De hecho, estoy haciendo un acercamiento con la cámara, a ver si lo logran ustedes percibir directamente. Ahí podemos observar que se ve directamente cómo se desprende o se despega este tubo por la fuerte descarga que hay en esta situación. Pero te comento, desafortunadamente este hombre pues pierde la vida aquí en el lugar. Te comento que se encuentran de todas maneras ya ahorita paramédicos arriba, están todavía verificando, revisando el área donde pudo ser precisamente la descarga. De hecho, ahí donde se están, precisamente vemos al personal, tanto de bomberos como de Protección Civil. Ahí es donde se encuentra precisamente, donde podemos observar que se ve donde fue el corto, donde hizo esta descarga. Ahí es donde están señalando ellos directamente servicios periciales, es donde ellos están precisamente. De hecho, ahí donde se ve, vemos que está fresca la pintura, porque ahí es donde él estaba empezando apenas a darle precisamente a esta fachada. Es donde pues te puedo comentar qué es lo que está sucediendo. Te comento, un hombre entre 60 y 65 años de edad, ya fue plenamente identificado. Te comento, ya se encuentra la Dirección General de Investigación y están haciendo las diligencias correspondientes, y para que en este momento, pues ya en unos momentos más, pues hagan el levantamiento del cuerpo y posteriormente pues sea llevado a las instalaciones del CEMEFO para practicar la necropsia de ley, mi buen oso.
1: Todos los detalles, que no se lo pierdan, estás en transmisión en vivo, ahorita en este momento está la transmisión completamente en vivo en JLM Noticias, para que no se pierdan todo el detalle. Muchísimas gracias, Héctor.
0: Sí, te uso nada más como un dato adicional. Fíjate que, bueno, hace unos momentos tú reportabas un atropello, un choque desigual sobre Tercer Anillo Rodolfo Landeros. Aparentemente me están comentando, confirmando que también esta persona ya perdió la vida en el lugar. Entonces, en unos momentos nos estaremos trasladando, terminando de aquí la transmisión, nos iremos directamente hasta ese punto, pero todo para que la gente esté al pendiente y circule con precaución, mi buen oso.
1: Muchísimas gracias, Héctor, excelente trabajo.
0: Muy buenas tardes.
1: Muy buenas tardes. Ahí está el hombre de la noticia, siempre en vivo desde el lugar de los hechos. Hombre de 50 años de edad, pierde la vida en este lugar. Juan Benítez, al parecer ya identificado. Un hombre quien estaba pintando esta fachada de este lugar, de este inmueble, y lamentablemente toca los cables de alta tensión, recibe una fuerte descarga y pierde la vida. Y de el accidente que usted nos estaba reportando hace unos momentos, donde ya aventaron a otro motociclista más, confirma Héctor Almeida, el hombre de la noticia también, que al parecer ya perdió la vida esta persona, quien fuera impactado en este choque desigual. Otro motociclista más, entonces, estaríamos hablando que hoy lunes, inicio de semana, comenzamos de esta manera despiadada. Dos motociclistas sin vida, un pintor también que pierde la vida, lamentablemente, en estas condiciones realizando su trabajo. Híjole, vaya que ha estado movido el ámbito policiaco en este lunes inicio de semana. Son las 4:51, nos ha ganado el tiempo, nos quedamos en vivo en las redes sociales de JLM Noticias, muy al pendiente de las transmisiones en vivo. Ahorita Héctor Almeida está transmitiendo esta persona sin vida allá muy cerca del INEGI, allá cerca de Pirámides y estas intersecciones de la ciudad, pero terminando la transmisión de ahí, partirá allá a este sentido de circulación, allá en Tercer Anillo, donde se reportaba que habían aventado un motociclista, y ya se está confirmando que lamentablemente al parecer perdió la vida en el lugar de los hechos, así que en unos momentos más también estará en vivo desde este punto de la ciudad. Y así sucesivamente, lo que llegue a ocurrir, estaremos en vivo en las redes sociales de JLM Noticias, porque JLM Noticias lo lleva ahí, desde el lugar de la noticia. Nos vemos, nos escuchamos mañana en punto de las 6:00 a.m. Al rato, en un ratito más, con Ari Reyes en el noticiero de las 8. Por lo pronto, pues nos quedamos al pendiente de lo que llegue a suceder en las redes sociales de JLM Noticias. Siga diciendo lo que quiera, porque nos vamos, nos despedimos con la voz de nuestra gente a través del 449-122-5770.
2: En ese instante se lleva un fuerte operativo de policías, patrullas en Tercer Anillo y Rodolfo Landeros, en la mera esquina. Mucha gente viendo por todos lados, carros parados. Parece que hay una persona tirada en el suelo.
3: Pinches taxistas, huelen a pura cola. Hijo de la bestia, de Manolo.

0: no vas a estar hablando, güey. Ese sí es cabrón para manejar las motos. Yo creo que tú no sabes ni bicicleta, hijo del cocho. Arriba San Rafael, Catín.
1: Y por si fuera poco, los enlazamos.
2: Yo escucho a la mexicana. No, compa, también los policías no pueden andar atrás de cada motociclista. Si no toman sus precauciones, pues que se los cargue la chingada. ¿Qué podemos hacer? Más se perdió en Irak.
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0: esa canción se llama El Reborujo. Otra vez a molestar.
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2: Bienvenido, señor Sombra. Pues, ¿dónde andaba, señor Sombra?
3: Bienvenido, señor Sherry Camacho. Andaba fingiendo yesterday allá en la feria de Chicaguales, vato.
2: ¿A quién le importa lo que
3: señor?
2: ¿A quién le importa lo que tú hagas?
3: No, que la
2: pero luego chocó.
3: No, pues sí es cierto.
2: Qué milagro que nos visita.
3: Es que tú eres bien argüendero, vato.
2: Algodón de azúcar y luego.
3: Es cierto que ahí hubo, ayer hubo pum, pum, pum, pum, pum, pum. Ahí en el chupón de Jesús María.
2: Hubo tres puntos, ese no. Te metiste con mi familia, loco.
3: No puede ser, ya va.
2: Chucky, vente. Chucky, vente.
3: Cocomen. Bueno, ya.
2: Somos los tres puntos, el gallo negro, me.
3: Bueno, ya, porque no es fácil, Bueno, saludos a toda la bandera que está escuchando la tarde. De la mexicana 91.3 FM. Para andar igual que tú, vato. Como aquí, como se te olvidaron los audífonos. Quiero, no te voy a dejar abajo, pero sí me los quité,
2: No te dejes, no me dejes abajo, no
3: es correcto. Ay, ya vemos. Caracoles.
4: ¿Qué pasó, mi sheriff? Dile al de las chulas que ya no machaqué.
2: ¿A quién? De las chulas,
3: el de la chingoneta.
2: ¿No?
3: Con razón.
2: Con razón ya no llega nada.
3: No. Cuando llegaba era cuando ocurría, vato.
2: Ah, no, pues que siga, pues, siga machaqueando el de las chulas y tráiganos algo.
5: Buenas tardes, Sheriff Camacho y Chocorrol. Ya aburritos con esa canción, Chocorrol y Sheriff.
3: Me va tú.
5: Luego empiezan con esa, ya cámbiale mi tambito de Rotoplas, señor Sombra.
2: El día que tengas su estación de radio, haces lo que te dé tu gana.
3: Ah, caray, viene de malas el gordo, digo el Sheriff, viene de malas el vato, ¿qué pasó,
2: Sheriff,
3: vato?
2: ¿Cómo se llama esa rola de los tucanes? Se llama Andamos Ready.
3: Ready. O sea, andamos listos, estamos ready. Listos, así significa. El mentiroso.
2: ¡Hola! Mándeme los boletos que me gané para el cine. Ándele, no quiero también que la lleve.
3: No puede ser. Estoy en el cine.
2: Yo creo que
3: mochilas para los cuadernos, ¿o qué?
2: Puro cuaderno de doble raya, vamos.
3: Para ir a ver la de Star Wars.
2: ¿No quieres ir también que te lleve?
4: En la kermés de los nahuales.
2: Ahí andaba el choco.
3: Pues yo no vi tostadas. Yo no vi tostadas.
6: Atrofiados, manden una rola.
2: Ey,
6: no en los renes.
2: ¿Y luego qué estamos poniendo? ¿Series de Netflix o qué? Pon
3: no
2: una
3: puede
2: rola.
3: Ser.
6: Cheri Chocorrón, ya paren de criticar a la kermés de Jesús María.
3: No, yo dije que fui.
2: De malas.
3: Yo no dije nada. Yo
2: saludos a toda la gente de Chicahual.
3: Ey, saludos. Yo fui. Yo nomás dije que fui. Yo no la andaba criticando.
2: Y ahí nos vemos miércoles, jueves, viernes, sábado y domingo.
3: Y no hallé. Las tostadas, no hay el agua de Jamaica, vato, no hay las frituras de apenso.
2: ¿Y qué te dijeron? ¿Qué le compitáis?
3: Es correcto, vato.
7: Buenas tardes, mi Cheri, buenas tardes, mi Chocorol. Unos saludos para el jefe del Infonavit Morelos, que es bien borrachote. Que cuando se pone bien borrachote, se le voltea la canoa al güey, se lo andan chingando los compas. Ay, entre compas, nomás.
3: Huele feo, usa geo.
2: No, ese es de la mansión Foster. ¿Qué es eso? Que todo el mundo dice que está bien rico. Pero a ti no te gusta Chocorrol para nada.
3: Fue la pregunta, vato. ¿Estás leyendo un mensaje?
2: Estoy diciendo. ¿Qué es eso que a todo mundo dice que está bien rico, pero a ti no te gusta Chocorrol?
3: Ay.
2: ¿Las mujeres o qué?
3: ¿A poco dicen que están feas las mujeres, vato?
2: No. A ti no está bien rico.
3: ¿A ti no te gustan las mujeres?
2: Sí,
3: vato. Y luego, vato, no. Porque es que a mí entonces eres ay Dios. Con razón, te llevas también con. Bueno, ya.
2: A ver, la gente de Aguascalientes, ¿qué es eso tan rico que todo mundo? No, perdón.
3: ¿Qué?
2: ¿Qué es eso que todo mundo dice que está bien rico, pero a ti no te gusta para nada?
3: A mí me gustan los bolillos con puro vinagre, vato. No, qué rico, bacana, qué bello, qué bello. Es que es semana secar los chiles, joven. Usted échele, le pago la lata completa.
2: Mira, como que está, mi silla se está moviendo. Agárrame que me
3: quieres un banco.
2: Agárrame,
3: voy por él, voy por el banco.
8: Y yo escucho a la mexicana con el Franco Escamilla y el Chocorrol Silva, ¿no?
3: Se mamó.
8: Hoy que le hicieron horas al Franco Escamilla. Viene de malas.
3: No.
8: Ya se parece al nefasto.
2: No, ya me acaba de dar en
3: todo. ¿Y tu cuchara? ¿Y tu carretilla?
2: Mienta, no, ya déjame de comerciales que voy a decir.
3: Tu sudadera de diario, vato.
2: Déjame de comerciales que voy a decir una cosa que no se debe.
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0: ponle música porque te voy a decir que vamos a regalar mesa para cuatro personas, mi querido señor Sombra.
1: En los globos, la tardea te lleva a los globos el próximo 1 de agosto, porque se presenta JLB.
0: Y su compañía.
1: Y con

0: de música porque te voy a decir que vamos a regalar mesa para cuatro personas, mi querido señor Sombra.
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0: Ah, qué bonito. Ay. Eso me encanta porque la gente dice, Sheriff, tengo sed, quiero una agüita de coco. Ah, pues escucha la mexicana. Durante toda la semana vamos a dar una frase. Y luego, el viernes, vamos a pedir el primero que nos mande el WhatsApp con todas las frases, pues va a ganar. Entonces, pendiente de la mexicana 91.3 FM. Así es que te llevamos a los globos a JLB y compañía, Arturo Cisneros y sus Freddy. Así es que, muy pendiente, mi señor Sombra, dígame.
2: ¡Qué amable!
1: ¿Qué me dice la banda? ¿Qué me dice la banda? Porque
0: ¿cuál es la pregunta?
1: Ya se me olvidó.
0: ¿Qué dice la bandera?
1: ¿Qué dice el apreciable público?
3: Hola.
0: A ver,
1: ¿Qué milagro?
0: ¿Dónde están los malditos dulces? Ya todos asoleados, ya todos derretidos. Ya no vale, ya te
1: agárrame. Chihuahua, no puedes. Hoy te traigo una Tic Tic.
3: Soy el más guapo del mundo mundial.
4: Soy zombie. Yo soy su padre.
1: Bueno, eso le dijeron. Eso le dijeron.
0: Ya no sabemos si fue realidad o si un sueño. ¿Qué más soñó, oiga? No, se escuchó como el de Star Wars, Battle, que dice, yo soy tu padre.
2: ¡Qué grosero!
0: ¿Se escuchaste? Sí, qué bonito. Saludos a Lopis y a Sofis, que su papá no nos trajo los dulces.
1: ¡Qué milagro!
5: Cherry, otra vez con esa misma camisa. Viene porque es la feria de los chicahuales.
0: No, fíjate que hace rato me dijeron que si era el de la película del Durazno Gigante.
1: No, esa luego se ve que es de paca de la línea de fuego. ¿Sí o no? ¿Sí o no? Tiene como ese color.
0: No me hagas hablar.
1: Tiene como ese color opaco de las ¿cómo se llama? De las playeras de la ropa de paca, vato.
0: Ya no te va a constar, chico.
2: No va a caer en provocaciones.
1: ¿Qué le falta?
0: Bueno, ¿qué? Dice, ¿qué homo gordos? Aquí en la casa.
1: Mentiroso.
0: Yo saco la preocupación que está en su casa.
1: En su casa. Caray, huevón.
0: Que se achocorroló.
1: Huevón.
0: Que faltó el trabajo.
1: Ah, caray. No,
0: dice, no más.
1: Huevón. Levántate temprano. Huevón.
0: Es que ellos son los nuevos ninis.
1: Lo
0: vamos a apoyar.
1: Como ya va bien machaquero, pues irá. Con eso gasta hoy, ¿sí o no? ¿Sí o no?
6: Pues aquí escuchando a la mexicana, como siempre, con el Sheriff Camacho y con el Pato Lucas. Otra vez tarde, Pato.
1: No,
6: otra vez.
1: Llegué apenas.
6: Ya dejen de decir que es la mejor feria, esa de los nahuales.
1: Que fue.
6: De los brujos. Pues es un tianguis. Saludos.
7: Dejo, comerciales, porque si no voy a decir una cosa que no quiero decir. Chillón.
1: No.
7: Si le echas mucha carreta al chocorrol y tú no aguantas. Dejo, comerciales, mejor.
0: ¡Adivino! ¿Cuándo me han dicho que yo le falta el respeto a mis compañeros? Soy el único en esta empresa.
1: No, hombre, pues ¿por dónde
0: empiezo? Que lo respeta, que no les pone apodos y que se porta serio.
1: Saludos a la señora María Guadalupe Vázquez Ortega, que me dijo, no te dejes del Cherry, no te dejes.
0: ¿Así te dijo?
1: Me dijo ayer en la feria de Chicahuales, vato, ahí me dijo,
0: O sea, ¿ya fue ganadora?
1: Ahorita nos atendemos, ahorita.
0: Como a las 8.
1: Como a las 8.
0: Oye, ¿y luego?
1: Y ya, vato, que no me dejara de ti. Y que no me dejara de ti, vato. ¿Cómo ves, vato?
0: ¿Qué nos traen menciones? De tomo ni las hacemos, vato.
1: La neta, ¿dónde las hacemos?
0: Nos traen entrevistas. De tomo se nos olvida, vato. La neta. Nos traen, ¿qué más nos traen? Control remoto. De tomo mandan al choco y se traba. ¿Para qué nos traen?
1: No, pues que de a gratis está bien canijo.
8: Con el chocorrol, Silva y
1: Hijos vuelan.
0: ¡Ánimo! ¡Felicidades!
1: ¡Cami fuera!
0: Yo digo que venga.

0: eso era una bicola, vato. Y cuando andamos de a tiro jodidos, un citrus de 6 pesos de a litro.
1: No se dice jodido, se dice sin dinero.
0: Dice acherifao.
1: Vamos pues con música. Ponla de una vez. Pues es que estaba acá cotorreando y de una vez.
0: Recuerden que la tardeada te lleva a los globos.
1: Oye, y no solo vamos a tener la mesa para las 4 personas, sino que vamos a tener boletos durante todo el día para que vayan. ¿Cuándo van a llegar? No sé, señor Yupi, ya se los clavó.
0: No, ¿qué? Ya se los clavó, ya se los dio a su amigo el de Saúl. 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
1: Se los dio al chico,
0: ah, no,
1: vato.
0: Al tururú, ya me acordé, hijo de la
1: fregada.
0: No, no puede ser. Deje algo. Envidioso. Deje algo para la audiencia, Yupi.
1: Para la tía del choco que siempre gana, es de perder.
0: ¿No quieres un pay? ¿No quieres un pay? Adiós.

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0: eso no te humillo. ¡Ey! ¡Ay, va, Choco, aguanta!
1: ¿Cómo aguanta,
2: yo ando con mi burrito aquí en Jesús María, en la feria, de Jesús María, ¿no? Ando con mi pinche burrito.
1: Y no tiene tierra para las macetas.
2: Piedra vieja de todo mi cuco.
0: Tierra para la macita, la tierra para
1: tierra,
0: la macita.
1: Tierra. Hay que pegarle su mexical al burro, ¿qué?
3: 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Y escucho el programa de La Tardeada.
0: Qué feo programa, la verdad.
3: Sherry Camacho y Chocorrol Silva. Y algo que a mí no me gusta es el chorizo. Con su mamá duras. Que tengan una linda tarde.
1: La soltera.
0: ¿Cómo? ¿Qué pasó, Choco?
1: ¿Y si es soltero o no? Bueno, sabe. Bueno, saludos a Tía May Fitness. Ahí está, sí, acuérdate, ya. Acuérdate.
0: Sí, no, es que no me acordaba.
1: Que porque va a hacer ejercicio, a correr y todo eso, escuchando La Tardeada, Y no es cierto que te programa feo, vato. Fuimos el programa número uno de 5-7.
0: ¿Qué más soñaste?
4: ¡No, no! ¿Qué onda, mi Cherry? ¿Qué onda, mi Choco? No, por las cosas que dicen que saben bien, bien cookies. Que la neta a mí no me gustan y yo ya los probé.
0: Ey.
4: Y me vomité, fueron los ostiones, todo eso que de la pata la de mula y que todos esos, los pinches ostiones que le echan limón y salsa de salsa inglesa, no, la fe es que los probé. Literal, me vomité.
0: No, sí, yo también.
1: ¿Cómo se comen?
0: No, a mí nada.
1: Son afrodisíacos,
0: pero ¿sabes qué pienso yo que son? Y con respeto a la gente si está comiendo, que son gargajos, vato. Me dan un buen de asco.
1: Que nunca sabe, ha aventado un gargajo, vato.
0: No, vato, me da asco.
1: No creo, con razón.
5: Ya los tenemos aquí, ya vamos.
0: Las chicas del
1: bien coordinadas y todo.
0: Fíjate cómo se ríen, fíjate.
5: Aquí ya vamos.
1: El equipo Rocky a la velocidad de la luz, ¿cómo era? Era algo así.
6: Miren, par de guapos, preciosos y hermosos.
1: El ciego.
6: No van a andar hablando. Y si mis niñas dicen que les lleven los dulces, espérenlos en una semana.
1: Ya se me hacía muy raro.
0: No.
1: Y los dulces
0: ya
1: muy vale.
0: Entonces, yo creo que nos van a dar. El muerto pide con
1: hasta noviembre, vato. Va a ser un
7: muertito. No, somos chingas a tu madre.
0: Ándele. Pues dijo que. Tiriririri.
1: No puede.
0: A uno que le dijo tiriririri.
1: Ah, era para el programa pasado. Ah, te equivocaste. Sí. ¿Para qué lo pasas ahorita?
8: ¿Qué onda, Michelle Camacho y Chocorrol? Móchense y sáquenla para andar iguales. ¿O qué onda? Móchense con unos boletitos para irme al baile a seguir festejándome mi cumple.
0: Pero hoy no hay baile.
8: ¿O qué? ¿O se van a apretar el calzón viejo?
0: Ah, pero el baile del sábado, de los globos. Simón y Palomo.
1: ¡En los globos!
0: Es que hoy es su cumpleaños, vato, felicítalo.
1: Ponle las mañanitas, vato, ¿qué?
0: Pero es que tú no estás.
1: Pero con cepillín. Ahora tiene con cepillín. ¿Cómo empezó? No, dura como un minuto el intro. Mejor.
5: Un amiguete.
0: ¿Cómo dice? Bueno, oye, espérame, es que tú le tienes que dedicar unas palabras al señor Palomo, porque ya lo felicité en las 12. A ver, tú échale, Choco.
1: Amigo y aval, señor Palomo, muchísimas felicidades. Y para que le vaya bien en toda su vida, nos tiene que traer algo en su cumpleaños.
0: Que ya.
1: Ya, vato.
0: Está más frío que mi corazón.
1: No, es que yo no soy igual.

0: de falso que tú.
1: No, no, a ver,
0: yo no soy. A mí no me salen las palabras falsas como a ti, vato.
1: Una cosa es que seas falso y otra cosa es que digas la verdad. Eres un hombre de verdad.
0: A ver, ¿qué le dijiste en la mañana? Yo te voy
1: lo mismo.
0: A ver, ¿qué le dijiste?
1: Así como tú, frío, falso.
0: No creo. Escuchar
2: en Chocorrola, el pase güey que dice que como China con fuera los chichaguales. ¿Qué más nos traen? Control de voto. Que todos mandan al show. Estamos muertos 3 años de la purísima. ¿Dónde va a ser? Feria, San Lugre, feria.
0: Hablando de la purísima, saludos a mi compa y también tu compa Arturito. Ya no hemos ido a Gorriar. ¿Qué está pasando?
1: Tacos de barbacoa, Arturito. Más de 30 años en el mercado.
0: Y con doble tortilla, qué bello.
1: Con copia, mi querido Ale.
3: Qué bello. Ese es mi cher. ¿Qué onda, mi chocorrol?
0: ¿Qué ha habido? El tata mudo.
3: Oye, pues fíjate que me mandas a saludar el culano. El bolero de aquí, el templo de San Diego.
1: ¿Cómo se llama el señor?
3: Dice que qué boles qué, que si le mandan una canción cuando vaya a ver Complacencias.
1: Ánimo.
3: A él le gusta la boda del Huitlacochi. Y es cuatro, comenta. Así el héroe, el liguero. Y uno.
0: Saque la sandía. Saque la sandía, vato. Que
1: te mando a saludar. ¿Cómo se llama? Si no, yo, ¿cómo se llama?
0: Como Esteban. Ay, ¿cómo se llama el joven?
1: No, el bolero, manso, menso.
0: Ah, el Casiano.
1: Casi.
0: No, yo. No, eso es bueno. Me quiso decir el profesor Girafales, el compa.
1: ¿Por qué?
0: Cuando empezó, que ta.
1: Vámonos con el chubasco. Tu mamá me ordena una caguama para mí.
0: No, con la silla.
1: Evita
0: para que se sienten mis piernas, meso.
1: Ay, qué bonito las suegras cuando te atienden bien, ¿verdad?
0: No, se transforman de repente, vato.
1: Pero cuando eres novio,
0: no, es igual. Saludos.

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